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1: Las 9:50.

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Las 11:10.

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2: Al menos 18 personas murieron y otras 282 fueron detenidas durante estas fiestas patrias por distintos delitos y hechos asociados a la celebración. Más de 100 viviendas resultaron afectadas por el temporal en Concepción, donde se registraron cerca de 50 milímetros de lluvia durante este fin de semana. La reapertura del paso Los Libertadores se definirá este lunes tras una reunión de coordinación entre autoridades de Chile y Argentina. Un menor de 9 años falleció tras caer desde un noveno piso en el centro de Santiago. La Policía de Investigaciones quedó a cargo de las diligencias. Michelle Bachelet retiró su candidatura a la Secretaría General de Naciones Unidas tras los sondeos que la situaban entre las últimas opciones. El presidente José Antonio Kast participará por primera vez como mandatario en la Asamblea General de Naciones Unidas, donde se espera su intervención este martes. La desaprobación del presidente Kast llegó al 60%, mientras su aprobación se ubicó en 36%, según la última encuesta CADEM. La presidenta del Frente Amplio, Gael Yeomans, se reunirá este lunes, hoy lunes, con la CUT, en el marco del despliegue de la nueva directiva frente al gobierno. La Cámara de Diputados discutirá hoy dos proyectos de seguridad, uno sobre registros de actos vandálicos e incivilidades y otro sobre el uso policial de registro de ADN. Codelco evalúa una eventual reducción de su plantilla en medio de la caída de la producción y el aumento de los costos de la estatal. En noticias internacionales, el canciller alemán Friedrich Merz descartó renunciar tras el revés electoral de su partido, mientras la AfD avanzó en las elecciones regionales. El partido Rusia Unida, encabezado en campaña por Vladimir Putin, se impuso en las elecciones legislativas rusas con más del 57% de los votos, según los primeros resultados oficiales. En el deporte, en el tenis, Chile perdió 4-0 ante España en el Parque Estadio Nacional y quedó eliminado de la Copa Davis. Y en el plano internacional, el Real Betis de Manuel Pellegrini igualó ante Deportivo La Coruña y se mantiene segundo en la liga.
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2: ¿Cómo están? Muy buenos días. Bienvenidos a la revisión de las noticias en Radiograma. Saludamos a quienes nos escuchan a través de las 43 estaciones de Biobío, la radio en todo el país, y a quienes nos ven a través de la televisión digital de libre recepción en Biobío TV. Los invitamos a interactuar con nosotros a través de nuestro número de WhatsApp al más 569-9207-888 o también a través de nuestra línea directa al 800-810-810, línea completamente habilitada, gratuita desde cualquier teléfono celular, desde cualquier teléfono de red fija. Estamos también en nuestras plataformas digitales, nos puede comentar en @biobio en X y por supuesto también revisar nuestro sitio web biobiochile.cl. Vamos a la noticia, en este momento les ofrecemos información independiente.
3: 12 de la noche, 7 minutos.
2: Miles de vehículos retornan a Santiago desde la región de Valparaíso tras las celebraciones de fiestas patrias. Las autoridades mantendrán las fiscalizaciones para reforzar la seguridad de las rutas y así evitar accidentes de mayor envergadura. Los detalles los tiene Fernando Ríos desde Radio Biobío en la zona.
4: Finalizadas las celebraciones de fiestas patrias en la región de Valparaíso, la operación Retorno comenzó este

0: Desde la región de Valparaíso.
1: Se registra el ingreso de 225.000 vehículos y salida de otros 158.000. En materia de siniestralidad vial, registramos un incremento estadístico al alcanzar 33 siniestros en comparación con los 24 del periodo equivalente del año pasado.
0: De esta forma se da término a la operación Retorno, donde se reportaron tiempos de viaje que superaron la hora y media desde el litoral hacia la capital. Desde la región de Valparaíso, Bio Bio, la radio.
2: 12 de la noche, 8 minutos. 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
4: Más de 1000 personas resultaron afectadas producto de las intensas precipitaciones y fuertes rachas de viento registradas durante la noche del sábado en gran parte de la región del Biobío. Más de 390 viviendas resultaron con algún grado de afectación. No se cuenta desde Radio Biobío en Concepción, John Vallejos.
5: Más de 85 milímetros de lluvia y fuertes vientos dejó el paso del sistema frontal por la región del Biobío durante la madrugada de este domingo. Las comunas más golpeadas fueron Hualpén y Concepción, quedando 391 viviendas afectadas, según detalló el delegado presidencial de la región del Biobío, Julio Anatibia.
6: Se registran algunas afectaciones en las comunas de Hualpén y Concepción. En la primera se registran 291 viviendas con daño menor, mientras en Concepción se contabilizan 100 viviendas con daño menor. Además, en la comuna de Antuco hay 6 personas que resultaron lesionadas y actualmente se encuentran fuera de riesgo vital.
5: Ante el pronóstico de precipitaciones y vientos que podrían superar los 50 kilómetros por hora, desde Senapred mantienen la alerta temprana preventiva, según afirmó Margarita Fris, directora subrogante de Senapred Biobío.
7: Se mantiene alerta temprana preventiva para la región porque igual hemos tenido afectación y se prevén igual precipitaciones menores, pero también tenemos el aviso pendiente vigente en realidad de vientos que van a estar entre los 35 y los 45 kilómetros por hora.
5: De esta forma continúa la alerta temprana preventiva para la región del Biobío ante el pronóstico de precipitaciones y vientos para los próximos días.
2: 12 de la noche, 10 minutos.
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4: En Peña Blanca, comuna de Villa Alemana, los incumplimientos de seguridad detectados durante el fondazo llevaron a la delegación presidencial de Margamarga a suspender la autorización del evento de este domingo. La información la tiene Aníbal Rosales desde la región de Valparaíso.
8: La jornada de este domingo de la ramada El Fondazo en Peña Blanca, en la comuna de Villa Alemana, fue cancelada por la delegación presidencial provincial de Margamarga tras detectar exceso de asistentes e incumplimientos en la cantidad de guardias exigida. La decisión fue informada durante la mañana del domingo 20 de septiembre, previo al cuarto día de celebraciones de fiestas patrias a partir de fiscalizaciones realizadas la jornada anterior. El delegado presidencial provincial de Margamarga, Gonzalo Sancot, detalló que el público cuadruplicó la cantidad autorizada y que también se constataron desórdenes y se cursaron 2 infracciones.
9: La delegación presidencial provincial de Margamarga informa a la comunidad que resolvió suspender el acto administrativo que autorizaba la realización, conocido comercialmente como El Fondazo, debido a graves incumplimientos de las condiciones establecidas en su autorización. Durante las fiscalizaciones realizadas, se constató la presencia de más de 40.000 personas, cuadruplicando el aforo autorizado.
8: Desde el municipio, el alcalde de Villa Alemana, Nelson Stey, sostuvo que la seguridad de los asistentes debía ser prioritaria. Por ello, precisó que el evento era organizado por una productora externa y que el apoyo municipal se concentró únicamente en la seguridad fuera del recinto. Por su parte, pese a los esfuerzos de la radio, la productora de la instancia, Escala Producciones, no se ha pronunciado respecto al suceso.
2: 12 de la noche, 12 minutos.
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4: Un niño de 9 años murió tras caer de un edificio en Santiago Centro. La fiscalía está investigando el hecho como un accidente y hasta ahora no hay antecedentes de intervención de terceros. El menor se encontraba solo en su habitación cuando ocurrió la caída. La PDI realiza peritajes para reconstruir la dinámica exacta y revisar las condiciones de seguridad de ese departamento. La información la tiene Sebastián Catalán.

0: cuenta de que sería aquello un accidente. Obviamente está en investigación, están haciendo los peritajes científicos y técnicos en el sitio del suceso, el departamento, para determinar de forma concreta la dinámica del hecho y sus circunstancias.
1: Según la investigación, el niño se habría encontrado solo en la habitación al momento de la caída. Los peritajes buscan establecer la dinámica exacta del hecho y revisar las condiciones de protección existentes en el departamento.
2: 12 de la noche, 13 minutos. 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
3: Ruido sigue generando la decisión de la expresidenta Michelle Bachelet de dejar su candidatura a las Naciones Unidas. Por su parte, Gabriel Boric, el expresidente, la respaldó y fue enfático en que su postulación sí valía la pena. En las últimas horas también se confirmó que Bachelet no viajará a Nueva York tal y como se tenía planificado. La información la tiene José Facciamaro.
4: Y su palabra de aliento era la única que faltaba. Gabriel Boric salió a respaldar la fallida candidatura de Michelle Bachelet a la Secretaría General de las Naciones Unidas. El expresidente aseguró que sí valía la pena intentarlo y lo calificó como una derrota temporal. Este es el desenlace de una apuesta que él mismo impulsó antes de dejar la moneda. Durante la jornada se confirmó a la radio que la exmandataria no viajará a Nueva York para participar en la Asamblea General de la ONU. Ahora, en la oposición reconocieron que Bachelet no logró llegar a la ONU, pero descartaron que este episodio marque el final de su carrera internacional. Así rescató su trayectoria la diputada del Frente Amplio, Carolina Tello. La derecha tiene una lectura completamente distinta. La derecha tiene una lectura totalmente distinta. El presidente del Partido Libertario, Johannes Kaiser, responsabilizó directamente a Boric.
5: La dignidad, la trayectoria de la expresidenta Bachelet y su compromiso internacional trascienden a cualquier votación.
6: Creo que fue expuesta innecesariamente por el expresidente Boric para realizar una operación política nacional.
4: La controversia vuelve así a enfrentar las posiciones de las dos últimas administraciones. Mientras Boric reivindica una candidatura patrocinada durante su gobierno, la moneda mantiene su decisión de no apoyarla.
2: 12 de la noche, 15 minutos.
3: Ahora del primer viaje de José Antonio Kast como presidente de la Asamblea General de la ONU, la comitiva FINA, una agenda que también tendrá foco en protección digital de niños y adolescentes. El informe es de Valentina Oreque.
7: Esta noche el presidente José Antonio Kast viajará a Nueva York para participar por primera vez como mandatario en la Asamblea General de Naciones Unidas. La delegación que viajará junto al mandatario llegará este lunes 21 y permanecerá hasta el jueves 24 con seguridad, comercio y relaciones internacionales entre los principales ejes. La comitiva incluye a la ministra de Desarrollo Social y Familia, María Jesús Wolf, quien acompañará al presidente en su discurso ante la ONU. Además, la ministra confirmó a la radio que sostendrá reuniones con Meta y Apple para abordar la protección de niños, niñas y adolescentes en entornos digitales y recoger experiencias para futuras políticas públicas.
8: Y junto con eso vamos a reforzar nuestra agenda social, proteger a los niños y adolescentes en los entornos digitales. Y en esa línea, una de las reuniones que sostendré será con Meta y Apple. En definitiva, las reuniones que sostendremos en Nueva York son importantes para avanzar en la ley de entornos digitales seguros.
7: La primera actividad

0: general y también fue invitado a una recepción encabezada por Donald Trump, aunque hasta ahora no existe una bilateral formal entre ambos confirmada.
1: 12 de la noche, 16 minutos. 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
2: 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Esta semana la presidenta del Senado, Paulina Núñez, y el ministro de Defensa, hablamos de Fernando Arros, se reunirían para limar las asperezas tras las tensiones que tuvo las críticas de la senadora hacia el rol que cumple el secretario de Estado. Todavía la cita no tiene fecha ni hora. La información es de Ana Victoria Hernández.
3: Esta semana la presidenta del Senado, Paulina Núñez, y el ministro de Defensa, Fernando Barros, se reunirán para limar las asperezas que tuvo su cruce público. Renovación Nacional pretende tener una reunión con Barros luego que la presidenta del Senado afirmara que Barros parece vocero opinando de todo. El ministro le respondió a Núñez que no tiene por qué saber qué hace o piensa el gobierno en su cartera, debido a que la senadora pertenece a otro poder del Estado. Las palabras de Barros causaron molestias en RN. Sin embargo, parlamentarios resaltaron que la reunión busca la unidad. El diputado independiente de la bancada de Renovación Nacional, Daniel Valenzuela, precisó que desconoce el día y hora de la cita y espera que ambos poderes del Estado trabajen en conjunto en materia de soberanía.
4: Ambos poderes del Estado tenemos que trabajar conjunto cuando hablamos de soberanía. Hacia el exterior tenemos que tener una sola postura.
3: Esta reunión no será la única a la vuelta de las fechas patrias. Según pudo constatar la radio, la directiva de Renovación Nacional también se reunirá a almorzar con el titular de Defensa. La cita todavía no tiene ni día ni hora definido.
1: 12 de la noche, 18 minutos.
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5: Las semanas del cambio, la directiva del Frente Amplio, encabezada por Yael Yomans, lanzó su primera ofensiva política contra el gobierno de José Antonio Kast con una agenda pro empleo. La propuesta contempla 6 medidas en materia laboral, mientras la CUT, la Central Unitaria de Trabajadores y la Asociación de Ferias Libres se reunirán hoy lunes con la directiva para coordinar los lineamientos. Geraldine Díaz, con el informe.
6: A semanas del cambio de mando en el Frente Amplio, la directiva encabezada por Gael Yomans inició su primera ofensiva política contra el gobierno de José Antonio Kast, con una agenda pro-empleo que busca instalar al partido en el debate económico y fortalecer su cohesión interna. La propuesta fue aprobada en la primera reunión del Comité Central el 12 de septiembre y contempla 6 medidas. Aumento de la inversión pública en el presupuesto 2027, subsidio al empleo juvenil sin experiencia, sala cuna sin letra chica, ampliación del programa 4 a 7, reconversión laboral en la construcción y una política nacional frente a la automatización. En tanto, el senador del Frente Amplio, Diego Ibáñez, agregó que la agenda y estar a la ofensiva es defender a la ciudadanía ante un gobierno que ha fallado en servir al bien común.
7: Pasar a la ofensiva es defender a la gente de los recortes frente a la ley de presupuesto, defenderla del alza de la UF, es pararle la mano a un gobierno que ha sido servil solo a las grandes empresas, pero le cierra la puerta a los emprendedores.
6: En paralelo, la Central Unitaria de Trabajadores confirmó que hoy, lunes 21, se reunirá con la directiva del Frente Amplio y con representantes de la Asociación de Ferias Libres para discutir la agenda y coordinar lineamientos.
1: 12 de la noche, 20 minutos.
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0: Respecto a los costos, Codelco está evaluando reducir su plantilla como parte del plan de recuperación que prepara su nueva administración. El informe es de Dominga Hernández.
1: La nueva administración de Codelco llevó adelante un diagnóstico para definir medidas que permitan recuperar la competitividad de la estatal. Entre las alternativas en evaluación aparece una eventual reducción de plantilla, aunque todavía no existe una decisión definitiva. El proceso se desarrolla mientras la cuprífera enfrenta menores niveles de producción y mayores costos. Durante el primer semestre produjo 564.000 toneladas de cobre, 11% menos que en igual periodo del año pasado. En ese contexto, el analista económico de GTC, César Valencia, cuestionó que una reducción de plantilla fuera suficiente para recuperar la competitividad de Codelco.
2: El problema de fondo no radica en reducir la plantilla, sino en el desplome del volumen productivo que se ha tenido, que es de un 11%, el cual ha impedido diluir lo que es una estructura de costos fijos en faenas que están en plena transición.
1: Consultados por la radio, el Ministerio de Minería señaló que no contempla dar declaraciones públicas sobre este proceso en particular. También indicó que el directorio de Codelco evalúa medidas para optimizar la compañía, entre ellas la posible venta de activos prescindibles.
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6: 12 de la noche, 22 minutos.
0: El presidente ucraniano Volodymyr Zelensky aseguró que se reunirá con su homólogo estadounidense Donald Trump en Nueva York, donde el lunes inicia la Asamblea General de las Naciones Unidas. Acabo de hablar con el presidente Trump, una conversación importante. Hablamos de muchas cosas, acordamos encontrarnos en Nueva York y el encuentro podría cambiar muchas cosas. Existe un impulso diplomático para tratar de poner fin a la guerra en Rusia, de Rusia y en Ucrania, escribió Zelensky en la red social X. El jefe de Estado ucraniano agradeció a Trump la reciente visita de los emisarios Steve Witkoff y Jared Kushner a Kiev, en lo que fue su primer viaje a la capital ucraniana desde que medían en el conflicto. Vamos a ir hasta Alemania, esto se lo comentábamos en los titulares. El partido de ultraderecha alternativa para Alemania, AfD, ganó las elecciones del Estado Federado Nororiental de Mecklenburgo ante Pomerania al conseguir entre un 37,3 y un 37,9%, según las primeras proyecciones que muestran una caída de la Unión Cristiano-Demócrata, CDU, formación del canciller alemán, Friedrich Merz, que se hunde entre el 5,3 y el 5,2%. La AfD y el Partido Socialdemócrata de Alemania, protagonistas de una apretada campaña, quedaron por delante de la izquierda. El partido del Kremlin, hablamos de Rusia Unida, o RU, ganó las elecciones legislativas celebradas durante los últimos 3 días en este país con el 57,31% de los votos, según los primeros resultados oficiales publicados el domingo. La formación oficialista, cuya campaña fue encabezada por el presidente ruso Vladimir Putin, obtuvo este resultado por listas de partidos que otorgan la mitad, 250, de los escaños de la Duma o Cámara de Diputados, según la Comisión Electoral Central, que ha escrutado el 17,05% de los sufragios. El Partido Comunista de Rusia es el segundo más votado, con el 13,89% de los votos. Y nos quedamos en Rusia porque el Ministerio de Defensa de ese país acusó a Ucrania de intentar frustrar la celebración de las elecciones legislativas en Rusia con un ataque masivo con drones y misiles Flamingo contra el territorio de ese país. ¿Qué es lo que dice la nota castrense, el comunicado? Con el fin de frustrar la expresión democrática de la voluntad de los ciudadanos de la Federación Rusa en las elecciones a la Duma Estatal, el régimen de Kiev intentó un ataque masivo contra el territorio los días 19 y 20 de septiembre. Según Defensa, todos los misiles de crucero Flamingo lanzados por el enemigo fueron destruidos cuando se aproximaban a objetivos civiles de la región de Moscú.

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2: 12 de la noche, 26 minutos.
3: En el tenis, Chile se despidió de la Copa Davis tras una contundente derrota ante España. La serie disputada en el Parque Estadio Nacional terminó con un 4-0 para los europeos. Y en el plano internacional, en el fútbol, el Real Betis de Manuel Pellegrini empató con el Deportivo de La Coruña y se mantiene entre los primeros lugares de la Liga de España. El equipo del ingeniero cerró así una exigente semana de 3 partidos. Los detalles, todo el deporte con Benjamín Rojas.
4: Chile quedó eliminado de la Copa Davis tras perder por 4-0 ante España en la serie disputada este fin de semana en el Court Central Anita Lizana del Estadio Nacional. Alejandro Tavilo y Tomás Barrios cayeron por 6-0 y 6-3 ante Pedro Martínez y Jaume Munar, resultado que sentenció la serie. Luego, Matías Soto perdió ante Martín Landaluce en el cuarto partido. De esta manera, el equipo capitaneado por Nicolás Massú se despidió de la competencia, mientras España avanzó a los cuartos de final, que se disputarán en noviembre en Bolonia, Italia. Tras la eliminación, Massú afirmó que continúa confiando en el equipo.
5: Mañana sigo creyendo, sigo confiando en el equipo, sigo confiando en mis jugadores, sigo confiando en mí. Soy una persona que un resultado en particular, sea positivo o no positivo, mi manera de vivir la vida y manera de afrontar las cosas siempre van a ser iguales. Es bueno también que la derrota te duela, quiere decir que te importa.
4: Por otra parte, en los Juegos Suramericanos Santa Fe 2026, el Team Chile tuvo una destacada jornada este domingo, consiguiendo 6 nuevas medallas de oro y alcanzando un total de 92 preseas, 29 oros, 28 platas y 35 bronces. Entre los triunfos estuvieron los del esquí náutico, el ecuestre, la natación artística y el ciclismo. Tras la competencia, Martín Mancilla, integrante de la Cuarteta de Persecución Campeona, valoró lo conseguido.
6: Esto es a raíz del sacrificio de cada uno, de la dedicación que le coloca y también de todo el entrenamiento junto. Yo creo que lo que nos destaca como equipo es eso, que si no hay uno, están los otros tres para poder complementarlo, y eso lo hace sumamente especial y nos hace conseguir estos logros. Así que cerramos con un muy bonito broche de oro y a buscar mucho más el próximo año.
4: Las competencias continuarán hoy con la selección femenina sub-20 de fútbol y la disputa de la medalla de oro en el rugby 7 entre Chile y Argentina, entre otras actividades. En el plano internacional, el Real Betis de Manuel Pellegrini empató 1-1 con el Deportivo La Coruña por la fecha 7 de la Liga y llegó a 16 puntos, manteniéndose en el segundo lugar junto al Atlético de Madrid. El equipo del ingeniero cerró así una semana con 3 partidos en 7 días, con 2 triunfos y este empate. Tras el encuentro, Pellegrini destacó el gran arranque de temporada.
7: También más que 7 de 9, yo creo que tenemos 16 de 21, que es un rendimiento altísimo para cualquier equipo que pretende pelear por algo. Así que en términos generales no tengo mayores reproches que hacer. Creo que dentro de lo que es el fútbol hay momentos mejores, momentos peores, pero analizando globalmente creo que hemos hecho un comienzo de liga de 7 partidos muy bueno.
4: Y en el voleibol, la selección chilena masculina consiguió su clasificación al Mundial de Polonia 2027 luego de quedarse con la medalla de bronce en el campeonato sudamericano disputado en Brasil. Los guerreros rojos vencieron por 3-0 a Bolivia y además aseguraron su presencia en los Juegos Panamericanos de Lima 2027. Así, Chile disputará por segunda vez consecutiva un Mundial y tendrá su tercera participación histórica.
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11: Las 12:32.

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las 2 y 20 minutos. 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
1: Las 3:01.

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Las 3:59.

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0: ¿Conocieron al Mañón?
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0: En mi barrio, que en mi época de niño, conocían una pichanga que jugábamos un día con los cabros de la cuadra que está detrás de la mía. Parecía siempre enfermo porque tosía y tosía. Y por eso en la pichanga casi nunca lo ponían. Decían que era muy flaco, que para chutear no servía y que si alguien lo trancaba, no aguantaba y se caía. Nunca fue amigo de nadie, porque nadie lo quería. Y cuando después de clases armábamos la partida, él se quedaba mirando desde afuera de la cancha, esperando la revancha para ver si lo ponían. Yo parece que lo veo mirándonos pichanguear. Con las manos a la espalda, su pena disimulaba, aunque a veces no aguantaba y casi a punto de llorar, miraba como diciendo: yo también quiero jugar, quiero jugar. Era derecho el Mañungo, y el día que me agarré, fue el único que a mi lado, a puñete y puntapiés, me defendió como pudo y aguantó mejor que yo la paliza que nos dieron entre todos a los dos. Perdonen si les aburro contándoles estas cosas, pero amigo como aquel no he vuelto a tener jamás. Fue por eso que lloré como hombre que era y que soy, el día que para siempre se lo llevó aquella tos. El Mañungo fue mi amigo y por eso lo recuerdo. Si a veces casi lo veo cuando me pongo a pensar, allá fuera de la cancha, su pena disimulada, diciendo con la mirada y casi a punto de llorar: muchachos, pero ¿qué pasa? Yo también quiero jugar.
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1: Las 4:36 minutos.

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2: Dieciocho personas fallecidas, otras 144 detenidas por conducir en estado de ebriedad, es parte del balance parcial de carabineros en materia de tránsito durante fiestas patrias.
3: Tenemos 144 detenidos por conducción en estado de ebriedad, 85 bajo los efectos del alcohol, 37 personas detenidas por el consumo de droga.
4: Cerca de 400 viviendas resultaron afectadas por el temporal del Gran Concepción, en donde se registraron cerca de 80 milímetros de lluvia caída durante el fin de semana.
5: Se registran algunas afectaciones en las comunas de Hualpén y Concepción. En la primera se registran 291 viviendas con daño menor, mientras en Concepción se contabilizan 100 viviendas con daño menor.
2: La reapertura del Paso Los Libertadores sigue en suspenso y se definirá hoy tras una reunión de coordinación entre Chile y Argentina.
6: Y esto tiene que ver fundamentalmente porque ha estado lloviendo en esa altura y es de alto riesgo abrir la ruta bajo esas condiciones.
4: El apoyo del expresidente Gabriel Boric y opiniones divididas dejó el retiro de Michelle Bachelet de su candidatura a la Secretaría General de Naciones Unidas.
7: No me arrepiento de haber emprendido este gran desafío. Contribuimos a instalar en el debate global que la próxima secretaria general debe ser una mujer de América Latina.
2: El presidente José Antonio Kast participará por primera vez como mandatario en la Asamblea General de Naciones Unidas en Nueva York, donde se espera su intervención para este martes.
8: Espero que el presidente Kast no vaya con una postura partisana y vaya en una postura de Estado.
9: Confiamos que va a ser una excelente instancia para, de alguna forma, presentarse ante la comunidad internacional.
4: La desaprobación al presidente José Antonio Kast llegó al 60%, esto según la última encuesta a Plaza Pública de CADEM, y en paralelo, la evaluación del canciller Francisco Pérez cayó 9 puntos, está en 43%.
2: La Dirección de Presupuesto detectó 10.615 millones de pesos en sobregasto en compras públicas realizadas durante 2022 y 2023 en pleno gobierno del expresidente Gabriel Boric.
4: La presidenta del Frente Amplio, Gael Yoman, se va a reunir esta jornada con la Central Unitaria de Trabajadores en el marco del despliegue de la nueva directiva para instalar su agenda frente al gobierno.
10: Pasar a la ofensiva es defender a la gente de los recortes frente a la ley de presupuesto, defenderla del alza de la UEF, es pararle la mano a un gobierno que ha sido servil solo a las grandes empresas, pero le cierra la puerta a los emprendedores.
2: La Cámara de Diputados discutirá hoy dos proyectos vinculados a seguridad, uno que crea registros de actos vandálicos o incivilidades y otro que permitirá a carabineros y la policía de investigaciones a cotejar muestras de ADN con el registro de material genético.
11: Insisten en debilitar derechos sociales incluso después de que el Tribunal Constitucional ya estableció que no pueden quitarse derechos como castigo.
12: No podemos seguir esperando meses por una prueba de ADN que carabineros o la PDI podrían resolver en días.
4: Codelco evalúa una eventual reducción de su planta, esto en medio de la caída de la producción y el aumento de los costos que enfrenta la minera estatal.
13: La empresa se diseñó para producir del orden de 1,7 millones de toneladas y hoy se está sincerando a una realidad más cercana a 1,3 millones. Y eso obliga a hacer ajustes de inversión, de infraestructura y obviamente también de dotación.
2: Tras la suspensión de vuelos que dejó a decenas de pasajeros varados, se restableció la conectividad aérea con el archipiélago de Juan Fernández.
14: Lo que nos ocurrió en términos de que nos quedamos sin conectividad aérea muestra solamente un botón de la vulnerabilidad que existe en estos territorios.
4: Mañana se realizará la mega reformalización en la llamada trama bielorrusa, instancia en que se comunicarán los cargos por soborno y lavado de activos en contra del ex parlamentario Gabriel Silver.
15: Estamos sorprendidos por la imputación de la querella efectuada por Codelco. Que la información entregada por nuestro representado no solamente es veraz, también fue corroborada. La colaboración fue eficaz.
2: Un menor de 9 años falleció tras caer desde un noveno piso en el centro de Santiago. La policía de investigaciones quedó a cargo de las diligencias.
16: La familia se encontraba en el departamento, que manifiestan que el menor se encontraba en primera instancia al interior del domicilio. Ellos sienten, escuchan gritos al exterior y se percatan de lo ocurrido.
4: En noticias del ámbito internacional, líderes mundiales se reúnen en Naciones Unidas con las guerras, el avance de la inteligencia artificial y la crisis climática como los temas centrales.
2: El presidente de Ucrania, Volodymyr Zelensky, anunció que se reunirá con Donald Trump en Nueva York para impulsar las negociaciones de paz entre Rusia y Ucrania.
4: El partido del presidente de Rusia, Vladimir Putin, se impuso en las elecciones parlamentarias de su país.
2: El canciller alemán, Friedrich Merz, descartó renunciar pese al duro revés electoral de su partido ante el avance de la ultraderecha y perder la capital Berlín con la izquierda.
4: En los deportes, en el tenis, Chile cayó como local por un contundente 4-0 ante España y quedó eliminado de la Copa Davis.
17: Sigo confiando en el equipo, sigo confiando en mis jugadores, sigo confiando en mí. Es bueno también que las derrotas te duelan, quiere decir que te importa.
2: Chile sumó 6 medallas de oro en la jornada del domingo y alcanzó las 92 medallas en los Juegos Suramericanos Santa Fe 2026.
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0: 6:08.
2: Muy buenos días, bienvenidos a Radiograma. Junto a Katherine Cubillo damos comienzo a esta edición. Iniciaremos la revisión de noticias relevantes, noticias importantes ocurridas tanto en Chile como en el mundo las últimas horas. Estaremos hasta las 10 de esta mañana y nuestro compromiso es que usted quede totalmente informado. Le ofrecemos desde ahora información independiente. Katherine, buenos días.
4: Hola Tomás, buenos días. Buenos días también a nuestros auditores, a todos quienes ya están con nosotros y van a estar acompañándonos en esta revisión de las noticias. A esta hora siempre saludamos a todos ahí en las 43 estaciones de Bio Bio, la radio en todo el país, que están conectadas para informarse. También, por supuesto, a quienes están en la plataforma digital, es biobiochile.cl, y por supuesto a quienes nos escuchan y nos ven a través de Bio Bio TV.
2: Santiago en estos instantes está con el cielo nublado, la temperatura alcanza los 10,7 grados, la humedad es del 79%. Para Santiago se espera un día que va a estar durante la mañana nublado, variando a nubosidad parcial. La tarde estará con nubosidad parcial y se espera una temperatura máxima de 21 grados. En Viña del Mar y Valparaíso, nubosidad parcial, temperatura 11 grados, humedad 76%. Para Viña del Mar y Valparaíso se espera un día que va a estar durante la mañana con nubosidad parcial, en la tarde con nubosidad parcial y viento entre 25 y 40 kilómetros por hora y una temperatura máxima de 17 grados. En Concepción, en estos instantes, nubosidad parcial, la temperatura es de 6 grados, la humedad es del 93%. Para Concepción se espera un día con nubosidad parcial durante todo el día, salvo la noche, que ya va a estar nublado y con viento entre 25 y 40 kilómetros por hora, y se espera una temperatura máxima de 15 grados.
4: Antes de ir con las noticias, un dato que nos están compartiendo varios auditores por un accidente que se registra hasta ahora en el bypass de Rancagua, esto es en el kilómetro 72 en dirección hacia el norte. Ya nos contaban de esta situación, incluso en el programa de trasnoche, todavía está vigente la información. Tenga mucha precaución. Estamos viendo un video a través de BioBio TV del tránsito de un auditor o auditora que va conduciendo y que nos muestra cómo está señalizado. Hay conos en la vía, ocupando la pista derecha. El accidente, trabajo de vehículos de emergencia de la concesionaria y el accidente. Esto es en el bypass de Rancagua, en el kilómetro 72 en dirección hacia el norte. Vemos un camión incluso que está fuera de la pista, un camión pequeño de tipo 3/4 y lo otro son vehículos de emergencia. Kilómetro 72 hacia el norte en el bypass de Rancagua. Les agradecemos, por supuesto, a todos quienes nos mantienen al tanto de este tipo de informaciones.
2: Vamos a las noticias. Carabineros entregó un nuevo balance de tránsito por Fiestas Patrias, donde se informó de 18 fallecidos y 282 detenidos a nivel nacional, la mayoría de ellos por conducir bajo la influencia del alcohol.
4: Y en la noche recién pasada se registraron dos accidentes de tránsito en la región metropolitana. En uno de estos, en el centro

0: Eran hombres, 17 de ellos adultos, y 10 se desplazaban como conductores al momento del accidente. Carabineros además contabilizó 267 siniestros de tránsito, 184 personas lesionadas. Un 41% de los accidentes con resultado fatal corresponden a atropellos, mientras que el 59% restante se distribuye entre colisiones, choques y volcamientos. Durante todos estos días también se desarrollaron más de 49.000 controles y fiscalizaciones vehiculares, y en ese contexto es que se registraron 282 personas detenidas, y atención con esto porque son 144 personas que fueron detenidas por conducción bajo el efecto del alcohol o en estado de ebriedad, como señalaron por la institución. Además de las drogas también y por conducción temeraria. Se espera que durante la mañana, eso de las 8 de la mañana, se dé ya el último balance con las cifras actualizadas de personas fallecidas, de detenidos también, y cuántas personas de ellas circulaban bajo los efectos del alcohol y las drogas en este último reporte por lo que fueron estos días de fiestas patrias. Y durante esta madrugada también se registraron accidentes de tránsito en distintos puntos de la región metropolitana. Uno de ellos ocurrió cerca de las 3 de la mañana en la intersección de la Alameda con Avenida España, esto en pleno centro de Santiago. De acuerdo con los antecedentes que pudimos recabar, un motociclista circulaba hacia el oriente por la Alameda, y es ahí que un vehículo blanco marca Jack, por lo que nos señaló la misma víctima, avanzaba hacia el poniente y realizó un viraje hacia el sur por Avenida España. Es en esa maniobra que colisiona este vehículo menor, esta motocicleta. Producto de este impacto, el motociclista salta, ¿cierto? Es eyectado y su motocicleta se arrastra por varios metros. Y lo importante acá, o lo que llama mucho la atención, es que este conductor del vehículo mayor se da a la fuga tras colisionar a este motorista. Pudimos acceder a información, ¿cierto? Conversamos con la esposa de la víctima, que nos contaba que él fue trasladado hasta un centro asistencial con una fractura de fémur producto de este golpe. Además pudimos saber que no mantenía licencia de conducir ni tampoco papeles de la motocicleta en la que él ejercía sus labores como delivery. Otro accidente que también nos estuvieron señalando algunos auditores se registró durante la madrugada en la ruta 78 a la altura del sector de Puangue en dirección hacia la costa, y de acuerdo con información preliminar que nos entregó Carabineros, un vehículo menor terminó volcado en la caletera de este sector. Hasta ahora se reporta una persona fallecida y una segunda persona lesionada producto de este accidente. La CIAT de Carabineros estaba ejerciendo ya las labores de investigación en este punto, entonces, en la ruta 78, sector de Puangue, en dirección hacia la costa. Permanece el tránsito totalmente habilitado, es lo que nos señalaron por parte de Carabineros, pero a tener precaución porque siempre quedan algunos residuos, ¿cierto? Plásticos, vidrios y algunos elementos de estos choques que terminan ahí en la calzada, así que tener precaución en este punto de la ruta 78.
1: Muchas gracias.
0: Que esté muy bien.
2: Igual, ¿cómo estaba Vicente?
1: Un hombre en situación de calle falleció tras un incendio que consumió el espacio que habitaba, una vivienda de tipo ruco, en la comuna de Quillota. Ahora nos trasladamos hasta una de nuestras unidades móviles en la región de Valparaíso.
2: Ya estamos junto a Fabián Corrotea. Hola, Fabián, buenos días.
3: ¿Qué tal, Katy? Tomás, muy buenos días. Así es, una persona fallecida es el resultado de un incendio estructural en una vivienda de material ligero que, como ustedes bien comentaban, se trata de una estructura tipo ruco, en donde vivía justamente un hombre en situación de calle, todo esto en la esquina de calle Las Rosas con Agustín Avezón, esto en la comuna de Quillota. En primera instancia fueron vecinos justamente de este sector quienes atendieron esta emergencia, puesto que se trataba de una estructura de menor tamaño. Sin embargo, por el avance de las llamas, tuvo que ser llamado justamente el equipo del Cuerpo de Bomberos de Quillota, como también de Carabineros y de Seguridad Municipal. En ese instante, entonces, por el trabajo del Cuerpo de Bomberos, se pudo controlar esta emergencia, y horas después se pudo dar cuenta de que se trataba de un hombre popularmente conocido en este sector de la comuna de Quillota. Se trata de un hombre mayor de edad, el cual fue identificado como Eduardo Saavedra, el cual era conocido por el apodo El Paciencia. Una cuestión entonces es que afecta también a toda una comunidad de esta población de la comuna de Quillota, puesto que según relatos de los propios vecinos, se trataba de un hombre que justamente recopilaba ciertas flores, incluso árboles, y que los tenía justamente en una especie de jardín. Sin embargo, todo esto en plena vía pública. Lo

0: este parte de esta emergencia. O sea, el bombero se pudo controlar este incendio y posteriormente fue Carabineros quienes quedaron a cargo del procedimiento, quienes entregaron la información al Ministerio Público. Un hombre entonces de mayores de edad, conocido popularmente como el Paciencia, todo esto en la comuna de Quillota a raíz de un incendio estructural en una vivienda de material ligero tipo ruco, todo esto en la esquina de Avenida Las Rosas con esquina Agustín Mesón. Todo esto en Quillota, en la región de Valparaíso. 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
3: Seis de la mañana, 18 minutos.
4: De 9 años murió tras caer desde un edificio en Santiago Centro. La fiscalía investiga el hecho como un accidente y hasta ahora no hay antecedentes de intervención de terceros.
5: Este niño se encontraba solo en su habitación cuando ocurrió la caída. La policía de investigaciones realiza peritajes para reconstruir la dinámica exacta y revisar las condiciones de seguridad del departamento.

0: padres. Tras escuchar gritos desde el exterior, los adultos se percataron de lo ocurrido. Bomberos y personal del SAMU realizaron maniobras de reanimación antes de trasladarlo hasta el Hospital San Borja, donde finalmente falleció. La Fiscalía Centro Norte instruyó diligencias a la Brigada de Homicidios de la PDI. El fiscal adjunto de flagrancia, Manuel Silva, sostuvo que hasta ahora no existen antecedentes que apunten a una acción intencional del menor ni a la intervención de terceras personas.
1: Todo da cuenta de que sería aquello un accidente. Obviamente está en investigación, están haciendo los peritajes científico y técnico en el sitio del suceso, el departamento, para determinar de forma concreta la dinámica del hecho y sus circunstancias.
0: Según la investigación, el niño se habría encontrado solo en la habitación al momento de la caída. Los peritajes buscan establecer la dinámica exacta del hecho y revisar las condiciones de protección existentes en el departamento.
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3: Más de 1,000 personas resultaron afectadas a consecuencia de las intensas precipitaciones y fuertes rachas de viento registradas durante la noche del sábado en gran parte de la región del Biobío.
4: Más de 390 viviendas resultaron con algún grado de afectación.
5: Más de 85 milímetros de lluvia y fuertes vientos dejó el paso del sistema frontal por la región del Biobío durante la madrugada de este domingo. Las comunas más golpeadas fueron Hualpén y Concepción, quedando 391 viviendas afectadas, según detalló el delegado presidencial de la región del Biobío, Julio Anatibia.
6: Se registran algunas afectaciones en las comunas de Hualpén y Concepción. En la primera se registran 291 viviendas con daño menor, mientras en Concepción se contabilizan 100 viviendas con daño menor. Además, en la comuna de Antuco hay 6 personas que resultaron lesionadas y actualmente se encuentran fuera de riesgo vital.
5: Ante el pronóstico de precipitaciones y vientos que podrían superar los 50 kilómetros por hora, desde Senapred mantienen la alerta temprana preventiva, según afirmó Margarita Friz, directora subrogante de Senapred Biobío.
7: Se mantiene alerta temprana preventiva para la región porque igual hemos tenido afectación y se prevén igual precipitaciones menores, pero también tenemos el aviso pendiente vigente en realidad de vientos que van a estar entre los 35 y los 45 kilómetros por hora.
5: De esta forma continúa la alerta temprana preventiva para la región del Biobío ante el pronóstico de precipitaciones y vientos para los próximos días.
2: 6:21 a.m.
3: En Peña Blanca, comuna de Villa Alemana, los incumplimientos de seguridad detectados durante el fondazo llevaron a la delegación presidencial de Marga Marga a suspender la autorización del evento de ayer domingo.
4: El alcalde de Villa Alemana, Nelson Stay, precisó que pese a corresponder a una organización externa, el municipio prestó apoyo de seguridad fuera del recinto.
8: La jornada de este domingo de la ramada El Fondazo en Peña Blanca, en la comuna de Villa Alemana, fue cancelada por la delegación presidencial provincial de Marga Marga, tras detectar exceso de asistentes e incumplimientos en la cantidad de guardias exigida. La decisión fue informada durante la mañana del domingo 20 de septiembre, previo al cuarto día de celebraciones de fiestas patrias, a partir de fiscalizaciones realizadas la jornada anterior. El delegado presidencial provincial de Marga Marga, Gonzalo Sancot, detalló que el público cuadruplicó la cantidad autorizada y que también se constataron desórdenes y se cursaron 2 infracciones.
9: La delegación presidencial provincial de Marga Marga informa a la comunidad que resolvió suspender el acto administrativo que autorizaba la realización, conocido comercialmente como El Fondazo, debido a graves incumplimientos de las condiciones establecidas en su autorización. Durante las fiscalizaciones realizadas, se constató la presencia de más de 40,000 personas, cuadruplicando el aforo autorizado.
8: Desde el municipio, el alcalde de Villa Alemana, Nelson Stay, sostuvo que la seguridad de los asistentes debía ser prioritaria. Por ello, precisó que el evento era organizado por una productora externa y que el apoyo municipal se concentró únicamente en la seguridad fuera del recinto. Por su parte, pese a los esfuerzos de la radio, la productora de la instancia Escala Producciones no se ha pronunciado respecto al suceso.
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11: Radio Bio Bio, buenos días, mi nombre es Waldo, voy camino hacia Isla de Maipo desde el sur, vengo desde el sur y en la carretera 5 camino a San Francisco Mostazal, a 8 kilómetros de San Francisco Mostazal hay un accidente más o menos grave porque habían 2 ambulancias, bomberos y tenían a unas personas en las camillas para echar arriba de la ambulancia. Esto yo creo que no fue hace mucho, por el horario no hay mucho tránsito, pero para que tengan precaución porque justo al llegar al paso inferior Santa Julia, a uno 8 kilómetros de San Francisco Mostazal. 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
2: 6:23 a.m.
12: Cochabamba con uno de nuestros auditores. Ruta 5 Sur, a 8 kilómetros de San Francisco de Mostazal, está este accidente donde ya se encuentran ambulancias y bomberos en ese lugar. Por lo tanto, se está prestando asistencia a los al conductor de un vehículo que provocó este accidente. Esto es en dirección al norte, justo en el paso inferior Santa Julia. Y también nos indican que hay un vehículo de emergencia en el bypass de Rancagua, en el kilómetro 72, en dirección al norte. Se habilitó una pista recién, por lo menos 3 o 4 vehículos menores, una camioneta 3/4, una en la carretera, 2 o 3 vehículos más cayeron a una zanja al costado derecho de la vía de sur a norte, nos indica este auditor. Esto es en el bypass de Rancagua, kilómetro 72.
4: Volvemos a ver las imágenes en BioBio TV del trabajo de vehículos de emergencia, también de la concesionaria, bomberos particularmente, se puede ver en estas imágenes, y los vehículos involucrados, un camión de tipo 3/4 que está ya fuera incluso de la vía. Tenga mucha precaución, si tiene más datos, estamos siempre revisando sus mensajes.
12: El ruido que ha generado la decisión de la expresidenta Michelle Bachelet de bajar su candidatura a las Naciones Unidas por Gabriel Boric, había un gran ruido, grandes consecuencias en cuanto a declaraciones de uno y otro sector. Gabriel Boric la respaldó y fue enfático en que su postulación sí valía la pena.
4: Y en las últimas horas también se confirmó que la misma Michelle Bachelet no va a viajar a Nueva York tal y como se tenía planificado.
13: Y su palabra de aliento era la única que faltaba. Gabriel Boric salió a respaldar la fallida candidatura de Michelle Bachelet a la Secretaría General de las Naciones Unidas. El expresidente aseguró que sí valía la pena intentarlo y lo calificó como una derrota temporal. Este es el desenlace de una apuesta que él mismo impulsó antes de dejar la moneda. Durante la jornada se confirmó a la radio que la exmandataria no viajará a Nueva York para participar en la Asamblea General de la ONU. Ahora, en la oposición reconocieron que Bachelet no logró llegar a la ONU, pero descartaron que este episodio marque el final de su carrera internacional. Así rescató su trayectoria la diputada del Frente Amplio, Carolina Tello. La derecha tiene una lectura completamente distinta. El presidente del Partido Libertario, Johannes Kaiser, responsabilizó directamente a Boric.
14: La dignidad, la trayectoria de la expresidenta Bachelet y su compromiso internacional trascienden a cualquier votación.
15: Creo que fue expuesta innecesariamente por el expresidente Boric para realizar una operación política nacional.
13: La controversia vuelve así a enfrentar las posiciones de las dos últimas administraciones. Mientras Boric reivindica una candidatura patrocinada durante su gobierno, la moneda mantiene su decisión de no apoyarla.
2: 6:26 a.m.
4: A horas del primer viaje, el presidente José Antonio Kast, como la principal autoridad del país a la Asamblea General de Naciones Unidas, la comitiva afina una agenda que también tendrá foco en protección digital de niños y adolescentes.
13: Esta noche el presidente José Antonio Kast viajará a Nueva York para participar por primera vez como mandatario en la Asamblea General de Naciones Unidas. La delegación que viajará junto al mandatario llegará este lunes 21 y permanecerá hasta el jueves 24 con seguridad, comercio y relaciones internacionales entre los principales ejes. La comitiva incluye a la ministra de Desarrollo Social y Familia, María Jesús Wolf, quien acompañará al presidente en su discurso ante la ONU. Además, la ministra confirmó a la radio que sostendrá reuniones con Meta y Apple para abordar la protección de niños, niñas y adolescentes en entornos digitales y recoger experiencias para futuras políticas públicas.
16: Y junto con eso vamos a reforzar nuestra agenda social, proteger a los niños y adolescentes en los entornos digitales. Y en esa línea, una de las reuniones que sostendré será con Meta y Apple. En definitiva, las reuniones que sostendremos en Nueva York son importantes para avanzar en la ley de entornos digitales seguros.
13: La primera actividad oficial será este lunes a las 16 horas de Chile en un diálogo presidencial sobre inteligencia artificial organizado por el BID. Por otro lado, el martes 22, Kast intervendrá ante la Asamblea General y también fue invitado a una recepción encabezada por Donald Trump, aunque hasta ahora no existe una bilateral formal entre ambos confirmada.
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17: Buen día, BioBio. Para aportar a la noticia que estaban dando recién, el reporte acá de bypass Rancagua, kilómetro 72 de sur a norte, vehículo de emergencia en el lugar, habilitado una pista, se habilitó recién, y por lo menos 3-4 vehículos menores, una camioneta 3/4, una en la carretera, y como 2 o 3 vehículos más cayeron a zanja, costado derecho de la vía de sur a norte, kilómetro 72, bypass Rancagua. 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
2: 6:28 a.m.
12: esta semana la presidenta del Senado, Paulina Núñez, y el ministro de Defensa, Fernando Barros, se reunirían para limar las asperezas tras las tensiones que tuvo las críticas de la senadora hacia el rol que cumple el secretario de Estado. Todavía la cita no tiene fecha ni hora.
18: Esta semana la presidenta del Senado, Paulina Núñez, y el ministro de Defensa, Fernando Barros, se reunirán para limar las asperezas que tuvo su cruce público. Renovación Nacional pretende tener una reunión con Barros luego que la presidenta del Senado afirmara que Barros parece vocero opinando de todo. El ministro le respondió a Núñez que no tiene por qué saber qué hace o piensa el gobierno y su cartera, debido a que la senadora pertenece a otro poder del Estado. Las palabras de Barros causaron molestias en RN. Sin embargo, parlamentarios resaltaron que la reunión busca la unidad. El diputado independiente de la bancada de Renovación Nacional, Daniel Valenzuela, precisó que desconoce el día y hora de la cita y espera que ambos poderes del Estado trabajen en conjunto en materia de soberanía.
19: Ambos poderes del Estado tenemos que trabajar conjunto cuando hablamos de soberanía. Hacia el exterior tenemos que tener una sola postura.
18: Esta reunión no será la única a la vuelta de las fechas patrias. Según pudo constatar la radio, la directiva de Renovación Nacional también se reunirá a almorzar con el titular de Defensa. La cita todavía no tiene ni día ni hora definido.
2: 6:30 a.m.
12: A semanas del cambio de mando, la directiva del Frente Amplio, encabezada por Gael Yomans, lanzó su primera ofensiva política contra el gobierno de José Antonio Kast con una agenda pro empleo.
4: La propuesta contempla 6 medidas en materia laboral, mientras que la Central Unitaria de Trabajadores y la Asociación de Ferias Libres se van a reunir hoy con la directiva para coordinar sus lineamientos.
20: A semanas del cambio de mando en el Frente Amplio, la directiva encabezada por Gael Yomans inició su primera ofensiva política contra el gobierno de José Antonio Kast, con una agenda pro empleo que busca instalar al partido en el debate económico y fortalecer su cohesión interna. La propuesta fue aprobada en la primera reunión del Comité Central el 12 de septiembre y contempla 6 medidas: aumento de la inversión pública en el presupuesto 2027, subsidio al empleo juvenil sin experiencia, salacuna sin letra chica, ampliación del programa 4-7, reconversión laboral en la construcción y una política nacional frente a la automatización. En tanto, el senador del Frente Amplio, Diego Ibáñez, agregó que la agenda y estar a la ofensiva es defender a la ciudadanía ante un gobierno que ha fallado en servir al bien común.
21: Pasar a la ofensiva es defender a la gente de los recortes frente a la ley de presupuesto, defenderla del alza de la UF, es pararle la mano a un gobierno que ha sido servil solo a las grandes empresas, pero le cierra la puerta a los emprendedores.
20: En paralelo, la Central Unitaria de Trabajadores confirmó que hoy, lunes 21, se reunirá con la directiva del Frente Amplio y con representantes de la Asociación de Ferias Libres para discutir la agenda y coordinar lineamientos.
2: 6:31 a.m.
4: Después de la caída en la producción y el aumento de los costos, Codelco está evaluando reducir su plantilla como parte del plan de recuperación que prepara su nueva administración.
22: La nueva administración de Codelco llevó adelante un diagnóstico para definir medidas que permitan recuperar la competitividad de la estatal. Entre las alternativas en evaluación aparece una eventual reducción de plantilla, aunque todavía no existe una decisión definitiva. El proceso se desarrolla mientras la cuprífera enfrenta menores niveles de producción y mayores costos. Durante el primer semestre produjo 564.000 toneladas de cobre, 11% menos que en igual periodo del año pasado. En ese contexto, el analista económico de GTC, César Valencia, cuestionó que una reducción de plantilla fuera suficiente para recuperar la competitividad de Codelco.
23: El problema de fondo no radica en reducir la plantilla, sino en el desplome del volumen productivo que se ha tenido, que es de un 11%, el cual ha impedido diluir lo que es una estructura de costos fijos en faenas que están en plena transición.
22: Consultados por la radio, el Ministerio de Minería señaló que no contempla dar declaraciones públicas sobre este proceso en particular. También indicó que el directorio de Codelco evalúa medidas para optimizar la compañía, entre ellas la posible venta de activos prescindibles.
2: 6:33 a.m.
12: Vamos a hacer un pequeño alto, luego tendremos información del deporte y un completo panorama internacional.
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8: 6:37 p.m.
9: En el tenis, Chile cerró su participación en la Copa Davis con una dura derrota ante España. El equipo nacional no pudo revertir la serie y terminó cayendo por 4-0 en el Parque Estadio Nacional.
10: Y en los Juegos Suramericanos Santa Fe 2026, el Team Chile tuvo una gran jornada ayer domingo, sumando 6 nuevas medallas de oro y alcanzando un total de 92 en el medallero general. Nos informa Benjamín Rojas.
11: Chile quedó eliminado de la Copa Davis tras perder por 4-0 ante España en la serie disputada este fin de semana en el Court Central Anita Lizana del Estadio Nacional. Alejandro Tavil y Tomás Barrios cayeron por 6-0 y 6-3 ante Pedro Martínez y Jaume Munar, resultado que sentenció la serie. Luego, Matías Soto perdió ante Martín Landaluce en el cuarto partido. De esta manera, el equipo capitaneado por Nicolás Massú se despidió de la competencia, mientras España avanzó a los cuartos de final, que se disputarán en noviembre en Bolonia, Italia. Tras la eliminación, Massú afirmó que continúa confiando en el equipo.
12: Mañana sigo creyendo, sigo confiando en el equipo, sigo confiando en mis jugadores, sigo confiando en mí. Soy una persona que un resultado en particular, sea positivo o no positivo, mi manera de vivir la vida y manera de afrontar las cosas siempre van a ser iguales. Es bueno también que las derrotas te duelan, quiere decir que te importa.
11: Por otra parte, en los Juegos Suramericanos Santa Fe 2026, el Team Chile tuvo una destacada jornada este domingo, consiguiendo 6 nuevas medallas de oro y alcanzando un total de 92 preseas, 29 oros, 28 platas y 35 bronces. Entre los triunfos estuvieron los del esquí náutico, el ecuestre, la natación artística y el ciclismo. Tras la competencia, Martín Mancilla, integrante de la cuarteta de persecución campeona, valoró lo conseguido.
13: Esto es a raíz del sacrificio de cada uno, de la dedicación que le coloca y también de todo el entrenamiento junto. Yo creo que lo que nos destaca como equipo es eso, que si no hay uno, están los otros tres para poder complementarlo y eso lo hace sumamente especial y nos hace conseguir todos estos logros. Así que cerramos con un muy bonito broche de oro y a buscar mucho más el próximo año.
11: Las competencias continuarán hoy con la selección femenina sub-20 de fútbol y la disputa de la medalla de oro en el rugby 7 entre Chile y Argentina, entre otras actividades. En el plano internacional, el Real Betis de Manuel Pellegrini empató 1-1 con el Deportivo La Coruña por la fecha 7 de la Liga y llegó a 16 puntos, manteniéndose en el segundo lugar junto al Atlético de Madrid. El equipo del ingeniero cerró hace una semana con 3 partidos en 7 días, con 2 triunfos y este empate. Tras el encuentro, Pellegrini destacó el gran arranque de temporada.
14: También más que 7 de 9, yo creo que tenemos 16 de 21, que es un rendimiento altísimo para cualquier equipo que pretende pelear por algo. Así que, en términos generales, no tengo mayores reproches que hacer. Creo que dentro de lo que es el fútbol hay momentos mejores, momentos peores, pero analizando globalmente, creo que hemos hecho un comienzo de liga de 7 partidos muy bueno.
11: Y en el voleibol, la selección chilena masculina consiguió su clasificación al Mundial de Polonia 2027 luego de quedarse con la medalla de bronce en el campeonato sudamericano disputado en Brasil. Los guerreros rojos vencieron por 3-0 a Bolivia y además aseguraron su presencia en los Juegos Panamericanos de Lima 2027. Así, Chile disputará por segunda vez consecutiva un mundial y tendrá su tercera participación histórica.
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19: 6:42 a.m.
9: La Asamblea General de Naciones Unidas inicia su semana de alto nivel en Nueva York, con la participación prevista de unos 130 jefes de Estado y de Gobierno y una agenda marcada por las guerras en Irán, Ucrania, Gaza, Sudán, el Congo y Myanmar.
10: La reunión también tendrá entre sus principales ejes el avance de la inteligencia artificial, la crisis climática, el aumento del costo de la vida y las dificultades económicas provocadas por las interrupciones en las cadenas de suministro y las rutas marítimas.
9: El presidente de Estados Unidos, Donald Trump, y el presidente francés, Emmanuel Macron, intervendrán mañana, mientras que el miércoles será el turno del presidente ucraniano, Volodymyr Zelensky, y del iraní, Masoud Pezeshkian. El primer ministro israelí Benjamín Netanyahu hablará el día jueves.
10: Uno de los encuentros que concentrará atención será la reunión prevista entre Donald Trump, el presidente de Estados Unidos, y la presidenta encargada de Venezuela, Delcy Rodríguez, quien llegó hoy a Estados Unidos. Será el primer encuentro entre un mandatario de ese país y una gobernante venezolana en más de una década.
9: La inteligencia artificial también tendrá un espacio propio, con una sesión de alto nivel del Consejo de Seguridad prevista para el miércoles, en medio del debate internacional sobre los riesgos, la regulación y el rápido desarrollo de esta tecnología.
10: La cita se desarrolla además en un momento de dificultades financieras para la Organización de Naciones Unidas y mientras comienza la carrera por suceder al secretario general Antonio Guterres, cuyo mandato termina a fines de diciembre. El debate sobre la reforma del Consejo de Seguridad y el futuro del sistema multilateral también formarán parte de la agenda.
9: El presidente Donald Trump volvió a defender el desarrollo de la inteligencia artificial y anunció la creación de una fuerza de inteligencia artificial, además del nombramiento de un responsable especial para supervisar posibles malas prácticas.
10: Fue a través de su red social, que es Truth Social, en que Trump rechazó los llamados de algunos líderes tecnológicos a frenar el desarrollo de los modelos de inteligencia artificial y sostuvo que su gobierno no obstaculizará el crecimiento de esta industria.
9: El mandatario afirmó que la inteligencia artificial podría convertirse en una nueva revolución industrial y llegar a representar hasta un 25% del Producto Interno Bruto estadounidense, al tiempo que aseguró que Estados Unidos debe mantener su ventaja frente a China.
10: El anuncio se produce después de que ejecutivos del sector, entre ellos el director ejecutivo de Anthropic, Darío Amodei, plantearan reducir el ritmo de desarrollo de los sistemas más avanzados ante los riesgos asociados a una evolución acelerada.
9: Trump señaló que su administración apoyará la expansión de esta tecnología, pero advirtió que posibles abusos serán abordados mediante los mecanismos existentes en la justicia penal y civil.
10: El presidente presidente también propuso cambiar el nombre de la inteligencia artificial y abrió una encuesta en su red social con distintas alternativas para rebautizar esta tecnología.
9: La Casa Blanca negó el acceso a sus instalaciones a periodistas de CNN, MS Now y Político después de que el presidente de Estados Unidos, Donald Trump, anunciara que estos medios quedarían excluidos de la cobertura presencial.
10: Según las empresas afectadas, agentes del servicio secreto impidieron el ingreso de sus periodistas y en algunos casos confiscaron sus acreditaciones de prensa.
9: MS Now sostuvo que adoptará las medidas necesarias para defender sus derechos amparados en la primera enmienda, mientras CNN aseguró que continuará informando sobre el gobierno estadounidense pese a las restricciones de acceso.
10: Político informó que su periodista Cheyenne Hassett también fue rechazada en un control de seguridad y que su pase de prensa fue retirado.
9: Trump había anunciado previamente el veto con efecto inmediato, acusando a los tres medios de difundir noticias falsas y advirtiendo que podría extender la medida a otras organizaciones de prensa.
10: La Asociación de Corresponsales de la Casa Blanca cuestionó la decisión y sostuvo que la libertad de prensa está protegida constitucionalmente frente a interferencias del gobierno.
9: El Servicio de Inmigración y Control de Aduanas de Estados Unidos, el ICE, disparó e hirió de gravedad a un migrante venezolano de 28 años durante un operativo en Austin, en Texas.
10: La víctima fue identificada por su familia como Wilber Garcés, quien fue trasladado a un hospital con heridas de bala en el torso y permanece en condición grave.
9: Según el concejal de Austin, Mike Siegel, el agente federal conducía una camioneta sin identificación y habría chocado contra el vehículo de Garcés antes de descender y efectuar disparos. La versión todavía debe ser esclarecida por la investigación.
10: Un testigo aseguró que encontró al venezolano herido dentro de su automóvil y que este le dijo que le habían disparado por la espalda. También sostuvo que el agente no se acercó a prestarle ayuda.
9: El alcalde de Austin, Kirk Watson, y autoridades locales pidieron una investigación transparente y aclararon que la policía de la ciudad no participó en el operativo de ICE, salvo en tareas posteriores de control del tránsito.
10: Este caso se produce en medio de un aumento de las operaciones migratorias federales. Según un recuento citado por The Washington Post, al menos 17 conductores han sido baleados por agentes federales de inmigración desde el regreso de Donald Trump a la Casa Blanca, 6 de ellos con resultado fatal.
9: El presidente Donald Trump acortó su estancia en Camp David y regresó anticipadamente a la Casa Blanca en medio de una nueva escalada de las tensiones en Medio Oriente.
10: La Casa Blanca no informó las razones del cambio de agenda porque inicialmente el mandatario tenía previsto permanecer hasta ayer domingo en la residencia presidencial que está en Maryland.
9: La decisión coincidió con un nuevo ataque de los hutíes de Yemen contra Arabia Saudita, incluido un ataque contra la capital, contra Riad, en el marco del recrudecimiento de los enfrentamientos entre el grupo y la monarquía saudita.
10: Estados Unidos pidió además a sus ciudadanos que se encuentran en Medio Oriente mantener precaución al advertir que la situación podría escalar rápidamente.
9: Arabia Saudita intensificado en paralelo sus contactos diplomáticos ante la ofensiva hutí y la presión sobre sus rutas energéticas.
10: Según informó Axios, Estados Unidos habría rechazado recientemente una solicitud saudita para atacar directamente a los hutíes, aunque mantiene apoyo de inteligencia a Riad.
9: Irán ejecutó a Hossein Pedaran, condenado a muerte por presunto espionaje y colaboración con los servicios de inteligencia de Israel durante la guerra de junio de 2025.
10: Según informó la agencia judicial Mizan, Pedaran había entregado al Mossad información acerca de instalaciones militares y de misiles en la provincia de Isfahan, además de datos personales de trabajadores vinculados a esos centros.
9: La justicia iraní sostiene que el acusado contactó inicialmente con la CIA a través de Internet y posteriormente estableció comunicación con el servicio de inteligencia israelí mediante WhatsApp.
10: Las autoridades aseguraron además que Pedaran recibió pagos en euros y que durante el registro de su domicilio encontraron documentación clasificada como muy confidencial y dispositivos de almacenamiento cifrados.
9: Irán ha intensificado durante los últimos meses las detenciones y ejecuciones de personas acusadas de colaborar con Israel y Estados Unidos, especialmente desde el inicio de la actual guerra en febrero.
10: Y en paralelo, organizaciones de derechos humanos han cuestionado el aumento de las ejecuciones en el país. Según Amnistía Internacional, Irán ejecutó al menos 2.159 personas durante 2025, es más del doble que el año anterior.
9: Arabia Saudita activó una alerta aérea en Riad después de que se escucharan fuertes explosiones durante la madrugada en medio de una nueva escalada de los enfrentamientos con los hutíes de Yemen.
10: La advertencia fue enviada a los teléfonos de los habitantes de la capital y pidió permanecer en los hogares ante una amenaza aérea hostil. La alerta fue levantada cerca de media hora después.
9: Periodistas reportaron al menos dos fuertes estallidos, aunque las autoridades sauditas todavía no han informado el origen de la amenaza ni eventuales daños.
10: Es la primera alerta aérea activada en Riad desde el reciente recrudecimiento de los combates en Yemen, en donde los hutíes han intensificado sus ataques en contra de territorio saudita.
9: Las autoridades de Pakistán elevaron a 50 el número de muertos y a más de 100 los heridos por el atentado suicida perpetrado contra una mezquita ubicada dentro de un complejo policial en la provincia de Khyber Pakhtunkhwa.
10: Entre las víctimas fatales hay 27 policías, mientras que varias de las personas heridas permanecen en estado grave, según informaron autoridades locales.
9: El ataque ocurrió durante el rezo colectivo, cuando un atacante suicida hizo estallar un vehículo cargado con explosivos cerca de la mezquita. Y posteriormente un grupo de hombres armados ingresó al complejo y se enfrentó durante varias horas con las fuerzas de seguridad.
10: Este atentado fue reivindicado por Itehadul Mujahidin, una milicia vinculada al Terek Talibán Pakistán, conocido como los talibanes pakistaníes.
9: Al menos cuatro personas murieron, entre ellas tres niños, tras un ataque ruso contra la región de Kiev, según informaron las autoridades ucranianas.
10: El gobernador regional Timur Kachenko dijo que uno de los menores de edad falleció posteriormente en el hospital. Este ataque dañó 31 inmuebles, entre ellos viviendas, instalaciones industriales, recintos agrícolas y un almacén.
9: Las fuerzas rusas también atacaron infraestructura ferroviaria en el centro de Ucrania, mientras Moscú denunció paralelamente una ofensiva ucraniana con más de 1.600 drones contra territorio ruso, que según las autoridades dejó dos muertos y más de 20 heridos.
10: La escalada coincide con un aumento de las alertas en el flanco oriental de la OTAN, en donde Polonia ha activado protocolos de seguridad y cerrado temporalmente aeródromos en distintas ocasiones, mientras Lituania reforzó las medidas de preparación ante eventuales amenazas.
9: El primer ministro polaco Donald Tusk afirmó que los servicios de inteligencia de su país han advertido sobre posibles planes rusos para realizar ataques con drones o misiles contra miembros de la alianza bajo la apariencia de accidentes.
10: El Instituto para el Estudio de la Guerra ha planteado en tanto que Rusia podría intentar operaciones ilimitadas en contra de países bálticos con el objetivo de poner a prueba la capacidad de respuesta colectiva de la OTAN, aunque se trata de un escenario analítico y no de un ataque que esté confirmado.
9: El presidente de Ucrania, Volodymyr Zelensky, anunció que se reunirá con Donald Trump en Nueva York en el marco de la Asamblea General de Naciones Unidas.
10: Zelensky informó que ambos mandatarios acordaron el encuentro durante una conversación telefónica y sostuvo que existe un nuevo impulso diplomático para tratar de avanzar hacia el fin de la guerra con Rusia.
9: Estados Unidos aprobó una posible venta de sistemas y material de defensa aérea a Ucrania por 2.680 millones de dólares en respuesta a las reiteradas solicitudes de Kiev para reforzar su capacidad frente a los ataques rusos.
10: El Departamento de Estado notificó al Congreso la autorización que contempla la adquisición de misiles, lanzadores, radares antidrones y otros equipos asociados.
9: La operación todavía debe superar la revisión legislativa antes de concretarse. Según Washington, el financiamiento provendría de una combinación de aportes europeos y recursos del programa estadounidense de financiamiento militar extranjero, asignados durante la administración anterior.
10: El presidente de ese país, Donald Trump, insiste en que los países europeos asuman una mayor parte del costo de la asistencia entregada a Ucrania.
9: Rusia Unida, el partido que respalda al presidente Vladimir Putin, volvió a imponerse en las elecciones legislativas rusas y conservará una amplia mayoría en la Duma estatal en los primeros comicios parlamentarios celebrados desde el inicio de la invasión a gran escala de Ucrania.
10: Con más del 90% del escrutinio, la formación oficialista obtenía cerca de 57,9% de los votos y encabezaba 208 de las 225 circunscripciones uninominales, según la Comisión Electoral Central. Los resultados proyectan una nueva mayoría constitucional para Rusia Unida en la Cámara, que tiene 450 diputados.
9: La elección estuvo marcada por un escenario político fuertemente controlado, con buena parte de los candidatos contrarios a la guerra excluidos de las papeletas y con restricciones sobre las críticas públicas a las Fuerzas Armadas. Distintas fuerzas opositoras y observadores denunciaron además irregularidades durante la votación.
10: Los comicios también se realizaron en territorios ucranianos ocupados y anexionados por Moscú, una participación que Ucrania y sus aliados rechazan porque la consideran ilegítima.
9: La votación coincidió con una intensificación de los ataques ucranianos contra territorio ruso. Durante la jornada electoral, drones alcanzaron la región de Moscú y otras zonas, provocando víctimas y daños en infraestructura.
10: El Kremlin había presentado estas elecciones como una medición del respaldo a su política durante la guerra, mientras la oposición cuestiona que las condiciones políticas y electorales permitan interpretar el resultado como una expresión competitiva de apoyo ciudadano.
9: En Alemania, la Unión Cristiano-Demócrata del jefe de gobierno de Friedrich Merz sufrió un fuerte revés en las elecciones regionales de Berlín y Mecklemburgo-Pomerania Occidental, mientras Alternativa para Alemania se impuso en el noreste y la izquierda ganó en la capital, en Berlín.
10: En Mecklemburgo-Pomerania Occidental, Alternativa para Alemania obtuvo cerca del 38% de los votos, más del doble que en 2021, seguida por el Partido Socialdemócrata con alrededor de 35,5%. La Democracia Cristiana quedó fuera del Parlamento Regional con un 4,9%, que es su peor resultado histórico en una elección estatal.
9: En Berlín, la izquierda se convirtió por primera vez en la fuerza más votada desde la reunificación con cerca del 26%, seguida de la Democracia Cristiana con aproximadamente 19%. Alternativa para Alemania alcanzó un 16%, los verdes cerca del 14% y el Partido Socialdemócrata registró su peor resultado histórico en la capital con alrededor del 12%.
10: Pese a estos resultados, Friedrich Merz descartó renunciar tanto a la Cancillería como a la presidencia de la Unión Cristiano-Demócrata, que es la Democracia Cristiana en Alemania. El mandatario calificó como un desastre el resultado de su partido en Mecklemburgo-Pomerania Occidental y aseguró que continuará impulsando reformas económicas y sociales.
9: La formación de los gobiernos regionales dependerá ahora de las negociaciones entre los partidos. Alternativa para Alemania mantiene dificultades para formar mayoría debido al rechazo de otras fuerzas a pactar con ella, mientras en Berlín la izquierda podría intentar una coalición con los verdes y la socialdemocracia.
10: Los resultados profundizan la fragmentación política en Alemania y aumentan la presión sobre la coalición federal encabezada por Merz después de una serie de elecciones regionales en las que la Unión Demócrata Cristiana y el Socialismo Democrático han perdido apoyo frente a las fuerzas situadas a ambos extremos del espectro político.
9: Estados Unidos y Dinamarca alcanzaron un acuerdo para ampliar la presencia militar estadounidense en Groenlandia, aunque sin modificar la soberanía danesa sobre la isla ni avanzar hacia una eventual anexión.
10: El presidente Donald Trump afirmó que Washington contará de manera permanente con amplias facultades para operar militarmente en Groenlandia y anunció que comenzará a reforzar su despliegue en la zona.
9: Los gobiernos de Dinamarca y Groenlandia confirmaron que el acuerdo será firmado durante la Asamblea General de Naciones Unidas y destacaron que reconoce la soberanía del Reino de Dinamarca y el derecho de autodeterminación de los groenlandeses.
10: Según funcionarios estadounidenses, el acuerdo permitirá aumentar la presencia militar y restringirá la instalación de bases o inversiones consideradas sensibles por parte de países externos a la OTAN, especialmente China y Rusia.
9: Corea del Norte lanzó al menos 2 proyectiles hacia el mar de Japón en una nueva jornada de pruebas armamentísticas que llevó a Corea del Sur a convocar de urgencia a su Consejo de Seguridad Nacional.
10: El primer lanzamiento correspondió a un misil balístico de corto alcance disparado desde la zona costera de Wonsan, en el este de Corea del Norte. Horas más tarde, Seúl informó de la detección de un nuevo proyectil, aunque sin entregar detalles acerca de sus características.
9: El presidente de Argentina, Javier Milei, atraviesa una nueva etapa de tensión política después de ordenar cambios en la seguridad de la residencia presidencial de Olivos y despedir a una docena de trabajadores en medio de versiones sobre filtraciones internas y problemas de seguridad.
10: El gobierno informó que la Casa Militar asumirá de manera integral las funciones de seguridad de Olivos y de las residencias utilizadas por el mandatario y su familia. La Casa Rosada justificó la medida por la necesidad de elevar los estándares de protección y por los preparativos para la próxima visita del Papa León XIV.
9: La decisión se conoce en un contexto de creciente hermetismo en torno a Milei y de preocupación dentro de su entorno por posibles filtraciones sobre reuniones privadas y actividades en la residencia presidencial.
10: En paralelo, la senadora Patricia Bullrich, aliada del oficialismo y antigua rival electoral de Milei, ha mostrado una mayor autonomía política y mantiene diferencias con sectores cercanos al mandatario, especialmente con su hermana Karina Milei.
9: La tensión política en Argentina coincide además con nuevas protestas contra el programa económico del gobierno. miles de personas participaron en Buenos Aires en la denominada Marcha de la Bronca, convocada por organizaciones sociales, sindicatos y partidos de izquierda.
10: Estos manifestantes cuestionaron el cierre de empresas, la pérdida de trabajos, el endeudamiento de los hogares y los recortes en áreas como universidades, salud y cultura. Los organizadores aseguraron que más de 350 agrupaciones participaron en la convocatoria, que también tuvo movilizaciones en decenas de otras ciudades del país.
9: El presidente de Bolivia, Rodrigo Paz, promulgó el acuerdo alcanzado con el Fondo Monetario Internacional por 1.900 millones de dólares destinado a fortalecer las reservas internacionales y respaldar el programa de reformas económicas de su gobierno.
10: La denominada Ley 1765 fue publicada en la Gaceta Oficial, con lo que el convenio entró formalmente en vigencia. El acuerdo contempla la entrega de 1.369 millones de derechos especiales de giro, equivalentes a los 1.900 millones de dólares.
9: La medida se concretó después de que el gobierno anunciara el levantamiento de la subvención al diésel, cuyo precio pasó de 9,80 a 17,95 bolivianos por litro, y desde ahora quedará vinculado al valor internacional.
10: Bolivia se comprometió ante el Fondo Monetario Internacional a eliminar completamente los subsidios a los combustibles a partir de 2027, como parte del plan destinado a reducir los desequilibrios fiscales y externos acumulados durante los últimos años.

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2: Buen día. Para reportar kilómetro 62 de sur a norte, hay un peatón sin chaleco reflectante a la orilla de la carretera tirándose a los vehículos. Se tira a los vehículos, se echa para atrás a precaución ahí a los Charlie y a todos los que van por la pista lenta. Al parecer la persona es un indigente. Se vuelca, se mete a la carretera, se sale indicando algo con las manos, no sé. Tiene un par de sacos, unas cosas a la orilla de un New Jersey, una barrera New Jersey. Está peligroso en la pista lenta y muchos vehículos. Así que precaución, que en cualquier momento lo toma un vehículo ahí. Eso es la situación, más o menos. Ropa oscura, no tiene chaleco reflectante, nada. Vista derecha en el kilómetro 62. 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
0: 7 de la mañana, 2 minutos.
3: Auditores nos dicen que, pero antes de eso, vamos a ir con una de nuestras unidades móviles. Una van de pasajeros terminó estrellada contra un poste después de colisionar con otro vehículo en la comuna de Ñuñoa. Vamos hasta uno de nuestros móviles en la región metropolitana.
4: Sí, información del momento. Cristian Borkowski, buenos días.
5: Así es, estamos acá en el sector de Avenida Grecia con Américo Vespucio. Ustedes pueden ver que se ha generado un accidente de tránsito acá en el lugar y ya está costando que los buses de la locomoción colectiva por lo menos pasen acá en este sector. Se trata de una colisión entre dos vehículos, un sedán y un furgón. Ustedes pueden ver cómo quedó el furgón acá, que se incrustó contra un poste del alumbrado público acá en el sector. Y lo complejo tiene que ver con el tránsito. Afortunadamente no hay personas lesionadas. Esta fue una colisión con posterior choque, entendemos, y acá hay un vehículo en la parte de adelante que tiene que ver con uno de los vehículos partícipes de este accidente de tránsito. Ustedes pueden ver lo dificultoso que está haciendo justamente para la locomoción colectiva, por ejemplo, pasar por este sector. Se tienen que subir a la vereda para, en rigor, tratar de evitar el obstáculo que significa este furgón que ha quedado acá en medio del bandejón central. Estos buses que están viendo ustedes, todo esto es acá en el sector de Avenida Grecia con Américo Vespucio. Ustedes se pueden dar cuenta de lo dificultoso que es, incluso para la gente que es peatón, pasar por acá por el sector. Y bueno, el estado en el que quedó el furgón está bastante a la vista. Se pueden dar cuenta ustedes de que hubo un golpe en la parte de atrás. Ahora, lo relevante es que hay personal de seguridad ciudadana que ha llegado acá al sector. Son de 1445, Seguridad Ciudadana de Ñuñoa, quienes están acá en el lugar, en el fondo para advertir a los automovilistas de este accidente que se ha generado acá en Grecia con Américo Vespucio, con dirección hacia el poniente. Desde este sector del Gran Santiago, Bío Bío, la radio.
0: 7 de la mañana, 4 minutos.
3: Escriben auditores.
4: A ver, hay varios datos. En Maipú, atención, a quienes nos escuchan en Maipú, el semáforo está fuera de servicio en la intersección de la caletera Américo Vespucio con Rafael Riesco Bernales. En ambos cruces, son todos los sentidos. De oriente y poniente, no funciona el semáforo. Tenga precaución, les reitero, en Maipú, fuera de servicio el semáforo de la caletera de Vespucio con Rafael Riesco Bernales.
3: También auditores nos dicen que, a ver, en Viña del Mar, en las avenidas Viana y Álvarez, que son paralelas, Viana va hacia el poniente y Álvarez hacia el oriente, entre las calles Lampa y Simón Bolívar, hay un caballo, una mula y una cría en el bandejón central. Se han cruzado varias veces por la calzada. Hay riesgo de accidente en el lugar, dado que hay mucho flujo de vehicular de automovilistas a esta hora.
4: Eso es en Viña del Mar, pero acá en la región metropolitana, en Lo Barnechea, en la avenida Raúl Lavé, hay caballos sueltos en la vía. Sí, también estamos viendo un video a través de Bio Bio TV. Nos han enviado este material donde se ven los caballos que están pastando en el área verde, cerca de la Plaza San Enrique. El auditor dice que todos los días el dueño deja los caballos sueltos en la plaza intencionalmente para que salgan a pastar ahí. No es que se hayan escapado ni nada por el estilo. Según lo que dice el auditor, esto es intencional. Agrega que en la plaza además hay una caseta de seguridad municipal, pero los vehículos de seguridad que pasan por al lado de los caballos no hacen nada. Ahí están pastando en esa área verde. Dicen además que este sector ahí de Lo Barnechea, la Plaza San Enrique, hay mucho tráfico porque llegan varias micros, la 409, la 411, la C01 y la C05, y todos se encuentran además con esos caballos que están pastando libremente en la Plaza San Enrique de Lo Barnechea. También está apagado el semáforo del paradero 7 de Pajaritos. Esto es Pajaritos con Las Torres. Semáforo apagado también. Tenga muchísima, muchísima precaución y gracias siempre por estar en contacto con nosotros. Nos puede escribir, nos puede enviar un video, una foto, un audio, así escuchamos su voz al aire. Para eso está nuestro WhatsApp, +569 9200 7888, +569 9200 7888. Ese es el WhatsApp. Y si nos quiere llamar, es por teléfono al 800 810 810. Línea telefónica gratuita de Bio Bio, la radio para nuestros auditores y televidentes, 800 810 810.
3: Vamos a hacer un pequeño alto, luego tendremos todo lo que ha ocurrido con Michelle Bachelet, que finalmente bajó su candidatura a la Secretaría General de la ONU. Hubo varias reacciones al respecto. También les contaremos del viaje de José Antonio Kast a la Organización de Naciones Unidas. Participará allí como mandatario, como presidente de Chile, donde participan tantos jefes de Estado durante estos días. Estaremos hablando de eso. También les contaremos acerca de 40 seremis que han dejado sus cargos en poco más de 6 meses en el gobierno, en medio de polémicas y este incumplimiento de requisitos para ejercer. Esto ha sido una erosión constante en los primeros 6 meses del gobierno de José Antonio Kast. Todo eso y mucho más en segundos.
1: 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Vamos con todo.
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1: 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Siete de la mañana, 12 minutos.

0: kilómetros por hora y una temperatura máxima de 17 grados.
1: A ver, mucha atención con datos del tránsito. Hoy es un día de regreso a clases de los escolares, también los estudiantes de las universidades, el regreso también después de las fiestas patrias, por lo tanto, hay mucho más tránsito del que estuvimos acostumbrados la semana pasada, y por lo tanto hay que mantenerse muy atento a la conducción. Semáforos apagados que nunca faltan, además de los que nos contaban auditores más temprano, Padre Hurtado y Condel en San Bernardo, Camilo Enríquez y Los Toros en Puente Alto, está también Yelcho Norte y 5 de Abril en la comuna de Estación Central, Gran Avenida y Trinidad Ramírez en la comuna de La Cisterna, Vespucio con Rafael Risco Bernales en Maipú. De eso nos contaba un auditor hace algunos momentos. Todos esos semáforos están apagados hasta ahora. Estos son datos de auditores de Biobío y también de Transporte Informe que publican en sus redes sociales. Padre Hurtado y Condel en San Bernardo, Camilo Enríquez y Los Toros en Puente Alto, Yelcho Norte y 5 de Abril en la comuna de Estación Central, Gran Avenida y Trinidad Ramírez en La Cisterna y Vespucio con Rafael Risco Bernales en Maipú. Todos con semáforos apagados, conduzca la defensiva y con civilidad hacia esas intersecciones.
0: Auditores nos cuentan que antes del mediodía de ayer no hay energía eléctrica, se suspendió la energía eléctrica en el sector Camino Los Ciruelos, Hacienda del Sol, en la comuna de Lampa. No hay ninguna respuesta de Enel y dependemos de la energía para extracción de agua. O sea, están sin energía eléctrica y sin agua en ese sector. Camino Los Ciruelos, Hacienda del Sol, en la comuna de Lampa.
1: En el túnel San Cristóbal hacia el oriente, esto es del Salto hacia Providencia, hay un bus del sistema red, una micro, que está con problemas y está ocasionando congestión. Lo avisa también la concesionaria del túnel San Cristóbal, además de nuestros auditores. Dicen que estaba llegando emergencias de la autopista, cerrando una de las pistas. Si esta es la información, un vehículo detenido dentro del túnel San Cristóbal hacia la salida a Providencia, la pista afectada es la pista derecha. Personal de asistencia vial se dirige al lugar, dice la concesionaria del túnel San Cristóbal.
0: En la intersección de las calles Iquique con Umaña, en la comuna de Estación Central, no hay semáforo, nos indica otro de nuestros auditores.
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0: 18 personas fallecidas y 282 detenidos. Este es el balance parcial en materia de tránsito en fiestas patrias.
4: Tenemos 144 detenidos por conducción en estado de ebriedad, 85 bajo los efectos del alcohol, 37 personas detenidas por el consumo de droga.
1: Cerca de 400 viviendas resultaron afectadas por el temporal que afectó al Gran Concepción.
5: Se registran algunas afectaciones en las comunas de Hualpén y Concepción. En la primera se registran 291 viviendas con daño menor, mientras en Concepción se contabilizan 100 viviendas con daño menor.
0: La reapertura del paso Los Libertadores sigue en suspenso y se definirá hoy tras la reunión de coordinación entre Chile y Argentina.
6: Y esto tiene que ver fundamentalmente porque ha estado lloviendo en esa altura y es de alto riesgo abrir la ruta bajo esas condiciones.
1: El apoyo del expresidente Gabriel Boric y opiniones divididas dejó el retiro de Michelle Bachelet de su candidatura a Naciones Unidas.
7: No me arrepiento de haber emprendido este gran desafío. Contribuimos a instalar en el debate global que la próxima secretaria general debe ser una mujer de América Latina.
0: El presidente José Antonio Kast participará por primera vez como mandatario de la Asamblea General de Naciones Unidas.
8: Espero que el presidente Kast no vaya con una postura partisana y vaya en una postura de Estado.
9: Confiamos que va a ser una excelente instancia para, de alguna forma, presentarse ante la comunidad internacional.
1: La desaprobación a la gestión del presidente José Antonio Kast llegó al 60%, según la más reciente encuesta Plaza Pública de CADEM.
0: La Dirección de Presupuestos detectó 10.615 millones de pesos en sobregasto en compras públicas realizadas durante 2022 y 2023 durante el gobierno de Gabriel Boric.
1: La presidenta del Frente Amplio, Gael Yomans, se va a reunir hoy con la Central Unitaria de Trabajadores, con la CUT, en el marco del despliegue de la nueva directiva para instalar su agenda frente al gobierno.
10: Pasará la ofensiva.

0: Es defender a la gente de los recortes frente a la ley de presupuesto, defenderla del alza de la UEF, es pararle la mano a un gobierno que ha sido servil solo con las grandes empresas, pero le cierra la puerta a los emprendedores.
1: La Cámara de Diputados discutirá hoy dos proyectos vinculados a seguridad. Uno de ellos es el que crea el registro de actos vandálicos.
2: Insisten en debilitar derechos sociales incluso después de que el Tribunal Constitucional ya estableció que no pueden quitarse derechos como castigo.
3: No podemos seguir esperando meses por una prueba de ADN que Carabineros o la PDI podrían resolver en días.
4: Codelco evalúa una eventual reducción de su planta. Esto en medio de la caída de la producción y el aumento de los costos que enfrenta la minera estatal.
5: La empresa se diseñó para producir del orden de 1,7 millones de toneladas y hoy se está sincerando a una realidad más cercana a 1,3 millones. Y eso obliga a hacer ajustes de inversión, de infraestructura y obviamente también de dotación.
1: Tras la suspensión de vuelos que dejó a decenas de pasajeros varados, se restableció la conectividad aérea con el archipiélago de Juan Fernández.
6: Lo que nos ocurrió en términos de que nos quedamos sin conectividad aérea muestra solamente un botón de la vulnerabilidad que existe en estos territorios.
4: Mañana se va a realizar la mega reformalización de la trama bielorrusa, una instancia en que se comunicarán los cargos en contra del ex parlamentario Gabriel Silver.
7: Estamos sorprendidos por la imputación de la querella efectuada por Codelco. La información entregada por nuestro representado no solamente es veraz, también fue corroborada. La colaboración fue eficaz.
1: Menor de 9 años falleció tras caer desde un noveno piso en el centro de Santiago.
8: La familia se encontraba en el departamento, manifiestan que el menor se encontraba en primera instancia al interior del domicilio. Ellos sienten, escuchan gritos al exterior y se percatan de lo ocurrido.
4: En noticias del ámbito internacional, líderes mundiales se reúnen en la Organización de Naciones Unidas con las guerras, el avance de la inteligencia artificial y la crisis climática como temas centrales.
1: El presidente de Ucrania, Volodymyr Zelensky, anunció que se reunirá con Donald Trump en Nueva York para impulsar las negociaciones de paz entre Rusia y Ucrania.
4: El partido del presidente Vladimir Putin se impuso en las elecciones parlamentarias en Rusia.
1: El canciller alemán Friedrich Merz descartó renunciar pese al duro revés electoral de su partido ante el avance de la ultraderecha y perder la capital Berlín ante la izquierda.
4: En los deportes, en el tenis, Chile cayó como local con un contundente 4-0 ante España y quedó eliminado de la Copa Davis.
9: Sigo confiando en el equipo, sigo confiando en mis jugadores, sigo confiando en mí. Es bueno también que las derrotas te duelan, quiere decir que te importa.
1: El Team Chile sumó 6 oros en la jornada del domingo y alcanzó las 92 medallas en los Juegos Suramericanos Santa Fe 2026.
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13: De la mañana, 21 minutos.
1: Michelle Bachelet finalmente no viajará a Nueva York para participar en la Asamblea General de Naciones Unidas tras retirar su candidatura a la Secretaría General del organismo.
4: Una información que se dio a conocer el 18 de septiembre después de una última straw poll, que son esas encuestas informales que se dan dentro de Naciones Unidas respecto de quienes están en la carrera por llegar a la Secretaría General y que la dejó penúltima. Luego de eso ella emite un comunicado escrito y también a través de redes sociales comunicando su decisión de no continuar en carrera, algo que digamos estaba más bien claro después de declaraciones de ella misma diciendo muy relajada acá en Chile, yo sé que no voy a ser secretaria general, incluso con un comportamiento corporal, un lenguaje corporal que dejaban claro que ella había tomado ya la decisión. El expresidente Gabriel Boric respaldó esta decisión y defendió que sí valía la pena intentarlo. En el oficialismo mantienen sus críticas a la postulación y respaldan el retiro del apoyo chileno por parte de La Moneda, que fue lo que finalmente decidió la actual administración del presidente José Antonio Kast.
1: A ver, varias cosas sobre esto, ¿eh? Lo primero, es que ya la primera votación no fue buena. Hubo tres votaciones en el Consejo de Seguridad. Hay que recordar que el Consejo de Seguridad tiene 5 miembros permanentes y otros 10 miembros que no son permanentes y que se van rotando. Se eligen esos miembros, pero los 5 miembros permanentes tienen derecho a voto, o sea, había que conseguir la anuencia de todos esos países, que son países que además tienen intereses muy encontrados. Está Rusia, está China, está Estados Unidos, y por lo tanto, una situación muy compleja para cualquier candidato. Había muchas dudas sobre la posibilidad de que Michelle Bachelet obtuviera el voto de Donald Trump. De partida era un asunto dificilísimo por la posición política de Michelle Bachelet, muy difícil. En segundo lugar, porque además no tenía el apoyo de Chile. En tercer lugar, porque fue perdiendo progresivamente las votaciones. O sea, votación tras votación hubo tres en este Consejo de Seguridad y cada vez obtenía una votación más mala, con peores resultados. La última ya fue desastrosa, un voto a favor, uno. Muchísimos votos en contra, tres abstenciones, o sea, prácticamente una paliza desde el punto de vista electoral. La candidatura se había ido desmoronando hace rato, y hubo una señal que yo creo que fue muy decidora, fue que después de la segunda votación, Michelle Bachelet fue a Ciudad de México para entrevistarse con la presidenta de México, la presidenta Sheinbaum, y ocurre que estuvo 3 días esperando que le dieran una audiencia. Son señales que evidentemente tendría que haber calibrado. A lo mejor el retiro debe haberse producido antes y no esperar tanto rato, porque se empezó a transformar en simplemente una agonía. Pero también hay detalles de todo lo que ocurrió durante su candidatura. No fue una candidatura donde hubiera gran entusiasmo ni siquiera en el Ejecutivo. O sea, la Cancillería chilena, y todavía hablando de la Cancillería chilena bajo Alberto Van Claveren, o sea, bajo los tiempos de Gabriel Boric, no fue una Cancillería entusiasta, ni mucho menos. Esto fue más bien una candidatura promovida por Paula Narváez, por amigos, amigas, el círculo cercano de Michelle Bachelet, pero no fue tanto una candidatura de Estado. ¿Estaba entusiasmado Gabriel Boric? Sí. ¿Participó en las gestiones para que lo apoyaran México y Brasil? Sí. Pero no había gran entusiasmo entre la diplomacia chilena por esta candidatura, que la vieron siempre cuesta arriba. Muy, pero muy difícil. Principalmente porque además Michelle Bachelet prolongó durante mucho tiempo además su decisión de postular, por razones de esfuerzo, por lo que significa esta campaña, y por lo tanto también ella manifestó durante mucho tiempo aprensiones para iniciar esta carrera hacia el máximo vértice de la ONU. Todo salió mal al final del día y los hechos ahí están. Yo dudo que si Chile hubiese estado a favor de Michelle Bachelet hubiese cambiado el destino. Chile no es un país que tenga un peso relevante, ni mucho menos, y porque además lo habría hecho desganas, porque al final, a ver, esta es una candidatura que nunca se conversó con la oposición además, y ese es uno de los misterios de todo esto. ¿Por qué no se hizo?
4: Ahora, hay un punto de inflexión, obviamente, que es el cambio en Naciones Unidas en el momento en que asume Donald Trump por segunda vez. Esta candidatura data de, o la idea más bien, no la candidatura, porque en eso se demoró, como decías recién la expresidenta. La idea de la candidatura data desde antes, cuando Naciones Unidas tenía un pulso completamente diferente, cuando incluso muchos pensaban que Donald Trump no llegaría nuevamente al gobierno en Estados Unidos. Pero llegó definitivamente, y eso hace un cambio muy, muy importante. De ahí que con una mala coincidencia no se da su arribo con la confirmación de la candidatura de la expresidenta Michelle Bachelet. Están sus declaraciones internas, incluso varios de sus cercanos que la apoyaban, pero al mismo tiempo decían, bueno, pero ella es un capital, es un activo político acá en Chile. El ser parte de una campaña para Naciones Unidas la inhabilita a hacer comentarios de política interna, o debiera inhabilitarla, porque varios se recordaban también cuáles fueron sus apreciaciones en procesos políticos internos acá, particularmente el proceso constitucional de apruebo y rechazo, el apoyo que ella entregó irrestricto al apruebo en esa materia para ir ya yendo hacia la política interna. Está también el que gana José Antonio Kast la elección presidencial y nunca hay un acercamiento de la Cancillería pasada a los a las nuevas autoridades del Ministerio de Relaciones Exteriores para conversar, y que definitivamente esa fuera una candidatura de Estado, que estaba súper difícil que pasara, ¿no? Por lo que acabo de mencionar, por las diferencias políticas que hay entre los dos bloques. Finalmente se toma la decisión, la expresidenta baja su candidatura, pero no está claro qué va a hacer ahora, a qué se va a dedicar, si es que efectivamente va a seguir con su ponencia, porque estaba siendo charlista, ¿no? Conferencista de su experiencia nacional e internacional, o va a volver a la política interna, o qué va a hacer. Por ahora no hay claridad al respecto.
14: No sé nada. Si al final también el retiro es posible, ¿no?
4: Sí.
14: O sea, también existe esa posibilidad.
4: Sí.
14: Ahora, los políticos casi nunca se
4: eso, retiran. No sé, no, y no sé para ella, además que bueno, había un símil entre lo que se demoró, dicen, en decir que ella no iba a ser la candidata presidencial en el último proceso. ¿Te acuerdas que decían que le cortaban las alas a los nuevos candidatos o candidatas en particular? Y Carolina Toá, Janet Jara.
14: Recordemos la agonía de Carolina Toá esperando.
4: Exacto.
14: Ese Penélope, ¿no?
4: Entonces, Bachelet decía, ¿por qué no me creen? Y era porque, bueno, varias veces se da esta situación, ¿no? Como de decir que no, pero finalmente cambiar de parecer. Pasó también con su candidatura en Naciones Unidas, también decía que no, que era algo de Paula Narváez, que no era algo de ella. Finalmente la tomó, ¿no? Habrá que ver qué es lo que va a hacer la expresidenta.
14: O sea, en todo caso, primero esto es una derrota para la izquierda. O sea, la gran líder de la izquierda en Chile es Bachelet junto con Gabriel Boric ahora, ¿no? Sí. Esos son los dos grandes líderes. Es una derrota para la izquierda porque la izquierda impulsó esta candidatura, no fue la derecha. Y por lo tanto, esa apuesta no resultó. Es una derrota para la izquierda, no cabe la menor duda. En segundo lugar, posiblemente era una candidatura que no tenía ninguna posibilidad de cuajar. O sea, hoy día el mundo está en guerra. Es un mundo que ha cambiado absolutamente. Ya no se cree en el libre comercio, los tratados de libre comercio. Una izquierda, además, muy confundida. Pongo un ejemplo. La izquierda dice, tenemos que preservar los tratados de libre comercio. Tenemos que celebrar tratados de libre comercio. Pero si no querían los tratados de libre comercio hace 4 años, 3 años. No los querían. Querían
4: eliminar.
14: Pero claro, entonces, a ver, la confusión es total. Entonces, en estos momentos, este es un mundo confuso de la izquierda chilena, pero también del mundo. Michelle Bachelet dirigiendo la ONU, de verdad, en serio, con todo lo que está ocurriendo con la guerra y con una ONU muy intrascendente en estos momentos. ¿Qué ha hecho Antonio Guterres en los últimos años en materia de guerra, en materia de conflicto? Ha tenido un papel esencial, fundamental en las negociaciones, en medio de tantas diferencias que hay en el mundo. Yo diría que no. Una ONU, además, totalmente quebrada, dividida. O sea, un país que es miembro del Consejo de Seguridad, atacando a otro país e invadiéndolo como Rusia o Ucrania. Esto no tiene mucha vuelta, porque el mundo cambió entero y la ONU se encuentra en una crisis gigantesca. No se sabe qué puede hacer, qué capacidades tiene para hacer lo que debería hacer, y además una ONU totalmente desfinanciada porque Estados Unidos es uno de los principales financistas y ha ido restringiendo el otorgamiento de recursos financieros para la ONU. Entonces, la verdad es que muy, muy difícil la candidatura de Michelle Bachelet también desde ese punto de vista. Eso no significa que los otros candidatos tengan alguna posibilidad de solucionar todo esto, porque la verdad es que ¿quién puede solucionar cuando los países están cambiando sus relaciones y el mundo ya no es unilateral, ya no es bilateral, sino que además entre la competencia entre China y Estados Unidos está complicada por la emergencia de numerosas potencias medias y que por lo tanto tienen algún nivel de dominio en algunas áreas geográficas? ¿Quién habría pensado que los hutíes, sí, los hutíes, abrieron un segundo frente en la guerra entre Estados Unidos e Irán, y resulta que Estados Unidos se negó a invadir Irán, a combatir a los hutíes, pese a los pedidos de su principal aliado entre los países del Golfo, que es Arabia Saudita? Es todo muy impresionante todo lo que está ocurriendo, porque Estados Unidos está demostrando la incapacidad que tiene para vencer a sus enemigos con la guerra, donde son teóricamente especialistas. ¿En serio la ONU acá tiene algo que decir? Yo creo que tiene poco a estas alturas.
4: O sea, una organización que nació después de la Segunda Guerra Mundial, precisamente con un gran objetivo, que es evitar las guerras, ¿no? Llegar a acuerdos, conversaciones en esas instancias para evitar las guerras, lo que obviamente no está cumpliendo. No ahora último, lo de ahora es mucho más agudo, obviamente, pero con un objetivo sin cumplirse durante muchísimos años. De ahí todos los cuestionamientos que hay, ¿no? Michelle Bachelet, para ir a otro tema de ella, asociado a Naciones Unidas, fue alta comisionada de Derechos Humanos. Y también, para muchos, quedó al debe, particularmente en materia que tenía que ver con China. Un informe que emitió a último momento antes de terminar en su cargo, que fue lo único que dijo respecto de violaciones a los derechos humanos en China. Entonces también están esos antecedentes como parte de la misma persona, Michelle Bachelet.
14: Vamos a tomar contacto con Danilo Ormeño. Buenos días, Danilo.
4: Hola, Danilo.
15: ¿Cómo están? Hola, muy buenos días. Estaba escuchando efectivamente el análisis que hacían y era un escenario complejo al que se enfrentaba Michelle Bachelet y que cada vez se consolidaba más y que quedó evidenciado en algunas declaraciones que entregó la expresidenta y que sepultó efectivamente su candidatura este sábado, cuando fue ella misma, la propia Michelle Bachelet, quien dio a conocer a través de sus redes sociales y confirmó que bajaba su candidatura y no seguía en carrera para llegar a la Secretaría General de las Naciones Unidas. Una decisión que fue pública 24 horas después de este tercer sondeo informal del Consejo de Seguridad, donde Michelle Bachelet quedó en penúltimo lugar entre 8 candidaturas con solo un voto a favor, 11 en contra y 3 abstenciones. En las votaciones informales anteriores, recordemos, tampoco había conseguido buenos resultados, aumentando así respecto a las dudas si es que era o no efectivo la necesidad de mantener esta carrera a la Secretaría General de las Naciones Unidas. Incluso generaba dudas al interior de su propio sector del progresismo, quienes impulsaron efectivamente su candidatura a las Naciones Unidas con el apoyo y respaldo de México y Brasil. Pese a esto, Michelle Bachelet dijo que no se arrepiente de haberlo intentado. Destacó que su postulación haya permitido instalar, por ejemplo, una agenda internacional, la necesidad de que la próxima persona en ocupar este cargo sea efectivamente una mujer latinoamericana. Estas fueron las palabras de Michelle Bachelet el sábado, cuando sorprendía con este anuncio, para algunos no muy sorpresivo, pero ya confirmaba lo que algunos decían, era evidente que no había opciones de llegar a la Secretaría General de las Naciones Unidas. Así lo comunicó Michelle Bachelet.
16: No me arrepiento de haber emprendido este gran desafío. Contribuimos a instalar en el debate global que la próxima secretaria general debe ser una mujer de América Latina. Agradezco muy especialmente a los presidentes de Brasil, Ignacio Lula da Silva, y de México, Claudia Sheinbaum, que respaldaron esta candidatura desde el primer día con generosidad y convicción.
15: Bueno, luego que dio a conocer esta noticia, comenzaron a aparecer de inmediato las reacciones desde su sector. Obviamente, le manifestaron su respaldo. Una de las palabras más esperadas fue efectivamente de quien impulsó esta candidatura desde su origen, que fue el expresidente Gabriel Boric, quien patrocinó su candidatura poco antes de terminar su mandato, recordemos, hace poco más de un año, en septiembre de 2025, con quien además, evidentemente, construyó una relación bastante cercana. Durante la mañana de este domingo, el exmandatario afirmó en sus redes sociales que pese a lo difícil de este camino, sí valía la pena disputar el cargo. También señaló que la derrota es temporal y que puede convertirse también en una semilla para el futuro. Según Boric, la candidatura de Michelle Bachelet representaba el multilateralismo, el derecho internacional y también el respeto irrestricto por los derechos humanos. México, recordemos, uno de los países que sostenía esta candidatura, también valoró su figura, destacó que contaba con las credenciales para asumir este importante cargo internacional, además de su trayectoria vinculada a la promoción de la paz, la igualdad entre los estados y el multilateralismo. La decisión de retirar esta candidatura era poco esperada por algunos en el mundo político, aunque quienes estuvieron cerca de la postulación valoraron esta determinación. Así fue como lo expresó el ex canciller Heraldo Muñoz, quien envió un saludo a México y también a Brasil, los dos países que respaldaron hasta el final la candidatura de Michelle Bachelet. Escuchemos las palabras de Heraldo Muñoz.
17: La declaración de la expresidenta Bachelet lo dice todo. Solo resta para quienes apoyamos su postulación agradecer el respaldo leal de Brasil y México.
15: Bueno, palabras de respaldo que también se replicaron en otras figuras de izquierda. Fue una de las principales voceras de su campaña, la ex subsecretaria de Relaciones Exteriores y socialista Gloria de la Fuente, quien expresó también su cariño a la ex jefa de Estado.
18: Me siento muy honrada de haber acompañado este esfuerzo desde el primer hasta el último día, no solo porque se trata de una expresidenta y creo que la candidatura no seguirá, por cierto, pero los principios continuarán intactos en esa trayectoria y reconocimiento que sin lugar a dudas tiene la expresidenta Michelle Bachelet.
15: Bueno, aparecen allí algunas reflexiones respecto a cómo se construyó, cómo se fraguó esta candidatura. Incluso nosotros lo hemos planteado en distintos informes, despachos que hemos hecho al respecto. Expertos justamente en política internacional apuntan a que las posibilidades de Bachelet eran bastante reducidas desde un inicio. Si bien reconocen que la decisión de Chile de no respaldarla influyó directamente en este escenario, dicen que no es lo más fundamental para haber obtenido estos malos resultados. El foco lo ponen principalmente en el cambio de las tendencias políticas. Ustedes luego conversaban respecto a lo que está ocurriendo en la región, en América Latina, y el giro que está teniendo justamente de izquierda hacia la derecha. Así lo comentó el director del Observatorio de Asuntos Internacionales de la Universidad Finisterre, Alberto Rojas, y el analista internacional y ex embajador Samuel Fernández.
19: El péndulo político ha cambiado y si bien México y Brasil son países muy relevantes, la verdad es que siguen siendo un voto cada uno.
20: No han logrado con todo el esfuerzo y la tendencia acompañante de que la candidatura progresara en los momentos y en las instancias que correspondían.
15: Bueno, también hubo reacciones en el Congreso, están divididos al menos públicamente. Mientras la oposición insiste en que esta derrota no cierra las puertas absolutas a Michelle Bachelet en la política internacional, el oficialismo sostiene que el gobierno no fue el responsable y que la candidatura no contaba con las credenciales necesarias para alcanzar este alto puesto internacional. Así lo expuso, por ejemplo, la senadora del PPD, Loreto Carvajal, y el senador de la UDI, Iván Moreira, ambos integrantes de la Comisión de Relaciones Exteriores de la Cámara Alta.
21: No cabe duda que la presidenta podrá abordar probablemente algunas candidaturas a futuro, ¿por qué no decirlo?, a nivel internacional o también a nivel nacional.
22: Aquí los grandes responsables son precisamente México y Brasil.
15: A ver, con todo esto entonces en consideración, Michelle Bachelet no llega finalmente a Naciones Unidas como planeaba, como eran sus aspiraciones, pero su candidatura dejó instalada una discusión sobre el rol que tendrá en Chile o las ideas que busca proyectar hacia el exterior. La controversia también volvió a poner frente a frente a las dos últimas administraciones, nos referimos a la de Gabriel Boric con el de José Antonio Kast. Mientras el primero reivindica una candidatura que su gobierno patrocinó sino desde el principio, La Moneda mantiene su decisión de retirar este respaldo chileno ante las escasas posibilidades de éxito que tenía para alcanzar la Secretaría General de las Naciones Unidas. El gobierno ha defendido hasta hoy esta decisión de no aplicar este apoyo, y es súper fundamental también aquello, tener esa lectura, Katy Tomás, respecto a cómo evolucionó efectivamente esta candidatura. Si hacemos un resumen y analizamos efectivamente los datos duros que se obtuvieron desde el primero y hasta el tercer y último sondeo al cual se enfrentó Michelle Bachelet, esta pasó de 6 a un voto favorable, mientras que los votos en contra aumentaron de 5-11, es decir, perdió 5 de sus 6 respaldos iniciales. Y este no es un dato menor, Katy Tomás, para cerrar, que en el último sondeo tuvo 11 votos en contra. Esto quiere decir de que al menos uno de los 5 países, grandes potencias de poder de veto, finalmente también votaron rechazando la postulación de Michelle Bachelet, Katy Tomás.
14: Mira, puede haber muchos responsables en una derrota, obviamente, pero posiblemente da la impresión que no era una candidatura viable. Yo creo que también está eso. Es decir, nunca hubo una actividad proactiva de la Cancillería chilena entusiasta, absolutamente jugada. Eso no existió, porque la Cancillería chilena, y estoy hablando de la Cancillería chilena en los tiempos de Boric, siempre hubo dudas acerca de la viabilidad de esta candidatura. Esta fue una candidatura de amigos, de Paula Narváez, de una especie de claque del entorno de Michelle Bachelet, que la fueron entusiasmando. Ella también tenía dudas y la fueron entusiasmando progresivamente, diciendo, hay tanta gente que te quiere, recibimos tantos llamados telefónicos, nos encontramos por los pasillos con gente que te alaba, ese tipo de cosas. Pero una candidatura en serio, desde el punto de vista del Estado, eso no existió, no es cierto. Poquísima gente a favor, digamos, como equipo en la Cancillería a favor de su candidatura, trabajando en ella, pocos recursos. Fíjate que nunca se habló con Estados Unidos. ¿Cómo es posible que, perdón, ni con Estados Unidos ni con los miembros permanentes del Consejo de Seguridad? ¿Cómo es posible que una candidatura que necesita esos votos, sí o sí, es un requisito sine qua non, resulta que nunca se habló con ninguno de ellos? ¿Se entiende esto? Por último, para sondear, por último, para ver en qué están, cuál es su posición, cuál es su sensación, nada. No, yo creo que no, estaba todo mal hecho esto, ¿no? Más allá de si, aunque hubiese sido bien hecho, hubiese tenido alguna posibilidad. A lo mejor no, posiblemente no. Pero aquí hay mucho que mirar y mucho que resolver en cuanto a cómo el Estado gestiona sus decisiones. Porque esta fue una decisión bajo el gobierno de Gabriel Boric. Efectivamente, la oposición dice que no fue de Estado porque nunca conversaron con ellos. Bueno, eso es otra falencia, no haber conversado con la oposición. Pero aquí hubo varias fallas. De hecho, la Cancillería empezó a moverse tardísimo, demoró un montón en iniciar la campaña, ya había desesperación, y de hecho el plan de la campaña, según comentaba ayer el diario La Tercera, no se hizo en la Cancillería en Santiago, sino que se hizo en Estados Unidos, o sea, por parte de Paula Narváez y su gente. Solo falla, ¿no es cierto? O sea, solo problemas acá. Vamos a ver qué es lo que sucede. Yo creo que ya no va a haber más reacciones durante estas jornadas. Me imagino que la oposición, la izquierda, va a dar vuelta a la página, Danilo, después de esto.
15: Sí, todo indica aquello, que Michelle Bachelet, por lo menos personalmente, va a ser un alto. Lo que sabemos nosotros, bueno, lo comentábamos, ella suspendió esta visita, este viaje que tenía planeado a Estados Unidos a propósito de esta 81ª Asamblea General de Naciones Unidas. Ella iba a ir antes de este sondeo, sin embargo, ha suspendido esa visita, ese arribo a Estados Unidos, y todo indica que va a ser un alto, por lo menos en la contingencia, por algunos días, pero todo apunta que ella va a seguir en un rol internacional activo, así lo ha planteado en el propio video que publicó en sus redes el sábado, y también algunos dicen, y ustedes lo planteaban, dentro del rol o la figura que tiene la izquierda junto a Gabriel Boric, va a mantenerse activa también en la política interna, así que todo indica que esos serán sus planes, por lo menos en las próximas semanas, ya después de haber sepultado absolutamente sus pretensiones de llegar a Naciones Unidas. Así que suspendió este viaje a Nueva York y se queda por lo menos en los próximos días acá en territorio nacional.
14: Muchas gracias.
15: Que estén bien. Buenos días.
4: Igual tú, Gustavo Darilo. A ver, a propósito del futuro de la expresidenta, ella se va a concentrar ahora en reactivar su agenda internacional, alejada ya, eso sí, de la idea de ser candidata. En este contexto, y para respetar sus días acá en Chile, primero decidió, como decía Danilo, suspender el viaje que tenía pensado esta semana a Nueva York en el marco de la 81ª Asamblea General de Naciones Unidas y bajo su rol, además, de vicepresidenta del Club de Madrid.
14: Por ese mismo cargo y por su trayectoria, Bachelet cuenta con invitaciones, acciones, actividades internacionales desde los primeros meses de 2027.
4: Ella, en el video que publicó en sus redes sociales el sábado, decía: ahora continuaré con el tesón de siempre, el desafío internacional. Seguiré activa en la tarea de construir un mundo de mayor paz, seguridad, desarrollo sustentable y respeto a los derechos humanos. Hoy más que nunca es necesario perseverar en los valores civilizatorios, en la promoción y defensa de la democracia, en las normas de la Carta de Naciones Unidas y en el multilateralismo, decía.
14: Y se afirmó que seguirá defendiendo que es el momento para que una mujer llegue a la Secretaría General de la ONU por primera vez en la historia. Las dos principales cartas en carrera para cumplir con esto son la costarricense Rebeca Greenspan,
1: tiene muchas posibilidades, y la candidata de Guyana, Caroline Rodríguez.
4: Técnicamente, esto lo cuenta el diario La Tercera, el único respaldo que consiguió Bachelet en el último straw poll no es endosable a alguna de estas candidaturas y será resorte de México y Brasil a quien respaldarán ahora que se quedaron sin su candidata.
1: En su entorno señalan que si bien los próximos pasos de Bachelet se mantendrán en el concierto internacional, no se descarta que, como lo ha hecho en múltiples ocasiones, se inmiscuya en la política interior chilena para defender sus banderas y a su sector político. En los últimos procesos electorales, la expresidenta respaldó el voto en contra en el plebiscito constitucional de 2023, se la jugó por los candidatos alcalde del sector en el año 2024 y respaldó a Janet Jara en su fallida cruzada por llegar a la presidencia.
4: Bueno, ese fue uno de los temas que dicen que también melló su candidatura, esto de opinar en materia de política interna en procesos tan recientes y tan icónicos, no hitos finalmente de nuestra política. También varios veían ahí una falencia en la candidatura y ahora caída de la exmandataria.
1: Ahora, hay que señalar que la ONU está con tantos problemas, yo no sé si hay que reducir esto a alguien latinoamericano, a alguien, no sé, yo creo que se requiere al mejor nomás, frente a la crisis que se vive. Y lo otro es que, como nos comenta alguien que sabe, todos exhibieron en sus campañas los mismos principios, que son los principios de las Naciones Unidas: paz, seguridad, desarrollo económico, social, multilateralismo, derechos humanos, que ahora es el turno de las mujeres o de una mujer para mandar la ONU o dirigir la ONU, pero no hubo mucha diferencia entre las candidaturas y por lo tanto se empezaron a evaluar más bien a las personas y sus capacidades personales y los contactos que tengan, más que una propuesta distintiva entre una y otra, porque todos estaban hablando prácticamente de lo mismo. No hubo una capacidad de alguno de los candidatos para establecer una idea totalmente distinta respecto de otros. Y por lo tanto también ahí como que se igualaron, y eso también podría haber jugado en contra de Michelle Bachelet.
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1: El último día hábil, el jueves, la Bolsa de Comercio de Santiago subió. El IPSA, el principal indicador, en un 1,3%. El índice general, en un 1,22%.
2: En Nueva York, Wall Street, el último día hábil fue el viernes. Quedó con cierre mixto. El Dow Jones perdió 0,18%. El Nasdaq al alza 0,39%.
1: El precio del dólar bajó 2 pesos con 43 centavos. Se cotizó en 958 pesos con 95 centavos comprador y 959 pesos con 25 centavos vendedor.
2: El euro está en 1099 pesos con 86 centavos.
1: Unidad de fomento para hoy 40.983 pesos con 58 centavos.
2: ¿Qué pasó con el cobre el viernes? Subió 0,89%, se cotiza en la bolsa de metales en Londres y quedó en $6.59 la libra.
1: El precio del petróleo Brent bajó un 1,92% en Londres, donde el barril se está cotizando en $101.88. En Nueva York, el WTI baja un 1,93% y se cotiza en $94.17 el barril.
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0: Faltan 4 minutos para las 8 de la mañana.
2: En la comuna de Peñalolén, los ministros de Transportes y Telecomunicaciones y de Economía presentaron el plan piloto Agentes Antievasión en el servicio 107 del sistema Red Movilidad. Vamos a tomar contacto con una de nuestras unidades móviles.
3: Sí, nos vamos a este sector de la comuna de Peñalolén con Cristian Borkowski, te escuchamos.
4: Sí, porque a esta hora de la mañana está hablando el ministro de Transportes, Luis de Granche, junto con el ministro de Economía, Daniel Mas, quienes están acá en un terminal de la comuna de Peñalolén, justamente para dar a conocer un plan piloto que tiene que ver con la participación de 90 agentes de evasión para tratar de revertir los números de evasión en el sistema de transporte público metropolitano. Escuchemos lo que está señalando el ministro a esta hora.
5: 9% y el primer semestre del 2026 la cifra promedió 37,4%, es decir, un aumento de 2,5 puntos porcentuales. No obstante, eso está dentro del error estadístico, las muestras. Para nosotros como gobierno es una prioridad enfrentar este comportamiento que para nosotros es inaceptable y que además tiene un impacto económico muy fuerte, no solo para los erarios públicos, sino también para todos los usuarios del sistema. Cada vez que una persona no paga su pasaje, está dejando a un niño de una escuela sin desayuno. Cada vez que una persona no paga su pasaje, el sistema de transporte público está dejando a un adulto mayor sin su remedio. Cada vez que una persona no paga su pasaje en el transporte público, le está metiendo la mano al bolsillo a los otros pasajeros que sí pagan su pasaje.
4: Las palabras del ministro de Transporte, Luis de Granche, entonces entregando el inicio del plan piloto que parte hoy en el recorrido 107 y que va a recorrer 13 comunas, desde la comuna de Peñalolén hasta la comuna de Huechuraba, y que tiene que ver con el recorrido que tiene más comunas en la región metropolitana. Van a haber justamente 90 agentes de antievasión, van a ir de a tres sobre las máquinas, y la idea es sugerir a los pasajeros que no evadan y que ocupen el dispositivo, la tarjeta VIP, para poder pagar su pasaje. Es una situación entonces que va a estar como piloto durante un mes, y tras los resultados se va a ver si esto puede avanzar progresivamente con el tiempo. Desde la comuna de Peñalolén, Bío Bío.
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0: Falta un minuto para las 8 de la mañana.
2: El presidente José Antonio Kast está a minutos de aterrizar en Nueva York para participar por primera vez como mandatario en la Asamblea General de Naciones Unidas, con una agenda marcada por seguridad, crimen organizado, comercio y reuniones bilaterales.
3: Esta delegación, porque no va solo el presidente, no va con varios ministros y otras personas, parlamentarios, empresarios, también va a buscar apoyos para que Valparaíso, el puerto, sea sede de la Secretaría del Acuerdo de Alta Mar, que es uno de los objetivos que dice el canciller que también tiene el presidente Kast en esta su primera visita como presidente de nuestro país a Nueva York, a la cumbre de Naciones Unidas. María José de la Barra tiene más detalles. Hola, María José, buenos días.
11: ¿Cómo están? Muy buenos días. Dentro de los próximos minutos, el presidente José Antonio Kast va a aterrizar en Nueva York para participar por primera vez de la Asamblea General de Naciones Unidas en su versión número 81. Una visita que se va a extender hasta este jueves 24 de septiembre y contempla, como ustedes decían, una agenda multilateral con reuniones en materia económica, de seguridad, de inteligencia artificial, y hay distintas actividades de las cuales va a formar parte no solamente el mandatario, sino también la delegación de ministros que lo acompaña dentro de esta gira a Estados Unidos. Uno de los focos que Chile va a buscar instalar en Nueva York será la seguridad, y el gobierno además va a buscar comprometer mayor cantidad de apoyos al compromiso de Santiago, que es una instancia que lidera el canciller Francisco Pérez, enfocado en el combate conjunto al crimen organizado, un acuerdo al que ya suscribió Argentina, Perú, Bolivia, Brasil, entre otros países, como también Paraguay, Uruguay, entre otros, para poder enfrentar, como yo les decía, de manera coordinada el crimen organizado. La idea de nuestro país va a ser presentar eso como una de las cartas principales. La respuesta de Chile al crimen organizado es organizarse de manera multilateral, y es por eso que van a buscar potenciar el compromiso de Santiago. A eso se suma otro de los aspectos que va a buscar poner Chile sobre la mesa, que lo sociabilizó, lo sinceró el canciller Francisco Pérez, que tiene relación con que la delegación va a promover a Valparaíso como sede de la Secretaría de Acuerdo de Alta Mar de Naciones Unidas, que es algo que sabemos se comenzó a trabajar en la administración anterior del expresidente Gabriel Boric, y a la cual Chile recoge el guante en la administración de José Antonio Kast, y va a ser uno de los temas que se va a promover dentro de la agenda del mandatario en los Estados Unidos. A eso fue lo que apuntó el canciller Francisco Pérez.
9: Llevamos dos iniciativas muy importantes: nuestro esfuerzo regional contra el crimen organizado y levantar a Valparaíso como sede del nuevo organismo de Naciones Unidas para el cuidado de los océanos.
11: De concretarse, lo anterior sería el primer organismo de Naciones Unidas de membresía universal y con sede en América Latina, una decisión que se espera para enero próximo, enero del 2027, y veremos claramente cómo le va a Chile en la propuesta que tienen en esta materia. También forma parte de la delegación la ministra de Medio Ambiente, Francisca Toledo, así que hay que ver cómo ella, junto con el canciller y los distintos integrantes de la delegación, ponen sobre la mesa esta idea para que Chile logre uno de sus principales objetivos. En cuanto a la hoja de ruta, la primera actividad de hoy va a ser entre las 15:00 y 16:40, que tiene relación con el diálogo presidencial sobre inteligencia artificial que está organizado por el Banco Interamericano de Desarrollo. Más tarde se espera que Chile y Marruecos firmen los términos de referencia para avanzar en la negociación de un tratado de libre comercio, que es uno de los resultados que Chile espera también devolver, tener un resultado concreto posterior a esta gira. Ahí está uno de los aspectos a los cuales se apunta. El viaje también tiene una dimensión social, porque como ustedes lo comentaban, la delegación no solamente está compuesta por la ministra de Ciencias, Jimena Lincolau, la ministra de Medio Ambiente, Francisca Toledo, o el canciller Francisco Pérez, sino que también forma parte de la delegación que está a minutos de aterrizar en Nueva York la ministra de Desarrollo Social y Familia, María Jesús Wolf, quien acompaña al presidente y va a sostener reuniones tanto con Meta como con Apple para abordar la protección de los niños en los entornos digitales.
12: Y junto con eso vamos a reforzar nuestra agenda social, proteger a los niños y adolescentes en los entornos digitales. Y en esa línea, una de las reuniones que sostendré será con Meta y Apple. En definitiva, las reuniones que sostendremos en Nueva York son importantes para avanzar en la ley de entornos digitales seguros.
11: También se espera una serie de reuniones bilaterales que va a sostener el presidente de la República, José Antonio Kast. Una de esas reuniones es con el primer ministro de Canadá, Mark Carney, también con el presidente de Ucrania, Volodymyr Zelensky, además de reuniones de alto nivel con organismos multilaterales, entidades como el Banco Mundial, también el Banco Interamericano de Desarrollo, con quien tiene reuniones el presidente Kast esta jornada. Viajaron parlamentarios de distintos sectores que van a acompañar al presidente y la delegación en algunas actividades. También en otras oportunidades mantienen agenda paralela, pero son la representación de la delegación parlamentaria de nuestro país. Uno de ellos, el presidente del PPD, el diputado Raúl Soto, quien planteó que espera que Kast presente una posición de Estado ante la Asamblea General de Naciones Unidas y no una visión que esté marcada por el mundo ideológico.
13: Yo espero que el presidente Kast no vaya con una postura partisana ideológica y vaya en una postura de Estado, que dé un respaldo fuerte, claro, decidido al multilateralismo.
11: Una mirada distinta entregó el diputado Stefan Schubert, quien es el republicano y presidente de la Comisión de Relaciones Exteriores de la Cámara, quien dijo que la alocución del presidente José Antonio Kast en la Asamblea General de Naciones Unidas tiene que estar marcada para posicionar internacionalmente tanto al mandatario como las intenciones que tiene su gobierno hacia el mundo.
14: Confiamos que va a ser una excelente instancia para, de alguna forma, presentarse ante la comunidad internacional en este cargo y en esta primera vez que le toca asistir a la Asamblea General de Naciones Unidas. Y también le da la oportunidad al presidente no solo de presentarse, sino que también de posicionarse.
11: La primera intervención del presidente Kast en la Asamblea General de Naciones Unidas debería darse la jornada de mañana, martes, a eso de las 13:45. Podría ser un poco posterior, sin embargo, va a estar dentro del primer bloque, la primera tanda de los mandatarios que van a exponer ante esta instancia un discurso que ya se ha afinado desde hace varias semanas por el equipo del mandatario y que comenzaría entonces allá sellarse durante esta mañana o también durante la noche de hoy. Uno de los puntos clave, por supuesto, va a ser la relación con los Estados Unidos. Sabemos que se han generado distintos roces por la imposición de aranceles. No hay, de momento, una reunión bilateral con el presidente de los Estados Unidos, Donald Trump. Sin embargo, el presidente Kast va a participar en una cena que otorga como recepción el presidente Trump a los distintos jefes de Estado que concurren a Nueva York para formar parte de esta comitiva de las delegaciones, ¿no?, que asisten a la Asamblea General de las Naciones Unidas. Esto se da, por cierto, posterior a una reunión que tuvo el pasado jueves 17 de septiembre acá en La Moneda el presidente Kast con el embajador de Estados Unidos en nuestro país, Brandon Yard, con quienes conversaron de distintas situaciones. El jefe de Estado fue invitado a esta recepción que yo les decía que entrega Donald Trump y la primera dama Melania Trump, que van a ofrecer a los distintos jefes de Estado, y ambos van a coincidir en esa instancia, pero no deberían tener una reunión bilateral. Es algo que ha sido descartado por distintas autoridades del Palacio de la Moneda, y dicen que no es algo que se haya solicitado y que se haya negado por parte de la Casa Blanca, sino que es algo que ni siquiera el Palacio de la Moneda intentó sellar pensando en la participación de Kast en la ONU. En materia de seguridad hay que recordar que Washington también impulsa el escudo de las Américas, que es uno de las actividades que llevó a José Antonio Kast como presidente electo a Miami a inicios de este año, y pese que hay un encuentro durante su visita a Nueva York de el escudo de las Américas, el presidente Kast no estaría seguro de poder asistir o que alguno de los representantes de la delegación concurra a esta instancia. ¿Por qué? Porque podría coincidir justo con su alocución en la Asamblea General de Naciones Unidas. Chile, más allá de que se pueda generar este problema de agenda, aún no firma el escudo de las Américas como compromiso, por ende también se marcan distintas tensiones o se marca alguna especie de distancia con la Casa Blanca respecto a la pretensión que tienen ellos también de hacer algo similar a lo que es el escudo, o sea, el compromiso de Santiago, algo que hace posterior el gobierno del presidente Kast, pero que claramente va en la misma línea que lo que planteaba Donald Trump a inicios de este año, solo con la salvedad, ¿no?, de que la propuesta de Donald Trump contempla que los Estados Unidos de América pueden intervenir en algún país que forme parte del escudo de las Américas cuando ellos lo soliciten y vean en riesgo, por supuesto, su seguridad en el marco de el delito o el crimen organizado. La semana pasada, el canciller Pérez Mackenna habló de mejorar las políticas exteriores de Estado, y por eso vamos a ver cómo se va a seguir avanzando en esa línea, porque de hecho él la semana pasada concurrió o se reunió, digo, con distintos ex cancilleres para poder hablar de esta idea de política de Estado. Uno de los que estuvo en esta cita fue el ex canciller Heraldo Muñoz, que se refirió al viaje y planteó que no espera que esta visita por sí sola produzca un cambio sustantivo en la política exterior chilena.
15: Y no creo que el viaje a la ONU tenga un impacto real en la política exterior. Estos discursos y las reuniones son un mensaje al mundo, pero más que nada a la opinión pública nacional.
11: Gran parte de los focos van a estar puestos martes y miércoles, martes con la alocución del presidente Kast en la Asamblea General de Naciones Unidas y también el miércoles con distintas reuniones que tienen como objetivo uno de los ejes de la moneda en esta gira que tiene relación con que Valparaíso sea sede de la Secretaría del Tratado de Alta Mar, algo que se debería definir a inicios del próximo año. Katy Tomás.
2: Mira, ocurrió la semana pasada algo bien particular. Y es que el embajador de Estados Unidos estuvo con el presidente Kast en La Moneda preparando este viaje, viendo la agenda, lo que es, no es normal, es un poco insólito, porque no es una visita de Estado, porque no, es una visita a la ONU. Entonces fue muy rara esta reunión, ajeno a las prácticas diplomáticas, digámoslo de esa manera, que el presidente se ponga de acuerdo con el embajador norteamericano a ver cuál es la agenda. Es rarísimo todo lo que ocurrió.
3: No lo va a recibir Trump tampoco.
2: No lo va a recibir Trump. Y lo que va a hacer Trump es algo que hace habitualmente. Invita a cenar a varios jefes de Estado, en fin, autoridades, y hay una especie de larga fila para saludar a Trump, o al presidente norteamericano del momento, en este caso a Trump. Larga fila. No es más que un saludo, no hay ni siquiera una conversación, un saludo, palabra de buena crianza, lo que ellos llaman photo opportunity. O sea, el chispazo y nada más. No es más que eso. Una especie de besamanos para algunos. Y los presidentes, claro, pasan antes que los demás invitados, obviamente, porque son presidentes, pero pasan antes para saludar, nada más. Pero hay muchos invitados. Normalmente el presidente está una hora, no está más y se va. O sea, lo deja a ellos, que sigan con la comida, digamos. Y eso es todo. Desde ese punto de vista, ¿por qué no se pidió una reunión? Porque ya sabían que no se la iban a dar, pues. Es peor pedirla y que le digan que no a no pedirla. Pero es muy complicado en estos instantes para Kast que Trump haya manifestado esta, no quiero decir desprecio, el desinterés que ha tenido por Chile y el interés que ha tenido además por Argentina, sabiendo las disputas que hay con Argentina. Esta es la situación y esto no ha cambiado. Era la oportunidad para ser recibido, aunque fue ahora una media hora. Eso no ocurrió, porque además yo diría que las negociaciones que hay en estos instantes entre Chile y Argentina, entre Chile y Estados Unidos, están absolutamente detenidas. O sea, tampoco es que haya luz verde, tampoco es que haya sido una reunión

0: visita María José?
1: Lo que esperan claramente es poder sumar nuevos respaldos a el compromiso de Santiago, eso como punto número uno. Esperan que el presidente Kast, en su alocución en la Asamblea General de Naciones Unidas, demuestre que Chile ha tomado un liderazgo en materia de seguridad, sobre todo en la región, acá en Latinoamérica. Por ende, lo que buscan es sumar nuevos respaldos al escudo de las Américas, al compromiso de Santiago, por otra parte, y evidenciar que son un liderazgo. Eso como punto número uno. Lo otro es lo relativo a Valparaíso, que quieren que sea sede, ¿no?, del Tratado de Alta Mar, que está también analizando Naciones Unidas. Va a haber reuniones en esa materia donde se la va a jugar, por cierto, el canciller y la ministra de Medio Ambiente para avanzar en esa línea. Eso como punto número uno, que serían los objetivos de nuestro país. ¿Por qué no se pide una reunión bilateral? La Moneda señala de que la agenda era tan apretada que había que reunirse con otras autoridades, autoridades de Vietnam, autoridades de Finlandia, autoridades de Ucrania, y que por eso, bueno, de Canadá también, y que por eso se decide no tener que plantear esta posibilidad de una reunión bilateral. No se solicita, y tampoco, no se solicita por ninguno de los sectores, ¿no? Ni por de Chile a Estados Unidos, ni viceversa. Pero sabemos que las relaciones entre ambas naciones no están en su mejor momento, venían muy debilitadas del gobierno anterior, pero la lógica arancelaria ha generado también una especie de sensación más reactiva de parte del gobierno chileno hacia los Estados Unidos, y como quinta de la torta está el escudo de las Américas, una propuesta de la administración Trump que todavía no ha sido firmada por el presidente Kast, pese a que él concurrió a la inauguración del escudo de las Américas en febrero, creo, o fue a inicios de marzo, al parecer, antes de asumir como presidente de la República. El presidente Kast, como presidente electo, concurrió, se sacó la foto con todos los mandatarios que suscribieron el escudo de las Américas, y él aún no lo firma. Por ende, más allá de los aranceles que ya generan algún tipo de resquemor, esa situación también pone a Chile en una situación desmejorada, porque lo que quería la administración Trump es que el presidente Kast se sumara rápidamente a esta propuesta al ser considerado uno de los líderes de derecha de la región. Sin embargo, Kast no lo ha suscrito, no hay luces de que lo vaya a hacer, y hay una actividad en el marco de su visita a la cual probablemente no concurra.
2: No, dicen que calza justo con su discurso, ¿no? Que como decías tú, va a ser mañana eso de las 2 de la tarde, entonces que por eso no alcanza a ir a la reunión del escudo de las Américas. Pero ese es un tema súper sensible, Majo, y tú lo mencionas bien, porque cuando el presidente Kast fue hasta esta cumbre del escudo de las Américas, se daba por entendido, o se complementaba mejor, a quienes pensaban que iba a haber un cambio en las relaciones de Estados Unidos con Chile para marcar una gran diferencia con la administración anterior del expresidente Gabriel Boric. Esto ahora sí se iba a enmendar, se iba a iniciar un nuevo camino, incluso más que enmendar, un nuevo camino que no tenía nada que ver con lo que pasó finalmente con el aumento de los aranceles, las negociaciones en las que está Chile como el país hiperpequeño que es versus cualquiera, pero particularmente Estados Unidos. ¿Es una moneda de cambio finalmente esa firma, esa adhesión de Chile al escudo de las Américas de parte del Ejecutivo? ¿Es efectivamente una buena arma, una buena munición finalmente para la negociación? Porque va a Estados Unidos el presidente Kast, no tiene actividades particulares con el gobierno de ese país, no es una visita oficial, no hay una visita oficial formal tampoco a corto plazo, y lo que sí hay son estas negociaciones que parece que no avanzan y que Chile se queda pagando el pato, para decirlo en buen chileno, todavía estamos en septiembre, de esta expectativa que se tuvo y que finalmente al parecer no se va a cumplir, por lo menos no en corto plazo.
1: Claramente, acá hay dos factores. Hay algunos que dicen que si es que Chile firmara el escudo de las Américas, quizá la política arancelaria no hubiese pasado. Creo, o discrepo con esa versión, porque creo que Estados Unidos, en un carril separado, sí, tiene una política más proteccionista que podría haberse dado con o sin la firma de Chile en el escudo de las Américas. Solo para complementar esa idea, hay países que firmaron el escudo de las Américas y que también recibieron, sí, aumento de aranceles, por ende, en esa línea no iría. Sin embargo, Chile, según lo que nosotros hemos podido reportear, pese a que ya se suscribió el acuerdo de defensa relativo al escudo de las Américas, que funciona como marco para el funcionamiento a nivel de jefes de Estado, el acuerdo de los jefes de Estado aún no se firma. Y es que hay algunos aspectos de la propuesta del gobierno norteamericano que no gustan en el Palacio de la Moneda y que en línea con la política exterior que ha definido nuestro país y que ha definido Chile en las últimas décadas no está tan de acuerdo, como por ejemplo esta idea de que cualquier gobernante pueda solicitar intervención de los Estados Unidos ante alguna amenaza de seguridad, algo que creen puede ser arbitrario en una administración posterior que podría deberse a cualquier tipo de circunstancia.

0: circunstancias y también recuerda un poco lo que pasó en 1973 con intervención en algunos casos del gobierno norteamericano. Por eso hay aspectos que complican dentro del Palacio de la Moneda, sobre todo ese que plantea la intervención de los Estados Unidos en cualquier aspecto de la seguridad cuando se trate de temas de seguridad, por cierto, y creen que esto podría ser inhabilitante con otras políticas que tienen que ver con la inversión que puedan tener otros países. Por ejemplo, si es que se firma el escudo de las Américas, ¿qué pasa con la política del cable chino? Por ejemplo, ¿podría Chile seguir con esta dualidad entre China y Estados Unidos en materia comercial, o Estados Unidos apretaría un poco más la mano y diría que China no puede intervenir en ningún aspecto que sea de temas relevantes para los temas económicos, de temas de seguridad, porque eso podría poner en jaque la seguridad de toda la nación y, por cierto, también de la región? Creen que hay un tema ahí que podría ser bastante complicado y por eso no se firma. Pero todo eso, aranceles y escudo de las Américas, es lo que tiene a Chile más distante, mucho más distante de lo que me atrevería a decir. Toda la derecha pensaba que iba a estar con el arribo de José Antonio Casaca al Ejecutivo.
1: ¿Tú crees que hay un compás de espera de la política chilena respecto a Estados Unidos, esperando las elecciones de medio término del 3 de noviembre? Se estima que podría haber una derrota muy importante de Donald Trump en estas elecciones y que podría perder la mayoría que tiene en la Cámara de Representantes y en el Senado. Y que, por lo tanto, después de eso habría un Trump debilitado para los últimos 2 años de mandato. Y que tendría además una revolución interna en el Partido Republicano, o sea, el Partido Republicano muy dividido. ¿Tú crees que Chile está esperando esta derrota de Trump para tener una mejor posición negociadora o no?
0: ¿Creen que efectivamente las elecciones de medio tiempo pueden generar un quiebre en la actual administración de Donald Trump y un cambio en la forma en la que se gobierna? Pero hay dos versiones, la que dicen que Trump podría disminuir su ofensiva y otros que dicen que podría aumentarla, pensando en que el discurso polarizante también es el que más réditos políticos está generando, si es que se hace un mapeo general de lo que ha sucedido en los últimos países en los últimos años, considerando los temas políticos. Es decir, están esperando para ver si es que, por ejemplo, en materia arancelaria, las negociaciones que fueron bastante infructuosas, que ocurrieron hace un par de semanas con representantes de Estados Unidos, podrían volver a darse, podría generarse una mejora arancelaria para nuestro país, o podría básicamente aumentarse, ponerse un pie en el acelerador a la política proteccionista para que Trump se muestre con mayor decisión y eso pueda generar algún tipo de cambio también. Creen que sí o sí va a haber un cambio en la estrategia, pero el cambio podría ser para una moderación o para acelerar un poco más el discurso que lleva adelante el presidente de los Estados Unidos, y eso no sería positivo, por cierto, para nuestro país.
1: Muchas gracias.
0: Que estén bien, buenos días.
2: Igual tú, chao, Majo.
1: Solamente por un contexto, ¿no? Les contábamos muy temprano esta mañana que Donald Trump iba a estar en Camp David el fin de semana y que retornó rápidamente a la capital. ¿Por qué? Se comentaba en algunos medios estadounidenses. Porque resulta que en estos momentos, lo que ha ocurrido en materia internacional es la guerra entre Estados Unidos e Irán, que está absolutamente estancada. Recordemos que están pasando algunos buques por el Estrecho de Hormuz, pero lentamente. Pero resulta que Irán ha logrado mantenerse en la cúpula, en el poder, y está resistiendo a Estados Unidos y ha abierto un segundo frente con los hutíes. Y resulta que los hutíes además están impidiendo el tránsito marítimo por otra vía, por otro estrecho, que es muy importante, porque si Hormuz tiene el 20%, pasa por ahí, del petróleo mundial, en el otro pasa el 10%. Ahora usted dijera 10%, pero el otro es el 20%. Sí, pero 20 más 10, el asunto se complica aún más. ¿Y qué ha pasado? Que los hutíes están atacando al principal aliado de Estados Unidos en el Golfo, en los países árabes, que es Arabia Saudita, tradicional aliado de Estados Unidos. Pero Estados Unidos se ha negado a atacar a los hutíes. Se ha dicho que el gobernante de Arabia Saudita ha llamado reiteradamente a Donald Trump para que ataque a los hutíes. Y resulta que Donald Trump se ha negado y que además el Pentágono no quiere abrir un segundo frente. La guerra con Irán ya ha costado cerca de 44 mil millones de dólares, y esto va aumentando, obviamente. En algún momento Trump le dijo que sí a los sauditas y volvió a Estados Unidos, y cuando ya los aviones estaban armados, cargados con los misiles, con las bombas, etcétera, Trump echó marcha atrás y se negó. ¿Por qué volvió a Washington? Dicen algunos medios. Justamente porque iba a existir, se iba a producir este ataque a los hutíes. Esto demuestra los enormes problemas en los que está Trump. Obviamente que Cast, Chile, nosotros somos, a ver, una molestia si es que pedimos una reunión. Está con una complicación enorme, no es capaz de ganar a los iraníes, tiene el problema del estrecho de Hormuz, está el problema del estrecho donde están dominando los hutíes, donde se están moviendo en estos instantes buques europeos para proteger esa vía que es muy importante también, y con un mundo donde están surgiendo potencias menores pero que están desafiando a Estados Unidos por su capacidad bélica, y Estados Unidos no es capaz de mantener el control en distintos frentes, considerando además que tiene que estar preocupado de China y del frente asiático. Por eso la situación de Donald Trump es tan complicada con estas elecciones que se acercan. Se dicen que las elecciones de medio término que hablábamos recién con María José de la Barra fueron fundamentales para evitar además el ataque a los hutíes, porque para los norteamericanos que abra otro frente, claro, sería ya demasiado, y por lo tanto el voto en contra de Trump sería aún mayor. Está muy complicado Donald Trump y por eso la situación es difícil.
2: Bueno, una más a propósito del presidente José Antonio Kast, de su gabinete también. La más reciente edición de la encuesta Plaza Pública de CADEM dice que la aprobación del presidente Kast subió un punto, hasta un 36%. La aprobación y la desaprobación o el rechazo bajó un punto, pero está en 60%.
1: A su vez, en la antesala de este viaje a la ONU, la aprobación a la gestión del canciller Francisco Pérez bajó 9 puntos, hasta el 43%.
2: Y atención, porque esto sí que es raro. En cuanto a las autoridades, la ministra mejor evaluada es la ministra de Salud, Maite Chomalí, que obtiene 59% de aprobación, sube 2 puntos. ¿Por qué lo digo que es raro? Porque particularmente los ministerios sociales, salud y educación tienen las peores aprobaciones regularmente. Bueno, hasta ahora que Maite Chomalí es la ministra mejor evaluada de este gabinete.
1: Le sigue la lista a su par de vivienda, Iván Poduje, 58%, sube 6 puntos. Catalina Parot, de Bienes Nacionales, 56%, sube 10 puntos. Luis de Grange, en el Ministerio de Obras Públicas, 54%, sube 8 puntos. Y María Jesús Wolf, de Desarrollo Social, 52%, baja 1 punto.
2: Por el otro lado están los 3 ministros peor evaluados. Ahí está Tomás Rau, que es el ministro del Trabajo, tiene 38%, pero pierde 2 puntos. La ministra Jimena Rincón, que está en Energía, tiene 38%, sube 5 puntos. Y Jorge Quirós, que es el ministro de Hacienda, que tiene 37%, pero pierde 2 puntos. Este economista se mantiene a su vez como el ministro más influyente del gabinete, según la encuesta. Son 56%, alcanza 56%, pero pierde 6 puntos.
1: La encuesta CADEM recogió la percepción de los encuestados sobre los atributos del mandatario, estando entre los más valorados la responsabilidad, 45%, sube 1 punto. Autoridad y liderazgo, 40%, sube 3 puntos. Honestidad, 39%, sube 5 puntos. Y valentía, 39%, sube 1 punto. Mientras que los menos reconocidos son carisma, 32%, sube 3 puntos. Empatía, 29%. Y cercanía, 29%.
2: Acerca de atributos de gestión, se destacó la capacidad para hacer crecer la economía y volver a generar empleo, alcanza 42%, y capacidad para gestionar las relaciones internacionales, 40%, pero ahí pierde 5 puntos.
1: A su vez, los peores evaluados son contar con un buen equipo de gobierno, 23%, baja 5 puntos, mantener ordenada su coalición política, 20%, y tener una buena relación con la oposición, 17%, sube 2 puntos.
2: También se mostró en esta encuesta que un 68% dice estar de acuerdo con que el Congreso apruebe urgentemente el proyecto de ley de sala cuna universal, y un 84% con extender el derecho a sala cuna a todas las madres, dependientes, independientes, de casa particular, y también a los padres.
1: Un 71% cree que eliminar la diferencia que obliga a los empleadores a pagar la sala cuna solo a las mujeres aportaría mucho a disminuir el desempleo femenino, según esta encuesta CADEM.
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5: 8 de la mañana, 28 minutos.
1: Marcelino Martínez, muy buenos días.
2: Hola, Marcelino.
6: Catherine Tomás, ¿qué tal? Buenos días. Volvieron las congestiones a la región metropolitana. También durante la mañana se han sumado varias contingencias que han alterado el flujo vehicular en algunos puntos de la ciudad. De hecho, algunas ya terminaron. Es el caso de esta colisión con posterior choque de una van que reportaba muy temprano Cristian Borkowski, ahí en Avenida Grecia, puntualmente el corredor con sentido hacia el poniente, que estuvo complicando el flujo vehicular puntualmente de los buses. Esta situación ya terminó. El flujo ha sido restituido hacia este punto. No obstante, se suma la congestión vehicular habitual que hay hacia el sector de la Rotonda Grecia, donde arriba de ella, en el sector de Vespucio Sur, con sentido hacia el oriente, también hay congestión por dos razones. Una, el flujo vehicular aumentado, y lo otro, el efecto remanente de una colisión que hubo también muy temprano en ese punto límite de la comuna de Ñuñoa con la comuna de Peñalolén. Seguimos revisando lo que está ocurriendo ahora en el túnel San Cristóbal. También hubo un bus detenido con dirección hacia Providencia que ya fue retirado. Solamente hay congestión debido a la cantidad de vehículos que hay accediendo hacia el cruce de Avenida El Cerro con los Conquistadores. Lo mismo ocurre con sentido contrario, un flujo vehicular bastante recargado en dirección hacia Ciudad Empresarial, tanto por la bajada a la Pirámide como por el túnel San Cristóbal en dirección hacia Huechuraba. También hay congestión o tránsito lento hacia el sector del Nuevo Quilicura, especialmente por Ruta 5 con sentido hacia el norte. Se incorpora al flujo de esta vía el de General Velázquez, también en la misma dirección en todo el tramo que pasa por la comuna de Renca. La Ruta 68. Se nota el retorno esta mañana en dirección hacia Santiago, porque desde muy temprano se ha detectado esta condición de tránsito lento desde el sector posterior al peaje Lo Prado hasta el sector del enlace con la Costanera Norte. En el lado de la comuna de Maipú también hay congestión por Camino Melipilla en dirección hacia Tres Poniente, también por Avenida Pajaritos en dirección hacia el centro de Santiago, desde poco después de Central González Pérez Llorna hasta el sector de Pajaritos, el enlace, donde hay bastante actividad también en este punto, especialmente por Américo Vespucio con sentido hacia el norte. Se ha sumado una congestión que ya terminó, un accidente de tránsito, un siniestro vial que ya terminó a la altura de Primo de Rivera, por tanto solamente se conserva el efecto remanente en esta vía. Finalmente, en el sector suroriente de la región metropolitana, todo el tramo de Avenida Osa comprendido entre la Rotonda Grecia, donde se generó este accidente ya descrito, hasta el sector del cruce Francisco Bilbao, presenta misma condición de flujo vehicular aumentado, a la cual también se suma esta situación de reducción de la capacidad vial por los trabajos de AVO ahí en el límite de la comuna de Ñuñoa, Las Condes y la comuna de La Reina. Es lo más relevante que podemos compartir con ustedes, información disponible acá en Transporte Informa del Ministerio de Transportes y Telecomunicaciones, Catherine Tomás.
1: Muchas gracias, buenos días.
6: Buenos días.
2: Chao, Marcelino, hasta pronto.
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5: Ocho de la mañana, 32 minutos.
1: Vamos a hacer un pequeño alto, luego tendremos todo lo que ocurre con la agenda de seguridad, porque después de fiestas patrias comienza de nuevo la actividad en el Congreso y hay agenda de seguridad, se están tramitando una buena cantidad de leyes en materia de seguridad, estaremos revisando eso, también les contaremos acerca del despliegue territorial del PDG en octubre, el partido proyecta sumar nuevos concejales, recordemos además que viene una reforma a la ley, a una reforma al sistema político, y los partidos van a tener que acreditar militantes, más militantes, y por lo tanto hay todo un desafío para los partidos en cuanto a su militancia, principalmente me refiero a los partidos más pequeños. Les contaremos acerca de lo que está ocurriendo en la oposición, en el Frente Amplio, donde comienzan los primeros movimientos de la directiva encabezada por Gael Jomans, principalmente en una política de tener proposiciones frente al gobierno y no solamente una actitud reactiva. Todo eso y mucho más en segundos.

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0: 8:38 de la mañana.
1: Santiago, en estos instantes se encuentra nublado, la temperatura alcanza los 9,6 grados, humedad 84%. Para Santiago se espera un día que va a estar durante la mañana nublado, variando a nubosidad parcial. La tarde va a estar con nubosidad parcial y una temperatura máxima de 21 grados. En Viña del Mar y Valparaíso, en estos instantes el cielo ya está prácticamente despejado, la temperatura es de 10 grados, la humedad es del 82%. Para Viña del Mar y Valparaíso se espera un día y el pronóstico indica nubosidad parcial. Hay pequeñas nubes, pero está prácticamente despejado. En la tarde va a haber viento entre 25 y 40 kilómetros por hora y una temperatura máxima de 17 grados.
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1: Cerca de 400 viviendas resultaron afectadas por el temporal que azotó el Gran Concepción.
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1: Codelco evalúa una eventual reducción de su planta en medio de la caída de la producción y el aumento de los costos que enfrenta la estatal.
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0: Ocho de la mañana, 41 minutos.
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Aquí conectamos a Chile y el mundo con lo mejor de la música y la mejor información.

¿Cómo están? ¿Cómo les va? Gracias por la espera. Bienvenidos a la comunidad de la mañana en directo en este día 21 de septiembre, donde se celebra el Día de la Flora Amarilla y el inicio de la primavera en el hemisferio sur y el Día Internacional de la Paz. Así es que un saludo enorme para quienes todavía piensan que la primavera puede ser la estación esperada por muchos. Bueno, a mí me encanta la primavera. Todas las estaciones en realidad me gustan. Todas tienen un toque especial, como es costumbre, como es especial. Bueno, saludo a un buen amigo que está por allá por la comuna de La Cruz, escuchando la radio. Mala suerte. ¿Ah? Mala suerte, está allá en la comuna de La Cruz escuchando la radio. Así le dicen. Saludos para él. Me dice, no, dígame así nomás, mala suerte. Así que saludos para Mala Suerte, que está por allá por La Cruz escuchando la radio. Un saludo con mucho cariño, porque todo el día sintoniza la estación de radio. Sí, la tradición popular impulsada por la serie Floricienta, donde se regalan flores de color amarilla, son para simbolizar el amor, la amistad y el deseo de un futuro mejor, ¿ya? Así es que también es el Día Mundial del Alzheimer, contra jornada de concientización sobre esta enfermedad neurodegenerativa, ¿ya? También en Chile es el Día del Trabajador Radial, reconocimiento a quienes laboran en los medios de comunicación de radiofonía del país. Bueno, todo eso y más. Yo les decía, el Día Internacional de la Paz, fecha establecida por la Organización de las Naciones Unidas, ONU, para promover los ideales de paz entre las naciones. Hay harto que celebrar hoy, ¿eh? El Día del Trabajador Radial, el Día, bueno, Internacional de la Paz, el inicio de la primavera, el Día de las Flores Amarillas. Tenemos harto de qué comentar también en un rato más. Hoy saludando a Mateo en el Día de su Onomástico. Muchas felicidades. Con mucho cariño les saludamos a quienes llevan ese nombre, como es costumbre, como es habitual en la comunidad de la mañana en directo. 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
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La comunidad de la mañana en directo. Oye, nos vamos, ¿qué les parece con el informe del tiempo a esta hora que es preparado por la Dirección Meteorológica de Chile para conocer cómo estará el inicio de esta semana con respecto al tiempo en la región del Gran Valparaíso? Atención, el borde costero para hoy se presenta con cielos con nubosidad durante todo el día. Para la tarde se esperan vientos que nos van a acompañar hasta horas de la noche, llegando a la máxima a 18 grados hoy lunes 21. Para mañana martes se espera una mínima de 8 y una máxima de 19 grados. Mañana llegaría el cielo despejado, pero con una máxima agradable también de 19 grados. Para la provincia de Petorca se esperan cielos con nubosidad hoy todo el día, 20 grados la máxima. Mañana 7 la mínima, 19 la máxima, cielos nublados durante la mañana y los que irán abriendo para tener durante la tarde cielos despejados con máximas de 19 grados. Por la noche se nubla nuevamente el cielo en la provincia de Petorca. En San Felipe y los Andes, cielos con nubosidad, máximas de 23 grados para hoy. Para mañana, una mínima de 6 y una máxima de 24 grados. Cielos con nubosidad y algo de sol durante la tarde. Pero va a elevar la temperatura a 24 grados mañana en San Felipe y los Andes. Bueno, hoy y mañana 23 y 24 grados, cielos con nubosidad y solcito que aparece de pronto ahí con intensidad, pero con 24 agradables grados. Para la provincia de Quillota, en tanto, se esperan cielos con nubosidad hoy, algo de sol, 20 grados la máxima, va a estar agradable, ¿eh? Ni frío ni calor. Para mañana, 7 grados la mínima, 19 la máxima. Mañana se espera cielo con nubosidad durante la mañana y por la tarde despejado. Para Marga Marga se esperan cielos con nubosidad con 20 grados para hoy, la máxima. Para mañana, 7 la mínima, 19 la máxima, cielos con nubosidad durante la mañana y nublado y por la tarde cielos despejados. Finalmente, en el sector de Casablanca se esperan cielos con nubosidad durante la mañana, vientos por la tarde y nublado por la noche. Máxima 19 grados para hoy. Para mañana 6 la mínima, 23 la máxima. Cielos con nubosidad durante la mañana y despejado por la tarde. Informe y pronóstico del tiempo proporcionado por la Dirección Meteorológica de

Y nosotros nos vamos a la música, como es costumbre, como es habitual. Un saludo enorme a los cumpleañeros, a la gente que hoy celebra alguna fecha importante. Muchas gracias por estar en nuestra sintonía a esta hora de la mañana. Nos vamos con un clásico, ¿ah? ¿Eh? ¿Sí? Perfecto. Ya. Vamos con el Rey del Rock.

Muy bien, ya estamos de regreso, nos vamos a ir a la pausa, estamos cerquita de las 9, no se separe de nuestra sintonía. Recuerde que hasta las 12:30 les acompañamos. Al regreso vamos a estar también con este espacio donde usted conoce la jornada noticiosa del día, aquellas informaciones que marcan la jornada. Después de un fin de semana de mucha celebración, vamos a estar conversando ahí junto a la periodista Milena Rojas. Nos vamos a ir a la pausa en compañía de la música, junto a los chicos de Liverpool, y ya estamos de regreso.

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0: Muy bien, ya estamos de regreso para continuar con ustedes. Son las 9 de la mañana con 12 minutos y vamos a conocer las noticias que marcan la jornada de hoy junto a la periodista Milena Roja, a quien aprovecho de saludar. Milena, ¿cómo está? Buenos días. Hay harta información, pareciera ser, para esta jornada de hoy.
1: Buenos días, Mauricio, ¿cómo estás? Buenos días también a todos los que nos escuchan. Espero que hayan pasado un tranquilo fin de semana largo, fiestas patrias, tranquilo, sin ninguna novedad, ¿cierto? Y que tenga un buen inicio de semana. Bueno, les contamos las noticias. Un incendio estructural registrado en el sector de Agustina Besón el día de ayer dejó el saldo de un fallecido, esto en Quillota. Según lo informado por el jefe de gestión de riesgo de desastres, Claudio Figueroa Navarro, se trató de un incendio de una vivienda autoconstruida, un ruco, una vivienda tipo ruco. En el lugar trabajaron bomberos de Quillota, carabineros y personal municipal. Pese a todos los esfuerzos, no lograron salvar con vida al que ocupaba ese ruco. La víctima fatal era Eduardo Saavedra, más conocido como El Paciencia, que una persona en situación de calle que lamentablemente perdió la vida en este incendio estructural registrado ayer domingo en esta vivienda autoconstruida en la intersección Agustina Besón con Las Rosas. Eduardo Saavedra, un hombre muy conocido por la comunidad, destacaba por ser educado, respetuoso, según lo indican las personas que han comentado, ¿cierto? Y un amante de los animales. Hay mucha gente que ha manifestado.

Río Aconcagua, entonces puede que se pueda confundir uno, pero él era de Quillota, Eduardo Saavedra, entonces un hombre joven, ¿ah? Un hombre joven de unos 60 años, 55, 60 años, un hombre joven entonces que perdió la vida dentro del Ruco. Todos los antecedentes fueron puestos a disposición del Ministerio Público para que continúen con la investigación, digo, de por qué se habría generado este incendio en el lugar donde él vivía. Bueno, por otro lado, otro incendio. La residencia de una conocida familia de Rabuco en Ocoa fue destruida por un incendio que la afectó en horas de la noche del viernes pasado, lo que obligó a la presencia de bomberos de Hijuelas y Nogales y los organismos comunales de emergencia. La vivienda siniestrada de propiedad de la familia de Carlos Durán Zapata, vecino del pasaje San Raimundo de Rabuco, se encontraba en el momento de iniciarse el incendio sin moradores, lo que felizmente evitó la posibilidad de lesionados. De todos modos, se informó que Carabinero detuvo a una persona a quien se le imputó inicialmente por parte de los vecinos que lo agredían de haber tenido alguna participación en el inicio del fuego, lo que él asumió para ser detenido por los policías, aunque no fue formalizado por el incendio y solo fue citado a declarar en unos días más. La familia que perdió su hogar se encuentra en la casa de una pariente y para hoy lunes se ha anunciado que el área social de la Municipalidad de Hijuelas iniciará el proceso de ayuda, mientras la comunidad de Rabuco se organiza para alguna actividad solidaria. De todas maneras, el Ministerio Público también está investigando, ¿cierto?, qué fue realmente lo que causó este incendio que destruyó entonces la vivienda de esta familia de apellido Durán, la familia de Carlos Durán Zapata, en el pasaje San Raimundo de Rabuco. Y un positivo balance de las celebraciones de fiestas patrias realizó la delegación presidencial de Petor, que es la primera que ha entregado el balance de las fiestas patrias. Hoy a las 11 de la mañana la delegada presidencial provincial de Quillota va a entregar el balance, a las 11 de la mañana el balance de la provincia de Quillota. Pero la delegación de Petorca ya lo entregó y bien contentos porque se informó que hasta la noche de ayer no se registraron víctimas fatales producto de accidentes de tránsito ni incidentes graves en la provincia. Los antecedentes fueron entregados durante el operativo preventivo Tolerancia Cero que se desarrolló ayer en la comuna de Zapallar, en el marco del retorno de las personas a sus hogares. El despliegue fue encabezado por el delegado presidencial provincial de Petorca, Andrés Sosa, del director regional de Senda, Pedro Martínez, y representantes de la municipalidad de Zapallar, también personal de Carabineros. Se destacó el comportamiento de la comunidad durante las celebraciones y señaló que la acción preventiva que se realizaron antes de las fiestas patrias mediante el plan Ruta Segura de Carabineros dieron resultados, porque imagínense, cero accidentes de tránsito, cero víctimas fatales por accidente de tránsito y cero víctimas fatales por alguna riña o algún problema durante las fiestas patrias. No así en otras comunas de la región. Hay antecedentes para decir que durante estas fiestas patrias hubo episodios de violencia y de riñas en varias ramadas, es lo que podemos decir hasta ahora, porque a las 11 se entrega el balance de la provincia de Quillota y de Marga. En el complejo, por ejemplo, de Ramadas Alejo Barrios en Valparaíso se produjo riña al interior del recinto. En Villa Alemana también se tuvo que suspender una fonda por riñas. Esta riña de Valparaíso, también hasta un carabinero fue agredido, funcionarios también de la municipalidad fueron agredidos por personas que acompañaban a los involucrados, hubieron detenidos, hubo también carabinero tuvo que utilizar la fuerza, ¿cierto? Y esto en varias fondas y ramadas de la quinta región. En La Calera se suspendió esto. Estaba muy enojada la gente, ¿ah? Se suspendió la fonda donde estaba programada la artista Lanis Lagos, se suspendió
hasta el momento no se ha dado ninguna explicación el por qué.

0: porque la justificación que dieron fue que era por el clima, ¿cierto? Que por mal clima, pero nadie mucho le creyó a esta explicación. En fin, que también reclamaban los emprendedores que fue muy caro el puesto, ¿cierto? Que había poco, que había poca gente. Entonces fue realmente un fracaso en la noche la fonda del complejo Esperanza, que no era municipal, sino que era concesionada. Era una productora quien estaba realizando esto, pero cuando se pasan las cosas a las productoras pueden cobrar lo que quieran. Entonces no es responsabilidad en el fondo del municipio, pero sí también haber puesto un poquito más de empeño, ¿cierto?, para ayudar a los emprendedores. Eso pasó en La Calera, hubo mucha gente enojada por esta situación. Pero el caso más grave ocurrió en Limache. Un joven de 23 años murió tras recibir una herida cortopunzante en las cercanías de la ramada del estadio municipal. La investigación apunta que se produjo una discusión que derivó en una riña y posteriormente en el ataque. Un hombre de 43 años fue detenido como el presunto responsable. El alcalde de Limache precisó que el hecho ocurrió afuera del recinto de las ramadas, en sus inmediaciones. Por instrucción del Ministerio Público, los detectives de la Brigada de Homicidios de Valparaíso y los peritos del Laboratorio de Criminalística de la Policía de Investigaciones concurrieron inicialmente hasta el Hospital de Limache y posteriormente a una plaza de Villa Isla Lennox, ubicada a un costado de las ramadas, para hacer las investigaciones. De acuerdo con los primeros antecedentes de la investigación, el joven se encontraba sentado en la plaza junto a otras personas cuando habría sido abordado por un grupo de entre 7 y 10 sujetos. En esas circunstancias se habría iniciado una discusión que posteriormente derivó en la agresión. Sin embargo, esa no es la única línea investigativa. También hay otra, también se maneja la hipótesis de que posiblemente se trataría de un robo con homicidio, ya que los imputados habrían sustraído ciertas especies a las víctimas. La Policía de Investigaciones continúa realizando diligencias para establecer la dinámica del crimen e identificar a los responsables. Entre ellas se encuentran entrevistas, testigos, empadronamientos, la recopilación también, el análisis de las cámaras de seguridad, y hay un detenido por este crimen hasta ahora. Bueno, esto es lo que podemos decir hasta ahora sobre el fin de semana del 18 de septiembre. Espero que, ¿cómo lo pasaste, Mauricio? ¿Disfrutaste? ¿Te relajaste ahí? Ya me dice que ya me va a contar ya. Por mientras, yo les cuento que Carabinero informó que preliminarmente 10 detenidos en procedimientos realizados en Hijuelas, La Calera y San Pedro, aunque esos casos corresponden principalmente a delitos no de fiestas patrias, sino delitos de droga, porte de armas y recuperación de especies. No específicamente que tiene que ver con las fiestas, ¿no? En fondas o en ramadas. Vamos a ver qué nos dice la delegada presidencial provincial ahora a las 11, que va a entregar un balance de lo que ha pasado en estos días en la provincia de Quillota.
1: Yo creo que fue una celebración de fiestas patrias un poco distinta a las anteriores. Fíjate que yo me di una vuelta por algunas comunas y mucha gente en sus casas. Ahora, también en sus casas, de poca celebración. No sé si te diste cuenta, pero pocos adornaron con banderitas, hicieron sus ramadas.
0: Sí, un poquito a lo mejor más.
1: Fue como más.
0: Más recatada.
1: Sí, más recatada.
0: Sí, puede ser.
1: Porque, mira.
0: De hecho, me vine a dar una vuelta al centro el día. El 19 o el 17. No me acuerdo, ya no me acuerdo. No. Fue el 19.
1: Estaba bien,
0: ¿eh? No, perfectas condiciones. Yeah. Y el centro estaba bien vacío. Y ahí fue el 19, tenía que haber sido porque pasé por afuera de la. El 18 se suspendió la ramada en La Calera, ¿no?
1: Claro.
0: Pasé por afuera, había poca gente. Me extrañó. Había poco ambiente. Yo dije, a lo mejor, no sé, están todos en otro. Y pero bueno, bien, ojalá que el balance no indique personas.
1: Yo creo que se debe al factor económico. Yo creo que
0: Es que es raro, porque los supermercados estaban repletos de los días.
1: Por eso
0: es
1: que la gente prefirió gastar en casa. O sea, un anticucho, ¿cuánto costaba? ¿8.000, 10.000 pesos?
0: Las entradas a las ramadas. Claro. Con la entrada a las ramadas ya...
1: Es que...
0: No, es muy cara.
1: Es que, claro, entran como hartos factores. Muchas veces las licitaciones tienen un valor que no es bajo. Mira, yo vi el arriendo de unos locales, o sea, para establecerse con unos puestos los días de celebración que me parecieron caros.
0: 350 mil pesos,
1: claro. Y después estaban con algunas promociones, las redes sociales y todo. Pero,
0: y hay que pensar que eran tres días solamente, entonces es mucha plata. Es mucha plata. Y sobre todo, por ejemplo, para emprendedores locales que tienen que darle las facilidades.
1: Es que para la gente que va a ir a vender anticucho, claro, y choripán, ir a trabajar para pagar. Sí. Y bueno,
0: si ahora, en Quillota parece que, como siempre, fue un éxito, es la ramada entre luces. Harta gente. Y. Porque en el fondo es para los locales que están alrededor de las calles donde se ponen las mesas, entonces a ellos les va bien, a ellos les no se mueven de su escritorio, no tienen que pagar extra, ¿cierto? Es una ayuda que están haciendo. Yo encuentro muy buena iniciativa de la Municipalidad de Quillota de hacer esto para también beneficiar a los locatarios que están en el sector.
1: Sí, me parece. Mira, yo creo que por primera vez, después de muchos años, yo pude percibir que la gente estaba en sus casas, en sus patios, o al interior de ella, con su familia, disfrutando quizás de una manera más... pausada, por decirlo de alguna manera, estas celebraciones. Y por eso también yo creo que va a disminuir considerablemente el número de accidentes y todo eso.
0: Eso es bueno.
1: Ahora, el tema de los costos estaba, yo creo que, caro para los tiempos que hoy estamos viviendo. Caro. O sea, ¿salió mucha gente? Sí. Yo creo que mucha gente que tuvo la posibilidad de salir fuera, lo aprovechó. Pero si te dabas una vuelta por la Ruta 5...
0: No era tanta la
1: no
0: gente.
1: No era tanta como años anteriores.
0: Sí, y también me llamó la atención, esto es como un poco cómico también, porque viste las riñas a la antigua. Estas riñas a vi muchas riñas. En ciertos lugares pasaron situaciones trágicas, pero en otros lugares eran estas riñas a combo, como las cuecas del Guatón Loyona, combos, mesas,
1: combo iban y combos venían.
0: Claro.
1: Pero mira, yo creo que mucha gente también hoy, bueno, la televisión abierta en su proceso de reencantar nuevamente al público, al televidente. Creo que la transmisión que hicieron de esta ramada con grupos nacionales de renombre sirvió para que también mucha gente se quedara en casa. Ahora, 3-4 canales transmitiendo
0: ramadas.
1: Sí. ¿Era más barato?
0: Verla por la tele.
1: Verlo por la tele, claro, y un asadito en casa, claro. Una cosita.
0: Poco. No, la gente estuvo más familiar.
1: Yo creo que por ahí pasó.
0: Eso es verdad, vamos escuchándose a las cuando...
1: Ahora me preocupa porque se pierden tradiciones. Es que también ya no hay cerro donde tú puedas ir. Hay una serie de factores también.
0: Yo estaba acordando el otro día, no recuerdo... de cuando antes se iba al campo, se iba a la que era el cura, se iban a quedar la gente en camping a distintas partes, parece que ahora no es así. Pero de todas maneras vamos a contarles el reporte a las 11 de la mañana cuando la delegada presidencial provincial entregue el balance y para que tengamos y nos podamos hacer una idea y un diagnóstico de lo que fueron las fiestas patrias 2026. Que
1: de hecho, vi hasta poco
0: duró
1: volantín.
0: Tres días.
1: De hecho, vi hasta poco volantín.
0: Poco volantín también vi yo. Vi un volantín.
1: ¿Sí?
0: Cerca de mi casa, en ese espacio que hay.
1: Fíjate que yo vi poco volantín. Lo que sí, y vuelvo a repetir y a reiterar, creo que lo bueno de esto fue que no hubieron víctimas fatales. En esto que tú comentabas, producto de las celebraciones, yo creo que la gente fue más responsable. Ya le tomó...
0: Bueno, en Petorca al menos. Aquí hay que...
1: Yo creo que la gente le tomó el respeto también a salir con alcohol en el cuerpo y tener que manejar, porque las sanciones ya son más severas, son más duras.
0: Sí, Carabineros ya lo había dicho, ya lo que más le preocupaba a ellos era el tema de la violencia.
1: Sí.
0: De la violencia, las agresiones. Cuando vinieron para acá, ¿te acuerdas el suboficial y el capitán? Que te preocupaba ese tema de las más que nada de las agresiones, de la violencia que se produce en estos casos por el alcohol, ¿cierto? Por riñas y todo eso.
1: Bueno, esperemos que el balance sea positivo. Yo creo que sí, ¿eh? Yo creo que sí. Yo creo que si hubiera un accidente fueron a lo mejor daños menores, pero sin tener que lamentar a lo mejor víctimas en estas fiestas, fatales, que fueron más cortitas por lo demás. Y este próximo año pareciera ser que va a ser más corta.
0: Más cortita todavía, mejor. Así gastamos menos plata.
1: Había una abuelita que decía: tanto viejo curado que había antes.
0: Hoy sí, oye, yo no te prometo ninguno. Que eso es verdad. Yo miraba por la ventana, uno en 10 minutos, unos 3 curados, 4 curados pasaban para allá, para acá. Ahora ninguno, nada, todo tranquilo.
1: Ahora
0: vi uno, creo.
1: La forma del chileno, ¿eh? Cuando hay mucho, uno reclama. Cuando hay poco, también se reclama.
0: No, no es como también yo lo dejo así. Hombres borrachos, ebrios, afirmándose a un árbol, antes se veía, como cayéndose, se veía.
1: O cuando ahora caminaban por la vereda y como que iban bailando y caían ahí en los antejardines de la población Cemento Melón. Muchos durmiendo ahí abrazados a un poste. Bueno, sí. A un árbol. En fin, ya. O abrigadito ahí con un perrito al lado.
0: Claro.
1: ¿Nos vamos a la pausa, Milena?
0: Nos vamos a la pausa, entonces quédese atento, quédese con nosotros.
1: Sí.
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Muy bien, ya estamos de regreso para continuar con ustedes compartiendo esta comunidad de la mañana en directo. 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Oye, bien por Chile ayer, ¿eh? Los suramericanos le ganó a Colombia, iba ganando 2-0, le empataron a 2, luego 3-2, y ahí, bueno, pasamos a la siguiente fase y estamos cuarto en el medallero oficial, con 27, me parece, medallas de oro, y lo que nos deja ahí bien posesionados con nuestros deportistas. Pero vuelvo a repetir, ¿eh? Ojalá que se invierta, que las empresas, los empresarios, los pequeños y grandes empresarios puedan ser una parte importante en los logros deportivos de todos nuestros chicos que nos representan en diferentes disciplinas, no solo en el fútbol. En el fútbol, buenos aviones, buenos hoteles, buena alimentación, buena indumentaria. ¿Y cuántos deportistas han tenido que viajar con plata de su bolsillo para poder representar a un país porque la federación no tiene plata? O si la tiene, para estos casos no tiene, cuando debiese ser todo lo contrario. ¿Por qué no se mide con la misma vara para todos los deportistas? Ahí creo que estamos mal. Ahí hay que darle una vuelta al asunto y revisar bien, porque hay chicos que tienen que depender muchas veces. Bueno, lo vivimos con el caso de nuestro representante, pues, ¿ah? Que se trajo medalla de plata, Luis Bahamonde, y la verdad es que él tuvo que costearse, hacer rifa y una serie de cosas para poder reunir las lucas para poder viajar, y viajar vía terrestre, porque alcanzaba para eso, ¿ah? Así que el sacrificio, y por ahí se premia, pero son nuestros deportistas que nos representan a nivel país. Bueno, va a ser tema quizás para un análisis más profundo con las autoridades, para que le den una vueltecita y también exijan e inviertan también en nuestros deportistas, que hoy no están dando logros a nivel internacional. 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
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A esta hora compartiendo junto a nosotros la comunidad de La Mañana en Directo. Nos vamos a ir a la música. ¿Sí? Oye, varios andan de lente oscuro. Parece que para algunos la celebración estuvo buena, ¿ah? Hasta quisieron ponerle más hora al reloj, pero era imposible. Ya, se durmieron tarde seguramente. Otros lo hicieron tempranito, cuidándose, porque hoy lunes ya es jornada laboral. Los 13, Sonido Nacional.

Pues bien, ya estamos de regreso para continuar con ustedes. Nos vamos a ir a la pausa de las 10 de la mañana. No se separe de nuestra sintonía porque vamos a estar conversando ahí con un buen invitado que tenemos acá en nuestra mesa de trabajo. Vamos a hacer un breve alto. Breve, súper breve. Usted no se separe de nuestra sintonía. Sí. Tenemos hartas novedades que compartir con todos y cada uno de ustedes a través de nuestra programación. Oiga, la pregunta, ¿cómo lo pasó el fin de semana? ¿Bien? Qué bueno, nos alegramos muchísimo. Esa es la idea, ¿eh? Que lo haya pasado bien, que haya compartido ahí, que haya descansado. Difícil poder descansar en celebraciones como estas, pero lo importante es que mucha gente que tuvo la posibilidad de salir, se relajó, disfrutó, otros ahí en la casita, se las arreglaron para hacer de todo un poco, pero bueno, mucha gente ahí tuvo la posibilidad de poder compartir con los más pequeñitos, con los más grandecitos, en fin, bueno, de una u otra manera. Vamos a la música, nos vamos a ir a la pausa, usted no se separe de nuestra programación. Este es un clásico, ¿eh? Aquí está este éxito con Enrique Martínez y esto que se llama Bella, para todas las bellas que siempre escuchan la radio en algún punto de la región, están en sintonía de nuestra emisora. Junto a Ricky Martin, pausa comercial y ya regresamos.

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0: Muy bien, ya estamos de regreso para continuar pasadito a las 10 de la mañana y nosotros junto a ustedes siempre con importantes informaciones que tienen que ver precisamente con nuestros invitados, con la gente que hace noticia de una u otra manera y que forma parte también de la comunidad de La Mañana en Directo. Desde los estudios de la radio, un cariñoso y afectuoso saludo, vuelvo a repetir, a toda esa gente que está enfermita, escuchando la radio, en algún centro asistencial, o que celebra algún acontecimiento en sus vidas. Milena Rojas, usted está ahora en el Estudio 1 con un importante invitado el día de hoy.
1: Así es, Mauricio. Hoy queremos conversar con un joven calerano que acaba de vivir una experiencia muy especial, muy importante, representar a Chile en los Juegos Odesur, en los Juegos Suramericanos, conseguir una medalla de plata en la competencia de videojuegos, específicamente Valorant, y además traerla para acá, para La Calera, ¿cierto? Queremos conocer su experiencia, queremos saber, primero que todo, ¿cómo te sientes? ¿Cómo estás? Cuéntanos un poco cómo fue esta experiencia, qué significa para ti haber participado en este campeonato sudamericano, ¿no? ¿Cómo fue? Y después queremos saber también cómo te inicias en el mundo del Valorant, que mucha gente no lo conoce, un mundo un poco desconocido para muchos. ¿Cómo estás?
2: Hola.
1: Luis,

0: Feliz Santa Ana.
1: Buenos días.
0: Buenos días.
1: Muy bien. Hablando respecto a cómo me siento, todo eso, aún no es como que haya caído. No tengo como el peso, no me siento así como tan orgulloso por la medalla, la verdad. Yo quería el oro, es algo triste para mí el haber conseguido la plata nada más, pero feliz igual, feliz porque estuve con mi amigo, porque mi familia me apoyó, vi que mucha gente que me rodea me quería. Se nota más cuando uno le va mejor, obviamente, pero bueno. Y claro, que la gente que me rodea me hizo notar que la verdad que la medalla igual tiene un peso, ¿no? Que aún al fin y al cabo es muy reciente esta herida, por así decirlo, que el haber perdido la final, pero la gente que me rodea me está intentando hacer entender que lo que hice igual es algo, no sé si histórico, pero algo igual importante para lo que viene siendo el país, para lo que viene siendo sobre todo. Esto sí lo entiendo más, que es para el deporte que hacemos, que es los esports. Es algo bastante importante porque es la primera vez que se hace un torneo de esta manera, de esta magnitud, donde se le da esta visualización a este deporte electrónico, por así decirlo. Y bueno, eso.
0: Sí, es un deporte electrónico. Eso es lo que llama harto la atención, porque no es simplemente jugar videojuegos, para que la gente se vaya entendiendo. Ellos participaron en este tipo de deporte electrónico que se llama Valorant, y que está hace mucho tiempo, pero que está siendo visibilizado acá en nuestro país, y sobre todo aquí en La Calera, no hace tanto tiempo tampoco. Y ellos participaron en estos juegos que están realizando en Argentina y ganaron la medalla de plata. Estoy aquí también con Ricardo Maturana.
2: Hola a todos los que escuchan.
0: Sí.
2: Y felicitaciones a Luis, porque no es fácil ir a Argentina, a otro país, a enfrentar a varios competidores, ¿cierto? Y más encima enfrentar al dueño de casa en la final. Claro, tú te quedas con como un buen deportista, te quedas con la espina de haber querido quedarte con la de oro, pero no se pudo. Pero,
0: y por un punto, creo.
2: Por nada. O sea, por nada. Y además, tú lo decías recién, pues, o sea, aunque tú tal vez ahora no le tomes el peso, pero cuando pasa el tiempo, esta es una de las, no sé si es la segunda o una de las primeras medallas.
1: La primera de los esports.
2: Ya, en esta disciplina. Entonces, claro que es histórico lo que hicieron, tú y tus compañeros.
0: Ahora, mi pregunta es, ¿cómo nace? Bueno, estamos con el papá también, ¿ah? Viene el papá, dijo
2: papá Chocho.
0: Dijo que no iba a hablar, pero yo ya lo veo con ganas de decir algo. ¿Cómo nace Luis, que en el mundo de los videojuegos todo esto tiene un apodo? ¿Cuál es tu nombre en el videojuego?
1: Mi nombre en el videojuego es Tunazo.
0: Tunazo. Sí. Porque son todos así, ¿ah? Todos tienen un nombre distinto, no es un nombre como real, son como otras. Entonces, ¿cómo nace en ti? ¿Cómo empieza a interesarte por esto?
1: Viene en gran parte por mi hermano mayor, que desde que yo tengo uso de memoria, él tiene como un computador, tenía su Play, y a mí me llamaba mucho la atención, y yo como era un niño chico, le lloraba a mis papás porque yo quería tener lo mismo que él. Entonces partió con mis papás comprándome la Play 3, si no mal recuerdo, y ahí jugaba, me llamaba la atención los juegos, y me iba bien, la verdad que desde bien temprano llegué a hacer el top 1 en consola en un juego, y con un grupo de brasileños tomamos la decisión de cambiar un computador, y yo también rogué a mi papá y me compré un computador así, verdad no me acuerdo bien cómo es la situación, pero me dieron un computador así como bien malo, así de como estos de oficina, de estos como para empezar, ¿no? Que uno siempre empieza con esto, y ahí partí a jugar Valorant con ellos, ni siquiera partí a
0: jugar Valorant ya.
1: No, si fue mi primer shooter en computador, ya. Fue el Valorant, que partí hace como 3, 4 años más o menos. Y desde ahí en adelante no he parado de jugar, ya. No he parado de sacrificarme respecto al juego.
0: ¿Qué se necesita para ser un buen jugador de Valorant?
1: Bueno, primero tenés que tener bastante tiempo. Y saber que si querís llegar a ser de lo mejor de tu país o del mundo, tenés que estar todo el tiempo pensando en el juego, vivís del juego. O sea, yo me despierto, voy al gimnasio, vuelvo y me pongo a jugar, juego, entrenaré. Ahora no tengo equipo porque estamos fuera de temporada, pero cuando tenía equipo yo de las 11 de la mañana hasta las 2 jugaba por mi parte partidas, de las 2 a las 8 entrenaba y después seguía jugando hasta las 12 de la noche y me dormía para el día siguiente, entonces todo el día jugando.
0: ¿Y tu papá no te retaba?
1: Al principio la verdad que sí,
2: porque el colegio
1: yo soy muy emocional, o sea,
0: claro, porque todos creemos que están perdiendo el tiempo. ¿Te has dado cuenta de eso, de que cuando los niños están en el computador mucho rato, uno no cree que están haciendo algo productivo, pero sí lo están haciendo? Entonces los papás solemos, oye, tanto rato en el computador, pesca un libro, ¿no? Pero también están haciendo algo que lo hizo crecer en cierto sentido.
3: Para uno como papá es difícil verlo uno siente que está perdiendo la vida en el computador, estar todo el día, preferir no almorzar para seguir jugando. A ese nivel llega mi hijo, él prefiere no almorzar y seguir jugando.
0: Claro.
3: Entonces, para uno es difícil, pero después uno va entendiendo a la medida que van avanzando, en la medida que se va haciendo conocido, uno conoce lo que hace y se va haciendo conocido. Mi hijo se hizo muy, muy conocido.
0: No, y además, Roberto, es la conversación que pueda tener el papá con el hijo. O sea, ¿qué estás haciendo? ¿Por qué te interesa tanto eso? Entonces, el papá va entendiendo de qué se trata también, pues se va involucrando. Capaz que el papá después también empieza a vibrar con los triunfos pequeños del computador y así. O sea, entender, porque si el hijo te muestra que está haciendo cualquier tontería, solamente scrolleando, viendo cosas, es distinto.
1: Sí. Pasa que igual fue como un antes después de la situación de cuando fui a Nueva York. Porque antes de eso yo no tenía como que decirle a mi papá. O sea, igual antes de eso yo había tomado la decisión de dedicarme a competir. Y fue complicado con mi papá. Mi papá, yo creo que... le había costado muchísimo así como asimilar que su hijo, porque yo estaba estudiando en la universidad, dije, congelé la carrera para poder jugar. Y al principio no me iba tan bien, después surgió esto, y mi papá, chucha, si tu hijo está todo el día jugando y por un casual se va a Nueva York a competir, es porque algo está haciendo y frutos dio, ¿no? Y entonces yo creo que ahí en adelante fue como que ya me empezó a como a entender más esto, meterse más en el mundo él también, porque me ve los partidos, me apoya y como que se fue soltando, por así decirlo.
2: Eso en Nueva York fue el año pasado.
1: Fue el año pasado, sí, en octubre también.
2: Ya, y ahí te nominaron.
1: No, eso fue unas clasificaciones abiertas de la Red Bull, que eran todos los equipos, así eran 20 equipos de Chile, y un grupo de amigos que la verdad que nosotros estábamos como todos recién partiendo en el competitivo, hicimos un grupo y somos todos muy buenos y ganamos bastante fácil la quali, donde hubo jugadores de tier 1, o sea, jugadores de los top del mundo, así, que jugamos contra ellos. Y ganamos, tuvimos la final en el Movistar Arena y pues eso nos dio el pase a irnos a Nueva York a jugar. No nos fue tan bien allá, pero es la experiencia es la que cuenta.
2: Sí, pues. Oye, Luis, y este año tú no ibas a los sudamericanos, o sea, a los de sur.
1: Este año
2: ibas al mundial.
1: Sí, es que este año iba a haber un mundial en Arabia y bueno, por conflictos que están pasando allá, se canceló y lo pasaron al próximo año. Yo estaba nominado entre los 7 jugadores iban a estar en la selección chilena para ir al mundial.
2: Uh-huh.
1: Y durante este transcurso pasa que lo del lado de sur, a principios de este año no estaba para nada claro. O sea, de hecho hace par de meses seguramente no capaz ni si iba a ser lo que vienen haciendo los esports.
2: Yeah.
1: Entonces esta persona, que es lo que les comentaba antes, que es Ronnie, que se llama el nombre de él, sacrificó muchísimo, puso parte de su bolsillo para los pasajes, todo eso. Él rogaba y hablaba, hizo todos los contactos para que se pudiera dar por primera vez los esports en unos juegos suramericanos, ¿no? Y es como gracias a él que pasó esto, y gracias también a Sonic, que es el coach que hizo la nómina, y ahí sí también fui nominado también para los Juegos Suramericanos con mis amigos, que al final y al cabo en el equipo estaba Leandro y Nachito, que con ellos también fui a Nueva York. Entonces como que al final el tiempo los reunió de nuevo y tuvimos la segunda experiencia internacional con ellos de nuevo. Entonces fue bastante bonito eso.
2: ¿Y cómo fue vivir estos días que estuviste en Argentina representando a Chile y vivir esto o de sur por dentro?
1: Bastante agotador igual, porque nosotros estábamos 100% enfocados en querer traer la medalla, ¿no? Entonces nosotros, lo que también contaba, que era despertar, desayunar a las 9 de la mañana, que es un horario prudente, ¿no? Pero igual, lo que me duerme más. Y automáticamente ir a charlar con los compañeros mientras tomamos desayuno sobre el juego, después ir a jugar, después volver al departamento a las 8, 7, tomar, cenar, hablar del juego y dormir. Entonces todos los días no pudimos ni siquiera vitrinear, por así decirlo, ni siquiera visitar. Estuvimos en Rosario como 6, 7 días. Yo no sé ni dónde estaba. O sea, yo directamente lo único que yo veía era subirme un bus, ir a jugar, subirme al bus, ir a dormir, nada más. Entonces fue bastante sacrificado. Igual eso se lo agradezco igual al coach, porque el coach es el que tiene como esta, yo no la tenía, la verdad, que
2: disciplina.
1: Claro, el coach como que decía, yo por ejemplo en la apertura del evento, creo que había artistas bien famosos, yo dije, nos podemos quedar a escuchar, pum, nos mandó automáticamente al departamento a dormir, a descansar y partir mañana a seguir en la onda. Y así hubo varios días que yo le decía, porque yo igual quería quedarme para ver, conocer, pero la verdad, pues si queréis competir alto rendimiento tenéis que estar 100% enfocado en lo que viene siendo el objetivo.
2: Uh-huh.
1: Entonces, gracias a él, que yo creo que nos fue igual bien, estuvimos cerca de haber ganado y eso.
2: Y colgarte una medalla y ahí en el podio y todo eso, ¿cómo viviste eso?
1: No, la verdad que no fue una experiencia bonita.
2: ¿No?
1: No, porque yo yo creo que merecíamos ganar. Entonces yo terminó y mi primera reacción fue como ponerme a reír, porque yo tenía al público argentino, eran muchos argentinos.
2: Molestaron, ¿no?
1: Es que pasa que gritaban y gritando sentados, todo normal, y los jugadores argentinos del equipo contrario le dijeron que bajara el volumen porque no podían escuchar, pues imagínate. Entonces el staff de Argentina dijo como bajen, y los argentinos, ¿qué hicieron? Dijeron, vamos a molestar a los de Chile, y los tenía 5 metros, 40, 50 argentinos gritándome, no sé si me voy a imaginar todo lo que me gritaban.
2: Argentino, o sea, chileno.
1: Sí, yo era el que más pegado estaba al público, entonces igual un poco nervioso la cuestión, y cuando perdí, mi primera reacción, como que no fue pena, fue como ponerme como a reír, así como de loco, así. Ponerme así como sonreír y empezar a agarrar mis cosas, y después fui al baño, y un compañero que se sintió culpable de la derrota me abrazó y dije, bueno, yo tengo que hacer como su papá. Lo abracé y dije, tranquilo, son cosas que pasan, ya se nos va a dar en el futuro. Y de repente llega el capitán del equipo, me ve y me pongo a llorar yo.
0: Entonces nos
1: pusimos, y después llegan los otros dos y nos pusimos los cinco a llorar en el baño.
0: ¿Cuáles
1: todos
0: son los nombres de los otros compañeros?
1: Está Lead, que se llama Leandro, el NY1, que se llama Nachito, el Monty, que se llama Rodolfo, y el Vice, que es el capitán, que se llama Matías. Y el coach, que se llama Nicolás.
0: Se llama Nicolás, también en los juegos él tiene ese nombre.
1: No, el juego se llama Sonic.
0: Ah, ese es el Sonic.
1: El Sonic.
0: Es súper conocido.
1: Él es bastante conocido.
0: Porque este es un mundo que uno no conoce, no. Pero entre ellos se conocen.
2: Oye, a mí me hablan de videojuegos y yo pienso en los Space Invaders. Eso es el videojuego,
0: el Atari,
2: para mí.
0: El Atari,
2: que nunca tuve cuando era niño.
0: Para mí el Pac-Man.
2: No, estos juegos, estos son otro tipo de juegos.
0: ¿Cómo es el Valorant? ¿Qué tienen que hacer?
1: El Valorant es un juego por equipo donde...
0: ¿Pero gana el más audaz? ¿Gana el más rápido?
1: Es que son muchas cosas que tenéis que ser bueno. Tenéis que ser más, tener las reacciones más rápidas, tenéis que ser el que mejor dispare.
0: Ya, pero es equipo. Sí, equipo.
1: No depende normalmente de una persona el ganar. Entonces eso es también un tema. Y es un juego así como, no sé si conocen el Counter-Strike, que es más famoso en verdad. El Counter-Strike, bueno, también es un juego de disparos, pero este juego de Valorant es como más animado, más de niños y con habilidades.
0: Solitario.
1: Y con habilidades. Entonces, bueno, eso. Es un shooter, se le dice. Ya. O FPS.
0: Y ahí ustedes van tomando decisiones. Pero
2: cuando hablabas del disparo, yo me acuerdo. También antiguo, sí, ¿te acuerdas cuando se pasaba como un pato así?
1: De video. No lo
2: conozco. Súper antiguo.
0: Bueno. Sí, es que ahí va, pues empieza como lo más fácil. Yo creo que de niño también se empezó como lo más fácil y después van subiendo de nivel. Y ustedes se ponen de acuerdo en el mismo momento del juego, toman las decisiones, o antes como por
2: estrategia.
0: Ejemplo, con entrenadores, si ustedes tienen que hacer esto, tienen que hacer esto otro. Porque quiero unirlo a la pregunta que muchos hacen: ¿por qué se debiera considerar un deporte los eSports?
1: La verdad es que sí tenéis tu preparación previa a jugar. Pasa que nosotros tuvimos muy poco tiempo porque este coach estaba en tier 1, pues es lo más alto de la competencia, lo que se puede llegar, y aún no era eliminado, estaba peleando el puesto para ir al mundial. Entonces nosotros fue eliminado como 2 semanas antes del torneo, entonces tuvimos como 1 semana y media, 2 semanas más o menos para entrenar, pero sí se entrena. Tú tenés que ver, como es un mapa, tú tenés que ver las posiciones, lo que vaya a hacer con la utilidad, porque de la utilidad son habilidades que podés tirar. Entonces tenés que tener todo como bien calculado, así como, es como súper exagerado lo que voy a decir capaz, pero es como el ajedrez, pues tú movís tus piezas y tenés que tener un patrón de cómo movís tus piezas, y respecto a cómo la otra persona te mueve las piezas él, porque el otro también juega, tú tenés que tener una reacción, y mientras más rápida sea la reacción, mejor va a ser. Entonces tenés que entrenar mucho tu mente y tenés que jugar mucho, porque respecto a la experiencia tú sabés cómo reaccionar de la manera más rápida y adecuada.
0: Sí, y ustedes conocen, por ejemplo, la forma de jugar de los otros equipos, del argentino, por ejemplo, cuando juegan en el fútbol, hago la comparación, vamos a jugar con tal equipo, estos juegan así, tienen tales técnicas.
1: Pasa que uno tiene una idea, ¿no? Porque nosotros tenemos un compañero equipo que se llama el Monty, el Rodolfo, que les conté, que el in-game leader, que es como el que manda, el que da las primeras órdenes, era compañero de equipo de él, pues entonces nosotros teníamos una idea de cómo jugaban, pero al ser un equipo de 5 personas que son nuevas, por así decirlo, se van adaptando, va cambiando todo, entonces no podéis tener en tu mente una idea de, bueno, estas personas hacen esto, porque pueden hacer esto como pueden hacer otras cosas, en este juego podía hacer 1000 cosas, ¿me entendí?
0: Te pueden sorprender.
1: Entonces, sí, te pueden sorprender.
0: Tienes que estar preparado para la sorpresa.
1: Claro, porque nosotros, por ejemplo, contra la misma Argentina tenían un jugador que se llama Russo, que es muy bueno, con un personaje del juego, que nosotros decíamos, él va solo para adelante, solo para adelante, así como si no pensara. pero había situaciones en las que no hacía eso, ¿me entendí? No. Entonces te va cambiando y tenés que adaptarte
0: a
1: eso.
0: Cada uno va teniendo su estrategia, sí. También. Qué interesante.
2: Luis, perdona, mire, ¿sí? Luis, ¿sí? Tiene un pasado en el fútbol también. O sea, hay deporte, digamos, como el tradicional, podríamos decirlo, que también lo practicaste, po, de, sí, chico.
1: Efectivamente, cuando, sí, estaba en la... Estuve en la sub-14 de La Calera, como cadete. Y
0: te sirvió en un poco también para, sí, porque la idea es esa de
2: el trabajo
0: de
2: en equipo,
0: trabajo, sí, en equipo, competición.
1: Igual era muy pequeño, pero sí, no, el tema de tener como esa mentalidad competitiva de querer siempre ganar, sí, que es lo que decía de la medalla de oro. Sí, también con mi padre. Porque no me siento satisfecho cuando no soy el mejor. Entonces yo creo que iba por ahí, por el fútbol, porque yo cuando jugaba la pelota, en verdad, no, cuando era futbolista, cuando jugaba la pelota, me gustaba decir siempre mejor. Y cuando no era mejor me taimaba. Entonces como, mira, que va por ahí también, yo creo que me aportó bastante eso. Tenéis que nunca vaya a ser el mejor si no te quedé la cuestión.
0: Pues. Y eso lo sacaste tu papá.
2: ¿Y el fútbol por qué quedó al margen?
1: Más o menos fue como, no fue pandemia, no recuerdo bien cómo fue, sí, salió pandemia y yo encerrado en la casa, teníamos que entrenar y no me gustaba porque, no mentir, sentía que íbamos a entrenar en ese tiempo, era como mucho hacer puro físico, yeah. A mí no me gustaba hacer físico, yo quería jugar a la pelota, correr atrás de la pelota, si era un niño, entonces me aburrió y en la casa tenía una play y me puse a jugar y ya...
2: Aquí estamos.
1: Ahí estamos.
2: Con medalla de plata.
0: Con medalla, claro, de plata, que trajiste acá a La Calera. Nosotros te queremos agradecer el que hayas venido, igual a Roberto, el padre Roberto Santana, Luis Santana, que hayan venido hasta acá, hasta nuestro estudio, a contarnos su experiencia y felicitarte también por la medalla. ¿Algo que desees agregar, Roberto, padre?
3: Sí, en realidad solo decir que estoy orgulloso de lo que ha hecho mi hijo. Me costó entenderlo en un principio, pero después, cuando tuve la oportunidad de ir a verlo jugar en el presencial a Santiago, me di cuenta que me saludaban por ser el papá de él. Ya gente que yo no conocía y me felicitaban por ser el papá de él. Y empecé a averiguar y el cabro realmente es bueno. Y me han llegado muchas felicitaciones, mucha gente me ha atacado por las redes sociales. ¿Sí?
2: ¿Por qué?
3: Porque hay gente que no le gusta a mi hijo, ¿no? Pero mucha gente me ha defendido por las redes sociales, de los juegos de él. O sea,
1: es Twitter, bueno,
0: sí, claro, es Twitter, terrible.
1: La opinión, puedes decir lo que queráis. Sí, entonces, hay gente que ni siquiera tiene su perfil real, claro, se ponen nombre cualquiera y hablan, sí, porque les da miedo hablar de verdad, pues así como de su perfil real. Pues, entonces.
0: Ya, muchas gracias por haber venido. Tus últimas palabras.
1: Le quiero mandar un saludo a mi tío Javier, que me lo pidió bastante. A Jotiña también.
0: Ya.
1: Y darle las gracias a ustedes por habernos invitado al programa. Eso.
0: Perfecto, muchas gracias. Acá cualquier cosa nos van contando las novedades.
2: 2030 para la de oro.
0: Sí, 2030.
1: En concierto que es.
2: Sí, ya. Parece que sí.
0: Muchas gracias.
2: Felicitaciones.
0: Eso es Luis. Entonces, Santana, escucha esta entrevista. Si es que se la perdió, se la dejamos en nuestra página web www.observador.cl. 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

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Fíjese que, bueno, lo habíamos conversado tempranito cuando yo le hablaba un poco de que hoy es, para quienes trabajan en los medios de comunicación, una fecha importante. 21 de septiembre se celebra en Chile el Día del Trabajador Radial. Es una fecha dedicada a reconocer la labor de locutores, operadores, periodistas, técnicos y todo el personal que trabaja en la radio. En el año 1942, la conmemoración nació durante el gobierno del presidente Juan Antonio Ríos. El motivo se fijó el día 21 para destacar el esfuerzo de los equipos de radio que trabajaban de manera intensa durante las fiestas patrias, especialmente la transmisión en directo de la parada militar. En 1991, bajo la administración del presidente Patricio Aylwin, la fecha se oficializó mediante un decreto supremo como el Día Nacional del Trabajador de la Radiodifusión Sonora. En sus inicios, las emisoras del país detenían sus transmisiones durante 24 horas para dar un descanso obligatorio al personal. Solo una estación quedaba de turno al aire para transmitir en representación de todas las radios de la Asociación de Radiodifusores de Chile, ARCHI. Bueno, el formato cambió. A partir del año 2000, la ARCHI dejó la medida en libertad de acción. Desde entonces, la mayoría de las emisoras decidió mantener sus transmisiones habituales para acompañar sin interrupciones a la comunidad, transformando la jornada en un homenaje activo al rol social del medio. ¿Qué le parece? Bueno, importante conocer el mundo de la radio. Hay técnicos, hay gente que de una u otra forma está ligada, quienes elaboran en los equipos de transmisión, los anteneros, la gente que repara los equipos, la gente que construye las torres donde se transmite en los cerros o en la ciudad donde están ubicadas las plantas transmisoras. Hay un movimiento importante de personas que trabaja detrás de los micrófonos. Sí, están los radiocontroladores, está la gente que trabaja en los estudios de grabación, está la gente encargada de la publicidad, en fin, de la programación. Es un mundo que muchas veces muchos desconocen, que tiene que ver precisamente con eso, poder conocer un poquito más del mundo de la radio, del mundo imaginario de la radio, porque la radio invita a imaginar a mucha gente que va manejando, que está conociendo una historia, y ahí comienzan las emociones que se escuchan a través de los parlantes de una radio. Cuando usted escucha una noticia alegre, le genera una emoción especial, usted dice, hoy yo conozco a esa persona. Todas las radios cumplen una función importante, así es que desde aquí, desde los estudios de la radio, les enviamos un tremendo y afectuoso saludo a toda esa gente que de una u otra manera hace radio. Sí, en algunos programas puntuales, la gente que trabaja los fines de semana, en fin, hay un grupo importante de personas, de hombres y mujeres, que están detrás de un micrófono. Así es que vaya nuestro saludo para todos nuestros colegas en forma general, compañeros, amigos, gente que hemos tenido la oportunidad de estar en algún momento compartiendo en una estación de radio, que después parten, están en otra radio, y así vamos conociendo tanta gente que está ligada a los medios de comunicación. ¿Ya? Les mandamos un tremendo y afectuoso saludo a toda esa gente. Sí, pues que la radio está en todas partes. Cuando llegó la televisión, todos decían, la radio va a cerrar sus puertas, pero no fue así. Bueno, de hecho, mucha gente pensaba que con la llegada de la televisión las radios iban a dar un paso al costado, pero fue todo lo contrario. Las radios llegan donde la televisión no puede. La radio está en todas partes. Es la compañera ideal para quienes trabajan durante todo el día en diferentes actividades. Un saludo grande para todos nuestros colegas y gente de radio. Aquí está Juanes, el colombiano, un día normal, se llama esto.
Son las 10:54. Nos vamos a ir a la pausa. Ya luego estamos con nuestra galería comercial.

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Luego vamos a estar hablando un poquito de deporte junto a Ricardo Maturana en un ratito más. Son las 11 de la mañana ya con 11 minutos. 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A esta hora de la mañana, un clásico con Def Leppard.

0: Muy bien, estamos de regreso para continuar compartiendo con ustedes esta jornada del día lunes y vamos a hablar un poquito de lo que se viene, de lo que...
1: No hay mucho...
0: Claro, fue un fin de semana...
1: No hay mucha actividad, sí, esa es la verdad.
0: De mucha actividad deportiva, por lo menos acá en lo que nos respecta a Unión La Calera, San Luis de Quillota, el cuadro de Limache. Pero sí, ¿qué le pareció? ¿Vio el partido de Chile ayer a todo esto?
1: La verdad, los chicos, no la vi. No lo vi.
0: Estuvo bueno el partido de Chile con
1: Estaba Colombia. Durmiendo esa hora, ni me acordé cuando desperté. Y ahí me di cuenta.
0: Y ahí se dio cuenta que tenía que seguir durmiendo.
1: Que había ganado Chile con Joaquín Soto. ¿No jugó Joaquín Soto?
0: No.
1: No jugó Joaquín Soto. ¿Verdad? Pero clasificó Chile.
0: Sí.
1: Que es lo importante.
0: Yo vi, por lo menos, chicos con alta proyección.
1: No, obvio, sí.
0: Por ejemplo, me gustó mucho el arquero. Tuvo unas tapadas ayer espectacular. Y este chico de O'Higgins, de Rancagua, que se hizo los dos goles, los dos primeros goles de muy buena factura técnica.
1: Sí, una primero, mitad de cancha.
0: Con un cabezazo el primero, pero que metió con arquero y todo esa pelota dentro del arco. Y el segundo, bueno, ¿cuántos? ¿60 metros le habrá pegado el balón?
1: Por lo menos.
0: Claro. Antes de llegar a la mitad de cancha, le pegó ahí al balón cuando vio al portero adelantado.
1: Pero lo importante... Que clasificó Chile,
0: sí,
1: y que
0: paso.
1: Está en semifinales.
0: Sí.
1: En semifinales va a jugar la selección chilena masculina sub-20. Hoy día, si no me equivoco, la selección femenina buscaba también la clasificación.
0: Ah, también, claro, tienes razón.
1: Sí, bueno, entre las cosas que pasaron el fin de semana, que no fueron muchas, por lo que aquí la fiesta, las fiestas involucran en todo sentido. Entonces, como hay muchas fiestas, la actividad deportiva o no se programa o se programa después... los días posteriores, por eso no se juega fútbol profesional, entre otras cosas, pero entre las cosas que pasaron fue la derrota de Santiago Wanderers en Madrid frente a Real Madrid, un partido que tuvo harta polémica.

0: donde se mezclaron varias cosas. Yo creo que Wonders equivocó un poquito el camino, los chicos equivocaron o no supieron manejar las ansias, el autocontrol faltó ahí, porque lo que nos pasa a veces a los equipos chilenos, poco acostumbrados a esta instancia, que confundimos la choreza y ahí se nos escapa un poco la mano, no sabemos controlar esas ansias de demostrar que no nos van a pasar a llevar. Y si a eso le sumas un árbitro, porque eso también es verdad, un arbitraje bien localista, claro. Nos pasó la cuenta. Así todo, creo que Wanderers estuvo a la altura, compitió con 10, lo empató.
1: Yo no vi el partido, pero me dijeron que...
0: ¿Ves? Yo me desperté temprano para verlo.
1: ¿Usted siguió de largo?
0: A las 7:40, no. Yo no estoy en esa... nunca estuve en esa parada. 7:40 viendo el partido. Pero repito, creo que Wanderers vendió cara a la derrota en un partido que se fue cuesta arriba siempre, o sea, de quedar en desventaja, o sea, de quedar con uno menos, quedar en desventaja.
1: ¿Pero por qué se jugó en España, Ricardo? No entiendo. ¿Y por qué no se jugó en una cancha neutral como se había anunciado en un...
0: No, es que siempre esa Copa Intercontinental Sub-20 se ha jugado en Sudamérica. Siempre se jugó en Sudamérica. Entiendo yo que por una cuestión de... entre comillas, de gentileza al europeo, ya bueno, vamos a Sudamérica nosotros. Y justo este año no fue así. Pues aquí, bueno, ahí se especula que fue por un tema de económico.
1: Porque no creo yo que haya sido porque Real Madrid tenga problemas económicos para viajar.
0: No, para nada.
1: O sea, te lo creo en Wander, claro.
0: Al contrario, por eso se especula que el Real Madrid, su presidente Florentino Pérez, puso plata sobre la mesa. Queremos que se juegue aquí. Y se jugó allá.
1: Y hay plata. Y como a la gente de...
0: Y aquí, como la Federación Chilena pesa menos que un paquete de cabrita, hubo cero, tampoco hubo mucha disputa de parte de la Conmebol, tanto así que habían imágenes después del presidente de la Conmebol entregándole una medalla al presidente de Real Madrid. Domínguez, el presidente de la Conmebol, como diría alguien, genuflecto ante el poder de Europa.
1: Tiene que haber dicho, saquemos una selfie.
0: No, sacan un selfie, foto y toda la cosa. Bueno, perdió Wanderers esta Intercontinental, que se suma a la que perdió Colo-Colo en 91. Son los únicos dos equipos que han jugado esta competencia. Colo-Colo como campeón de la Copa Libertadores en 91 y Wanderers como campeón de la Copa Libertadores Sub-20. Con Estrella Roja de Belgrado, el equipo de la antigua Yugoslavia, que ya no existe. Con ellos perdieron esa final Intercontinental. Bueno, además, Copa Davis... Las cosas que pasaron el fin de semana, el equipo chileno en Copa Davis perdió frente a España 4-0, decepcionó Chile, decepcionó Tabilo, decepcionó Garín, decepcionaron en el doble, y perdió 4-0 el equipo chileno, que tendrá que esperar ahora hasta febrero para volver a jugar Copa Davis. Afortunadamente no perdió la categoría, se mantiene en el grupo mundial de Copa Davis. Así que por ese lado no fue mal en el deporte con Chile, Wanderers y el equipo chileno Copa Davis, pero lo otro, como tú lo comentabas, el triunfo del equipo chileno de fútbol en los Juegos de Sur, que avanzó a semifinales. Y en general
1: en el medallero está bien Chile, ¿eh?
0: Chile está cuarto, hasta
1: con 27 medallas de oro, creo.
0: Sí, hasta hoy tenía 90 y tantas medallas en general.
1: Sí.
0: Y cuarto. Y con expectativa, comienza la segunda semana. O sea, este fin de semana, si no me equivoco, finaliza los Juegos de Sur. Tiene toda la semana para
1: cosechar más medallas.
0: Cosechar más medallas el deporte chileno en Argentina, buscando...
1: Que aquí van pesando las de oro.
0: Sí.
1: Y luego...
0: Todavía no aparece el atletismo, que esta semana sí aparece, donde Chile tiene expectativas, con Martina Bail, por ejemplo, en los 400 metros. En fin, hay ilusión de poder sumar más medallas en los deportes individuales y también los colectivos.
1: Lo conversábamos tempranito con la Milena, el tema de... Bueno, y contigo también lo conversábamos en su momento, cuando este chico Bahamonde fue a participar y tuvo que costear prácticamente el 98% de su viaje.
0: Sí, llegó a todo esto, ¿eh?
1: Lo estaban esperando con un plumón punta gruesa ahí para marcarlo bien. Oiga, después de tantas horas de viaje. Y vuelvo a lo mismo. Muchos deportistas chilenos costeando sus pasajes, viendo la posibilidad de que algún familiar a lo mejor los pueda acompañar, haciendo la platita para el pasaje, buscando los lugares más económicos para poder ir, competir. Y cosa que no pasa con el fútbol, porque el fútbol es el que se lleva todos los recursos. Vuelvo a insistir, creo que en Chile, no sé, debería ser una política de Estado como en otros países, donde deportista que represente el país, por lo menos va con los gastos pagados y va representando al país en una competencia deportiva internacional. Yo creo que tenemos que estar a la altura.
0: Sí, pues la idea, pero aquí en Chile cuesta que pase, cuesta que eso suceda, y siempre estamos con la misma, esperemos que...
1: No, y siempre que el deporte una especialidad como el deporte invitado.
0: Bueno, existen algunas mentes muy iluminadas en el actual gobierno que plantean incluso eliminar el Ministerio del Deporte. Entonces, si existe esa idea, imagínate qué queda.
1: Ese pensamiento arcaico de eliminar algo que se luchó tanto para poder tenerlo. Yo creo que hay que mejorarlo e inyectarle recursos para que los jóvenes de las nuevas generaciones tengan más herramientas para poder representarnos afuera. O siempre decimos, oye, mira, en esta competencia de este niño salió en la posición 30 y tanto. No, es muy malo, pero ¿tú sabes cómo se preparó ese niño? ¿Tú sabes si tenía todos los recursos? ¿Tú sabes si el Estado lo apoyó para desarrollarse en esa disciplina y poder representarnos?
0: Cuesta ser deporte.
1: Sí, pues cuesta mucho ser deporte. O sea, desde un par de zapatillas hasta muchas veces implementación más profesional, que tiene un costo altísimo, porque cada deporte, mira, sí, desde una raqueta de tenis, que tiene un valor para los que ya practican de manera profesional un poco más alta de lo habitual, hay cosas que no pueden faltar pues, en un deportista, y ahí es donde tiene que estar, creo yo, el apoyo, no solo de los particulares y del empresariado, sino que también del Estado.
0: Hasta ayer Chile tenía 29 medallas de oro, 28 de plata, 35 de...
1: 29 de oro.
0: Sí, de bronce.
1: Estamos sobre Venezuela, me parece.
0: Hasta ayer. Sí, estamos ahí peleando con Venezuela el cuarto lugar, cuarto o quinto lugar.
1: Me parece que está Brasil primero.
0: Brasil-Argentina.
1: Brasil-Argentina.
0: Chutaría...
1: No se preocupe, pero estamos cuarto.
0: Brasil-Argentina-Colombia.
1: Brasil, Argentina, Colombia.
0: Chile, Venezuela. Así está.
1: Y creo que Colombia no está muy lejos, ¿eh? Ahí en la tercera ubicación.
0: No, tiene 10 medallas más de oro, que son las que marcan el puesto, digamos. Chile tiene, hasta ayer, repito, tenía 92 medallas. Colombia tiene 110 en general.
1: Yeah.
0: Pero Brasil tiene 71 medallas de oro, Argentina 43, Colombia 39, Chile 29. Y Venezuela 27.
1: Bueno, hay que señalar también que hay países que no llevan todas las disciplinas, y eso hace que también el medallero vaya variando.
0: Claro, exacto. Pero bueno, en cuanto a Unión La Calera y San Luis juega la próxima semana recién.
1: ¿No juega mañana?
0: No, juega la próxima semana con San Felipe. Mucha gente está... Conozco a varios que me han dicho lo mismo. No, este no. Miércoles juega... No, próximo miércoles. Próximo. Miércoles juega San Luis.
1: Miércoles 30.
0: 30. Pero Unión La Calera juega esta semana. Juega dos veces
1: Copa Chile.
0: Este miércoles Copa Chile con Católica, partido de ida. Y el sábado Copa Chile, partido de vuelta con Católica
1: en ¿Hay Santiago. Horarios ya para los partidos?
0: 20:30 y 20 horas. 20:30 en La Calera el miércoles, 20 horas el sábado en el Claro Arena. Así que allá apunta... Unión La Calera estos días.
1: Oiga, ¿y del técnico no se ha sabido nada de estar trabajando?
0: Sí, de hecho, más rato, a las 13 horas, hay su primera conferencia de prensa con los medios. Qué bueno. Vía telemática, y vamos a estar haciéndole preguntas a John Armijo.
1: Perfecto, que le vaya bien al profe, ¿eh? Es lo que deseamos todos.
0: Sí.
1: ¿Algo más, Ricardo?
0: No, eso solamente. Eso por ahora.
1: Vamos a ir a la pausa. Muchas gracias, Ricardo. A las 14 horas, Pulso Deportivo, y a las 19, La Sintonía Roja.
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bien, estamos de regreso. Faltan 23 minutos para el mediodía. Luego vamos a estar revisando algunas de las informaciones que estarán presentes en Informatodo luego a las 12:30 para la gente que está en sintonía de la radio, ¿ya? Así es que para que estén atentos ahí a la señal. Hoy es el día de los remates, ¿ah? En Coquimbo. Sí, pues usted sabe que ese gran evento que estuvo tambaleando por ahí en su realización, producto de las condiciones climáticas que tuvieron bastante preocupado a muchas personas, sobre todo a la gente que invirtió ahí para poder atender a su público y que se vio complicado con estas condiciones climáticas que estuvieron en algunos lugares de Chile más marcados que otros. En el sur también lo pasaron mal, ahí en la región de Biobío muchas fondas debieron cerrar sus puertas debido a la cantidad de agua que caía en el lugar. Atención, se necesita señorita para atención al cliente en local comercial, esto en el centro de la comuna de La Calera. 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Repito, se necesita señorita para atención al cliente en el local comercial. 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Faltan 20 minutos ya para el mediodía.

0: 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Vamos a conocer de inmediato entonces, cuando 15 minutos nos separen ya del mediodía, las noticias que se vienen luego en Informa Todo de las 12:30.
1: Hombre murió en incendio ocurrido en Quillota. Fiscalía reúne pruebas por robo con homicidio en Limache. El principal imputado estará 3 días más detenido. Furgón y tren de carga, protagonizan colisión en Quillota. Incendio en la noche del 18 de septiembre quemó la vivienda de una conocida familia de Rabuco. El equipo de básquetbol femenino de San Luis se prepara para su debut histórico en una competencia nacional adulta. Las quillotanas deberán integrar un mismo grupo junto a Liceo Mixto Quilpue Básquetbol y el Unión Estrella del Sur. En Nogales y Artificio se jugarán este fin de semana los octavos de final de la Copa de Campeones Senior 45 años. El próximo martes 29 de septiembre será presentada oficialmente la parrilla artística de la Expo Quillota 2026. Estas y más noticias en breve aquí en Informa Todo a las 12:30.

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2: Se comunica el sensible fallecimiento del señor Marcelo Antonio Mercado Figueroa. Hoy lunes a las 11:30 horas se oficia una misa por su eterno descanso en la parroquia San José de La Calera. Posteriormente será trasladado y sepultado en el cementerio Parque Intercomunal de La Aconcagua en la comuna de Nogales. Comunicamos el sensible fallecimiento de la señora Sonia Ercilia Méndez Doré. Sus restos son velados en Manuel Rodríguez 2509, comuna de Hijuelas. Mañana martes, en horario por confirmar, será trasladada y sepultada en el cementerio parroquial Purutum de la comuna de Hijuelas. Finalmente fueron sepultadas durante el fin de semana las siguientes personas: Daniel Octavio Reyes Ledesma, en el cementerio municipal del Cerro Mayaque en Quillota, y don Jorge Patricio González Carrasco, en el cementerio Parque Quillota, sector Rauten.
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Bueno, al regreso vamos a estar con la canción que marca la jornada para hoy. Es un éxito de mediados de los años 90 que ya luego le vamos a comentar, sobre todo a la gente que a esta hora nos escucha. Bueno, lo hemos hablado en los micrófonos de la radio. Se vienen alzas nuevamente en el precio de la electricidad. ¿Cómo saber si el medidor está en buen estado? Por ejemplo, no estoy pagando de más, como es la pregunta que se hace mucho, ¿cierto? Porque en realidad mucha gente que le sube pero considerablemente el consumo de energía eléctrica. Bueno, una prueba fácil que puede hacer la dueña de casa es apagar todo y fijarse si el medidor sigue. Bueno, si tiene el medidor antiguo, ese que va con este disco plateado que va girando, ¿cierto? Y que va marcando un relojito ahí, análogo. Si ese relojito sigue girando, o sea, si ese disco sigue girando, aunque sea de manera lenta, está generando un consumo. Pero apague todo lo que genera consumo en su hogar. Desenchufa un ratito el refrigerador, la lavadora, los equipos de música, el televisor o los televisores, en el caso de que haya uno más. Todo lo que puedas estar conectado a la red de energía eléctrica y que las ampolletas estén todas apagadas. Ahí usted se va al medidor y comienza a mirar. Si los indicadores siguen girando o siguen marcando los relojes, ya sean digitales o análogos, es porque hay un consumo que se está generando de algo que usted a lo mejor va a decir, pues si no tengo nada conectado. Claro, hay un problema ahí que puede ser en el equipo que está marcando consumo, aún así estando todo desenchufado y desconectado. Por eso es que es importante que si usted tiene por ahí alguna duda respecto de por qué pago tanto, si el mes pasado pagaba 10, por ejemplo, y hoy me aparecen 35. Bueno, es una forma de tener claridad y seguridad respecto de las personas que muchas veces terminan con deudas tremendas producto de esto que le acabo de mencionar. Así es que tenga cuidado, tome las medidas y los resguardos necesarios cuando se trata de estos temas. Porque, bueno, así como otros productos o consumos básicos, tanto como de energía eléctrica como del agua potable, que también no es menor, porque también lleva un medidor. Obviamente que no con las mismas características, pero sí que cumple una función muy similar, porque hace lectura de cuánto es el consumo de agua que usted gasta durante el mes. Así es que, para salir de dudas, aprenda un poquito a cómo llevar un control, cómo medir, cómo saber cuánto es lo que consumo y cuánto es el valor que tiene, y desde ahí saco un cálculo y más o menos voy a andar en el valor de lo que debiera pagar a fin de mes. Pero cuando uno se deja estar y lo deja así como, total, tengo que pagar igual, bueno, pasan estas cosas que nos encontramos muchas veces con sorpresa. Por eso que es bueno por ahí también saber cosas de, si hay que reclamar, que nos pillen bien preparados, ¿cierto? Con argumentos como para poder decir, no señor, aquí este equipo está funcionando mal. Yo desconecté todos los equipos y aún así sigue marcando consumo de energía. Así que hágalo. ¿Ya? Conozco un poquito, explíquele a su marido. A través de las redes sociales también se explica muchas veces de cómo poder economizar y de cómo saber y cómo medir y hacer las pruebas necesarias sin correr riesgo, obviamente, para saber si los medidores están trabajando de buena manera. Aunque hay otros pillines por ahí también que
hacen triquiñuelas para, no, póngale esto, que póngale un imán, que póngale un vaso con agua. Bueno, se dicen muchas cosas. Son las 12 horas con 13 minutos. Al regreso estamos con la canción que marca la jornada.

nos vamos a ir con la canción que marca la jornada del día de hoy, que espero les guste, que es una balada, como muchas, ¿sabes? Que vamos revisando a través de nuestra programación, que espero les guste, porque la hemos buscado y creemos que es una de las buenas canciones de mediados de los años 90. Sí. Es una buena canción esta que vamos a compartir con todos ustedes. Es una balada de desamor lanzada un 11 de noviembre del año 1996 como el segundo sencillo de su segundo álbum de estudio, Secrets. Fue escrita por la famosa compositora Diana Warren y producida por David Foster. Pasó 11 semanas consecutivas en el número 1 de la lista Billboard Hot 100 en los Estados Unidos. Le valió a Toni Braxton un premio Grammy en el año 1997 a la mejor interpretación vocal pop femenina, convirtiéndose en una canción insignia. La letra expresa el dolor profundo y la desesperación de una persona tras una ruptura devastadora. El narrador le implora a su expareja que regrese para deshacer el sufrimiento causado y sanar su corazón roto. Curiosamente, Braxton al principio odiaba la pista y no quería grabarla porque no quería otra canción típica de desamor, pero el sello la convenció. Finalmente, la canción se convirtió en un verdadero éxito a nivel mundial. Esta canción, que podríamos decir significa desrompe mi corazón o repara mi corazón en español, como un ruego para sanar un dolor amoroso. Los invito a escuchar en la comunidad de La Mañana en directo a Toni Braxton y esta canción, Unbreak My Heart, que ya suena en la comunidad de La Mañana en directo.

Muy bien, nos vamos. Muchas gracias por la sintonía. Una invitación a que siga junto a nosotros. Luego, a las 12:30, llega Informatodo con todas las noticias de las comunas, de la provincia, de la región, cómo estuvo el panorama en materia de seguridad. Tema súper importante. Recuerde que hay una campaña ahí de Senda, de Carabineros, de todos los organismos públicos, de los municipios, para tener unas fiestas tranquilas. Bueno, de eso y demás nos va a comentar luego Milena Rojas a las 12:30 en Informatodo. Cuídense mucho, que estén muy bien, que lo pasen bien, que disfruten. Nos encontramos Dios mediante mañana, como es costumbre, como es habitual, desde las 8:30, después de las noticias. Que estén bien, ¿eh? Un abrazo, cuídense. Chao, chao, que tengan una linda tarde.

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8: Adolescente de 14 años queda en riesgo vital tras explosión durante reparación de motocicleta en La Calera. Conocido quillotano murió en incendio ocurrido ayer domingo en Surruco. Fiscalía reúne pruebas por robo con homicidio en Limache. 3 días más detenido estará el imputado. Furgón y tren de carga protagonizaron una colisión en Quillota. Incendio en la noche del 18 de septiembre quemó la vivienda de conocida familia de Rabuco. En deportes, equipo de básquetbol femenino de San Luis se prepara para su debut histórico en una competencia nacional adulta. En Nogales y Artificio se jugarán este fin de semana los octavos de final en la Copa de Campeones Senior 45 años. El próximo martes 29 de septiembre será presentada oficialmente la parrilla artística de la Expo Quillota 2026. Se ha hecho un positivo balance en la región durante las fiestas patrias en cuanto a fallecidos por accidentes viales. Estas y más noticias ahora en breve en Informa Todo.
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8: Buenas tardes, ¿cómo están? Sean bienvenidos, sean bienvenidas a Informa Todo, este programa de noticias de la provincia de Quillota. Ampliamos hacia la región de Valparaíso, donde le contamos lo que ha pasado en estas últimas horas, en estas últimas jornadas, sobre todo ahora que fue una jornada de larga, ¿cierto?, de 3 días de fiesta y que han sucedido varias cosas. Nosotros ya estamos listos para comenzar a contarles todo, a quien Informa Todo. Siempre tras un trabajo del equipo de reporteros y periodistas de la empresa periodística El Observador. Recuerde que estamos también a través de nuestro medio digital www.observador.cl, Facebook, Instagram y Twitter. Por acá les saluda entonces Milena Rojas junto a Milton desde los estudios de Radio Observador en conjunto con Radio Quillota. La temperatura hoy en la mañana estuvo con bastante nubosidad, por la tarde el día continuará entre nubes y claros de sol con temperaturas que bordearán los 21 grados y por la noche 12 grados la máxima a eso de las 23 horas. Y me tomaré un segundo para enviar un saludo muy especial a todos los que trabajan en la radio, ya que hoy día es el día del trabajador radial. A todos a quienes están ahí detrás de un micrófono, en los controles, en producción, en prensa, en todas las áreas que hacen posible que la radio llegue hasta vuestros hogares. Así que un saludo para todos los colegas, especialmente para los que trabajan acá en nuestras emisoras Radio Observador y Radio Quillota. Comenzamos con malas noticias. Un adolescente de 14 años quedó en riesgo vital tras la explosión durante la reparación de su motocicleta en La Calera. Sufrió varias quemaduras graves luego de esta explosión e incendio de combustibles mientras realizaba estos trabajos. Nos va a contar la noticia el periodista Juan Pablo Rojas.
10: Un adolescente de 14 años permanece en estado grave luego de sufrir quemaduras tras una explosión ocurrida mientras realizaba reparaciones a una motocicleta en un domicilio de la comuna de La Calera. La emergencia ocurrió durante la tarde de ayer domingo cuando, por causas que deberán ser establecidas, combustible de la motocicleta se habría inflamado provocando una explosión y un posterior incendio que alcanzó al menor. Luego de lo ocurrido, el adolescente fue trasladado inicialmente por sus familiares hasta el hospital de La Calera, donde recibió las primeras atenciones médicas. Sin embargo, debido a la gravedad de sus lesiones, se coordinó rápidamente su derivación hasta el hospital Gustavo Frique de Viña del Mar. El traslado fue realizado por el equipo regional de SAMU, con apoyo de la empresa concesionaria de la autopista Los Andes, permitiendo llevar al paciente hasta el recinto Viña Marino para ser evaluado por especialistas. De acuerdo con los antecedentes conocidos, el adolescente se encuentra en riesgo vital y su condición ha sido calificada como de extrema gravedad debido a las quemaduras sufridas. Posteriormente, también se informó que producto de la complejidad de su estado de salud, se coordinaba un nuevo traslado, esta vez hacia la Exposta Central de Santiago, donde continuaría recibiendo atención especializada. Por ahora, se deberán establecer las circunstancias exactas en que se produjo la explosión y el incendio mientras se trabajaba en la motocicleta al interior del domicilio de La Calera. 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
8: Un hombre murió lamentablemente la noche de ayer domingo en Quillota luego de que se incendiara su ruco donde vivía con sus animalitos, con sus perritos. Nos va a contar esta lamentable noticia la periodista Natalia Morales.
11: Un hombre adulto perdió la vida ayer domingo 20 de septiembre luego de que se incendiara la vivienda autoconstruida en que se encontraba. La emergencia ocurrió en un ruco que había en la intersección de la calle Agustina Besón con Las Rosas, esto en la comuna de Quillota. El siniestro movilizó al personal del Cuerpo Bomberos de Quillota, Carabineros, Seguridad Pública de la Municipalidad y de Gestión de Riesgo de Desastres del municipio de Quillota. La alarma de incendio se recibió a eso de las 9 de la noche. El comandante del Cuerpo Bomberos de Quillota, Marco Velázquez Godoy, se refirió a esta emergencia.
12: Al arribo de la primera unidad, a cargo del capitán de la primera compañía, informa a la central que se trataría de incendio estructural en un ruco. Al controlar la emergencia, también pudo informar el capitán a la central que habría una persona fallecida en el lugar, una persona de sexo masculino entre 40 y 50 años.
11: La persona que lamentablemente falleció ayer domingo fue identificada como Eduardo Saavedra. Él era conocido también con el apodo de El Paciencia. Se trataba de un conocido habitante de Quillota que destacaba por su trato cordial y respetuoso con las demás personas y por su amor por los animales. Era habitual que los vecinos también lo vieran llevando una guitarra. A través de sus redes sociales, la organización ADEPA Pro Animal lamentó el fallecimiento de Eduardo Saavedra, a quien indicaron conocer desde hace años. ADEPA Pro Animal informó que Eduardo rescató muchos perros y gatos y que recién el sábado pasado les había pedido ayuda para un cachorro que había rescatado en el río Aconcagua. La agrupación comunicó no saber qué pasó con los animales que vivían con él y finalmente agradecieron por su labor y su amor por los animales. El fiscal de turno instruyó que la vocal de Carabineros indague las causas de este incendio junto al departamento técnico especializado en esta materia del Cuerpo Bomberos de Quillota. 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
8: Seguimos avanzando. Cuando eran pasadas las 3 de la madrugada de hoy, se reportó un accidente de tránsito en el cruce ferroviario de la calle Aristía. Por causas que están siendo investigadas, un tren de carga y un vehículo menor colisionaron. Producto de este impacto, una persona resultó con lesiones de mediana gravedad. Acudieron a la gestión de esta emergencia los voluntarios del Cuerpo de Bomberos de Quillota, funcionarios de seguridad pública y trabajadores de SAMU. El comandante del Cuerpo de Bomberos, Marco Velázquez Godoy, indicó la central de alarma de comunicaciones despacha unidades de la institución al cruce ferroviario de Aristía, en el cual habría colisionado un convoy con un vehículo menor, un furgón en este caso, dijo el comandante. En el lugar, solamente una persona lesionada de sexo masculino fue atendido, estabilizado por personal de SAMU con lesiones de mediana gravedad y trasladado al Hospital Provincial Quillota Petorca, detalló el comandante de bomberos. Afortunadamente nos pasó a mayores este terrible accidente. Hubiera sido un accidente fatal. Bueno, no se registraron tantos homicidios, más ratito vamos a estar hablando de eso, pero sí en la provincia de Quillota bastante temas relacionados con incendios y con fuego. Otro incendio se produjo en la noche del 18 de septiembre, que quemó la vivienda de una conocida familia de Rabuco en Hijuelas, nos cuenta Mauricio Valencia.
13: Hola Milena, buenas tardes. La residencia de una conocida familia de Rabuco, en el sector de Ocoa, fue destruida por un incendio que la afectó en horas de la noche del viernes pasado, lo que obligó a la presencia de bomberos de la comuna de Hijuelas y Nogales y los organismos comunales de emergencia. La vivienda siniestrada, de propiedad de la familia de Carlos Durán Zapata, vecino del pasaje San Raimundo de Rabuco, se encontraba en el momento de iniciarse el incendio sin moradores, lo que felizmente evitó la posibilidad de lesionados. De todos modos, se informó que Carabineros detuvo a una persona a quien se le imputó inicialmente por parte de vecinos que lo agredían de haber tenido alguna participación en el inicio del fuego, lo que asumió para ser detenido por los policías, aunque no fue formalizado por el incendio y solo fue citado a declarar en unos días más. La familia que perdió su hogar se encuentra en la casa de un pariente y para hoy lunes se ha anunciado que el área social de la Municipalidad de la Comuna de Hijuelas iniciará el proceso de ayuda, mientras la comunidad de Rabuco se organiza para alguna actividad solidaria. 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
8: 12 horas con 48 minutos, vamos de inmediato al deporte. Les contamos que el equipo de básquetbol femenino de San Luis se prepara para su debut histórico en una competencia nacional adulta. Las quillotanas van a integrar un mismo grupo junto al Liceo Mixto Quilpué Básquetbol y el Club Unión Estrella del Sur. Nos cuenta Juan Carlos Reyes.
14: Un momento histórico se registrará en los próximos días cuando se produzca el debut del equipo femenino adulto de la rama de básquetbol del Club San Luis en la competencia a nivel nacional. Esta será la primera vez que un quinteto quillotano femenino tiene la posibilidad de participar en un certamen de este nivel y lo que permitirá que sus integrantes tengan la posibilidad de enfrentar a diversos rivales de otras ciudades. Hasta ahora, el Club de Básquetbol San Luis había tenido la posibilidad de participar en competencia de varones, como fue su presencia en estos últimos meses en los torneos de la Liga 2 y la Liga del Desarrollo Sub-21. Pero su presidente Ricardo Jadue, realizando un gran esfuerzo, decidió también darle la oportunidad a las damas a que sean parte de torneos a nivel nacional. Fue así como postuló para participar en la Liga Nacional Femenina 2 y hace un par de semanas se les comunicó la aceptación del club quillotano en dicho torneo, lo que representa un gran paso por parte de la institución salvicina. Esto debido a que jugadoras de la ciudad y de la zona pueden ser parte de un plantel que deberá participar en una competencia que reúne a clubes de diversas regiones del país. Luego de comenzar la conformación del plantel y con la finalidad de llegar en las mejores condiciones al debut en dicho torneo, el plantel que dirige Patricio Miranda comenzó a realizar sus entrenamientos, recordando que las salvicinas formarán parte de la zona B y donde tendrán como rivales a los elencos del Liceo Mixto Los Andes, Quilpué Básquetbol y el quinteto del Club Unión Estrella del Sur. La competencia está prevista para iniciarse en los próximos días y el plantel de San Luis está integrado por jugadoras quillotanas y algunas provenientes de La Calera, esperándose que se pueda realizar una buena campaña en esta competencia que es la segunda categoría del básquetbol femenino chileno. Juan Carlos Reyes, para Radio Quillota y Radio Observador, más noticias, mejor información.
8: En Nogales de Artificio se van a jugar este fin de semana los octavos de final de la Copa de Campeones Senior 45 años. Los estadios de Pueblo Nuevo y el Municipal de Nogales fueron elegidos por ARFA para esta fase del torneo. Nos cuenta la noticia el periodista Ricardo Maturana Otey.
15: La Asociación Regional de Fútbol Amateur ARFA programó los octavos de final de la Copa de Campeones Senior 45 años para este fin de semana y la dirigencia determinó que esta etapa se juegue a partido único y en dos sedes. De esta manera, los 16 clubes clasificados buscarán avanzar a la ronda de los cuartos de final en la provincia de Quillota y específicamente en el Estadio Pueblo Nuevo de Artificio, en La Calera y en el Estadio Municipal de Nogales, escenarios elegidos para estos encuentros. Tres clubes de nuestra zona, el Club Dínamo de Quillota, Unión Cortés de Nogales y Cabrera Unido de Artificio, están dentro de los equipos que lucharán por avanzar a la ronda siguiente del torneo regional. El sorteo realizado por ARFA en Viña del Mar determinó que en el Estadio Pueblo Nuevo jugarán Unión Cordillera de San Esteban frente a Dínamo de Quillota a las 12 horas de este sábado. Luego lo harán Nueva Aurora de Viña del Mar y Florestar de Puchuncaví a las 14 horas. Social Putaendo y Unión Placilla de San Antonio lo harán a las 4 de la tarde. Y Tres Estrellas de Viña del Mar con Puyallí de la Ligua jugarán a las 18 horas. En tanto, en el Estadio Municipal de Nogales, el mismo día sábado, todo comenzará al mediodía cuando se enfrenten los locales de Unión Cortés de Nogales con Marítimo del Quisco. Después jugarán el Club Alberto Penske de San Felipe con los otros locales, Cabrera Unido de Artificio a las 14 horas, Unión Rocuat de Valparaíso con las Colinas de Viña del Mar lo harán a las 4 de la tarde y Alianza Central de Petorca con el Sauce del Belloto jugarán a las 19 horas. Los ganadores de estos partidos clasificarán a los cuartos de final de la Copa de Campeones Senior, es decir, a la ronda de los 8 mejores equipos de esta competencia del fútbol regional. 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
8: Por 3 días fue ampliada la detención de uno de los coimputados vinculados al robo con homicidio ocurrido en las cercanías de las Ramadas de Limache, específicamente en el sector de las calles Linao con Carelmapu. La medida fue adoptada mientras el Ministerio Público continúa reuniendo antecedentes para preparar la formalización. Según explicó el fiscal Rodrigo Lippi, todavía se encuentran pendientes diligencias de carácter técnico y labores de inteligencia policial consideradas necesarias para presentar correctamente los cargos. El caso se remonta al homicidio de un joven de 23 años, quien murió tras ser apuñalado durante las celebraciones de fiestas patrias en las inmediaciones del recinto donde funcionan las fondas de Limache. Creo que uno de los casos policiales más fuertes de esta jornada de fiestas patrias. De acuerdo con los antecedentes conocidos, inicialmente la víctima se encontraba en una plaza de Villa Isla Lennox, ubicada a un costado de las Ramadas, cuando habría sido abordada por un grupo entre 7 y 10 personas. En ese lugar se habría producido una discusión que posteriormente terminó con la agresión. La formalización del imputado quedó programada para este miércoles 23 de septiembre en el juzgado de garantía de Limache, el único imputado del caso hasta el momento. Poco a poco estamos más cerca de la Expo Quillota 2026, el panorama que va a ser el 29 de octubre y 29 hasta el 1 de noviembre. El productor general del evento, Gustavo Rodríguez, dijo que la programación todavía se encuentra en definición, así que todavía no se sabe nada. Desde ya hay algunos que están haciendo spoiler de supuestos invitados a la Expo, pero todavía no se sabe nada, así que no crea nada todavía. Pero desde ya se proyecta una propuesta que combinará artistas nacionales, humor, música bailable y la eventual presencia de un número internacional. La parrilla artística va a ser presentada el próximo martes 29 de septiembre en la conferencia de lanzamiento de la feria. Se confirmó además que los valores de las entradas se van a mantener y una de las novedades que va a ser transmitida alguna de sus principales jornadas por una productora encargada de la organización y Mega Noticias. Mega Visión. Va a ser transmitido por aquel canal. Una de las jornadas. También siguen pendientes los rostros de televisión que estarán a cargo de la conducción y del backstage, quien estará ahí, abajo del escenario. Todo eso está en suspenso aún. El 29, entonces, el próximo martes vamos a saber todo. Y por último, contarles que un positivo balance en Quillota y en la provincia en cuanto a accidentes fatales provocados por siniestros viales y por homicidios se realizó en la provincia de Quillota y en la región de Valparaíso. Asimismo, en el país completo se entregó el ministro de Seguridad Pública, Martín Arrau, entregó un balance de los hechos policiales y se destacó que se contabilizaron la misma cantidad de fallecidos que se registró el año pasado en cuanto a homicidios y menos víctimas por accidentes viales que el año anterior, una disminución del 16,7% respecto a 2025. Eso demuestra también un poco que la gente ha tomado un poquito más de conciencia, tal vez han ayudado harto las campañas también realizadas por Senda Previene, por Carabineros, las campañas de alto impacto, ¿no? Que se muestran ahí que autos dado vuelta, gente fallecida en la calle, una simulación. Todo esto a lo mejor ha contribuido a que este año, al menos, las víctimas hayan sido menos que el año pasado. Nos vamos ya, viene Radiograma, la noticia de Chile y el mundo por nuestro medio asociado Radio Bio Bio. Que tengan muy buenas tardes, nos encontramos mañana entonces con más noticias aquí en Informa Todo. Buenas tardes.
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19: Fallecidos en accidentes de tránsito, 16 víctimas de homicidio y 385 detenidos dejó el balance de seguridad de Fiestas Patrias.
20: En riesgo vital se encuentra un niño de 14 años lesionado por la explosión de una motocicleta en la comuna de La Calera.
19: La Contraloría detectó que 485 funcionarios permanecen con sumarios pendientes y siguen recibiendo sus remuneraciones.
20: Partidos del oficialismo y de la oposición activan reuniones y propuestas en paralelo al plan de emergencia laboral que el Ejecutivo quiere impulsar en el corto plazo.
19: El gobierno le dio discusión inmediato al proyecto de sala cuna universal.
20: Ex cancilleres progresistas se arremetieron en contra del presidente José Antonio Kast y lo responsabilizaron por la fallida candidatura de Michelle Bachelet a Naciones Unidas.
19: El presidente Kast llegó a Nueva York para ser parte por primera vez de la Asamblea General de la ONU.
20: Con reparos de los partidos más pequeños, la reforma al sistema político entró en su etapa final de tramitación en el Congreso.
19: Aunque desde el gobierno señalaron que el proyecto probablemente no será votado esta semana, debido a una eventual revisión del texto despachado por la Comisión Mixta.
20: La Subsecretaría de Telecomunicaciones instruyó el bloqueo de 37 nuevos dominios vinculados a plataformas de apuestas y juegos de azar en línea.
19: Seis exmiembros del OS-7 Aconcagua de Carabineros van a enfrentar un juicio por sustracción de drogas desde el propio cuartel.
20: En noticias del ámbito internacional, las principales cadenas de televisión de Estados Unidos acordaron suspender la cobertura conjunta de los actos del presidente Donald Trump después de que la Casa Blanca vetara a tres medios para realizar su labor periodística.
19: Un juez resolvió enviar a juicio a la esposa del presidente del gobierno español, Pedro Sánchez, como presunta autora de tráfico de influencias y malversación.
20: La situación de los derechos humanos en Nicaragua es cada vez más preocupante y la represión ha alcanzado todos los sectores, dice la Oficina de Naciones Unidas para los Derechos Humanos.
19: En el deporte, la selección chilena de fútbol femenino venció 3-2 a Paraguay y avanzó la disputa del oro en los Juegos Sudamericanos de Santa Fe.
20: Y el técnico de Colo-Colo, Fernando Ortiz, confirmó que el arquero que jugará ante Audax Italiano por la Copa Chile será Eduardo Villanueva.
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22: Una de la tarde, 3 minutos.
19: Muy buenos días, bienvenidos, gracias por acompañarnos. Esta es la edición del mediodía de Radiograma. De inmediato revisamos las noticias junto a Catherine Cubillos. Catherine, buenas tardes.
23: Hola, Anibaldo, buenas tardes. Buenas tardes también a nuestros auditores, a todos quienes ya están con nosotros y van a estar acompañándonos en esta revisión de las noticias. Saludamos a todos ahí en las 43 estaciones de Biobío, la radio en todo el país, que están conectadas para informarse. También, por supuesto, quienes están en la plataforma digital es Biobío Chile. .cl. Y por supuesto, quienes nos escuchan y nos ven a través de Biobío TV.
19: Se realizó el balance de tránsito y seguridad por las fiestas patrias. ¿Qué ha dejado ese balance? Un total de 20 fallecidos, más de 300 accidentes de tránsito a nivel nacional y además más de 380 personas detenidas.
23: Y atención con este dato, porque regularmente hasta hace un tiempo revisábamos las personas fallecidas en accidentes de tránsito y lamentábamos, por supuesto, esas pérdidas. Pero ahora, en el último tiempo, tenemos que agregar también otros fallecidos, pero en medio de hechos violentos. 16 personas murieron en homicidios durante el fin de semana largo. Este dato en particular es desde el lunes 14 hasta ayer domingo 20. 16 personas asesinadas en medio de este tipo de incidentes. Sumamos 36. Javier Pardo tiene más antecedentes. Hola, Javier, buenas tardes.
24: ¿Qué tal, Katy y Nivaldo? Muy buenas tardes. Y claro, duras cifras las que deja este balance definitivo de tránsito y de seguridad de estas fiestas patrias 2026 que dieron a conocer las autoridades esta mañana en dependencias del Ministerio de Seguridad. Partamos primero con el balance de tránsito, donde un total de 378.227 vehículos salieron de la región metropolitana en estos 3 días de celebración. De este número, más de 73.000 conductores fueron fiscalizados con un total de 22.614 exámenes, entre ellos más de 22.000 alcotés y 372 narcotés. En materia de siniestros viales registrados durante este fin de semana largo, se contabilizaron 334 accidentes de tránsito a nivel nacional, lo que representa una disminución, sí, de un 59% en comparación con el año pasado. De estos 334 siniestros, lamentablemente, 20 personas resultaron fallecidas. 7 murieron en accidentes asociados a velocidad no razonable o exceso de velocidad, 3 en hechos relacionados con conducción sin atención a las condiciones del tránsito y otras 3 por siniestros vinculados a la conducción bajo la influencia del alcohol. Todo esto se traduce además en un 16,7% menos de víctimas fatales que el año pasado. En materia de lesionados, en tanto, fueron 234 personas las que resultaron heridas producto de algún tipo de accidente de tránsito. Fue el ministro de Seguridad Pública, Martín Arrau, quien dio cuenta además del balance de homicidios durante estas fiestas patrias, registrándose un total de 16 víctimas a nivel nacional, cifra idéntica a la registrada el año pasado. De estas, el jefe de la policía señaló que 10 personas fueron asesinadas en la vía pública o incluso en fondas.
25: Se han detectado 16 víctimas de homicidio, la misma cifra en ese mismo periodo de tiempo respecto al año pasado, si no hay variación. De estos 16, 10 personas fueron asesinadas en la vía pública o en fondas. Respecto al domicilio, el año pasado fueron 4, este año son 3 y una víctima en un centro penitenciario.
24: Sí, las autoridades también dieron cuenta del total de detenidos durante estas fiestas patrias, que llegó a 385 personas, 205 por conducir en estado de ebriedad, 106 bajo la influencia del alcohol, 56 personas por efecto de las drogas y 18 personas que fueron detenidas por conducción temeraria. Además, se cursaron 2.285 infracciones, cerca de 1.500 asociadas a exceso de velocidad, 519 al uso del cinturón de seguridad y 233 al sistema de de retención infantil. Es parte entonces de este balance de tránsito y de seguridad de estas fiestas patrias 2026, que, como lo decíamos, dejó un saldo de 20 personas que fallecieron producto de accidentes de tránsito y un total de 16 personas que perdieron la vida, que fueron asesinadas durante estas fiestas patrias. 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
1: 1:07 p.m.
19: Y en riesgo vital se mantiene un menor de 14 años que sufrió quemaduras de extrema gravedad tras la explosión de su motocicleta en La Calera.
23: Hay un segundo lesionado que es una persona adulta que terminó con quemaduras también en sus brazos y en su rostro. Para el menor de edad se está evaluando traslado acá a la región metropolitana. Fabián Corrotea nos va a actualizar la información desde Biobío en Valparaíso. Hola Fabián, buenas tardes.
2: ¿Qué tal? ¿Cómo están? Muy buenas tardes. Así es, una situación de máxima gravedad y de una atención médica minuto a minuto es lo que se vive en el Hospital Gustavo Frique de Viña del Mar. Todo esto a raíz del ingreso de un menor de 14 años de edad, el cual resultó con heridas de máxima gravedad a raíz de las explosiones de una motocicleta cuando esta estaba siendo manipulada al interior de un domicilio, en particular en la terraza justamente de un domicilio en el pasaje Bélgica con calle Maratón, todo esto en la comuna de Quillota en horas de la tarde-noche de ayer domingo. En una primera instancia, bomberos de dicha comuna llegaron al domicilio de este menor de edad por un llamado por incendio estructural. Sin embargo, al percatarse de que había sido la explosión justamente de un vehículo menor, son requeridos otros equipos de emergencias, por ejemplo, carabineros y también una ambulancia SAMU. En primer término, fue llevado hasta el Hospital de La Calera, sin embargo, por la gravedad y su reservado estado de salud, tuvo que ser derivado hasta el centro asistencial de la Ciudad Jardín, hasta el Hospital Gustavo Frique, en donde se mantiene a esta hora de la tarde con cuidados intensivos, cuidados especiales a raíz de la gravedad de sus lesiones. Hemos podido conversar tanto con el municipio de La Calera, el cual atendió justamente esta emergencia con su Dirección de Gestión de Riesgos y Desastres, como también con el hospital, quienes nos mencionan que justamente este menor tiene alrededor del 90% de su cuerpo quemado, una situación de máxima gravedad a esta hora en el principal hospital de la comuna de Viña del Mar. Pasemos a escuchar ahora a Miguel Molina, él es el director justamente de la Oficina de Gestión de Riesgos y Desastres, encargado justamente de esta oficina de la Municipalidad de La Calera, quien entregó detalles respecto a este llamado de emergencia en pasaje Bélgica con calle Maratón, que termina con este menor de 14 años a esta hora en riesgo vital en el Hospital de Viña del Mar. Escuchemos al encargado de la Oficina de Gestión de Riesgos del municipio de La Calera.
3: Y lamentablemente nos pudimos dar cuenta de una explosión de una motocicleta en la terraza de un domicilio, provocando poco daño estructural, pero sí dejando dos lesionados, uno de ellos un niño de 14 años en estado crítico, gran quemado, con aproximadamente más de su 90% del cuerpo dañado.
2: Mientras continúa la investigación sobre cómo se origina esta emergencia, si hubo alguna mala manipulación de algún combustible o de algún arreglo mecánico de la motocicleta, esto se mantiene entonces con especial atención con la salud justamente de este menor de 14 años, vecino justamente del sector del pasaje Bélgica con calle Maratón. Respecto a la segunda víctima de esta explosión de esta motocicleta, se trata de un hombre adulto, el cual resultó con lesiones en sus brazos y también en sus rostros, las cuales fueron calificadas como de mediana gravedad. Sin embargo, este último se encuentra fuera de riesgo vital. Al momento se desconoce si este adulto corresponde a algún familiar o tal vez algún cercano de este menor, pero sabemos que es una segunda víctima de esta situación que se registró ayer por la tarde-noche en la comuna de La Calera. El Hospital Gustavo Frique, el cual se encuentra bajo la tutela justamente del Servicio de Salud Viña del Mar Quillota Petorca, ha compartido un comunicado con la radio en donde sostienen que el Hospital Doctor Gustavo Frique del Servicio de Salud Viña del Mar Quillota Petorca informa que el paciente se encuentra recibiendo todo el soporte que requiere de acuerdo a su estado de salud. Esto tiene que ver con el recurso humano y también técnico que posee este recinto. El paciente se encuentra grave y en estado y evolución son reservados en el marco de la Ley de Derechos y Deberes de los Pacientes. Cabe recordar que en un momento durante la mañana informábamos que se estaba analizando un posible traslado hasta la posta central en la región metropolitana. Sin embargo, esto ha ido en evolución minuto a minuto respecto a cómo avance también la estabilización de este menor. Sin embargo, por el momento lo que se cuenta es que este menor de 14 años que sufrió quemaduras por más del 90% en su cuerpo se mantiene internado de gravedad en el Hospital Gustavo Frique de Viña del Mar en la región de Valparaíso. 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
22: Una de la tarde, 13 minutos.
23: Atención con este dato, lo contamos temprano. La Contraloría detectó 485 funcionarios públicos que están suspendidos de sus labores preventivamente, pero al mismo tiempo están recibiendo sus remuneraciones porque sus sumarios siguen pendientes.
6: De hecho, 30 de ellos llevan más de 3 años en esa situación y el caso más extremo alcanza los 4 años y 7 meses. María Gramunt, buenas tardes.
10: Buenas tardes, ¿qué tal? Son 485 funcionarios públicos que fueron apartados de sus funciones, pero continúan recibiendo sus remuneraciones, mientras los sumarios en su contra siguen sin resolverse. Ese es el escenario que detectó la Contraloría tras revisar 662 organismos de la Administración Central. De los casos detectados, 221 superan el año de suspensión, 44 llevan más de 2 años y 30 acumulan más de 3. El récord corresponde a un funcionario actualmente asociado a Mejor Niñez que lleva 4 años y 7 meses. La demora también tiene un costo fiscal. Solo en los 10 casos más prolongados, el Estado ha desembolsado más de 671 millones de pesos en remuneraciones. Pero, ¿cómo se llega a todo esto? Cuando un funcionario enfrenta un sumario, puede ser suspendido temporalmente mientras investigan los hechos. Como todavía no existe una sanción ni se ha determinado también su responsabilidad, continúa recibiendo su sueldo. El problema, según explicó el director de la Escuela de Administración Pública en la Universidad Diego Portales, Rodrigo Espinosa, es cuando se extiende el sumario por tanto tiempo que termina siendo desnaturalizada la medida.
12: Termina desnaturalizando la suspensión como medida preventiva donde el funcionario sigue percibiendo su renta. El servicio debe agilizar el procedimiento en el caso que la ventana de tiempo se haya extendido más allá de lo razonable.
10: La

0: procesos de sumarios, Contraloría también detectó otras situaciones llamativas. Son 22 funcionarios suspendidos que registraron actividades remuneradas durante este periodo. También dos funcionarios que mientras estaban suspendidos se encontraban en prisión preventiva. El director de la Escuela de Derecho de la Universidad Finisterra, Pablo Alarcón, señaló que la responsabilidad aquí va dirigida al fiscal a cargo del sumario, quien debe determinar responsabilidades en un plazo adecuado.
1: ¿Quién es el principal responsable de llevar a cabo un sumario? Es el fiscal, que se designa por el órgano en el cual se está realizando el sumario, para que él sea el que investigue y finalmente proponga a la autoridad que ordenó realizar el sumario cuál va a ser la sanción.
0: Ante estos hallazgos, la Contraloría decidió intervenir. Los 30 sumarios que superan los 3 años deberán ser remitidos al organismo en 5 días hábiles para que sea el mismo ente fiscalizador el que vaya a continuar con su tramitación.
2: Gracias, María.
0: Buenas tardes.
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7: 1:17 p.m.
8: Ahora hay datos de nuestros auditores. Nos escriben para darnos cuenta de una situación en la Villa del Rodeo que está en Lo Barnechea. Nos contaban desde temprano esta información, no hay cambios, así que lo vamos a reiterar. Desde las 6:00 a.m. están sin agua. Aguas Cordillera, que es la distribuidora de agua potable en la zona, dice que tienen una falla en la matriz con horario de reposición 15:00, son las 13:18 p.m, pero dice el auditor, ni la municipalidad ni Aguas Cordillera entregan agua o alguna alternativa para pasar durante estas horas, ¿no? En que están sin agua potable. Les reitero, desde las 6:00 a.m. no han podido cocinar, no se han podido bañar, bueno, en fin, todos sabemos lo que implica no tener agua. Dice el auditor, ojalá nos puedan ayudar. Bueno, lo que corresponde, nos corresponde es dar cuenta de esta información, así como la dimos en la mañana. La falla, dice Aguas Cordillera, es una matriz y por lo tanto eso va a demorar, que no antes de las 3:00 p.m. va a volver el agua a esta villa, la Villa El Rodeo de Lo Barnechea. Si es que no llega, escríbanos de nuevo para dar cuenta de esa situación. Y si tiene algo más que quiera que sepamos y que contemos, escríbanos. Para eso está el WhatsApp, +569 9200 7888. Está siempre ahí en la pantalla de BioBio TV. Nos puede enviar una foto, un video, un audio, así escuchamos su voz al aire, y también texto. +569 9200 7888. Si nos quiere llamar es por teléfono, 800 810 810.
2: Que no tiene financiamiento aprobado. El gobierno confirmó hace minutos que va a ingresar una urgencia de discusión inmediata al proyecto de sala cuna, que va a comenzar esta semana su segundo trámite constitucional en la Cámara de Diputados.
8: El gobierno continúa desarrollando conversaciones con la bancada del Partido de la Gente, buscando replicar la fórmula exitosa que logró dejar sin margen a las oposiciones en la Ley de Reconstrucción Nacional, que es el gran logro del Ejecutivo en materia legislativa. Gonzalo Holguín tiene todos los detalles. Hola, Gonzalo, buenas tardes.
9: Hola, ¿qué tal, Katy y Nivaldo? Muy buenas tardes. Sí, fue uno de los resultados del último comité político ampliado con los presidentes de los partidos oficialistas, incluso jefes de bancada, en algunos casos discutiendo la agenda legislativa con el Ejecutivo. Y uno de los anuncios más significativos que salió de ese encuentro es que el ministro José García Romero anunció la urgencia de discusión inmediata para la ley de sala cuna. Estamos recordando constantemente que la urgencia de discusión inmediata es la más intensa disponible para los gobiernos para tratar de apurar los proyectos de ley. Básicamente le está diciendo a la Cámara que solamente tiene una semana para tramitar por completo sala cuna universal. Uno presupone que esto es simplemente una suerte de declaración de intenciones, porque estamos lejos de estar en condiciones de que eso ocurra. Imagínense que recién va a comenzar la tramitación en la Comisión de Trabajo en general, y después evidentemente debe pasar por la Comisión de Hacienda, incluso es posible que tenga que pasar por la Comisión de Educación, veremos si es que eso se termina resolviendo, pero lo cierto es que esto es una señal de que el Ejecutivo quiere intencionar que esto se apruebe lo más rápido posible, pese a que la semana pasada se había señalado que estaban con la ambición de que sala cuna fuese completamente despachado a Ley de la República pública antes del receso legislativo de febrero del 2027, cuestión que evidentemente parece haber cambiado con esta intención que tiene el Ejecutivo de destrabar este importante proyecto de ley que, hay que recordar, llegó a la Cámara de Diputadas y Diputados sin financiamiento, luego de que no se alcanzara el quórum requerido producto de diversas descoordinaciones.

0: acciones en el oficialismo para apoyar esta controversial fórmula que toma dinero del seguro de cesantía para financiar el derecho de los trabajadores y trabajadoras a la cuna. Vamos a escuchar al ministro Sexpress, José García Romino.
1: El proyecto de sala cuna a la Cámara de Diputados lo vamos a hacer con discusión inmediata. Ustedes saben que este es un proyecto que ya lleva varios años de discusión legislativa. Vamos a tramitarlo en la Cámara con la mayor celeridad.
0: Un hito importante de esta mañana es que los diputados y diputadas de la bancada del Partido de la Gente se han reunido con el Ejecutivo buscando un entendimiento que en todo caso no significa el comprometer los votos, el comprometer el apoyo, porque todavía están analizando las propuestas que les ha planteado el ministro del Trabajo, Tomás Rau, que de hecho es uno de los actores principales que busca destrabar un entendimiento con el PDG, tratando de reeditar la exitosa estrategia que le permitió al gobierno aprobar holgadamente, por ejemplo, la Ley de Reconstrucción Nacional, sin necesidad de contar con parlamentarios opositores, que fue pactar con el Partido de la Gente para contar con los votos necesarios para la aprobación en general. Ahora están buscando el mismo camino, pero se van a encontrar con un PDG que tiene propuestas en materia de cotizaciones, por ejemplo, que la mayor parte del beneficio sea a cargo directo del empleador, sugiriendo un aporte patronal del 0,32% y que solo un 0,03 sea compensado con los fondos del seguro de cesantía, cambiando significativamente la fórmula original. Y también está este planteamiento que hizo la diputada Sandra Parisi de la necesidad de incorporar al empleador del padre en el mecanismo de financiamiento de la cotización de manera más potente que el empleador de la madre. Vamos a escuchar a la diputada Tatiana Ramírez, quien es diputada del PDG y representante de este partido en la Comisión del Trabajo de la Cámara Baja.
2: El ministro dio su respaldo a que podamos trabajar en indicación en que podamos avanzar. No podemos poner barreras de entrada cuando hablamos de un copago, cuando hablamos de una gradualidad donde las trabajadoras de casa particular entrarían en el segundo año. No sabemos cómo se va a financiar hoy día.
0: El jefe de bancada de Renovación Nacional, Diego Chalper, llamó a la oposición a no entorpecer esta iniciativa y aprobarla lo más rápido posible.
3: Saquemos adelante con la mayor prontitud posible el proyecto de sala cuna universal. Le queremos pedir especialmente a la oposición que no entorpezca la tramitación de este proyecto tan relevante. Esto es un beneficio para las mujeres que trabajan y también para las familias.
0: Bueno, evidentemente no es la postura del diputado del Partido Comunista, Luis Cuello, que también integra la Comisión de Trabajo y que hizo un alcance que también hiciera en el Senado insistentemente, por ejemplo, la senadora de Sella, Ana Proboste, en atención a recordar que esto no es solamente una norma o una ley de carácter laboral, sino que también que tiene una dimensión educativa y que este proyecto de ley carece de fortalecimiento a los jardines Integra, a la Junji y también básicamente más financiamiento porque evidentemente la ley va a traer una mayor demanda por un mejor servicio de sala cuna a lo largo y ancho del país, tanto en iniciativas públicas, en algunas privadas con financiamiento público o las que son derechamente privadas. Escuchamos al diputado comunista.
4: Es urgente una ley que potencie la educación pública inicial, no desfinancie el seguro de desempleo. Apresurar de forma irreflexiva un proyecto de ley no se va a conseguir un buen resultado para las madres trabajadoras ni tampoco para los niños y niñas de Chile.
0: Claro, habíamos olvidado, Aníbaldo Cati, señalar que uno de los temas controversiales también tiene que ver con el mecanismo de copago, en donde, en efecto, desde este sistema de financiamiento se genera una cobertura para el servicio de sala cuna, pero hay que resolver qué es lo que ocurre cuando la solicitud de un servicio sea más costosa que la cobertura que está haciendo, que se está haciendo públicamente. Y es en ese caso que, por ejemplo, el Partido de la Gente ha planteado que se pueda cubrir este copago, la eventual diferencia de costos del mismo, que se extraiga específicamente del fondo de cesantía del padre. En fin, esto va a ser una discusión que uno pensaría que tiene para rato, pero esa discusión que uno piensa que tiene para rato, en donde hay varias comisiones por las que se tiene que discutir, no va mucho en línea con la idea de ponerle urgencia a discusión inmediata, así que insistimos en que se está interpretando en los primeros minutos de este anuncio como una señal política de que el gobierno quiere avanzar rápido, pero que evidentemente eso no significa que se va a poder cumplir a cabalidad, considerando que incluso hay un escenario que ahí tiene que confirmarse de que este proyecto incluso tenga que pasar por tres comisiones. Entonces, bastante difícil que pueda ocurrir eso, digamos, en una sola renovación de urgencia y discusión inmediata, que son básicamente 5 días de trabajo legislativo.
5: Gracias, Gonzalo.
0: Buenas tardes.
6: Bueno, a propósito de trabajo legislativo, el gobierno está afinando el plan de emergencia pro empleo para los últimos 3 meses de este año, con al menos 5 ministerios que están involucrados.
5: La estrategia también se mueve en el Congreso, donde el oficialismo comprometió apoyo a las medidas, pero presionando por otras acciones más inmediatas. En tanto, la oposición asegura que esta es la administración del desempleo. Vanessa Gajardo, buenas tardes.
7: ¿Cómo están? Muy buenas tardes. Recordemos que hace una semana exacta el presidente José Antonio Kast le anunció a los presidentes de partido del oficialismo en La Moneda lo que va a ser un plan de emergencia laboral a corto plazo, que todavía no se conocen en concreto todas estas medidas, y que convoca al menos a 5 ministerios en esta tarea por lograr la reactivación y, de la mano con generar más puestos de trabajo, también que crezca lo que es el Producto Interno Bruto. Hay que enfatizar en que se trata de una estrategia que está pensada para los últimos 3 meses de este 2026. Recordemos que también en paralelo está ya esta agenda de más largo plazo, los distintos proyectos que ya están en discusión en el Congreso, por ejemplo, la sala cuna, el contrato por horas, la flexibilidad de la ley de 40 horas, y así otros que también van a ir ingresando, y también, por supuesto, el debate del presupuesto 2027, que también tiene un foco en el empleo. Pero eso es aparte. Uno de los que recogió el guante de esta reactivación más inmediata fue el ministro de Vivienda, Iván Poduje, quien dijo que su cartera es la que lidera justamente la reactivación en el país, a propósito del foco en el sector construcción y también el impulso que se le está dando a todo el tema vivienda. Esta mañana el titular se reunió con el presidente de la Cámara Chilena de la Construcción, Raimundo Rencoret, para abordar lo que es este modo empleo que ha activado la administración. Adelanto que mañana vamos a tener anuncios justamente de este plan de corto plazo, los haría el ministro del Trabajo, Tomás Rau, y además detalló todos los objetivos que se ha fijado el Ejecutivo.
8: Este plan contempla una inversión cercana a los 200 millones de dólares que vamos a ejecutar de acá a diciembre. Vamos a acelerar la entrega de viviendas, vamos a acelerar la entrega de obras, vamos a sumar nuevas obras que no estaban mediante mecanismos de asignación de subsidios rápidos que tenemos, como el DS-27.
7: Pero este plan de emergencia va mucho más allá de La Moneda. Los partidos oficialistas, recordarán ustedes, anunciaron ya su respaldo en el Congreso por todo lo que tenga que discutirse en materia legislativa. Pero eso también está pensado para más adelante, así como también recordemos esta idea del presidente de la Cámara de Diputados, Jorge Alessandri, de impulsar un fast track en la materia. En lo inmediato también hay medidas adicionales en el oficialismo. Hoy la directiva y parlamentaria de Renovación Nacional, por ejemplo, también abordaron esta agenda de corto plazo, haciendo énfasis en que tienen que actuar ahora mientras se materializa lo que son los resultados de la Ley de Reconstrucción Nacional. Así, el vicepresidente de la tienda, Luis Mayol, apuntó a medidas que se impulsaron en gobiernos anteriores, particularmente en la administración del expresidente Sebastián Piñera. Recogió una de ellas y que tiene que ver con ayudar directamente a las pymes, la implementación del FOGAP.
9: Esto le cuesta muy poca plata al fisco, porque la Corfo activa este FOGAPE, lo masifica, ¿ya? Y a través de la banca privada lo pone a disposición de las pymes. Esto es muy rápido, se tiene que hacer rápido.
7: En la oposición, en tanto, también se están articulando contra lo que dicen es una agenda que en realidad promueve solamente beneficios para los más ricos y no para la clase trabajadora en nuestro país. Se han reunido también los presidentes de las distintas tiendas. Esta mañana también, hace algunos minutos atrás, la Central Unitaria de Trabajadores se reunió justamente con el partido del Frente Amplio para abordar lo que van a ser las contrapropuestas que van a presentar a este plan de Ejecutivo. Justamente fue la presidenta del Frente Amplio, Gael Yeomans, quien acusó directamente a esta administración de ser el gobierno del desempleo.
10: Que ha quedado demostrado que este es el gobierno del desempleo. Prometieron mayor crecimiento, prometieron que se iban a hacer cargo de los empleos, pero hasta ahora no han demostrado que su agenda vaya dirigida hacia allá. Al contrario.
7: Estas declaraciones surgen porque justamente cuando José Antonio Kast era candidato a la presidencia de la República, él calificó a su contendora, recordemos, Janet Jara, en ese momento, como ser la candidata y el rostro del desempleo en nuestro país por el rol que tuvo como exministra del Trabajo en su minuto. Hay que conocer mañana cuál va a ser la bajada oficial del Ejecutivo, pero ya se confirmó entonces que tendríamos nuevos anuncios en materia de empleo del corto plazo mañana.
5: Gracias, Vanessa.
7: Buenas tardes.
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13: Una de la tarde, 31 minutos.
6: Hoy lunes se inició el nuevo plan piloto de agentes anti-evasión y es impulsado por el gobierno con 90 vigilantes que van a estar a bordo de los buses del sistema de transporte Red Movilidad.
5: Esta iniciativa se va a llevar a cabo en el recorrido 107 que abarca 13 comunas desde Peñarolina hasta Huechuraba y cuenta con un alto índice de evasión que supera el 60%. Cristian Borkowski nos va a entregar más antecedentes. Cristian, buenas tardes.
14: Hola, muy buenas tardes. Sí, la siguiente medida que les vamos a contar justamente busca y tiene por objetivo evitar la masiva evasión que se ha registrado desde los últimos años y que tiene por objetivo, por supuesto, evitar que aumente el costo del pasaje para el transporte público metropolitano. Esta iniciativa, que es un plan piloto, partió hoy día y justamente une las comunas de Peñalolén y la comuna de Huechuraba en uno de los recorridos más largos que hay en la región metropolitana, puesto que incluye 13 comunas que son en el recorrido las más expuestas al tema de la evasión con más del 60%. Este plan piloto va a contar con 90 inspectores que son en el fondo estas personas que van a dialogar con los usuarios del transporte público para invitarlos a pagar en vez de que suban, por ejemplo, por las puertas de atrás de los buses y que justamente haya conflictos en el tema del uso y también del pago. Toda esta situación fue comentada por el ministro de Transportes y Telecomunicaciones, Luis de Grange, quien entregó algunos antecedentes relacionados con este hecho, asegurando que lo que se busca es no tener tampoco conflictos con los pasajeros, sino que más bien entregar un mejor servicio.
15: Porque van a querer evadir. Si alguien quiere acceder violentamente, lo más probable es que pueda acceder porque no nos vamos a enfrentar.
14: También estuvimos hablando con Eduardo Castro, que es el director del Directorio del Transporte Público Metropolitano. Él justamente aseveró que el fin de esto es que estas personas, que justamente son los agentes para evitar evasiones, tengan conflicto con los pasajeros. No va a haber, de hecho, lo descartaron derechamente y directamente. Lo que dice es que tras esta situación precisamente van a diagnosticar el hecho, en el caso de que ocurra, a los departamentos de fiscalización que puedan haber en la misma ruta donde pasan estos buses, que son específicamente en las vías de los recorridos del transporte público y que estarían siendo monitoreados por carabineros y también por el Ministerio de Transportes.
16: Tuvieron una capacitación adecuada, muchos de ellos ya han participado en procesos similares, tienen experiencia en este tipo de actuar, es similar a los guardias tácticos del Metro de Santiago, que se escogió un recorrido particular de la empresa STU, que presentaba una cifra de evasión significativa, en torno al 64%.
14: Un mes es lo que se va a desarrollar.

0: agentes, que el objetivo, como lo señalábamos, es invitar al usuario a que pague su pasaje, evitando cualquier tipo de conflictos. Pero de todas maneras, después de este mes, podrían aumentar las bases a 3.000 personas. ¿Por qué? Porque se van a incluir más recorridos en el caso de que esto tenga una muy buena evaluación. Una situación que, por cierto, va a tener que ser analizada durante un mes por parte del Ministerio de Transportes, a ver si esta iniciativa resulta. 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
12: Rodrigo Ruiz, buenas tardes.
13: Hola, Rodrigo.
14: ¿Cómo están? Buenas tardes. Buenas noticias en los Juegos Sudamericanos de Santa Fe, porque el equipo chileno de fútbol femenino, sub-20 además, que son muy buenos porque es en proyección, avanzó a la final para disputar la medalla de oro. Hoy día le ganó a Paraguay 3-2. Recordemos que tendría que haber jugado ayer este partido, pero como hubo alarma naranja de tormenta eléctrica, no se pudo jugar en Santa Fe. Finalmente se jugó hoy día muy temprano, desde las 10 de la mañana, y ganó la selección chilena 3-2 con goles de Geraldine Mardones, Anaís Álvarez de penal y en el cierre los 83, Baitiare Pardo, hija de Sebastián Pardo. es jugador de la Universidad de Chile, que estuvo en Países Bajos jugando varias temporadas. Bueno, ganaron 3-2 y van a enfrentar en la gran final a Venezuela. Esto va a ser el próximo miércoles a las 3 de la tarde de nuestro país. El técnico es Luis Mena, el mismo de La Adulta, quien valoró así el logro.
12: Contento, obviamente, por el resultado, porque pudimos doblegar a un equipo que es muy fuerte como el paraguayo, donde en los momentos que nos vimos complicados, lo supimos sacar adelante. Apelamos también al esfuerzo en general de todas nuestras jugadoras.
14: Sí, decir también que el medallero, bueno, va a sumar esta presea, pero el día miércoles va a ser un oro o una plata, ojalá que sea un oro. No se han disputado pruebas por medallas, por lo menos para el Team Chile durante esta mañana, por eso no hemos contado que ha aparecido alguna medalla. Chile tiene 92 medallas, 29 de oro, y con esto todavía está cuarto en el medallero, superando por una a Venezuela. Así que está haciendo una gran labor y todavía faltan bastantes competidores chilenos que pueden obtener medallas de oro. Así que esto va a terminar, recordemos, el día sábado, y vamos a ver si puede completar las más de 38 que hizo en el último juego sudamericano, estoy hablando de oros, pero el récord es 50 en este tipo de competición, así que vamos a ver si llega a eso. No sé si va a alcanzar, pero por lo menos está haciendo una gran, gran participación en varios deportes. Y vuelve la Copa Chile. Ojo que durante esta semana se va a jugar Copa Chile ida, octavos de final, Copa Chile vuelta, octavos de final también. Se va a jugar entre martes y jueves y después de viernes a domingo. Rápidamente vamos a ver los cuartos finalistas. Entre ellos, por ejemplo, Colo Colo va a jugar contra el Audax Italiano. Va a jugar mañana en la noche. Audax va a ser local en el Estadio Nacional. Ahí va a recibir a Colo Colo. Un Colo Colo que, ojo, tiene a Bocinha en la selección de Cabo Verde, Moreira, que era el que estaba jugando el chico, lesionado, De Paul en recuperación, y les queda uno solo, Eduardo Villanueva. Pensábamos que podía jugar De Paul el día de mañana. Bueno, habló Fernando Ortiz hace algunos minutos y confirmó quién va a jugar el día de mañana.
13: Fer ha competido, está en condiciones de volver a retomar, a ser considerado. Eduardo va a iniciar el día de mañana a su trabajo que ha esperado y su paciencia de tener su posibilidad, así que él va a tener la chance de mañana de poder tener su oportunidad. Lo de Gaby, la lesión está, tiene dolores, no va a ser considerado, creo que ni el día de mañana ni la vuelta tampoco.
14: Ahí está el panorama. Gaby y Gabriel Moreira no va a estar considerado tampoco para la vuelta. Eduardo Villanueva sí, reiteramos que lo de Bocinha está en Cabo Verde porque es la fecha FIFA, y Fernando De Paul vuelve a la convocatoria, pero lo van a ir tomando a poco, porque recordemos que desde el 19 de abril que no juega, ahí se lesionó, estamos más de 5 meses afuera, así que no se puede, por un partido, digamos, de Copa Chile en este caso, aunque es importante, no se puede exigir tanto a un portero que ha estado lesionado. Así que va a ser Villanueva finalmente, mañana ese partido es a las 8 de la noche entonces en el Estadio Nacional.
15: Gracias, Rodrigo.
14: Buenas tardes.
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1: Baja esta hora la Bolsa de Comercio de Santiago, el índice selectivo Bolsa pierde un 0,50%, el general el ICPA cae un 0,45%. ¿Qué ocurre hasta ahora en Wall Street? El Dow Jones sube un 0,61%, el Nasdaq un 1,94%.
2: La fuerte baja en la jornada del precio del dólar ha estado toda la mañana a la baja, hasta ahora pierde 12 pesos y se transa en 947 pesos con 25 centavos. Esa es la cotización referencial en línea en este minuto. El euro en tanto está en 1099 pesos con 86 centavos.
1: El valor de la unidad de fomento para el día de hoy, 40.983 pesos con 58 centavos.
2: El cobre subió fuertemente un 1,78% en la Bolsa de Metales de Londres y quedó en $6.70 la libra.
1: A esta hora está bajando fuertemente el precio del petróleo. El Brent en Londres pierde un 3,85%, se transa el barril en $99.87, mientras que en Nueva York el WTI también baja un 4,06% y se cotiza el barril en $92.15.
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4: Faltan 13 minutos para las 2 de la tarde.
2: Esta mañana el presidente José Antonio Kast llegó a Nueva York, va a ser parte por primera vez en su calidad de presidente de la República de la Asamblea General de Naciones Unidas.
1: La derecha aseguró que será clave la decisión del Ejecutivo sobre el acuerdo del escudo de las Américas.
2: La izquierda, por su lado, en el marco de los 50 años que se cumplen del asesinato de Orlando Letelier, aprovechó de exigir que el presidente avance en la extradición del exagente de la DINA, Armando Fernández Larios. Nos informa María José de la Barra. Hola, María José, buenas tardes.
5: ¿Cómo están? Muy buenas tardes. Pasada las 7:30 de esta mañana, el presidente José Antonio Kast aterrizó en el aeropuerto John Kennedy para comenzar una visita que se va a extender hasta este jueves y que tiene como hito principal la participación del presidente José Antonio Kast en la versión 81 de la Asamblea General de las Naciones Unidas. Esta jornada hay una serie de actividades. Primero, el mandatario va a participar de un diálogo presidencial sobre inteligencia artificial que es organizado por el Banco Interamericano de Desarrollo. Luego va a tener otra reunión para firmar los términos de referencia que permiten avanzar en una negociación entre Chile y Marruecos para un tratado de libre comercio, algo que se va a desarrollar en la misión de Chile ante las Naciones Unidas. Y la agenda de hoy va a finalizar con un punto de prensa del propio presidente José Antonio Kast. El punto fuerte de la agenda sin duda se viene mañana, cuando el mandatario se va a tener que enfrentar a su primer discurso ante Naciones Unidas, algo que está programado alrededor de las 13:45. Un discurso que, según fuentes de la radio, va a estar centrado en temas de seguridad, el trabajo que ha hecho Chile para poder generar el Acuerdo de Santiago, que busca combatir el crimen organizado de manera conjunta, y por cierto, también las pretensiones de nuestro país para que Valparaíso pueda ser sede del Tratado de Alta Mar. La agenda es amplia, pero no considera ninguna reunión bilateral con el presidente de los Estados Unidos, Donald Trump, algo que deja en evidencia nuevamente que las relaciones, pese al cambio de gobierno en nuestro país, tampoco mejoraron del todo. Hay algunos que dicen que no se tiene una relación fluida. El diputado de Renovación Nacional, Diego Chalper, dijo que es muy difícil mejorar las relaciones internacionales con los Estados Unidos cuando el gobierno anterior, el de Gabriel Boric, se dedicó durante los 4 años de administración, dijo el diputado Chalper, a empeorar ese vínculo.
6: Veníamos con muy mala relación con el gobierno de Estados Unidos, esa es la verdad. Se ha ido mejorando, obviamente, pero los chilenos tienen que tener claro que lo único que mueve al gobierno del presidente Kast son los intereses de Chile. Y por lo tanto, fortalecer la agenda de seguridad, que hoy día es una agenda transnacional. Piensen ustedes que las bandas de crimen organizado son transnacionales. Toda instancia multilateral que le permita a Chile responder adecuadamente a los desafíos del combate al crimen organizado, el gobierno del presidente Kast va a participar. Y por lo tanto, estamos a la espera de que eso se desarrolle.
5: Uno de los puntos clave tiene relación, por cierto, con el Escudo de las Américas, un acuerdo que impulsa el gobierno de Donald Trump, que habla de cooperación conjunta en temas militares de seguridad para combatir el crimen organizado. El presidente Kass participó de la inauguración de esta instancia en calidad de presidente electo, y pese a que Chile no ha firmado de manera concreta este acuerdo, ya se avanzó en la firma de lo previo, ¿no? Que es un acuerdo a niveles de ministros de defensa, que dicen algunos que es el acuerdo operativo previo a la firma de el Escudo de las Américas, que llevaría a Chile a ser Estado miembro de esta convención y no solamente un estado observante. Hay una reunión mañana respecto al Escudo de las Américas, de la cual el presidente Kass quizá no podría asistir porque calza justo con su alocución en Naciones Unidas, pero el gobierno de Chile, la delegación, está analizando si es que envía a algún representante para poder hacer ver los puntos de nuestro país sobre este tema. Hay una serie de reuniones mañana y no solamente forma parte el presidente de la delegación, sino que también hay una serie de ministros, por supuesto, el canciller Francisco Pérez, quien lidera el Ministerio de Relaciones Exteriores, que durante esta jornada encabezó una serie de homenajes por el aniversario número 50 del asesinato del ex canciller Orlando Letelier. Realizó dos homenajes en Washington. El primero fue una ofrenda floral en el memorial que está ubicado en Sheridan Circle, lugar donde el 21 de septiembre de 1976 fue asesinado Letelier y su secretaria Ronnie Moffitt. Y posteriormente se realizó un segundo homenaje, esta vez en la residencia del embajador de Chile en los Estados Unidos, donde se encuentra otro espacio dedicado a su memoria. Sobre esto se refirió el canciller Francisco Pérez.
7: Hoy realizamos dos homenajes en Washington, D.C., para conmemorar los 50 años del asesinato del ex canciller Orlando Letelier y Ronnie Moffitt. Con estos sentidos actos, el Ministerio de Relaciones Exteriores reafirma su compromiso con la convivencia democrática y con el rechazo a la violencia como instrumento de acción política.
5: La oposición aprovechó, por cierto, esta situación para presionar al Palacio de la Moneda. Lo hizo el diputado del Frente Amplio, Gonzalo Winter, quien pidió que se avance en la extradición de Armando Fernández Larios, ex agente de la policía política, en este caso la DINA, durante la dictadura, que también ha sido sindicado como uno de los responsables de la preparación del asesinato del ex canciller Orlando Letelier.
8: El presidente Kass puede optar por el camino del silencio, que cuando se es presidente de la República es un silencio cómplice, como ya lo hizo hace dos semanas. Pero también puede asumir su rol como jefe de Estado y exigir la extradición de Armando Fernández Larios para que la justicia chilena opere de manera democrática y apegada al derecho.
5: Parte entonces de lo que ha generado esta visita del presidente José Antonio Kass, que se va a extender hasta el jueves de esta semana. Punto clave, por supuesto, la jornada de mañana, donde no solo el presidente va a exponer ante Naciones Unidas, sino que también se va a ver qué es lo que va a suceder con lo relativo al Escudo de las Américas. Katy Nivaldo.
2: Ya seguimos en contacto con La Moneda. Les vamos a contar también acerca de lo que ha sucedido, las reacciones que se han dado durante esta jornada a la decisión de Michelle Bachelet de dejar la candidatura a Secretaría General de Naciones Unidas. Hay ex cancilleres y ex subsecretarios de Relaciones Exteriores que responsabilizaron directamente al gobierno de José Antonio Kass por el fracaso de esta candidatura.
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1: Hola, ¿qué tal? ¿Cómo les va? Bienvenidos. Buenas tardes. Estamos comenzando una nueva edición de Pulso Deportivo, una nueva semana, dejando atrás todos estos días de festejo. Este fin de semana largo que terminó el día de ayer. Esperamos que usted haya disfrutado de estos días de asueto, de descanso, de compartir con la familia, de compartir un asadito, de disfrutar estas fiestas patrias, este 18 de septiembre que queda atrás y ahora volvemos a la realidad, volvemos a estar junto a ustedes aquí en Pulso Deportivo, como siempre, entre las 14 y las 15 horas en Radio Observador, en el 105.5. Un saludo para Milton, que está en la parte técnica, y repito, para cada uno de ustedes que nos sintoniza y nos escucha siempre de lunes a viernes. No es mucho lo que sucedió en materia deportiva en los últimos días. Lo hemos comentado anteriormente, generalmente en estas fiestas no se programa mucha actividad, no se realiza mucho deporte, se disfruta. Pero igual hay cosas que contar, como por ejemplo lo que ha pasado en los Juegos Odesur, cómo marcha Chile en el medallero. Bueno, el fútbol clasificó, el fútbol masculino, el fútbol femenino está en esa lucha también. Noticias del ámbito local, lo que se proyecta para esta semana, para este fin de semana. También lo que va a pasar con Unión La Calera en Copa Chile. De eso y mucho más le vamos a contar a partir de este momento. Lo hacemos siempre aquí en Pulso Deportivo de la misma manera. Comenzamos con buena música y ya regresamos con todo el material preparado para el día de hoy.

Estamos de regreso en Pulso Deportivo, iniciando el programa del día de hoy. Comencemos por el tenis, ¿les parece? No hubo buenas noticias el fin de semana, se jugaron los partidos de Copa Davis entre sábado y domingo, ¿cierto? Y Chile cerró su participación en la Copa Davis este año con una derrota dura, 4-0 ante España. Partidos que se jugaron en el curso central Anita Lizana del Estadio Nacional, repito, el pasado sábado y domingo. El equipo chileno que capitaneado por Nicolás Massú, pese a la derrota con España, mantuvo la categoría, eso es importante, y tiene asegurado un lugar en las clasificatorias de febrero del próximo año. Es decir, luego de haber perdido con España y luego de haber superado la primera fase de Copa Davis en febrero de este año, cuando se derrotó a Serbia por 4-0, Chile va a volver a jugar en febrero del próximo año. De esta manera será la quinta vez en los últimos 6 años que el equipo chileno disputa esta fase del torneo de tenis por equipos más importantes del mundo, que lleva a la disputa de la conocida ensaladera de plata. ¿Qué viene ahora entonces para los dirigidos por el Nico Massú? Repito, van a volver a jugar las clasificatorias luego del Abierto de Australia del próximo año, en su primera fase. Será esto entre el 5 y 7 de febrero del 2027. O sea, hay que esperar, repito, hasta febrero del próximo año. Su rival todavía no es conocido, pero será determinado por sorteo, el que se va a realizar en noviembre. Es decir, dentro de unos meses vamos a saber con quién juega Chile. Esto después de la final de la Copa Davis 2026. ¿A quiénes podría enfrentar Chile? Depende de cómo esté el ranking de la Copa Davis y si nuestro país es cabeza de serie o no. Todo indica que sí lo será, debido a que avanzó de ronda en las clasificatorias y actualmente aparece como 14 del mundo. En el panorama aparecen los 8 equipos que van a jugar la final 8 en noviembre. Los 7 que no ganen el torneo: Italia, España, Corea del Sur, Canadá, República Checa, Austria y Gran Bretaña. También pueden ser los perdedores de la segunda ronda de las clasificatorias, al igual que Chile, Estados Unidos, Croacia, Ecuador, India, Francia y Bélgica. Y por último, los ganadores del repechaje del Grupo Mundial 1 de este fin de semana, que fueron Australia, Argentina, Países Bajos, Hungría, Brasil, Mónaco, Perú, Dinamarca, Serbia, Japón, Eslovaquia, Noruega y Taiwán. Para llegar a la final 8 de la próxima Copa Davis, el equipo chileno deberá ganar 2 llaves. La primera en febrero y la segunda en septiembre del próximo año, tal como esta campaña, ya que se mantiene el mismo formato. En caso de perder en la ronda inicial en febrero, Chile va a caer a la repesca, al repechaje del Grupo Mundial 1 para mantener la categoría también en septiembre, a la par de la segunda vuelta de las clasificatorias. El camino vuelve a ser muy largo para Chile en la Copa Davis que se avecina, la del 2027. Todo esto luego de perder este fin de semana Alejandro Tavilo, Cristian Garín y ambos en Copa Davis, perdón, en los dobles, que hicieron ya infructuoso el último punto, donde también perdió Chile y selló este 4-0 en contra frente a España. Nos vamos a una pausa musical y ya volvemos con más noticias en Pulso Deportivo.

Hablemos de fútbol internacional, de fútbol chileno, pero internacional. Bueno, en los Juegos Sud de Sur, se están jugando los Juegos Sud de Sur en Argentina, se siguen jugando. Chile, recuerda usted, comenzó con una victoria sobre Panamá, el equipo sub-20 chileno, donde hay un calerano, Joaquín Soto. Luego perdió con Perú. Y ayer, domingo, por la mañana, Chile derrotó a Colombia por 3-2 y avanzó a la siguiente fase. Nada menos que a las semifinales, va a luchar por una medalla, por llegar a la final, la selección que dirige Sebastián Miranda. El próximo partido de Chile, ya en semifinales, va a ser en el mismo estadio donde se han disputado todos los partidos, en el estadio Marcelo Bielsa de Rosario, este miércoles. Están fijadas para esa jornada, pero todavía no se han confirmado los horarios oficiales, por lo que habrá que esperar eso para determinar y saber la hora exacta en que Chile va a enfrentar también a un rival que se desconoce por ahora y que se va a definir hoy día, porque hoy se define el grupo B y también el grupo A. Perú con Panamá van a jugar, mientras que en el grupo B las opciones para enfrentar a Chile pueden ser Paraguay, Argentina y Venezuela. Cualquiera de esos equipos puede ser rival de Chile en la próxima fase, en semifinales, buscando el paso a la gran final de estos Juegos Sud de Sur. Por su parte, también en los Juegos Sud de Sur y en el fútbol, pero femenino, la selección chilena femenina sub-20 derrotó 3-2 a Paraguay y cerró de esta manera la fase grupal con puntaje perfecto. Primer lugar en el grupo tras ganar todos sus partidos. 3-2 ganó el día de hoy. Ahora la roja femenina va a jugar el miércoles también a las 3 de la tarde y lo hará frente a Venezuela, a quien ya derrotó en su grupo hace unos días. Así que ahí estaremos atentos a lo que pase con las futbolistas de la roja femenina también. Y para cerrar esto del fútbol internacional, chileno internacional, bueno, el otro día Santiago Wanderers, el equipo sub-20 de Santiago Wanderers en Madrid, disputó la final de la Copa Intercontinental frente a Real Madrid en el Santiago Bernabéu. 50.000 personas para ver este partido, en una experiencia que seguramente los jugadores, los jóvenes jugadores del equipo de Valparaíso, su grupo técnico encabezado por Felipe Salinas, hombre de esta provincia, identificado con San Luis y con uno en la Calera también, exfutbolista, no van a olvidar nunca. Ninguno, ni el cuerpo técnico, ni los jugadores, esta experiencia de jugar en Europa, en España, frente al Real Madrid, con todo en contra, con el arbitraje en contra, muy polémico el polaco con sus decisiones, y con el público en contra, con un rival de nivel como Real Madrid, pero así todo, pese a caer por 3-1, el partido se definió a favor de los españoles sobre los minutos finales, sobre los últimos 10 minutos. Gran parte del partido lo jugó con un hombre menos, el equipo de Wanderers, repito, tal vez con un exceso de ímpetu que terminó costando caro, y además con un arbitraje muy localista, terminó perjudicando este accionar del equipo de Valparaíso, que a pesar de todo hizo partido, luchó y demostró punto honor y espíritu deportivo para tratar de revertir un resultado que fue lamentablemente negativo, pero nada que reprocharle a este equipo de Valparaíso, que hizo una gran actuación, cumplió a cabalidad, no fue menos que su rival, y terminó disfrutando, entre comillas, esta experiencia de jugar una final del mundo a nivel de clubes en esta Copa Intercontinental. No fue bueno el resultado, pero la experiencia va a quedar para siempre para estos chicos, repito, en su carrera, en su incipiente carrera, y hay futuro ahí, ¿eh? Ojo con esos jugadores del Wander sub-20 que dejaron en alto el nombre de Chile y de Valparaíso,

0: Hacemos un breve alto, pausa comercial en Pulso Deportivo y estamos de regreso con lo mejor del deporte mundial en esta vuelta al mundo en 60 minutos. 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
0: 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Estamos de regreso con lo mejor del deporte mundial en esta vuelta al mundo en 60 minutos. 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

Estamos de regreso en la segunda parte de Pulso Deportivo aquí en Radio Observador en el 105.5 en este lunes 21 de septiembre, Día del Trabajador Radial. Un saludo grande a todos los colegas aquí en Radio Observador, para la gran Milena Rojas, para Mauricio Valencia, quienes hacemos radio, para Jorge Kiko Chaguán, Norberto Zamora, quienes estamos aquí día a día para entregarles la información oportuna y veraz, como diría alguien, también para Milton, en los mandos técnicos, en los controles. El saludo para quienes componemos Radio Observador en el Día del Trabajador Radial. Un abrazo grande para quienes amamos esta profesión y lo hacemos con el cariño de siempre. No por los aplausos, ¿eh? Lo hacemos porque nos gusta comunicar a través del micrófono. Bueno, seguimos con Pulso Deportivo. Les cuento una noticia del ámbito local, porque un momento histórico vivirá en los próximos días la rama de básquetbol de San Luis de Quillota, cuando su equipo femenino adulto haga su estreno en una competencia de carácter nacional. Será esta la primera vez que un quinteto femenino quillotano participa en un certamen de este nivel, lo que va a permitir a sus jugadoras medirse con equipos de distintas ciudades del país. Hasta ahora, la rama de básquetbol de San Luis había tenido presencia nacional a través de sus equipos masculinos, que durante los últimos meses participaron en la Liga 2 y la Liga de Desarrollo Sub-21. Sin embargo, San Luis decidió ampliar esa participación y entregar también una oportunidad a su rama femenina. Para ello, su presidente, Ricardo Jadue, postuló al club a la Liga Nacional Femenina 2, solicitud que fue aceptada hace algunas semanas. La incorporación al torneo va a permitir reunir a jugadoras de Quillota y de otras comunas de la zona en un plantel que deberá enfrentar a clubes provenientes de distintas regiones del país. Luego de comenzar la conformación del equipo, el plantel, que es dirigido por Patricio Miranda, su técnico, inició sus entrenamientos con el objetivo de llegar en las mejores condiciones al debut. San Luis va a integrar la zona B, donde va a tener como rivales al Liceo Mixto de los Andes, Quilpué Básquetbol y el Club Unión Estrella del Sur. La competencia está prevista para comenzar en los próximos días y el plantel sanluisino estará compuesto por jugadoras quillotanas y algunas provenientes de La Calera. El desafío será realizar una buena campaña en la Liga Nacional Femenina 2, segunda categoría del básquetbol chileno femenino. Así que bueno, a un representante de la provincia en una competencia importante del básquetbol femenino, como es San Luis de Quillota, y que se prepara ahora, está entrenando para debutar y hacerlo de buena manera en esta competencia nacional. Nos vamos a una pausa musical y ya regresamos.

Seguimos con más noticias en Pulso Deportivo. En medio de la disputa de los Juegos Suramericanos 2026, muchos extrañaron a un representante icónico de la delegación chilena. Hablamos de Martín Vidaurre, ciclista, quien no pudo viajar a Argentina por sus compromisos en el circuito mundial de ciclismo cross country. Sin embargo, no por ello, el deportista chileno pasó desapercibido, pues el fin de semana recién pasado sumó el segundo título de su carrera en los torneos mundiales de la especialidad. En Soldier Hollow, Estados Unidos, la carrera estaba agendada a 8 vueltas en un circuito de 4,2 kilómetros, donde Martín Vidaurre tuvo una arremetida espectacular en el giro final. Fue allí, en ese giro final, cuando Vidaurre le sacó 5 segundos a Cole Ponchar y 7 segundos a Matis Guay para quedarse con el primer lugar, marcando un tiempo de 1 hora, 28 minutos y 55 segundos. De esta manera, Martín Vidaurre logró su segundo título en la especialidad, agregando al que obtuvo en Bairisole, en Italia, el año pasado, ratificándose entre los mejores del mundo del ciclismo cross country. Qué bien, ¿eh? Qué bien como Martín Vidaurre ha ido creciendo en el ciclismo cross country. Lo demostró en los Panamericanos aquí en 2023, lo ha seguido demostrando año a año, competencia a competencia. Y claro, como lo decíamos al comienzo, sí, tal vez extrañó su participación en los Odesur, pero su foco estaba puesto en esta disputa en el circuito mundial y lo demostró ganando este título y que lo meta ahí entre los más grandes ciclistas del planeta. ¿Qué me dice? Un chileno, Martín Vidaurre, en esas líneas, en esta competencia que se desarrolló el fin de semana en Estados Unidos. Vamos a una pausa musical después de esta buena noticia y ya seguimos con más información.

0: Volvamos a los Juegos Odesur, que es lo que se ha llevado la atención del mundo deportivo en nuestro país, porque Chile sigue cosechando medallas doradas en la disputa de los Juegos Suramericanos 2026, Odesur también. Ayer domingo cayeron las cuatro primeras en tres disciplinas distintas. El primero que se colgó una medalla de oro en el cuello fue Gustavo Kretschmer, quien lideró en el slalom del esquí náutico. Con solo 21 años, superó las cinco boyas y quedó por delante del brasileño Felipe Simeoni Neves y los argentinos Antonio Colazzo y Bautista Ahumada. Además, en la final de figuras, también cayó la máxima distinción, la medalla de oro, para un chileno, Martín Labra, quien se impuso al también nacional Matías González, quienes brindaron una final del más alto nivel en las aguas trasandinas. El tercer galardón dorado para Chile se lo quedó Mateo Garín en el concurso completo de la disciplina ecuestre. Mire, alcanzando un puntaje de 33.6 con su performance, lo que le bastó para superar al argentino Juan Benítez y al uruguayo Federico Danners. Además, en la modalidad por equipos, el trío chileno ecuestre compuesto por Garín, Juan Canales y Felipe Strait se quedó con la medalla de bronce, siendo superados por los equipos brasileños y argentinos. Por último, nuevamente la natación artística destacó, llevándose una nueva medalla de oro. En esta ocasión fue en la final de equipos mixtos. Teodora Garrido, Trinidad García, Soledad García, Bárbara Copelli, Florencia Lascano, Eva Rubio, Chloe Plout, Adriana Cerda, Macarena Vial y Nicolás Campos se lucieron con su interpretación, que le bastó al Team Chile para quedarse con el tercer primer lugar en la disciplina acuática. Bien Chile, sumando medallas de oro que hoy pueden crecer hasta el momento, hasta la jornada del día de ayer, restando todo lo que pueda pasar el día de hoy. Chile sumaba 29 medallas de oro, 28 de plata, 35 de bronce. Hasta el día de ayer, las que pueden crecer el día de hoy y esta semana en particular. Esta es la última semana, la segunda y última semana de los Juegos Suramericanos, los Juegos Odesur, y Chile tiene altas expectativas de poder sumar más medallas de oro y así escalar en el medallero o bien mantenerse en el actual cuarto lugar que tiene en el presente medallero de los Juegos Odesur 2026. Bien, después de esta noticia nos despedimos, nos vamos, nos reencontramos mañana con Pulso Deportivo aquí en Radio Observador, la jornada de día martes, y hoy por la tarde con la Sintonía Roja a las 19 horas volvemos para analizar el presente de Unión La Calera en el 105.5. Un abrazo grande, cuídense mucho.
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1: ¿Cómo les va? ¿Cómo están? Pero muy, muy buenas tardes. Qué alegría nuevamente estar en contacto con todos ustedes, con nuestros queridísimos auditores que son tan fieles siempre. ¿Eh? Tuvimos varios días alejados, por lo tanto los extrañamos muchísimo. Nuevamente con ustedes los saludamos y los dejamos invitados e invitadas para que disfruten de una tarde libre acá en la 105.5. Bienvenidos. Comenzamos nuestro programa.

Y de regreso, como siempre, te traigo buenos datos porque Supermercado San Pedro te invita a que te sigas luciendo durante todo este mes de septiembre con ricas comidas, donde tú puedes, por supuesto, elegir en la parte de carnicería, congelados, panadería y una diversidad de buenos vinos a un precio increíble, sumamente económico. 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Continuamos con buenos temas musicales acá en Tarde Libre.

esperamos que el monstruo de la Quinta Vergara despierte. Ahora tenemos monstruos también en todo Chile, así que hay que tener mucha precaución, mucho cuidado a la hora de pararse en un escenario, porque la gente ya tiene su propia identidad, no tiene miedo a expresar si le gusta o no le gusta algún artista o algún animador, etcétera. Es impresionante e increíble todas las cosas que sucedieron, pero independiente a todo lo que haya pasado en las diferentes fondas de nuestro país, espero que usted lo haya pasado pero espectacular en su casa, a lo mejor en algún otro lugar que también fueron bastante visitadas por todos los chilenos, donde haya sido, ojalá lo haya pasado pero espectacular. Fue un fin de semana bastante largo para disfrutar, para relajarse, para descansar también muchos. Nosotros vamos a continuar. Seguimos acá llevándote la mejor música para también relajarte un poco y el suite cambiarlo, sobre todo ya en esta semana que se nos viene laboral. Continuamos, seguimos y avanzamos con la mejor música de la tarde acá en Tarde Libre.

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Y vuelvo con novedades de la Expo Quillota, que todos sabemos que será el 29 de octubre al 1 de noviembre. Todavía no se sabe oficialmente quiénes van a participar, qué artistas vamos a tener en este gran espectáculo. Pero se precisa que la parrilla artística de la Expo 2026 será presentada oficialmente el próximo martes 29 de septiembre. Rodríguez confirmó además que los valores de las entradas se van a mantener. Y una de las novedades de esta versión será la transmisión, que todos estamos pero muy, muy esperanzados, muy ilusionados, televisiva de algunas de sus principales jornadas a través de un trabajo en conjunto entre la productora encargada de la organización y Mega. También sigue pendiente los rostros de televisión que estarán a cargo de la conducción y el backstage. Se pretende también que esta expo mantenga su carácter familiar y comunitario. 330 expositores van a participar, distribuidos en 6 pabellones, junto a gastronomía, 22 food trucks, artesanía, emprendimientos y producción local. El escenario cultural en tanto será trasladado a la cancha 3, ampliando el recorrido dentro del estadio Lucio Fariñas. Esas son las informaciones que tenemos con respecto a la Expo Quillota. Bueno, vamos a tener que tener paciencia. Y mientras tanto, esperamos todo esto, sigamos con esta tremenda selección musical. Pausa musical y estamos de vuelta en Tarde Libre.

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Y dicho todo esto, seguimos, avanzamos en Tarde Libre.

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Bien, y por supuesto, dejé para este momento un gran saludo porque hoy es el Día del Trabajador Radial. Acá se rinde homenaje a los locutores, los controles, los periodistas y todas las personas que trabajan en las radioemisoras. Así que, pero felicitaciones para todos nosotros que hacemos esta labor tan maravillosa y que por supuesto tenemos tanta gente que está alrededor nuestra, que trabaja incansablemente para llevar alegría, llevar noticias, llevar actualidad a todos sus hogares y la mejor música, por supuesto. Bueno, le voy a contar un poquitito que esto fue instituido originalmente en el año 1942 bajo el gobierno de Juan Antonio Ríos y oficializado mediante decreto supremo en el año 1991 durante el mandato de don Patricio Elwin. Antes, antiguamente, las radios apagaban sus transmisiones por 24 horas para dar un descanso total a sus trabajadores y quedaba solamente uno de turno. Y desde el año 2000, la Asociación de Radiodifusores del Chile, ARCHI, otorgó libertad de acción, por lo que hoy operan todos con normalidad, por supuesto que sí. Así es que felicitaciones a todos nuestros trabajadores radiales, a todos nuestros colegas, a todas las personas que trabajan en Observador Radio y en Radio Quillota. Un beso enorme de parte de este programa que es Tarde Libre. Bien, dicho todo esto, felices y contentos, seguimos. Buena música, como siempre. ¿Dónde? 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

De vuelta, de regreso, yo te voy a comentar algo un poquito más cultural de lo que sucede un 21 de septiembre en nuestro país. Porque aquí hay una toma de posesión del Estrecho de Magallanes. Esta fecha conmemora la llegada de la goleta Ancud en el año 1843 al extremo del sur de Chile para tomar posesión efectiva y soberana del Estrecho de Magallanes. Por esta razón, mediante la ley 21.704, el 21 de septiembre es feriado legal exclusivo para la región de Magallanes y de la Antártica chilena, así como para la provincia de Chiloé. Interesante, ¿no? Bueno, todo esto te lo contamos en Tarde Libre.

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Junto a ellos seguimos disfrutando energéticos alegres acá en

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Riqueza, Gabriela Mistral. 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

0: y nos estamos despidiendo, pero nos encontramos mañana, mañana sin falta desde las 15 hasta las 17 horas. Que tengan lindo término de jornada, cuídense mucho, hasta mañana, muy buenas tardes.
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9: La 5 y 1 minuto.

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1: ...21 de septiembre de 1576. Ese día murió Gerolamo Cardano, un célebre matemático italiano del Renacimiento, pero por sobre todo astrólogo y estudioso del azar. Gerolamo Cardano había nacido en Pavia en 1501 y fue hijo ilegítimo de Facio Cardano, un abogado y profesor de geometría, que era amigo de Leonardo da Vinci. Gerolamo aprendió matemáticas con su padre y después estudió medicina, llegando a convertirse en un médico de gran prestigio. Sin embargo, dilapidó la herencia de su padre y se dedicó al juego, sobre todo a los dados y al ajedrez. Era ludópata, un término de la actualidad. Finalmente, Gerolamo Cardano se arruinó con el juego y tuvo que vivir con su mujer en una casa de beneficencia hasta que hizo unas curas milagrosas y se ganó de nuevo una reputación como médico. Cardano escribió en la década de 1560 un libro titulado Libro de los Juegos de Azar, que muchos consideran el origen de la teoría que integra la estadística, el cálculo de probabilidades y el análisis de los mercados financieros. Como muchos científicos de su época, Cardano creía firmemente en la astrología. Incluso estaba convencido de que la posición de los astros al momento del nacimiento de una persona determina lo que será su vida. Todavía se conoce, ¿no?, la famosa carta astral. Es más, Cardano estudió la influencia de los astros en las biografías de un gran número de personas, tanto de la historia antigua como de su propio tiempo, e hizo horóscopos de Cicerón, Petrarca, Erasmo, también de Lutero, y de los dos grandes reyes de la época, el emperador Carlos V y Francisco I de Francia. Lo malo fue que, claro, llevado por esta pasión por la astrología, fue demasiado lejos. Y se le ocurrió ni más ni menos que podía aplicar sus métodos, estudios de las cartas astrales, como se denominaría hoy día, ni más ni menos que a la vida de Jesucristo. Por aquellos años, se podía hacer el horóscopo de un escritor o de un monarca, incluso tratar de explicar sus éxitos o sus fracasos por la influencia que en ellos ejercieran la posición de los astros, pero hacer lo mismo con Jesucristo fue un exceso. Época de gran poder de la Iglesia Católica, por lo que Cardano acabó detenido por herejía y encerrado en Bolonia. Claro, luego se retractó, dijo: no, me disculpo, yo no lo hice, no tenía intención, e incluso recibió una pensión del Papa Pío V. Cardano también fue inventor, publicó dos enciclopedias de ciencias naturales, una denominada Sobre la sutileza de las cosas y la otra Sobre la variedad de las cosas, que contienen una gran cantidad de inventos y conocimientos. También desarrolló un aparato que permite conservar la horizontalidad mediante dos ejes que giran en ángulo. El utensilio hoy se usa en los pedales del bombo de la batería, pero también en miles de vehículos, y se llama junta o suspensión de Cardano, o Cardán, el famoso Cardán de los vehículos. Como médico, Cardano curó a un cardenal escocés de asma, al que le prohibió dormir en su cama de plumas. O sea, se anticipó a diagnosticar los síntomas que hoy se conocen como alergia. Los últimos años de la vida de Cardano estuvieron plagados de desgracia. En 1560, su hijo mayor fue encarcelado y ejecutado mediante decapitación por haber envenenado a su mujer infiel. También él nuevamente tuvo problemas con la justicia por escribir un libro que llamó Elogio de Nerón. Finalmente fue absuelto, pero privado del derecho de publicar cualquier obra. Sí, cualquier obra. Finalmente Cardano no quiso, o no pudo, renunciar a los métodos cabalísticos que se habían apoderado de él, llegando a decir que tenía tratos con un demonio familiar que le ayudaba en sus pronósticos y predicciones. Incluso aseguraba que, según el horóscopo de su propia vida, que él mismo se había trazado, iba a morir antes de cumplir 75 años de edad. Cuenta Gregorio Doval en el Libro de los Hechos Insólitos. Cardano pronosticó su muerte para el 21 de septiembre de 1576. Al ver que se acercaba esa fecha, sin ningún signo de enfermedad o debilidad, no pudo soportar equivocarse y tomó la firme resolución de completar un ayuno total, que efectivamente provocó su muerte ese 21 de septiembre de 1576 y así cumplió con su profecía en la fecha señalada.
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0: Las que suman 1055 años de cárcel recibieron integrantes de la resistencia mapuche lafkenche que participaron en el ataque al molino Grolmuns en Contulmo.
1: De acuerdo a la cuantía de las penas, en la lectura de fallo que hemos escuchado el día de hoy, claramente es de las penas más altas. Reitero, es proporcional con la naturaleza de los hechos que se investigaron y que se llevaron a juicio.
2: Hasta 4 años de sumario. La Contraloría General de la República ha detectado la tramitación de extensos procesos dentro del aparataje público. Incluso funcionarios que, pese a estar suspendidos, siguieron recibiendo sus remuneraciones.
3: Termina desnaturalizando la suspensión como medida preventiva, donde el funcionario sigue percibiendo su renta.
4: Con los plazos que se han planteado, por supuesto que la responsabilidad administrativa incluso podría estar prescrita.
0: La oposición se cuadró con la expresidenta Michelle Bachelet y cargó contra el Ejecutivo tras su fallida candidatura a la Secretaría General de las Naciones Unidas.
5: Los que se autodenominan patriotas no fueron capaces de sobreponer los intereses de Chile por sobre su pequeña y mezquina definición ideológica.
6: El gobierno actual tiene toda la responsabilidad. Nunca había ocurrido que el gobierno de un país retire una candidatura que está presentada legítimamente.
2: El presidente José Antonio Kast arribó a Nueva York y alista su primera intervención ante la Asamblea General de Naciones Unidas.
7: Toda instancia multilateral que le permita a Chile responder adecuadamente a los desafíos del combate al crimen organizado, el gobierno del presidente Kast va a participar.
8: Sumarse a este tipo de iniciativas para cuidar, conforme a la doctrina Donroe, el patio trasero de Estados Unidos, no me parece.
0: La reforma al sistema político enfrenta su etapa final en el poder legislativo, aunque la votación podría postergarse por una eventual revisión del texto en la comisión mixta.
9: El proyecto de ley que reforma el sistema de partidos políticos busca algo muy simple, que cuando en Chile se hagan partidos políticos sean representativos.
10: Buscan, en definitiva, impedir o dificultar la existencia de nuevos partidos.
2: Buscando alinear los votos de toda la derecha, la Secretaría General de la Presidencia convocó por primera vez a diputados del Partido Nacional Libertario al Palacio de la Moneda.
11: Que vamos a apoyar en lo que nosotros creemos que va en directa relación con lo prometido por el presidente en su campaña y con lo que nosotros creemos correcto.
12: Estas reuniones son de vez en cuando, siempre hemos estado coordinados y se agradecen.
0: Opositoras, el oficialismo comenzó a presionar por más medidas de corto plazo para combatir la tasa de desempleo.
13: Que ha quedado demostrado que este es el gobierno del desempleo. Prometieron mayor crecimiento, prometieron que se iban a hacer cargo, no han demostrado que su agenda vaya dirigida hacia allá.
2: La próxima semana ingresará al Congreso la ley de presupuesto para el año 2027, con foco en trabajo y seguridad.
14: Debiera ingresar el día 30 de septiembre, es decir, la próxima semana.
15: Que cada uno de los ministerios que generan construcción, que generan inversión, tengan una mirada desde lo laboral.
0: La Subsecretaría de Telecomunicaciones ordenó el bloqueo de 37 nuevos dominios de sitios de apuestas en línea.
16: Es muy difícil entender que mientras organismos como la Subtel están haciendo todos los esfuerzos para cumplir con el fallo de la Corte Suprema, otros organismos públicos como el Servicio de Impuestos Internos miren para el lado.
2: Noticias que llegan desde el exterior, la Sociedad Interamericana de Prensa criticó la decisión del presidente Donald Trump de prohibir el acceso a la Casa Blanca a periodistas de 3 medios de comunicación.
0: América Latina y el Caribe podría perder al menos 2% del PIB regional por el evento de El Niño, lo señaló la CEPAL.
2: Donald Trump afirmó que no frenará el desarrollo de la inteligencia artificial al considerar que el país lleva la delantera a China y al resto del mundo.
0: En noticias del deporte, Eduardo Villanueva será el arquero titular de Colo-Colo mañana ante Audax Italiano por Copa Chile.
17: Javi y Arturo son jugadores que cualquier técnico desea tener en su plantilla. Ellos retoman ante una suspensión que tuvieron y trabajaremos para conseguir una victoria.
2: La ciclista chilena Scarlett Cortés sufrió una fuerte caída en los Juegos Suramericanos, pero pudo continuar la prueba clasificatoria terminando en el segundo lugar.
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20: 6:06 p.m.
0: Muy buenas tardes, bienvenidos. Gracias por acompañarnos. Esta es la edición vespertina de Radiograma. De inmediato vamos a revisar las noticias de esta jornada junto a Néstor Aburto. Néstor, buenas tardes.
2: ¿Cómo estás, Aníbal, de auditores? Muy buenas tardes. Saludamos a todos quienes se suman no solo a través de las 43 estaciones de Biobío, sino a través de todas las plataformas que ofrece la radio. Recuerde que no solo se escucha Biobío, sino ahora también se ve. Lo puede hacer en la señal 26.1 de televisión digital de libre recepción. Nos va a encontrar en cable operadores a lo largo y ancho del país. También nos va a encontrar en nuestra señal de YouTube, donde usted se puede suscribir. De hecho, hay dos plataformas, está Biobío Chile y Biobío Plus, también ahí donde hay harto material entretenido que usted también puede revisar. Se suscribe a estas plataformas, puede descargar la app de la radio, tenerla en su teléfono, nos puede escuchar o ver como usted así lo quiera. Desde ya los dejamos invitados para que usted se comunique con nosotros a nuestro número de WhatsApp, +56 99 200 7888. Ese es el número de WhatsApp. También nos puede llamar al 800 810 810.
0: Informaciones, contacto hasta ahora con una de nuestras unidades móviles en la región metropolitana. Jaime Sepúlveda, buenas tardes.
21: ¿Cómo están? Muy buenas tardes. En curso se encuentran las diligencias investigativas tras un accidente de tránsito.

ciclista de la institución uniformada, en donde este último resulta con algunas lesiones aparentemente de carácter leve, por lo cual es trasladado hasta un recinto asistencial. Acá en el sitio del suceso se desarrollaron las diligencias respectivas a cargo de la sección de investigación de accidentes en el tránsito, la CIA de Carabineros, lo que provocó bastante atochamiento con respecto al corte del tránsito, ya para identificar cómo se habría generado este accidente, pero también ya que había

0: en dirección hacia Avenida Santa María o Avenida Independencia, por lo cual es una situación que afortunadamente está superada en torno al tránsito, pero hay diligencias que están en desarrollo para determinar la presunta responsabilidad de los involucrados. 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
1: 6:09 PM.
2: Se amplió la detención de una mujer mientras se investigaba un hecho de violencia con su conviviente, en el que ambos resultaron heridos. ¿De qué se trata? Aníbal Rosales, de Radio Bio Bio en la región de Valparaíso, nos va a contar. Aníbal, buenas tardes.
3: Buenas tardes, así es. Hasta este miércoles se amplió la detención de una mujer acusada de apuñalar a su conviviente en el sector de Loncura, en la comuna de Quintero. En el mismo hecho, ella recibió

0: abdomen. Las lesiones del hombre requirieron intervención quirúrgica y este se mantiene hospitalizado en el hospital Gustavo Frique de la comuna de Viña del Mar. El Ministerio Público exigió en tanto que la solicitud de ampliación de la detención responde a peritajes y diligencias que todavía están pendientes a la altura también de conocer la evolución médica del hombre. Las circunstancias también en las que se produjeron estas ambas agresiones siguen bajo investigaciones con diligencias a cargo de Carabineros de Quintero para esclarecer lo ocurrido en este caso. Desde la región de Valparaíso, Bio Bio la radio.
1: 6:10.
2: Siempre agradecer a los auditores que nos entregan datos de interés a través del WhatsApp. Es un accidente en la ruta 5 Sur en dirección al norte, vale decir, rumbo a Santiago, kilómetro 257, sector El Parrón. Un accidente, una colisión que involucra varios vehículos, muy espectacular. Hay uno que terminó literalmente arriba del techo de otros autos, un auto arriba de los otros.
3: Claro, fueron colisionando y uno de ellos, un furgón de reparto, para que se haga una idea, termina arriba de los otros autos. Ahí estamos viendo la imagen, es impresionante, tiene un ribete de espectacularidad, evidentemente, este accidente. Están trabajando los equipos de emergencia, la autopista ya ha puesto los conos, nos decía otro de los auditores, pero esto va a tomar su tiempo para poder movilizar o mover estos vehículos. Colisiones claramente por alcance.
2: Por lo menos 5 vehículos involucrados, por lo que veo ahí en la imagen.
3: Claro, son hartos. Ya, ahí está, hay que conducir con precaución. Esto es sector El Parrón, kilómetro 257 de sur a norte. Entonces se produjo este accidente de tránsito.
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2: 6:12 p.m.
3: Pues hablábamos de este accidente en la ruta 5 Sur. Miguel García se encuentra en el lugar. Miguel, te escuchamos. Buenas tardes.
4: ¿Qué tal? Muy buenas tardes. Efectivamente, tal como estaba informando la radio a través de nuestro auditorio, ya estamos conectados con Vivo Vivo la radio, ruta 5 Sur, kilómetro 257 aproximadamente. Esto es frente a Maule, pista oriente. Impresionante, un accidente que involucra al menos 7 vehículos. Uno de ellos, como estamos viendo las imágenes a través de Vivo Vivo TV, está sobre otro de los móviles, que habla de un accidente alta energía. Una de las personas se encontraba al momento que llegan los equipos de emergencia de personal de rescate, el cuerpo de bomberos de Maule. Reiteramos a esta hora, para quienes están en sintonía de la radio, el tránsito se mantiene suspendido por la pista de aceleración en dirección hacia el norte, frente a la agrícola San Clemente, producto de este accidente de tránsito alta energía. Solamente la primera pista en dirección hacia el norte está habilitada, ya que están todos los vehículos, cruzados. Uno de ellos, bueno, todos con daño de consideración, pero uno de ellos, que corresponde a este furgón de color blanco que estamos viendo en imágenes a través de Vivo Vivo TV, impresionante porque el impacto lo dejó sobre el resto de los móviles. Algunas personas ya se encontraban fuera y al menos una estaba al interior del vehículo, por lo cual ha sido necesario el trabajo de las unidades de rescate del cuerpo de bomberos de la comuna de Maule, varias ambulancias, ya que se desconocía qué cantidad de personas lesionadas. Los primeros en arribar hasta este lugar fueron precisamente funcionarios policiales, posteriormente la unidad de rescate del cuerpo de bomberos de Maule y también el apoyo de personal de salud de la carretera 5 Sur. Esto es frente a Maule, para entregar un punto de referencia, agrícola San Clemente, kilómetro 257 al sur de Talca, que corresponde ya a la comuna de Maule. Así que tránsito suspendido, noticia que aún está en pleno desarrollo, como es habitual. La radio trabaja en el lugar, acá en la capital de la región del Maule, desde la ruta 5 Sur, kilómetro 257. Vivo Vivo, la radio.
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2: 6:14 p.m.
3: 20:04 la temperatura a esta hora en Santiago, la humedad relativa del ambiente del 37%. Santiago mañana estará con escasa nubosidad, se espera una temperatura máxima de 24 grados, mientras que la región de Valparaíso mañana prácticamente cielos despejados durante toda la jornada, con máximas de 22 en Valparaíso, 23 en Viña del Mar, 23 en Calera, en Quillota, en Villa Alemana, en Quilpué, 26 en San Felipe y en Los Andes. La Serena y Coquimbo con cielos cubiertos en la mañana, en la tarde escasa nubosidad, una máxima de 19. Copiapó amanecerá con cielos cubiertos, con bancos de niebla, en la tarde se va a despejar, la máxima será de 27. Antofagasta, en la madrugada se esperan alguna ligera llovizna en Antofagasta. Estará cubierto toda la mañana, en la tarde nubosidad parcial, mañana a la noche nuevamente llovizna. La máxima mañana en Antofagasta 21 grados. Iquique, en la madrugada también, llovizna, nubosidad parcial en la mañana, en la tarde despejado, máxima 21 grados. Arica, en la madrugada, llovizna, cubierto durante toda la mañana, en la tarde nubosidad parcial, máxima 21 grados en Arica. En la zona central, en O'Higgins, Rancagua estará con escasa nubosidad y una máxima de 20. En la región del Maule, nubosidad parcial, con máximas de 18 en Curicó y 19 en Talca. Chillán, nubosidad parcial, máxima 17. Concepción, nubosidad parcial, máxima 15. Temuco estará con nubosidad parcial, en la tarde precipitaciones, una máxima de 15 grados. Valdivia, nubosidad parcial, en la tarde cubierto y lluvia, máxima 11 grados. Osorno igual, cubierto todo el día, chubascos aislados, una máxima de 10. Puerto Montt, cubierto con precipitaciones, máxima de 9. La isla de Chiloé, cielos cubiertos, precipitaciones, máxima de 12 en Ancud, 10 en Castro. Coyhaique, el día de mañana estará con cielos cubiertos, se esperan precipitaciones, la máxima será de 7 grados. Punta Arenas, nubosidad parcial, una máxima de 7. El archipiélago Juan Fernández, escasa nubosidad, variando a nubosidad parcial, máxima de 15. Isla de Pascua, cubierto, chubascos, máxima 21 grados.
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2: 6:16 p.m.
5: Patricio Leighton ya está con nosotros. Hola, Patricio.
3: Hola, Patricio.
5: ¿Qué tal? Buenas tardes, Néstor, Nibaldo y auditores. Vamos a comenzar en la comuna de San Bernardo porque se mantiene todavía el tránsito suspendido hacia el puente Lo Blanco. Esto en ambos sentidos sobre la ruta 5 debido a las tareas que está realizando ahí personal de asistencia para retirar un camión que resultó con parte de su cabina volcada. Está en las maniobras de retiro por parte de personal de asistencia y también está carabineros en el lugar, lo que está generando congestión por las caleteras tanto hacia el sur como hacia el norte en este punto para que se considere mayor tiempo para el desplazamiento de los conductores. En la comuna de Cerrillo se mantiene la restricción de pista derecha en Vespucio Sur al poniente frente al Mall Plaza Oeste debido a un siniestro vial, lo que está generando tránsito lento hacia este punto, así que mucha precaución a los conductores. Puntos de congestión en la zona metropolitana, sector poniente, Vespucio Norte hacia el sur, con un tránsito bastante aumentado entre sector del nudo vial de la ruta 68 hasta el enlace con Pajaritos. También la concesión de Vespucio Sur al oriente mantiene tránsito ralentizado entre Camino Lonquén y pasado Gran Avenida. En el centro de la capital, el eje Alameda presenta congestión dinámica en ambos sentidos entre Pajaritos y el cruce de Santa Rosa con MacIver. En el sector norte de la capital hay congestión en el nudo Quilicura, tanto por la ruta 5 hacia el sur, desde Lo Marcoleta hasta el empalme con General Velázquez, y hacia el norte desde antes de Los Zapadores. También en el túnel San Cristóbal, dirección Providencia, y tránsito ralentizado desde el ingreso al viaducto hasta la salida en Avenida del Cerro Los Conquistadores. En la comuna de Providencia, atención porque hay congestión por Avenida Providencia hacia el poniente desde Suecia hasta pasado lo que es Manuel Montt. Y hacia el oriente también hay flujo vehicular aumentado por Avenida Nueva Providencia al oriente desde Carlos Antunes hasta Tobalaba. También en la comuna de Las Condes, mucha precaución a los conductores debido a la congestión que se está instalando por Américo Vespucio hacia el sur, entre el cruce de Avenida Vitacura hasta

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5: De que el Estado, lo decíamos durante esta jornada, Anibaldo, de que el Estado chileno, frente a la región, probablemente, para ser justo, es un Estado que funciona, que uno necesita sacar un certificado, un documento, efectivamente está.
6: Está la clave única.
5: Está la clave única.
6: Para muchos países de la región.
5: Incluso hasta países europeos. Hay algunos tiktokers que comparan, ¿no es cierto?, España, Alemania, y dicen, mira, Chile tiene esta realidad. Está perfecto. Tenemos que, evidentemente, reconocer que ahí se ha hecho un trabajo de modernización. Pero tenemos problemas que son estructurales y que de cada cierto tiempo aparecen y nos golpean, obviamente, golpean la mesa, nos golpean en la cara. Como es lo que hizo la Contraloría General de la República durante esta jornada con esta información que dio a conocer sobre sumarios administrativos eternos.
6: A ver, todo sumario tiene un plazo, ¿no es cierto?
5: Según la ley de la base orgánica que estaba acá de la Administración del Estado, que es la ley 18.834, sí.
6: Entonces, partamos por ahí, digamos, o sea, sí. Todo esto que estamos mencionando que ha denunciado la Contraloría está fuera de norma. Entonces, ¿qué es lo que ocurre? Hay casos de personas con 3 años sumariados y que siguen recibiendo el sueldo y por lo tanto reciben el sueldo, no trabajan, eso significa que la repartición tiene que tener a alguien, digamos, que haga su pega, doble gasto, etcétera, etcétera, lo que a todas luces es una irregularidad. Ahora, no es que estemos viendo el vaso medio vacío, sino que simplemente es necesario ver el vaso medio vacío, ¿sabes para qué? Para que no se siga vaciando, por decirlo de una manera. No nos podemos contentar comparándonos con los países de la región en algunas materias donde efectivamente el Estado de Chile funciona bien, porque son múltiples los indicios donde si no se aprieta la tuerca, esto se desfonda. Lo hemos visto, por ejemplo, en algún momento con lo que fueron las licitaciones públicas. Dejemos de lado el tema de Codelco, una empresa del Estado, o de NAP, digamos, donde los problemas son más que evidentes, lo que pasó con las licencias, los funcionarios públicos, no solo el Poder Judicial, en todas las reparticiones públicas hubo gente que abusó de las licencias, y por lo tanto, ir advirtiendo esto es simplemente para que esas malas prácticas no se propaguen. Pero cuando hay más de 400 funcionarios con sumarios largos, eternos, habla de que hay un problema y hay que enfrentarlo. La Contraloría, digamos, puso la lupa, ahí está. Habrá que resolverlo.
5: Y eso que no están los municipios dentro de esta información. Estamos hablando solo. Pero mira, hay profesor Alarcón de la Finisterra decía, a ver, también es la poca densidad al final de quienes ejercen el trabajo cuando se va a materializar un sumario, lo poco profesionales, sumarios que muchas veces o favorecen o puedes ir directamente a atacar a una persona.
6: O quedan, digamos, a cargo de sumarios personas que
5: No tienen las competencias.
6: Tienen las competencias, claro. La pregunta es si designa a esa persona con pocas o bajas competencias justamente para que el sumario no prospere.
5: Buena pregunta.
6: Sí, o sea, también hay prescripción, ¿no?
5: Sí.
6: Entonces, o sea, chutear la pelota para que se acabe el partido, digamos, lo hemos visto en muchas partes, ¿no es cierto? O sea, lo hemos visto en los tribunales, tú lo has mencionado más de una ocasión, ¿no es cierto? Cómo se ha usado, por ejemplo, el Tribunal Constitucional.
5: Se sigue usando, claro.
6: Simplemente, ¿para qué? Para que se dilate un proceso. Y pueden efectivamente los plazos consumirse, ¿no?
5: O con ciertas finalidades a veces de estrategia, ya sea política, lo que sea. Porque no es todo.

0: ocurren estas cosas. Probablemente hay sumarios que son...
1: Perdón.
0: Que cumplen su rol.
1: Pero está la prescripción. O sea, por ejemplo...
0: A 4 años. De esto, la prescripción es a los 4 años.
1: O sea, por ejemplo, ya hay algunos... hay todo... No es palabra de debate, pero hay una advertencia respecto, digamos, a los antecedentes que tienen que reportar el servicio electoral para las personas que no fueron a votar, ¿no es cierto?
0: Sí.
1: Esto se entrega a última hora, entonces los tribunales, los juzgados tienen que estar rápidamente...
2: Ya.
1: A ver si eso pasa, los plazos están corriendo y la prescripción avanza. La posibilidad de la prescripción se incrementa.
0: Ya, está eso, y hablando de cosas raras que pasan en Chile, están las casas de apuestas. ¿Cuántas veces hemos hablado acá respecto a este punto? Y pareciera que tanto el Senado, donde hay un proyecto de ley, porque ya pasó la Cámara de Diputados, no avanza su tramitación, está estancado. Por otro lado, se está cobrando impuestos. Y por otro, este es el juego de el gato y el ratón. El gato, la Subtel, con el Poder Judicial, que le dice, ustedes son ilegales, tienen que bajar, y ordena a las empresas de telecomunicaciones
1: determinados
0: a bajar
1: direcciones, ¿no?
0: Claro, en las próximas 48 horas se deberían bajar 37 direcciones de casas de apuestas.
1: Pero esas casas cambian una letra y siguen operando y con otra dirección, y por lo tanto, como esa dirección explícitamente no se ha pedido que caduque, operan. Y estamos hablando de casas de apuestas o personas naturales que también generan espacios de apuestas. También está eso.
0: Y se perpetúa, por cierto, la ilegalidad. A ojos de la institucionalidad, eso es lo más impactante.
1: A ojos de la institucionalidad, porque además las casas de apuestas, las importantes, las grandes, han desarrollado una labor de lobby gigantesca, abierta, ¿eh? O sea, sí. El lobby está ahí, permanentemente están en el Congreso solicitando reuniones con parlamentarios, y de hecho, transversalmente el asunto está dividido. Hay parlamentarios de todos los sectores afines a las casas de apuestas que quieren que se legalice, y quieren que se legalice porque las casas de apuestas están ya elaborando una cifra que es lo que ellos dicen que deberían pagar como impuesto. Y hay parlamentarios que están absolutamente cuadrados no solo con las casas de apuestas, sino también con ese monto, que son lo que las casas de apuestas quieren pagar. Ojo con eso. De todos los, del oficialismo, sí, también del oficialismo, importante. De la oposición también. Ha habido una labor de lobby eficaz.
0: Pero hay lobistas, es que esto es lo más espectacular de toda esta historia. Hay lobistas que representan empresas empresas, entre comillas, que son ilegales.
1: O sea, lo que tiene una actividad que
0: la actividad, su giro, es ilegal. No sé qué diferencia puede haber con un lobista de la coca, por ejemplo.
1: Es distinto por el carácter del delito, ¿no?
0: Sí.
1: Claro. Pero es ilegal.
0: Pero esto también es un delito,
1: falta en sí. Pero el Ministerio de Hacienda que dijo que pagaran tributo, por lo tanto, tú dices, esto es una puerta, digamos, para que se sienten en la mesa, ¿no?
0: Ya tienen el derecho a levantar la mano, es verdad. Están pagando
1: absolutamente,
0: impuestos.
1: Sí.

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7: 6:32 p.m.
8: Más de 1000 años de sentencia recibieron las 18 personas que tuvieron participación directa en el atentado al molino Grolmus en agosto del año 2022. Esto lo se ha informado durante esta jornada. Hay 5 prófugos por este ataque.
9: La familia Grolmus dijo sentirse tranquila con el fallo. Ahora esperan el avance de las acciones civiles que buscan una compensación por la falta de servicio del Estado.
8: En tanto, la Defensoría anunció una revisión de las declaraciones de los testigos protegidos y también un posible recurso de nulidad. Óscar Valenzuela, de Radio Bio Bio en Concepción, nos va a contar detalles de lo que se ha conocido durante esta jornada. Hola, Óscar, buenas tardes.
10: Hola, ¿cómo están? Muy buenas tardes. Sí, efectivamente, se esperaba que hubiese esta audiencia durante esta jornada para los ya acusados y para los ya asignados como culpables en un fallo previo, ¿verdad?, en el caso de el Molino Grolmus. En este mismo sentido, ¿qué ocurrió? Bueno, se conocieron finalmente las sentencias que suman más de 80 años para los cabecillas de la resistencia mapuche lafkenche, agrupación orgánica radical que, recordemos, durante esa jornada se adjudicó este atentado incendiario que afectó a la familia Grolmus y que terminó con este centenario molino quemado por completo, así como también el ataque a la casa patronal. Y no solo eso, sino que terminó con personas afectadas, con una persona que perdió una pierna, otra que perdió un ojo debido a toda esta situación. Hubo medios de prueba, entre ellos un dron que estaba volando y que tomó imágenes para poder acreditar estos hechos y la participación incluso de algunas de estas personas, 18 que fueron finalmente culpables o finalmente decretadas culpables por la justicia en su fallo, y 18 también que recibieron sentencia durante esta jornada. También el uso de testigos protegidos, que algo más vamos a hablar de aquello en el medio del desarrollo de esta nota. Sin embargo, desde la fiscalía, el fiscal regional subrogante Michel Angelo Bianchi destacó justamente esta sentencia, que es de las más altas en medio del estado de excepción, en medio de los ataques incendiarios ocurridos también en la provincia de Arauco y en toda la región del Biobío. Escuchemos también cómo califica él estos 1055 días en la sumatoria total de las sentencias para los 18 imputados, para las 18 personas culpables que participaron en este atentado al Molino Grolmus.
11: Con todas las penas surge un número de casi 1055 años de condena. Es casi la más alta que se puede hablar desde el punto de vista de la sumatoria de penas, a lo menos en lo que me ha tocado a mí como fiscal y lo que toca acá en la región por atentados incendiarios y homicidios frustrados.
10: Bueno, pero revisemos un poco las sentencias de los cabecillas. Un grupo de al menos 5 personas. ¿Quiénes son? Bueno, está Federico Astete Catrileo, que es indicado como el cabecilla de la RML, de la Resistencia Mapuche Lafkenche, así como también Gerson Luengo Navarrete, Javier Mariñán Millagual, Domingo Mariñán Millagual y José Melgarejo Calbuyanca. ¿Cuál es el desglose de las penas por cada uno de estos integrantes, de los cabecillas de la RML? Estamos hablando incendio consumado, aquí hay 12 años con 6 meses, porte ilegal de arma de fuego, 5 años, también porte ilegal de municiones, 818 días, así como también robo con violencia consumado, 7 años más, y también 4 homicidios calificados frustrados. En total, 55 años, así como también 2 penas de 12 años y 6 meses, más otras 2 penas de 15 años. Eso es entonces lo que al menos se sentencia para los cabecillas de la resistencia mapuche lafkenche. Y en este mismo sentido, nosotros podemos conversar con el abogado de la familia Grolmus, estamos hablando de el jurista Rafael Poblete. Él aseguró que la familia se encuentra tranquila, sí, con esta sentencia histórica, sin embargo, también se refirió a que todavía hay personas que no han sido halladas, no han sido encontradas, y que también habrían tenido participación en el atentado al molino Grolmus. Al menos 5 personas todavía están siendo buscadas por la justicia. Escuchemos las declaraciones del abogado Rafael Poblete.
7: Nosotros creemos que no lo está. De hecho, hay por lo menos 5 sujetos que participaron del ataque y que mantienen la calidad de prófugos. Esperamos que en este año sean logrado aprender y sean llevados a la justicia y condenados igual que el resto.
10: Bueno, esa jornada de agosto en que ocurrió este atentado incendiario estaba nublado y finalmente también eso alertó a muchas personas ante lo que estaba ocurriendo en la comuna de Contulmo debido a esta gran fumarola que se veía y también el fuego que se hacía notorio en la comuna de Contulmo debido al atentado al molino Grolmus. Estuvo ahí durante esa jornada Cristian Grolmus, quien junto a su padre se enfrentaron a los integrantes ante la resistencia mapuche lafkenche, a este verdadero comando, este verdadero ejército que llegó para atentar precisamente al molino Grolmus y también a la familia Grolmus. En este sentido, le consultamos, a él pudimos hablar con él y nos dijo que estaba tranquilo con esta decisión de la justicia. Sin embargo, también anunció que ya hay acciones civiles que fueron ingresadas para buscar una compensación. Esto por falta de servicio del Estado.
12: Estamos conformes y satisfechos con las condenas que el tribunal acaba de anunciar y aplicar a cada uno de los para nosotros terroristas, ¿cierto?, del ataque tan brutal que sufrimos como familia, que no existe todavía una ley de reparación en la cual una pueda acogerse, así que nos obliga a las víctimas, además de haber sufrido los delitos, tener que demandar al Estado, y así se ha hecho.
10: También hubo declaraciones por parte de la Defensoría Penal Pública, en voz de la defensora Catherine Valdés, quien tiene la representación de 14 de los 19 imputados en primera instancia en esta causa, y ella aseguró que van a revisar de manera muy rigurosa los antecedentes que ya estamos entregando acá, entre ellos, por ejemplo, las declaraciones que aportaron los testigos protegidos que entregaron ahí declaración para sentenciar, ¿verdad?, a las personas que fueron declaradas culpables por el atentado al molino Grolmus. Y esto también en virtud de poder avanzar en un recurso o en un posible recurso de nulidad.
13: En particular, las declaraciones de los testigos cuya identidad se mantuvo bajo reserva, circunstancias que exigen un examen especialmente riguroso desde la perspectiva del derecho a defensa. Una vez concluido este análisis, definiremos la interposición de un recurso de nulidad.
10: Mientras tanto, también hubo reacciones en el ámbito político. Fue el delegado presidencial en la región del Biobío, Julio Enatibia, quien entregó declaraciones una vez conocida esta sentencia, que suma, recordemos, más de 1055 años. Esto es lo que dijo la autoridad de gobierno.
14: Son sanciones ejemplificadoras que permiten que haya claridad, que no habrá impunidad para aquellos grupos terroristas que atenten contra personas y bienes en la provincia de Arauco o en cualquier lugar de nuestro país.
10: importante esta sentencia en lo judicial, histórica por lo demás, en contra de estas 18 personas, integrantes también de la resistencia mapuche lafkenche, y consultadas varias autoridades, tanto la fiscalía, la delegación presidencial, también el mismo abogado de la familia Grolmus. Ninguno de ellos se atrevió a dar cuenta o decir al menos que podría estar desarticulada la RML en la provincia de Arauco. ¿Esto por qué? Bueno, porque todavía hay personas que se encuentran prófugas, y además hay otra situación de la que poco se habla. Las armas que se utilizaron para atentar contra el molino Grolmus, muchas de ellas no han sido encontradas. Algunas sí, incluso algunas tienen match balístico con otros hechos ocurridos también en diferentes zonas del país y que también están siendo parte de otras investigaciones. Por lo tanto, podrían eventualmente sumarse más delitos a personas que ya fueron condenadas y sentenciadas por el ataque al molino Grolmus.
9: Muchas gracias, Oscar.
8: Gracias, Oscar.
10: Hasta pronto, buenas tardes.
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20: 6:41 p.m.
9: Lo comentamos al comienzo de esta edición, la Contraloría detectó sumarios administrativos eternos en la Administración Central del Estado. En 30 casos las investigaciones superan los 3 años y los funcionarios, pese a estar suspendidos, siguen recibiendo su remuneración.
8: Pero hay más. 221 funcionarios públicos llevan más de 1 año suspendidos preventivamente y también siguen recibiendo a fin de mes su remuneración. Se apercibieron servicios y en los casos más escandalosos la Contraloría buscará establecer responsabilidades. ¿De qué se trata todo esto? María Gramunt nos va a entregar más detalles. Hola, María.
21: Buenas tardes. Sí, son 485 los funcionarios públicos que fueron suspendidos de sus funciones y continúan recibiendo remuneraciones a la espera de que se resuelvan los sumarios administrativos que enfrentan. En algunos casos, indagatorias que se han extendido por más de 4 años. Así le reveló un nuevo consolidado de información circularizada de la Contraloría que revisó las suspensiones preventivas de funcionarios que estuvieron bajo sumario entre marzo de 2020 y marzo de 2026. En concreto, se ofició a 666 organismos públicos, excluyendo municipalidades. De estos, 662 respondieron. Y las cifras dan cuenta de extensas demoras. 221 funcionarios superan el año de suspensión, 44 llevan entre 2 y 3 años y 30 acumulan más de 3. El caso más prolongado corresponde a un funcionario de Mejor Niñez que lleva 4 años y 7 meses suspendido. Le siguen casos registrados en el SLEP de Santiago Centro con 4 años y 6 meses y también en el SLEP Atacama con 4 años y 2 meses. La demora también tiene un costo fiscal. En los 10 que más se han demorado, el Estado ha gastado un monto superior a los 671 millones de pesos en remuneraciones. Pero ¿cómo se llega a todo esto? Cuando un funcionario enfrenta un sumario, puede ser suspendido temporalmente mientras investigan los hechos. Como todavía no existe una sanción, ni tampoco se ha determinado su responsabilidad, continúa recibiendo su sueldo. El problema, según lo que explicó el director de la Escuela de Administración Pública en la Universidad Diego Portales, Rodrigo Espinosa, es cuando se extiende el sumario por tanto tiempo que termina desnaturalizando esta medida.
22: Termina desnaturalizando la suspensión como medida preventiva donde el funcionario sigue percibiendo su renta. El servicio debe agilizar el procedimiento en el caso que la ventana de tiempo se haya extendido más allá de lo razonable.
21: A esto, el académico de la Facultad de Derecho en la Universidad de Santiago, Felipe Lizama, advirtió que incluso con el tiempo que se han demorado algunos de estos sumarios, muchas responsabilidades podrían ser prescritas y quedar sin sanciones.
0: Lo cierto es que es muy difícil que esas personas, luego de un periodo de suspensión tan largo, puedan ser incluso sancionados, porque con los plazos que se han planteado, por supuesto que la responsabilidad administrativa incluso podría estar prescrita.
21: La Contraloría detectó también otras situaciones llamativas. 22 funcionarios suspendidos registraron actividades remuneradas durante este periodo también. Dos funcionarios que mientras estaban suspendidos se encontraban en prisión preventiva y además 20 casos cuyos sumarios permanecían a cargo de fiscales que ya no trabajan en la institución respectiva. El profesor investigador del Centro de Justicia Constitucional de la Universidad del Desarrollo, Nicolás Enteche, sostuvo que esta situación se puede dar al no existir una sanción automática ante los organismos una vez que se vencen estos plazos de los sumarios.
1: Radica en la interpretación de la jurisprudencia respecto a la no fatalidad de los plazos relativos a la instrucción del sumario para concluir los procedimientos administrativos, ¿no? Al no existir entonces una sanción automática a la vulneración de los plazos legales.
21: Y bueno, ¿cuál es este plazo? La Contraloría subrayó que la etapa investigativa de un sumario no debiera superar los 60 días hábiles previstos en la normativa. Y como lo mencionábamos, durante este periodo el funcionario continúa por regla general recibiendo remuneración, que según explicó el académico de la Escuela de Derecho de la Universidad de las Américas, Mauricio Bascur, es entre el 50 y el 60% de su sueldo, lo que se va acumulando entre casos y desembolsando millones de pesos.
20: La norma señala que pueden ser suspendidos de su cargo y pueden percibir entre el 50 y el 70% de sus remuneraciones. Estamos hablando de funcionarios públicos que pueden permanecer años, que no están desempeñando su cargo, sometidos a un sumario administrativo en el cual se les está pagando un sueldo por la función que cumplen en el servicio público.
21: Son varios los desafíos que evidenció este nuevo consolidado de información circularizada de la Contraloría. Según explicó el docente de Administración Pública del Instituto IACC, Matías Espinosa, está mejorar la coordinación entre instituciones y también avanzar hacia criterios más uniformes en materia de jurisprudencia administrativa.
23: A ello se le suma la necesidad de fortalecer la coordinación institucional, clarificar responsabilidad y jerarquía dentro de los servicios y avanzar hacia criterios más uniformes en materia de jurisprudencia administrativa.
21: Ante estos hallazgos, la Contraloría decidió intervenir. Los 30 sumarios que superan los 3 años deberán ser remitidos al organismo en 5 días hábiles para que sea el mismo ente fiscalizador el que continúe su tramitación y determine si existen responsabilidades de las autoridades que no controlaron la demora. Además, los servicios con suspensiones superiores a 1 año tendrán 15 días hábiles para determinar los sumarios, justificar su continuidad o adoptar medidas para acelerarlos. También deberán investigar eventuales responsabilidades por la tardanza.
8: A ver, evidentemente, María Auditores, aquí hay una responsabilidad. Debería hacerse valer esa responsabilidad. Hay un jefe de servicio que debería pedir informes. Está lleno el aparataje público, hay abogados en buena parte de los servicios, tener un listado de cuántos son, cómo se está realizando, se han cursado, por qué no se han cursado, eso es una responsabilidad del jefe de servicio. O sea, lo que la Contraloría acá detectó, porque esto significa, a ver, todo esto hay que llevarlo, traducirlo, no, esto no se trata de temas sociales, no, todo hay que traducirlo en plata, que son los impuestos de todos los chilenos. ¿Cómo se administra el Estado para ser eficiente? Esto es lo que hay que, no se trata, está perfecta la clave única, está perfecto que funcionen en línea, se está hablando de que interoperen los sistemas, está todo perfecto, pero esto es un manotón también a los impuestos de cómo se deben utilizar a la hora de pagar sueldos, de hacer eficiente el Estado, un Estado mucho más liviano. Esto nos demuestra que hay una enfermedad y aquí los jefes de servicio deberían ser los responsables frente a lo que la Contraloría ha determinado. Imagínate que todavía no sabemos nada con los municipios.
21: Claro.
8: Si esto está pasando en el Estado centralizado, ¿cómo estarán las municipalidades con esto?
21: A mí me llama la atención también como quienes siguen estos casos, y ahí hablábamos lo de la coordinación entre las distintas instituciones, por ejemplo, personas que estaban en prisión preventiva. ¿Qué pasa con esas investigaciones? Se les informa, pasaron por una formalización también. ¿Cuándo se llega a la persona que están investigando? ¿Está pasando por un proceso aparte, una audiencia de formalización? ¿Y qué pasa con su sumario también? Me pregunto, ¿cuál es esa coordinación?
8: Gracias, María. Gracias.
21: Buenas tardes.
24: Aumenta
8: están los reparos hacia la ex ministra de Seguridad, Trinidad Steiner, por sus ausencias ante la comisión investigadora que fiscaliza su gestión en el gobierno.
9: De las 4 citaciones, la ex autoridad no ha asistido a ninguna. La Cámara va a volver a citar a Steiner y en caso que no responda, se va a analizar la vía judicial. El informe es de Montserrat Tapia.
2: Por cuarta vez, la exministra de Seguridad Pública, María Trinidad Steiner, se excusó y no asistió a la Comisión Especial Investigadora de la Cámara que indaga sus actuaciones durante su paso por el gobierno del presidente José Antonio Kast. La nueva ausencia aumentó la molestia entre los diputados, especialmente porque la exfiscal sí ha participado en actividades públicas. La primera inasistencia ocurrió el 17 de agosto, luego se excusó de las sesiones del 31 de agosto y del 7 de septiembre, y ahora se sumó a la cuarta. La comisión investiga, entre otros antecedentes, el rol que tuvo Steiner en la salida de la ex subdirectora de inteligencia de la PDI, Consuelo Peña, además de solicitudes de información realizadas a la Policía Civil durante su gestión. El diputado del Frente Amplio, Gonzalo Ginter, apuntó a la diferencia entre la negativa de Steiner de concurrir a la Cámara y de su participación en actividades públicas.
3: Tiene la falta de delicadeza de asistir a actos públicos, pero no de la República. Entonces, para los multimillonarios como Nicolás Ibáñez, tiene tiempo y disposición, pero para la República y para el ente fiscalizador no tiene tiempo.
2: Desde el Partido Republicano, el diputado Fernando Ugarte defendió el derecho de las ex autoridades a excusarse, pero cuestionó que la comisión concentre sus esfuerzos en Steinert y planteó que también deberían ser convocadas otras autoridades vinculadas a los hechos que se investigan.
4: Las ex autoridades siempre tienen la posibilidad de no asistir. Lamento profundamente que la oposición pierda el tiempo no citando a aquellos que más corresponden. Se pierden en una política rasca, dejando de lado los intereses que en verdad tienen los chilenos hoy en día.
2: El presidente de la comisión, el diputado socialista Raúl Leiva, recordó que Steinert dejó el gobierno antes de que pudiera concretar una interpelación y que tampoco fue acusada constitucionalmente dentro del plazo correspondiente. El parlamentario advirtió que si la ex ministra tampoco responde ante las instancias de fiscalización, eventualmente podría quedar abierta una vía judicial.
5: Si ella no acude a una instancia administrativa, porque incluso desistió del requerimiento ante Contraloría, tampoco de fiscalización política, que esta Cámara, lo que quedará en su oportunidad entonces es que responda ante el Ministerio Público.
2: La comisión también indaga la conformación del alto mando de las policías, la implementación del Ministerio de Seguridad y eventuales incumplimientos de probidad y prevención de conflictos de interés. Ahora la instancia acordó citar nuevamente a Steiner y dejar en sus manos la fecha para comparecer. También convocará al actual ministro de Seguridad, Martina Rau, al exministro Luis Cordero y enviará un cuestionario al presidente José Antonio Kast.
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25: La otro accidente aquí, pero camino de Curicó a Talca, kilómetro 218, de Curicó a Talca, de norte a sur. Delante les comenté que hubo un accidente que me lo topé de frente, en el kilómetro 250 y tanto, la colisión múltiple, y ahora hubo otro accidente acá.
26: Hola, semáforos en el 7 de Pajarito, venía Las Torres con Pajaritos, siguen no funcionando en ninguno de los sentidos. Esto ha estado así desde la mañana. Por favor, ayuda porque el cruce es muy, muy peligroso. Gracias.
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5: Buenas tardes, ¿qué tal? ¿Cómo les va? Bienvenidos, comienza la sintonía roja aquí en Radio Observador. Vuelve la sintonía roja después de un largo fin de semana. 7:01 p.m, estamos en directo aquí en el 105.5 junto a Milton en la parte técnica y junto a cada uno de ustedes en su hogar, en el lugar de trabajo, donde sea que nos escuche, para enterarse de las novedades de Unión La Calera. Comenzamos una nueva semana después de lo que fue Fiestas Patrias, una semana que vuelve con fútbol para Unión La Calera. Copa Chile. No nos interesa Copa Chile, pero esos partidos hay que jugarlo. Va a enfrentar a la Universidad Católica este miércoles aquí en el Nicolás Chaguán Nassar y el sábado en el Claro Arena, octavos de final de Copa Chile. De eso y mucho más vamos a hablar con el que más sabe, con Jorge Kiko Chaguán. ¿Cómo estás, Kiko?
6: Muy bien.
5: ¿Cómo lo pasó el 18?
6: Extraordinariamente bien. Es que yo, ¿sabes qué? No soy de salir tanto, Ricardo. Fui a Rabuco, ¿eh?
5: Saliste, no son cosas que haces todos los días.
6: Fui a dar una vuelta. Ah, perfecto. Fuimos a dar una vuelta y al rodeo, había rodeo. Ajá. Muy bonito, ¿eh? Qué buen ambiente el del 18, ¿eh?
5: Sí,
6: lejos es la mejor fiesta que hay, ¿eh?
5: Todos contentos.
6: Celebrando todo el país el cumpleaños,
5: po. Sí, pues de Chile.
6: Claro. Qué bonito, ¿eh? Qué bueno, ahí estuvimos con la Mónica, el Sayet, fue la chica también por ahí. Tuvimos un ratito ahí, regalaban mandarinas, naranjas, viera y tú.
5: Regalaban.
6: Y mucha gente ahí, estaba mucha gente, Ricardo, ¿eh? Mucha gente.
5: ¿Y comiste tu empanadita, alguna cosa?
6: ¿No? Sí, de todo. Bueno, y ya vais a empezar a...
5: No, pues si tú empezaste con que regalaban las mandarinas, sí, las naranjas.
6: ¿Para qué empiezas a profundizar?
5: ¿Empanadas no regalaban?
6: No.
5: No.
6: Farca regalaba.
5: ¿Cuánto? Como 5.000 empanadas.
6: 5.000 empanadas. Sí. A 4 lucas. 20 palos.
5: Imagínate.
6: 5.000 empanadas, 4.000 son 20 millones.
5: Nosotros andamos juntando las monedas para comprar una hamburguesa.
6: No, y ahora ya nos despedimos de escuchar una cueca hasta el próximo año, el 2027, ¿o no? Qué feo lo que hacen, ¿eh? Sí. En el país, ¿eh?
5: Nos olvidamos de la
6: no,
5: cueca.
6: No, nunca.
5: Eso.
6: ¿Has escuchado en alguna radio, en algún lado, que toquen alguna cueca en este país?
5: Aquí no? Vamos a empezar a tocar cueca en octubre, no. Noviembre, diciembre.
6: Pero sin duda, y todo el año.
5: Y todo el año. Milton se va a encargar de eso.
6: Deberían poner cuecas, man. ¿Cómo? Es una falta de respeto. De verdad, Ricardo, man. Es una falta de respeto. Y tan buenas que son.
5: Sí, man.
6: Las letras entretenidas, man. Bueno, nos falta un poco, ¿ah? Nos falta un poco de ser más patriotas, pues, acá.
5: ¿Qué cuequeros estos son los que te gustan a ti, Kiko?
6: No sé, ¿sabes por qué? Porque nunca he profundizado, pero... he escuchado cuecas muy buenas.
5: Los hermanos, ¿no? Campos.
6: Que he estado a punto. Bueno, los hermanos Campos eran extraordinariamente, sí, buenos, ¿te acuerdas? Sí, ¿no? Pero hay muchos grupos ahora que han salido. El otro día escuché una cueca extraordinaria en una radio, no recuerdo.
5: ¿Ya?
6: Iba a llamar a la radio para que me dieran el nombre
5: de la cueca.
6: Y no pude, no tuve el contacto. Y esto de estar escribiendo por esta cuestión del teléfono, tú sabes que yo no manejo esto, por Ricardo. De verdad.
5: No, pues si ni a mí me escribes, pues.
6: No, sí, verdad, pues no manejo eso. Oye, la situación incómoda que estamos, man, para enfrentar este partido el miércoles, ¿eh? Es incómodo, man, estar en la situación que está el equipo y estar metido ahí.
5: Pero es malo por eso, pero para Armijo no es tan malo, pues.
6: No, porque va a tener dos fechas.
5: Dos partidos como para probar lo que. Porque él lo dijo hoy día, habló en conferencia de prensa.
6: No,
5: hoy día.
6: No puedo creer, mira qué bueno.
5: Armijo.
6: ¿No? Es diferente, parece.
5: ¿A quién?
6: No, ¿a quién? No empecemos, no, Ricardo, ya. A tirar
5: ¿qué es diferente?
6: Voleo. No, es diferente que hay un técnico nacional.
5: Ah, chileno. Sí.
6: En tu equipo, a pesar que nos están dirigiendo un grupo de gente de Argentina, man.
5: Sí.
6: Pero ya se está familiarizando un poco el club contratando a Armijo.
5: Lleva...
6: Y es de esperar que saque el equipo adelante, Ricardo, y que salvemos la categoría, que es lo que nos importa.
5: Lleva tal seis, como dice, seis días al mando de...
6: Poco Calera. Lleva, poco, y llegar en la situación que estamos con un equipo... que no lo formó él.
5: Uh-huh.
6: Es una situación bastante complicada. y la situación que estamos viviendo, de estar en octavo de final, esta cuestión, yo no tengo idea
5: de la Copa Chile,
6: ni la de Liga en América, ni la otra, nada. A mí me importa el campeonato nacional.
5: Pero tú estuviste cuando Calera clasificó, po. Cuando fuimos a Serena, ¿te acuerdas?
6: Obligadamente, po. ¿O no?
5: Viajaste obligado.
6: Obligado, po, Ricardo. A mí no me llama mucho la atención. Y a mí me gusta esto. El problema que hay ahora hay que resolver.
5: El
6: de salvar la categoría. Eso siempre lo dije acá. Nos vamos a andar preocupando de ganar un campeonato Copa de la Liga y va a estar descendido. Último. Y ya no sé qué equipo puede poner Jonah Armijo para enfrentar a Católica. Qué situación más complicada. No, de verdad, Ricardo, si tú profundizas esto, es una situación demasiado complicada. Me la juego con el Sacha, con Méndez.
5: ¿Y si se lesiona?
6: Bueno, el Méndez. Pierdo la categoría.
5: Méndez está media máquina.
6: No,
5: Méndez. Yo creo que no va a jugar. Pongo.
6: ¿Cómo?
5: Yo creo que no va a jugar,
6: pero
5: Méndez.
6: Si Méndez está dando ventaja hace mucho tiempo, en las condiciones que está, lo mismo el Sacha.
5: Así todo, tiró ese centro Méndez para el
6: increíble,
5: gol.
6: Increíble, ¿eh? Y ganamos bien, ¿eh?
5: Sí. ¿Querés decir algo del triunfo?
6: Ganamos muy bien y a un equipo muy complicado, de verdad. Ahora nos toca otra batalla.
5: ¿En cuándo?
6: A mí me gustaría ir. Te digo la
5: verdad. No, si dijiste aquí, está grabado.
6: Al aire te digo.
5: No, te la vuelvo a decir.
6: Y vamos a ir.
5: Dijiste.
6: Y vamos a ganar,
5: ¿Ya?
6: Mira, no vamos a seguir hablando, weón, de que si ganamos este partido nos vamos a salvar. Pero, ¿sabes qué? Todas las fechas han sido complicadas, weón. Y la hemos tenido que enfrentar con mucho cuidado. Pero ya que ganamos a este gran equipo de este caballero Rivero,
5: sí,
6: a Limache, porque es un gran equipo, ¿ya? No es llegar y ganarlo. Tenemos que abrochar ganando en Concepción. De verdad. Y ahí ya entraríamos a la pelea, Ricardo.
5: Es otra cosa.
6: Olvidándote de los 6 puntos que pueden caer en cualquier momento, Olvídate de los 6 puntos. Hay que tratar de salvar esto sin los 6 puntos.
5: Claro, eso.
6: Y es posible, ¿ah? Es posible. O sea, tú ganas en Concepción y la próxima fecha los jugadores andan.
5: Católica, acá.
6: Claro, y la puedes ganar las 3 veces, Ricardo, a Católica.
5: Ah, tú dices, este miércoles, el sábado partidos, y después.
6: Claro, pero correr el riesgo con lo poco que tienes para tratar de llegar a una semifinal, a una final de un campeonato que si lo ganas y pierdes la categoría no te sirve de nada.
5: No.
6: Y eso es lo incómodo que hay en estos momentos en el club. Yo, sabes que yo te digo definitivamente, yo no pongo a ninguno de los que crea el técnico que le pueden servir para batallar, Ricardo, en el campeonato. De verdad, tenemos tan poco, Ricardo. Tampoco, no sabes lo poco que tiene el equipo, man, como para darte el lujo de correr el riesgo de perder a 1 o 2 futbolistas. Man. Que lo hablamos hace 4 meses atrás, sí, 5 meses atrás.
5: Y nos perdimos.
6: Y hemos perdido, ¿no?
5: Sí, pues.
6: Hemos perdido futbolistas.
5: Bueno, si estuvimos 4 meses sin ganar, Kiko. Casi 5.
6: Imagínate, que mira, todos los problemas, Ricardo, y lo que estamos viviendo va de la mano por malas decisiones dentro de la cancha, por malas decisiones tomadas por los dueños del club, por el técnico Martínez Chicotelo, que también tomó muy malas decisiones con enfrentar la Copa de la Liga, bueno, con muchos futbolistas que él creía que podían ser titulares. En la Copa Chile tuvo obligadamente que poner a Iriart y a los chicos estos que puso enfrentando a San Felipe, ¿no?
5: Sí, y Wander.
6: Claro, pero si no hubiese tenido la obligación de ponerlo, olvídate, ¿eh? Hubiese seguido jugando con el equipo prácticamente titular.
5: Oye, pero para Jonar Mijo, este partido del miércoles y del sábado, es difícil para él porque él viene llegando, este va a ser su estreno. O sea, la gente va a ver el Calera de Armijo con Católica.
6: Sí, pero sabes que...
5: Y yo concuerdo contigo en que arriesgar a tus jugadores más importantes es muy complicado.
6: No, pero, vamos a seguir con lo mismo.
5: Pero,
6: ¿para qué?
5: Pero si me pongo los zapatos de Armijo, él quiere...
6: Va a querer ganar.
5: Quiere hacer una buena presentación.
6: Pero si tú vas a jugar a la esquina, ahí al Fortín, que ya no está en la cancha, y también quieres ganar.
5: Sí, po.
6: También quieres ganar. Donde vamos a jugar, a mí me invita a jugar a la campo de deporte, y vamos a querer ganar, ¿o no? Y si hay que meter fuerte, mete fuerte. Si acá todos los futbolistas, el técnico y toda la gente que está relacionada con el fútbol...
5: Quieren ganar siempre.
6: Siempre quieren ganar. Esa es la situación incómoda que tiene el técnico ahora.
5: Sí, Bermejo.
6: Y en las condiciones que está, pues, pero yo no corro el riesgo.
5: No, yo sé que no, yo tampoco, pero...
6: Yo siempre le he dado prioridad a salvar la categoría. Estos equipos como Calera es un lujo de que estén en primera. Uh-huh. Más con los dirigentes actuales. Si no quieren poner nada, po.
5: Quieren no quieren pagar nada. Y gratis.
6: Claro. Entonces, de repente... complicado. Mira, yo estoy... A mí, mira, se me había olvidado que Calera jugaba con...
5: ¿Con Católica?
6: Con Católica, de verdad. Yo estoy preocupado del partido que tenemos que viajar a Concepción.
5: El 11 de octubre.
6: ¿Qué vale? Este para mí no tiene ninguna validez. ¿Estás escuchando, Ricardo?
5: Sí, te estoy escuchando.
6: Estamos en octavo de final y no tiene ninguna validez para mí este partido. Lo mismo cuando viajamos a Coquimbo y ganamos a Coquimbo. Uh-huh. Tampoco para mí no tenía ninguna validez. Si acá lo importante en este equipo es mantener la categoría. Que hay muchos equipos que no la han podido mantener, ¿eh? Ojo, ¿eh? Cobreloa sí. No la pudo mantener.
5: No, pues tuvo un año.
6: No alcanzó a estar un año. Y estamos hablando de Cobreloa. Uh-huh. Entonces, si Calera llega 7, 8 temporadas en primera, para mí lo ideal es que...
5: 9 lleva.
6: 9, imagínate. Tener un equipo consolidado en primera división y conocido.
5: Bueno, Armijo piensa muy parecido a ti, pero también él cree que los partidos con Católica les van a servir para
6: ordenar
5: lo que él pretende pensando en Concepción. Él habla de Concepción,
6: pero sin duda,
5: en la punta a Concepción. Y estos sin partidos duda. Porque Calera hace unos días jugó un amistoso, jugó con la sub-21 de Calera, sí.
6: ¿Ya?
5: Con los juveniles.
6: ¿Ya?
5: O sea, Armijo ya está como probando lo que él pretende con su equipo, que no es muy distinto, con matices, sí, a lo que vimos contra Limache. O sea, un equipo así, aguerrido, él quiere actitud, él quiere un equipo que presione, un equipo que va al frente. No vamos
6: más
5: a ver
6: o menos lo que vimos enfrentando a Limache.
5: Exactamente, no vamos a ver un Calera jugando no, 40 toques
6: si,
5: atrás
6: si
5: ni
6: no
5: nada.
6: Sirve, no, Ricardo, ya tú no puedes seguir con ese fútbol que no dio ningún resultado, Ricardo. Uh-huh. El tener el manejo del partido. ¿Qué manejo del partido si no llegaba y nunca al arco?
5: Sí,
6: ¿no? Si para qué estamos, Ricardo, ¿eh? Y los hombres que podían haber filtrado, haber encarado, hombres más o menos diferentes, de 3/4 de cancha, no los tenemos en buenas condiciones, ¿no? No es que sean malos ni que nos sirvan.
5: No, no están bien físicamente.
6: No están en buenas condiciones.
5: Hablamos de Villanueva, Cruz.
6: Joan Cruz.
5: Sí, el mismo Méndez. Que está a media máquina jugando.
6: A media máquina, dando mucha ventaja.
5: Sí, que igual es valorable lo que hace él, porque cualquier otro jugador
6: no,
5: lo juega.
6: Es que el problema, si yo tengo al Tripa Santibáñez o tengo a Miguel Ángel Herrera, por nombrar alguno, ¿eh? Uh-huh. Puede que hayan pasado muchos futbolistas importantes en ese sector de Calera, yo no me hago problema. Pero Calera tampoco tiene a alguien que, si él llega, dice, oye, yo no
5: yo me puedo, resto estas 2 semanas.
6: No sé si me entiendes, tampoco tiene no, alguien que...
5: De ese nivel.
6: Que rinda lo que rinde él.
5: Oye, ya escribió Cristian Guerra, desde España, que dice, buenas tardes, pan para hoy, hambre para mañana. Ya hay experiencia en ese sentido. Lo que importa es el campeonato oficial. Aquí yo creo que es válido que quiera ganar, pero debe dosificar y tener suerte. Dar medios tiempo a los jugadores que puedan hacer frente a mantener la categoría, dicen.
6: Qué situación más complicada, ¿no?
5: Al tiro para el mijo.
6: Sí, al tiro, le toca duro. Imagínate, no hubiésemos tenido este partido con el Católica.
5: No tenemos...
6: El técnico no tendría el problema de qué equipo armar. Hubiese trabajado tranquilo. Tú me dices, oye, es que con estos 2 partidos va a conocer a los futbolistas, los conoce más que nadie.
5: No, pero jugar, o sea, una sí, cosa es que lo haya sí, visto y qué sí, sé yo, pero no, jugando.
6: Y tiene, ¿cómo jugando?
5: Jugando lo que él quiere que jueguen, po.
6: Ah, perfecto, sí. Y no está.
5: No es de que Calera clasifica y la próxima semana sigue jugando. ¿Cómo? Cuartos de final.
6: Claro, por eso que te digo, sí, es un problema grave.
5: Y ya te entusiasmas, ya estás en cuarto final, querés ganar para pasar a semifinales.
6: ¿Y qué sacas con ganarlo?
5: No, te digo yo, po, el jugador,
6: si pierdes la categoría,
5: el técnico.
6: Sí, que de repente acá, Ricardo, mira, a mí no me gusta encararte ni nada. Pero acá, y bueno, y a este caballero, al abogado, al licenciado.
5: No es bueno hablar de la gente que no está.
6: ¿Cómo?
5: No es bueno hablar de la gente que no está.
6: No, no voy a hablar de él, voy a hablar de un tema que tocamos acá.
5: Ya.
6: Cuando yo hablaba de no enfrentar los partidos de la Liga y de la Copa Chile con el equipo titular, ajá, porque lo importante era mantener la categoría. ¿Cierto?
5: Cierto.
6: Todos los partidos que ganó Calera en la Copa de la Liga y en la Copa Chile, lo hubiese querido tener yo en el campeonato. Y le hubiésemos estado en la Sudamericana.
5: Sí. Sí, pues.
6: Sí, es verdad. Pues. Cuenta los partidos que ganó, pues. 2 veces a Wander, independiente del equipo que te haya enfrentado a Wander.
5: Sí.
6: Ganamos en Copa de la Liga, ganamos a Coquimbo, en Coquimbo. Sí. Ganamos. Nos eliminaron a penales.
5: A la U 2 veces.
6: A la U 2 veces. Ahí ya cuántos tiene. 18 puntos. ¿Te acuerdas cuando ganamos a la Chile y yo te dije?
5: En marzo.
6: No venía muy contento yo, porque no. Te dije, a mí me hubiese gustado mucho, Ricardo, y parece que lo dije al aire, de que estos 3 puntos tan valiosos hubiesen sido para el campeonato nacional.
5: Imagínate tú.
6: Bueno, ¿y por qué te digo lo que te hablo de ti y de Beto?
5: Este caballero.
6: De que ustedes no estaban muy no estaban muy conforme con lo que yo estaba hablando, de poner niños chicos en Copa de la Liga, ¿ya? Y enfrentar la Copa Chile con niños chicos, y yo no toco ninguno de los que tengo porque los tengo que guardar a todos para salvar la categoría. Uh-huh. Porque ya estábamos complicados.
5: Sí.
6: Y ustedes dijeron, me acuerdo muy bien de las palabras de Beto.
5: Ya.
6: Que respeto mucho lo que puede hablar él, y lo mismo que tú, o sea, es lo que creen ustedes.
5: Ahí está escribiendo, ya te está escuchando ya.
6: Que decía, es que ¿sabes cuál es el problema acá? Me decía Beto. Que acá tiene que ganar menos partidos, ¿ya? Para llegar a una copa internacional, ¿te acuerdas o no?
5: ¿Ah? Sí.
6: Porque después puede empatar y ganar a penales, ¿te acuerdas que he hablado, no?
5: Ajá.
6: ¿Y qué ganamos con ganar la Copa y la Liga? Si a lo mejor pierden la categoría.
5: Pero eso aquí.
6: ¿Eso qué?
5: Eso está respondiendo Beto aquí, voy a leer todo lo que dice, pero eso era lo que.
6: Yo pensaba, creía.
5: Lo que tú estabas diciendo.
6: ¿Eh?
5: Todo lo otro que tú dices que para qué guardar, qué sé yo, y que con pocos partidos se llegaba a una.
6: Pero si era verdad ya, lo que eso, decía él.
5: Pero eso lo pensaba el ex entrenador. No nosotros.
6: No era. O sea que ustedes tenían mucho contacto tenían amistad con Martín Chicotelo.
5: Eso era lo que iba a hacer y lo que terminó haciendo el ex entrenador.
6: Ah, perfecto. O sea, entonces, no estaba lo que creían ustedes que se podía hacer. O sea, tú
5: Es que tú estás equivocado.
6: No estoy equivocado.
5: Sí, estás muy equivocado.
6: No estoy equivocado.
5: Porque ya partiste que no escuchas, entonces ahí es parte de la equivocación. Todo lo que tú criticas.
6: ¿A quién?
5: A nosotros.
6: Lo estoy criticando, Ricardo. De ninguna manera. Llegaste débil, ¿eh?
5: Todo eso que, frágil. Todo eso que estás criticando.

0: Pero Zamora y Ricardo Maturana no tienen la culpa. La tiene el señor Chicotelo.
1: Nadie te está echando la culpa a ti, Ricardo.
0: Tú defendido. A él critícale, a él critícale que no te haya hecho caso en que jueguen los chicos y todo eso.
1: Pero tú crees que
0: porque
1: no.
0: Porque él era el que decía, muchachos, nosotros ganamos 8 partidos.
1: Me empieza a cargar.
0: 9-8 partidos ganamos nosotros y vamos a la Copa Libertadores.
1: A la Copa Libertadores.
0: Eso pensaba, él quería hacerse.
1: ¿Y cómo vaya a ir a la Copa Libertadores? Pero ¿iría en estos momentos a la Copa Libertadores?
0: Pero dile a él.
1: Si está descendido.
0: ¿Pero por qué no le dijiste a él?
1: Pero ustedes estaban de acuerdo y apoyaban.
0: No.
1: ¿O no? Sí, señor. Ustedes y mucha gente que escribía acá.
0: Lo que estábamos de acuerdo era que.
1: Lo que estaban de acuerdo. Ahora ya estáis de acuerdo en algo ya.
0: Chuta, pero aquí.
1: Claro.
0: O sea, el problema tuyo es que hay que estar de acuerdo contigo, ¿no?
1: No, de ninguna manera. Yo todo lo contrario, Ricardo. No,
0: porque,
1: mejor...
0: porque si nosotros en ese momento hubiéramos dicho psíquico, tú tienes toda la. Bueno, en pero todo sí. caso, te contábamos, Larson, que tú hoy día no hubieras estado diciendo lo que dijo este señor y lo que dijiste tú. No hubieras estado diciendo eso. ¿O no?
1: Ahora, tú defendido. Oye, Ricardo, si yo no defiendo a nadie. Yo jamás voy a hablar con Martín Chicotelo.
0: Ya se fue, ya no volveré con lo mismo.
1: Pero no, es que tú me marcaste acá, tú defendido.
0: No, tú
1: no
0: estás...
1: Y yo también voy a defender a Joan Armijo ahora. Oye. No creas que mañana el equipo pierde y el técnico se equivocó en esto. No.
0: Lo más probable es que. Se equivocó, hay que decir que se equivocó.
1: Sí, pero no.
0: Puede
1: que él haya planificado y planteado un partido donde. Los futbolistas tomaron malas decisiones dentro de la cancha.
0: Ya, pero no volver lo mismo.
1: Bueno,
0: si ya,
1: pero te digo nomás.
0: Si se fue por algo, po. No se fue porque estaba haciendo una gran campaña de partida.
1: Ya. Yeah.
0: Sí, pues.
1: Ah, no, perfecto. Perfecto.
0: Se fue.
1: ¿Qué estábamos? ¿Qué estábamos?
0: Estábamos diciendo que Chicotelo equivocó el camino a comienzo de año. Ajá. Porque quería él quería conseguir un título.
1: Ah, quería.
0: Ese fue su pecado. Conseguirlo con un plantel corto. Y usando lo mejor que tenía.
1: Para morir flaco. Y ¿no viste cómo llegamos a Coquimbo, no? Y ganamos en Coquimbo,
0: ganamos,
1: ¿no? Imagínate, hubiésemos ganado la tanda penales en ese partido que Avellaneda atajó todo. ¿Te acuerdas o no?
0: Estaríamos
1: preocupados de la final.
0: Y de los octavos de final.
1: Yo prefiero haber quedado eliminado en la primera rueda. Y haber estado con 8, 10 puntos más en la tabla.
0: Pero bueno. Chicotelo no pensaba así. Po.
1: No, bueno.
0: No, pues. Si Chicotelo no pensaba así, pues. Por algo usó a todos los jugadores que pudo. A los más grandes.
1: ¿Sabes qué también? Ahí va a creer que yo. Estoy defendiendo al ex técnico. Pero yo creo que también puede que las órdenes hayan venido de los dirigentes, los dueños del club, ¿o no? Oye, acá enfréntame estos partidos porque nosotros vamos a ver si vamos a la Copa Libertadores, a la Copa Sudamericana y nos vamos a ganar 3.000 millones para nosotros.
0: Pero juégatela. Seguramente, pues. Seguramente sí, pues.
1: Claro.
0: Seguramente va a ser
1: porque
0: así.
1: Porque cualquier técnico que tenga lo poco que tiene Calera, lo poco, porque Calera tiene muy poco, Ricardo, muy poco, De verdad, muy poco tiene, no hubiese corrido el riesgo. De haber perdido a todos los futbolistas que perdió y además para el broche de oro dejar que se vaya a Requena. O sea, acá, el primer culpable cuando un equipo no anda bien es el técnico. Eso nunca se va a perder en el fútbol. Pero de repente las decisiones mal tomadas, por ejemplo, de los dueños del club, de hacer el negocio que hacen con vender a Requena y que les quede algo de plata, de que se pierda Cáceres en la Florida.
0: Se lesione.
1: Que yo no fui.
0: No, pues, si no fui. Estaba sentado acá, pues.
1: Estaba ahí mismo donde estás tú. Son errores, pero que se van produciendo dentro del campeonato. De verdad, Ricardo. Sí, el fútbol es así.
0: Las decisiones
1: mal tomadas de los futbolistas, del técnico y los dueños del club. O sea, acá no creas que los que menos culpa tienen son los dueños del club. Yo creo que son los que más culpa tienen en esto. De verdad. Bueno, y después que llega, cuando llega Joan Cruz acá, yo estaba feliz porque tenía en mente otro tipo de futbolista. No pensé nunca que iba a estar tan bajo en el nivel futbolístico.

0: que ha tenido destello en algunos minutos que ha jugado.
1: Parece que uno se queda con otra imagen.
0: ¿Cómo?
1: Uno se queda con la imagen de hace 5 o 6 años atrás.
0: Claro.
1: Y los últimos 3 o 4 años de Joan Cruz ha sido como los de Calera. Así estuvo en Everton.
0: Increíble, ¿eh?
1: Jugando poco.
0: Bueno, y el que venía en las mismas condiciones de Joan Cruz es Matías Campos López.
1: Sí.
0: ¿O no?
1: Pero ha sido...
0: con muy poco rodaje, con muy pocos partidos dentro del cuerpo, pero para mí, de lo que llegó, ese es mi regalona.
1: ¿Otra
0: Matías Él nomás.
1: No,
0: ¿cuál es el otro? Matías Campos López, te digo.
1: ¿Y quién? Cristian Gutiérrez. También era, ¿no?
0: ¿Te das cuenta o no que te gusta calentarme,
1: Cruz?
0: ¿O no? No, pues lógicamente. Pero en estos momentos, te digo.
1: Ahora.
0: En estos momentos. Bueno, cuando llega Joan Cruz, yo estaba muy contento con la llegada de él por lo que significaba, por el fútbol que tiene. Pero el que se ganó acá.
1: Los porotos.
0: Fue Matías Campos López.
1: Kiko, Leonardo Mena Arancibia te hace una pregunta. Bueno, ya la ha respondido, pero Kiko consulta, ¿para el miércoles es mejor dosificar o probar el equipo que el nuevo técnico quiere ver en cancha? Bien, ahí está la...
0: Ahí está lo que dice Leonardo, es el problema que estamos hablando. Yo acá primero, al primero que pongo es al centro delantero que hizo el gol Ferreira.
1: Ah.
0: Ese es titular indiscutido. Viene fresquito, ha jugado poco y le falta fútbol.
1: Ajá.
0: ¿O me equivoco?
1: Sí.
0: Creo, ¿o no? Yo a los primeros que no pongo es al Sacha y a Mendy.
1: A esos dos descanso.
0: No juegan ni un minuto. De verdad. Avellaneda, titular.
1: Ya.
0: Tampoco, no le voy a dar
1: descanso ni nada.
0: Y hay posiciones. Bueno, yo a los que cuido son al Sacha y a Méndez. Bueno,
1: los otros son
0: para
1: más.
0: Para cuidarlos para el partido. Los otros son más. Están más enteros.
1: Ya.
0: ¿Ya?
1: Salomón también entero. A jugar.
0: No, Salomón a jugar. Y con el mismo chico este de Lavín, que yo creo que Armijo va a enfrentar el partido en Concepción de la misma forma y con los mismos futbolistas que ganamos a.
1: Alimache. Por ahí.
0: Y ni siquiera va a sacar a Iriarte. La mentalidad del técnico nacional es buscar un equipo que gane primero,
1: sí.
0: Y seguir poniéndolo.
1: Sí, po.
0: Que creo que Martín Chicotelo.
1: Ah, la mentalidad del técnico nacional.
0: Nacional.
1: El extranjero ya
0: no,
1: hay.
0: No lo capto.
1: No,
0: no tengo en mente algún técnico extranjero que.
1: Repita.
0: No, me haya dirigido.
1: Ah.
0: No tengo en mente. Acá estábamos con Don Viterbo Valdivia, con el profe Fidel, con Don Loyana Balón, que era gente de acá. Que
1: pero tienes amigos técnicos extranjeros, po.
0: ¿Y qué tiene que ver eso?
1: No, pero.
0: ¿Pero qué tiene que ver, po?
1: ¿Los conoces, po?
0: ¿Ah? Ah, lógicamente.
1: No sería ahora que no eres amigo de ningún técnico, po. Nos vamos a ir a la pausa. No,
0: Negrete, amigo mío.
1: Y ya volvemos. Y el Paiki.
0: Vale.
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1: Estamos de regreso en la segunda parte de la Sintonía Roja junto a Jorge Kiko Chaguán, el que más sabe. ¿Estás cansado, Kiko? ¿No?
8: No.
1: ¿Agotado ya?
8: Estamos bien.
1: ¿No estás débil?
8: No.
1: Para Milton también el saludo. Y para la gente que sigue escribiendo, Kiko, Cristian Guerra dice, aquí hay algo que es claro. Esos partidos que se ganaron de esas competiciones paralelas solo le daban vida al señor Chicotelo. Mauricio Toro dice, no peleen. Feliz día a ambos y al equipo de la Sintonía Roja en el Día del Trabajador Radial. Hoy. Un saludo. Muchas gracias por el saludo también.
8: Un abrazo.
1: Cristian Guerra dice, puede que a Cruz, Villanueva y otros Armijo les saque rendimiento. Puede ser posible esto. Pueden ser sorpresas, dice él.
8: Bueno, hay que esperar. Queda tan poco también.
1: Carlos Torres dice, buenas tardes, un saludo desde Santiago, desde Peñalolén. Hace días que no lo escucho, don Kiko.
8: Mira.
1: Según las estadísticas oficiales y objetivas, Armijo, su mejor campaña como técnico fue en el 2023-2024 con Antofagasta, con un 51.5% de rendimiento. En los otros equipos, Melipilla, Barnechea, Santa Cruz, O'Higgins, estuvo Como lo mejor, el 45%, y lo peor, el 33%. Es decir, si extrapolamos su rendimiento histórico, Calera quizás podría salvarse con lo justo y con la mejor campaña de Armijo, es decir, sobre el 60%.
8: Que no alcanzó nunca.
1: Claro.
8: Pero son diferentes futbolistas, son diferentes jugadores, Ricardo.
1: Y son más partidos también. Aquí son 8 nomás, yo creo.
8: ¿Quedan 8 fechas?
1: 8 fechas nomás.
8: Queda poco. Yo pensé que quedan menos.
1: ¿Menos? Quedan
8: 8.
1: No, quedan 8.
8: No, es importante ganar. Y bueno, y es importante ganar y que pierdan los otros.
1: Mauricio Alfaro, claro. Si no depende solo de Calera. Sin los puntos, de esos del TAS. No depende solo de Calera.
8: Mauricio, dices que sin los puntos no salvan la categoría.
1: Es más difícil.
8: Mucho más difícil. Son 2 partidos más.
1: Sí.
8: 2 partidos más, y que los otros también tienen que perder 2 partidos.
1: Por eso te digo, que no solo Calera puede ganar los 8 partidos, y si ganan los 8.
8: Fíjate, Ricardo, que
1: alguno.
8: No, vamos tan lejos, ¿ah?
1: ¿No? O sea, estamos a 7.
8: Pero de 1 a 5, ¿no? Bueno, pero tenemos que ver el de arriba. No es tan lejos, son 2 fechas, ¿no? Son 2 fechas que no la hemos podido aprovechar, ¿ah? Y tuvimos tantas posibilidades de salir de la posición incómoda mientras ellos no ganaban y no se logró.
1: No lo hicimos, no ganó Calera en esa época.
8: No ganó, ¿eh? Tanta fecha, ¿eh? Tanta ventaja, ¿eh? Tanta ventaja. Mira,
1: ¿eh? Ya.
8: Que nos han dado.
1: Y nosotros le hemos dado.
8: Y tanta ventaja que le hemos dado. O sea, yo creo que los que ya se aburrieron de dar ventaja, pues Cobresal, ¿eh?
1: Que empezó a ganar.
8: Claro.
1: Y capaz que se concrete eso que dijo Huerta, pues. Dijo que con los partidos de local, Cobresal se salvaba ganando su partido. Ya lleva 2 ganados en casa.
8: Chuta.
1: Y le quedan.
8: ¿Sabes qué?
1: 5 partidos en casa.
8: Ellos tuvieron una pequeña mejoría, ¿no? Con la gente que llegó, con los futbolistas que llegan en la segunda rueda, ¿no? Que ahora están despertando. Pérez, Salomón y Ferreira, ¿no? Que son los llamados a que este equipo mejore. Y yo creo que fueron muy destacados en el triunfo
1: con Limache.
8: Con Limache. Mira, fíjate que es muy importante para un futbolista el rendimiento individual de él, dependiendo de lo que le pide el técnico.
1: Ya.
8: Por eso yo estoy de acuerdo con Carlos, ¿quién fue el que? Carlos Torres.
1: Ya, sí.
8: Que vamos a ver, o tú, ¿quién? No, es que ya no sé, bueno.
1: ¿Qué cosa?
8: ¿Quién dijo que. Ah, tú dijiste que Armijo puede que le saque rendimiento. No, o no, Cristian.
1: Cristian Guerra.
8: Cristian Guerra.
1: A Villanueva Cruz.
8: ¿Qué sabes tú que lo haga? Entonces, muy importante de repente tener un técnico, el técnico que es bueno, el que te saca buen rendimiento.
1: Sí, po.
8: De verdad. El que te hace mejorar dentro de la cancha.
1: Así como el que hace mucho con poco, también.
8: Claro, también. Porque de repente tú estás haciendo un partido como futbolista y lo que te pidieron te acomoda demasiado a ti.
1: Claro.
8: O no, lo estás haciendo bien y te sientes bien porque estás jugando bien. Porque es complicado también cuando un futbolista, un técnico llega y le dice, oiga, me tiene que seguir a Juan Machuca hasta el banderín del córner nuestro.
1: Y si no.
8: Como lo hacía Anselmi con Vidangosi. Y lo reventaba. ¿Te acuerdas o no?
1: Sí.
8: Pero ahí tienes tú un detalle de un técnico que le pedía a un futbolista algo que no se lo podría haber pedido ningún técnico en el mundo.
1: Pero el jugador aceptaba.
8: Aceptado.
1: Sí. Oye, a propósito de técnico, escuchemos la primera parte, la primera cuña de.
8: ¿Cómo son? ¿Cuántas?
1: Media hora habló, pero no vamos a escuchar la media hora. Media hora habló con la gente de prensa de que cubre Unión La Calera.
8: Bueno, ahí le hicieron preguntas a todos, ¿no?
1: Sí, pues todo.
8: Tú,
1: el Beto, Víctor González, gente. Claudio Morales.
8: Toda la gente.
1: Toda la gente.
8: Por eso tan larga, ¿eh?
1: Sí, pues escuchemos a John Armijo hablando de sus primeros días aquí en Unión La Calera.
9: Están los 8 partidos del torneo nacional, pero partimos en una copa que para nosotros no es el objetivo principal, pero que nos sirve mucho para poder hacer un diagnóstico inicial del equipo y poder buscar, más allá de la norma de los sub-20 que tienen que estar en cancha, ¿cierto? Y los minutos y todo, nos hace encontrar en un par de partidos el mejor equipo para poder después jugar contra Deportes Concepción. Por lo tanto, esta tónica de factores completas nos hace tomar una decisión de poder venir y poder, ¿cierto?, salvar al equipo de la situación en la que está.
1: Precisamente por lo mismo, el otro día cuando usted, en ese video en que fue presentado,

0: cómo jugó el equipo ese día, que fue muy distinto a cómo venía jugando, también a usted le deja esa tranquilidad de que el fútbol que usted va a pretender imponer con estos jugadores puede hacerlo. Un poco lo que vimos el otro día es el piso de lo que usted pretende en 8 fechas final.
1: Claro, hay muchos elementos parecidos, pero yo rescato, Ricardo, un poco la convicción plasmada también en las ganas de ganar del equipo. Y dónde se trasunta eso, en cortar las jugadas, en las amarillas quizás temprano, un equipo que prácticamente no tenía tarjeta y a los 20, 25 minutos ya teníamos la primera amarilla, fuimos mucho más agresivos en los duelos, en los balones disputados, y por ahí también va un poco el cambio que queremos generar, con la intención de jugar obviamente, quizás una estructura similar, parecida a la que se hizo, obviamente con los matices personales. Ya van a ver al equipo, por lo menos contra Católica, para no dar luces, pero tiene que ver con ese... con esa base, tomando de los elementos positivos del juego y tratando de corregir algunas situaciones que habían sido negativas, por lo menos en el diagnóstico que nosotros hicimos de los elementos que le faltaban por mejorar a Calera para poder ser más competitivo también a la hora de jugar.
2: Ahí estaba, la...
3: Pito,
2: ¿eh? Él pretende un equipo agresivo.
3: Perfecto. Es que él me da la impresión de que es un técnico que temperamental, ¿no? Yo creo que por ahí, por temperamento, por trabajo, podemos llegar a algo, Ricardo, que haya algún cambio.
2: Sí.
3: El mismo cambio que tuvo el equipo sin que estuviese Armijo en la banca.
2: Que tuvo con el
3: con Limache. Claro, con Carlos Galdame. Y creo que hubiésemos tenido este equipo con esas ganas.
2: ¿Antes?
3: 3 fechitas antes, yo creo que podríamos haber rescatado un par de partidos más, pero nunca lo tuvimos. Es que sabes que hay un detalle que la vez anterior no recuerdo qué fecha ya, lo hablábamos acá, que a mí me daba la impresión de que los equipos que tratan de tener el balón, manejar el partido,
2: ¿sí?,
3: se tornan equipos fríos. No se ven tan aguerridos como el equipo que vimos enfrentando a Limache.
2: Claro.
3: ¿Por qué? Porque es más lenta la salida. Comienzan a buscar por derecha. Oye, por derecha no se puede, vámonos por izquierda. Traslada la pelota para la izquierda. Oye, acá está tapado. Veamos por el medio. Oye, no se puede por el medio. Mandémosela a Avellaneda, po. Tú no, claro, puedes tener un equipo que sea aguerrido e ir al choque fuerte y que tenga lucha con ese juego.
2: Bueno, lo dice Armijo ahí, pues. O sea, lo que cambió, porque él se dedicó a ver también al Calera, a los videos, qué sé yo, todos los partidos. Las ganas de ganar. Lo que se notó es las ganas de ganar ese día.
3: Las ganas de ganar que mostró el equipo, a lo mejor los futbolistas le hacían más empeño. Mira lo que te voy a decir, A lo mejor el Sacha, Méndez y todos los futbolistas, todo el grupo de futbolistas, le hacían mucho más empeño antes que este partido que vimos.
2: Pero
3: la forma de juego no podía demostrar el empeño que le estaban haciendo. Yo creo que este equipo se nota el cambio. No creo que haya esto no existe, Ricardo.
2: ¿Las camas y todo eso?
3: Claro, que le estén haciendo la cama al técnico, que no se llevaban bien con el técnico, no existe en el fútbol. Para mí, pero esto, el cambio de ganas, de correr, de ser aguerrido, se lo dio al equipo el cambio de planificación y planteamiento del partido.
2: De estilo.
3: Creo, de estilo de juego. Siempre vas a tener un equipo aguerrido jugando de la forma que enfrentamos a Limache.
2: Sí, po.
3: ¿O no?
2: Y da la impresión que así va a jugar Calera ahora.
3: Pero
2: a partir de ahora.
3: Pero si de repente, Ricardo, tú puedes tener un equipo inferior en número, en plata, en técnica, que juegue más feo, pero si tu equipo es más aguerrido que el rival, tú puedes ganar los partidos igual.
2: Sí, po.
3: De verdad los puede ganar, porque las diferencias son mínimas en el fútbol nacional.
2: Y a veces las ganas equiparan
3: esas. Equiparan las ganas y el meter esa poca distancia que hay en lo técnico. Yo creo que el equipo que está marcando algo de diferencia es Colo-Colo. Pero no porque tenga a Di Stéfano, a Pelé, a Maradona y a Messi. yo creo que está marcando, porque me da la impresión de que es un equipo que corre más que los rivales, man. De verdad, se ve un equipo, a ver, con otra dinámica dentro de la cancha, tiene otro ritmo el equipo de Colo Colo.
2: No, y es como una mezcla también, po. Eso con jugadores que tienen alguna buena técnica.
3: Claro, y lo otro que tiene ese equipo, que tiene futbolistas que te encaran mucho, ese chico Hernández, extraordinariamente bueno.
2: Sí.
3: Pastrán, son ya te nombré dos futbolistas de ellos que toman la pelota y te van a encarar.
2: Sí, po.
3: Que el que ingresa de esa forma en la Florida fue Carlos Villanueva.
2: Ah, en esos 15 minutos que jugó. 20 minutos.
3: Cuando bajaba, recogía el balón y iba a encarar, ¿te acuerdas? Bueno, que le cometieron una falta, que por ahí tuvo un tiro libre.
2: Sí.
3: Pero después no hemos visto. Y
2: después pensábamos que iba a ser lo mismo el partido siguiente y te no cuento, la tocó.
3: ¿No? Pero te das cuenta, ¿no? Está ambientada Chicotelo acá.
2: Sí. Cuando perdimos con Serena fue.
3: Cuando perdimos con Serena. Que se jugó mal, ¿ah? Se jugó muy mal, weón. Bueno.
2: Sigamos escuchando la segunda parte de John Armijo. Aquí responde las preguntas de Norberto Zamora. Escuchemos al técnico Unión La Calera.
1: Entramos en un momento en el cual el equipo había ganado y venía un cambio de entrenador, independiente que me haya tocado a mí. Pero habitualmente esas dos cuestiones descomprimen habitualmente los ambientes, y vimos un grupo, por lo menos de jugadores, ya mucho más suelto, sobre todo por haber sumado a tres. Entonces era un elemento que era importante, ¿cierto?, para poder partir bien, y tuvimos una muy, muy buena práctica. Ahora viene lo corto del tiempo, hemos tenido muy poquito tiempo para poder meter un modelo de juego completo, por lo tanto, como te mencionaba, esta estructura o sistema de juego que venía, ¿cierto?, con Chicotelo primero y después con el profe Carlos Galdame. Después nosotros mantuvimos un poco la base, incorporando algunos movimientos para darle más herramientas a los jugadores, que se sientan más cómodos a la hora de atacar, pero también a la hora de defender. En estos días hemos hecho fútbol, hemos hecho práctica de fútbol, jugamos también un partido con la juvenil, y después hemos desarrollado elementos del juego también en las diferentes fases, en la salida, en la organización ofensiva en campo rival, en la presión tras pérdida, en la intención de la presión de la salida de fondo, simulando, ¿cierto?, los elementos que creemos que Católica va a hacer, y en la forma también como defendernos para poder transicionar. Entonces hemos pasado por todas las fases del juego, y nos faltaría solamente mañana lo que va a ser la pelota detenida, el ADP ofensivo y defensivo, pero sentimos que el equipo va bien, va justo, vamos, ¿cierto?, regulando bien las cargas también para que en el hacer no sobrecarguemos, ¿cierto?, físicamente al equipo, y lleguemos lo más fresco posible también a lo que va a ser este partido de ida con la Católica.
2: Ahí está John Armijo hablando también de estos primeros días, esta primera semana al mando de Unión La Calera, cómo encontró el equipo y lo que está haciendo.
3: Y tenemos partidos muy seguidos, ¿eh?
2: Miércoles
3: tenemos
2: y sábado.
3: Tenemos dos partidos al tiro.
2: Sí.
3: Ahora yo no creo que Armijo juegue con el equipo
2: titular. Arriesgue al 100.
3: De verdad. O sea, él viene a una misión. Él no viene a ganar la Copa Chile.
2: No,
3: que sepa eso el técnico.
2: Ojalá le hayan dicho eso los dueños.
3: Perfecto.
2: O sea,
3: a mí no me importa la Copa Chile, profe. Usted tiene que jugar el campeonato nacional y salvar la categoría de este equipo.
2: Sí,
3: yo creo que él no viene a ganar la Copa Chile, viene a salvar la categoría, ¿no? Entonces, por lo mismo te digo que a lo mejor estos partidos puede que tenga algo de mixtura
2: la formación
3: del equipo, ¿eh? Que yo te nombré a dos que yo no los pondría a ningún valor.
2: Y nombraste a dos que sí los pondría, que tienen que jugar, Avellaneda y Ferreira, dijiste.
3: Ah, perfecto, claro. Avellaneda y, bueno, Avellaneda tiene que jugar porque no es tan complicado el... Ahora, escúchame, Ricardo.
2: Te escucho.
3: Si tú no juegas con Méndez y el Sacha, también puedes ganar. No creas que si no juega el Sacha y Méndez, este equipo no va a tener ninguna opción de ganar.
2: Católica viene lleno también de bajas, creo. Sí.
3: ¿Sí?
2: Hartas bajas.
3: Mira.
2: Por lesión.
3: ¿Cuáles son las bajas que
2: no tienen? No sé, pero.
3: No nos vaya a meter un gol San Pedri, po, ya ahí nos pasaríamos pa' Giles, po, de verdad. ¿Cómo te va a meter un gol San Pedri, que está marcando goles toda la semana. ¿Cómo no va a haber un técnico que diga, oye, este que no nos marque un gol? Es increíble, ¿no?
2: Y hace goles todos los partidos, San Pedri.
3: Claro.
2: Mauricio Alfaro dice, ¿qué tal Ricardo? ¿Qué tal Kiko? Enviarles un gran saludo por el Día del Locutor Radial. Desechemos la copa nomás, enfoquémonos en el campeonato. Claro. Ahí hay que ganar, da lo mismo la forma, dice él. ¿Quién más escribió por acá?
3: Léelos todos, ¿no?
2: Sebastián Alonso dice, buenas tardes, hay que estar con la fe intacta.
3: Intacta, todavía tenemos la posibilidad. Porque...
2: Quedan 7 fechas, ¿verdad? Quedan 7, vos, Kiko, no 8.
3: ¿Viste que no quedan 8?
2: Yo contaba,
3: aumentando...
2: Limache contaba.
3: ¿Cómo? Si a Limache ya lo ganaste, ya, y donde lo enfrentes lo va a volver a ganar.
2: ¿No, otra vez?
3: Sí, lo gana donde lo enfrente.
2: Eduardo Fernández, mira, yo tenía un tío que se llamaba Eduardo Fernández.
3: Eduardo Fernández.
2: Tío flaco que falleció.
3: Yo tenía un amigo que trabajaba en la CTC también, Eduardo Fernández.
2: Buenas tardes al mejor panel deportivo de la región, dice Eduardo Fernández. Kiko, Ricardo, como dice Kiko, Armijo debe sopesar cuál es la importancia de estos partidos con Católica. Lo único que esperamos es que los jugadores tengan más actitud y no, como dijo Kiko, que estaban jugando como descendidos en algún momento.
3: Sí, hubo partido.
2: Sí.
3: Que el mismo
2: Rancagua.
3: Perfecto, el mismo era
2: la
3: como
2: misma
3: un
2: forma de jugar, no hacía así.
3: No, claro, y era un equipo como que ya no, lo único que quería que terminara el partido. Uh-huh. Ya estaban entregados.
2: Sí. Po.
3: Los partidos que vimos antes son totalmente diferentes al que vimos el último partido con Limache.
2: Lunes de la semana
3: pasada. No hay duda ahí. Este equipo ya no quería luchar más, ya no quería, ya. Estaban entregados, Ricardo.
2: Cristian Guerra dice, los equipos con mucha posesión de balón se vuelven predecibles.
3: Predecibles.
2: Y Sebastián Alonso.
3: Es más fácil controlarlos también, ¿ah?
2: Claro, porque tú ya
3: sabes. Creo, tienen la lentitud, no tienen los futbolistas. Bueno, y Calera tampoco en ningún momento tiene futbolista. De que te vayan a encarar, que sean explosivos.
2: Salvo, así puntero, dices tú.
3: Claro, que rápido, una salida rápida.
2: Pero ¿cuántas veces hablamos, Kiko, en los peores momentos de Calera? Cuando decíamos que ya el rival, al puesto de lo que dice Cristian, que ya el rival, el que enfrentaba a Calera, ya tenía claro que Calera, por derecha, el Coca, Méndez, centro, y que pasara algo. Eso era Calera atacando. Se volvía ya predecible, un equipo muy. Para el rival era fácil controlarlo de repente.
3: Sí, perfecto. Pero ¿sabes qué? Ahí hay un detalle, ¿eh? Yo comparto contigo, ¿eh? Pero ¿sabes por qué tú dices el Coca, Méndez por derecha y eso era? Porque por ahí Calera hacía daño.
2: Sí, pues.
3: Pero también trataba de hacerlo por el otro lado. Que nunca hizo daño, no sé si me entiendes.
2: Salvo el partido anterior.
3: Te queda en la retina, el sector derecho, porque por ahí hacía daño.
2: Pero
3: también trataba por el lado izquierdo, pero no llegaba con la misma peligrosidad que se llegaba por el lado derecho. Entonces, por eso te queda en la retina, oye, nos van a marcar por aquí, porque por aquí salen los centros para goles.
2: Aparte de la forma en que salía jugando.
3: Pero el último gol no salió por derecha, salió por izquierda.
2: Y ahí hubo un movimiento interesante porque el flaco tiró a Kevin Méndez por izquierda y a Iriar por derecha. Méndez que hacía eso en Everton en algún momento.
3: Y creo que...
2: Jugar por izquierda.
3: Y creo que Kevin Méndez por izquierda, no sé si esté equivocado, te hace más daño que por derecha. Porque él te encara para adentro y te puede sacar el centro con derecha.
2: Sepo.
3: Que fue un centro pero con mucha peligrosidad.
2: Para el gol de
3: Ferreira. Para el gol de Ferreira.
2: Sebastián Alonso vuelve a escribir y dice, el técnico viene clarito, no está muerto, ¿quién pelea? Dice Sebastián.
3: Lo importante, mira, sería, hemos hablado, llevamos como 8 fechas.
2: ¿Qué cosa?
3: 8 fechas llevamos hablando de que este partido es importante ganarlo, que el lunes gana, que... Pero yo creo que por haber ganado a Limache, ¿ya?
2: Ya.
3: Este es uno de los partidos que el triunfo tiene que tener mucho más valor. Porque ya no sería un equipo de... Podemos imaginar, no, si ganó de chiripa a Limache.
2: Ajá.
3: No, esto lo tienen que plasmar enfrentando a Concepción.
2: Confirmarlo, dice.
3: Confirmar esto. No sé si me entiende. Ya después yo llego, gano a Limache, gano a Concepción... Y gano de local, ¿o no? Claro, sí. Gano de local. ¿Tú crees que Calera no puede ganar 3-4 fechas al hilo? Cuidado, Cobresal y la U de Conce.
2: Lo hizo Ranger, que estaba muerto.
3: Claro, claro.
2: Bueno, lo dice Hermijo también, po. Que hay que mirar a lo que hizo Ranger, o no para copiar lo que hizo Ranger, sino que ahí está la muestra que
3: la última fecha perdió, po.
2: Pero ahí está la muestra
3: y de local,
2: que ganó un partido espectadores. Y ganó 4 al final.
3: Claro.
2: Imagínate, Calera gana 4.
3: A eso me refiero, justamente, ahí dijiste lo que traté de hablar. O sea, es muy importante seguir en esta racha ganadora, po. Y además que incomoda a los que están peleando contigo.
2: Sí, porque...
3: O no, oye, hoy estos ganaron de nuevo. ¿O no? Y ojalá Calera juegue antes.
2: ¿Antes que qué?
3: Que Cobresal y que la U de Conce en la fecha que viene. Para que digan, oye, ganó Calera. Vamos a ver cómo van a entrar. Tienen que jugar afuera también ellos, ¿eh?
2: En la fecha que sigue, claro.
3: Los dos equipos juegan afuera.
2: La U de Conce visita a Cobresal.
3: Ah, se matan entre ellos. ¿Qué conviene, man?
2: Juegan el...
3: ¿Sabes qué es lo que conviene?
2: El sábado.
3: ¿Cuál es la diferencia de Cobresal con la U de Conce?
2: ¿La diferencia en puntos?
3: En punto.
2: Lo que pasa es que Cobresal, perdón, la U de Conce tiene un partido...
3: Sí, pero no, si lo va a perder ese partido.
2: Hoy día, dices tú.
3: Hoy.
2: 22 tiene la U de Conce, 24 Cobresal.
3: Chuta, bueno. No, que empaten nomás.
2: Que empaten.
3: Yo quería que ganara Cobresal. Porque la finalidad, ¿cuál es?
2: Se nos despide Cobresal si gana.
3: Claro, pero la finalidad, ¿cuál es? Es pillar al antepenúltimo, no al penúltimo.
2: A Cobresal hoy día.
3: Nosotros Cobresal tenemos... es el antepenúltimo. ¿Mm? Claro. Mira, lo que más nos conviene es que no gane Cobresal.
2: Que empaten. Claro, que no gane Cobresal.
3: Porque ahí ya se nos distancia, ¿no?
2: Si gana la U de Conce...
3: No, que empaten.
2: Va a ser 25.
3: Claro, ya no tendríamos tanto.
2: Si nosotros ganamos, hacemos 20. O sea, ya estamos a 5
3: puntos, te das cuenta, ¿no?
2: Si empatan,
3: lo mismo 5.
2: Cobresal haría 25.
3: Que empate o gane el lado de Conce, ¿no?
2: Claro.
3: No creas que Cobresal es un tremendo equipo, bon, que da espectáculo porque que gana un partido. Porque acá son así. O sea, viste que no era tan malo, viste que no son tan. No. Son equipos ganables.
2: Sí, pues.
3: Ganables que Calera fue a enfrentarlo con un muy bajo nivel futbolístico, man. ¿O no?
2: ¿Para quién vamos a ganar ese partido?
3: Bueno, pero si está dentro de lo que estamos hablando.
2: Nos vamos, sí, pues, a engrupir.
3: Está dentro de lo que...
2: La gente se engrupe y ganan un partido.
3: Claro,
2: le empiezan a gritar al técnico, este lo ganaste tú, le dicen al técnico.
3: Yo no he escuchado nunca eso.
2: No, pero hay hinchas que hacen eso, México.
3: ¿Hincha?
2: Sí. Oye, bueno, este partido del hoy son las 20 horas, ya nos tenemos que ir. Pero antes de irnos, espérate, Milton, no tiene la música para poder decir esto sin música. La programación de la Copa Chile, los partidos que... Oye, se van a jugar.
3: Esta gente de Quillota, hoy me estaba acordando.
2: ¿Cuál gente de Quillota?
3: La gente, los hinchas de San Luis de Quillota.
2: Ah, ya, sí.
3: Escuchan esta radio, ¿sabes cuándo?
2: Cuando
3: Calera está en la morgue, ¿eh?
2: Sí.
3: ¿Sabías tú o no? ¿Te acuerdas cuando aparecieron todos la gente, los hinchas de Quillota, a escuchar esta radio, no? Sí. Don Polo Gaona, este caballero Rodrigo Olgueta, ya para ver qué hablábamos del equipo que teníamos, ¿o no?
2: Sí.
3: Y ahora volvieron a aparecer. Te había escrito.
2: ¿Gaona?
3: El Polo Gaona antes, ¿o no?
2: Hace años que no escribía.
3: Ya, ¿y por qué te está escribiendo
2: porque
3: ahora?
2: Porque estábamos bien, po.
3: Ah,
2: ahora no, po.
3: Ojo ahí, ¿eh?
2: Pero ese es tu amigo, po.
3: ¿Cómo?
2: Tenés que trincarlo tú, po.
3: No, sí, amigo, pero no por eso voy a dejar de ser amigo de él.
2: Partidos de ida de los octavos de final de la Copa Chile que comienzan mañana, Kiko. Mañana en Puerto Montt, el local, Puerto Montt recibe a Ñublense.
3: Disculpa, Ricardo. Mira, acá vi calcado,
2: ¿ya?,
3: el gol de Calera Limache. Mira esta jugada. Ahí está, mira. Ahí está. Es la misma jugada. Mira el centro.
2: Centro.
3: Y mira cómo gana la posición Ferreira.
2: Bien
3: ahí.
2: Ubicado.
3: El mismo gol. Sí. ¿Visto, no? El mismo gol, ¿eh?
2: Más bonito el de Ferreira, sí.
3: Sí, porque no fue tan de frente. Fue como más peinado el...
2: Exactamente.
3: Segundo paso.
2: Puerto Montt-Ñublense. No, Puerto Montt-Ñublense mañana a las 6, a las 20:30. Cobreloa en Calama recibe a Coquimbo Unido. Y en la Florida...
3: Cobreloa-Coquimbo,
2: En la Florida a las 20:30. Audax Italiano con Colo-Colo. Mañana, perdón, en el Estadio Nacional.
3: ¿Sabes qué estará pensando Mario Sala, el técnico de acá, con el problema que tiene él? Pero es otro problema. Miren, no es tan complicado como lo que tiene Armijo acá. Oye, meto los titulares acá para ganar este partido.
2: Si se me lesionan.
3: O me guardo para jugar con Santiago Wander.
2: No, ese los va
3: que
2: a
3: lo enfrentan.
2: A
3: ¿ah?
2: Los va a mandar a todos.
3: ¿Cómo va a jugar con todos? Sí, yo creo que no es
2: en Calama.
3: Pero fíjate.
2: Que debute perdiendo.
3: Sí, pero escúchame. Pero fíjate que no es un equipo como que para mucho. Que les meta a todos. No, ¿sabes por qué? Porque tiene Insaurralde, que ya está más o menos rengueando, ¿ya? ¿O no? Tiene a Bioti, el...
2: Sí, Goti.
3: Goti, el centro delantero, que también...
2: Está medio baleado.
3: Delgado por derecha, que también ya están... ¿Ah? Tiene al central, González.
2: Sala no
3: son,
2: quiso. No
3: son futbolistas. ¿Cómo?
2: No quiso venir para acá, Sala.
3: Nos pero si no importa.
2: Plantado.
3: Y si tenemos a Armijo...
2: Oye, para terminar, el Nacional Audax con Colo Colo mañana, el 23, hablamos del miércoles, a las 6, Curicunío con Concepción.
3: Este miércoles,
2: Deportes Iquique con Antofagasta, 20:30, y Unión La Calera con Católica, 20:30.
3: Te hago una pregunta cortita.
2: Espera. El jueves, O'Higgins con Santa Cruz a las 6, y en Viña, Everton con la U a las 20:30. ¿Qué pregunta?
3: Everton la U.
2: Sí.
3: ¿Cuántos equipos de primera B están luchando en la Copa Chile?
2: 1, 6, 2, 3, 4, 5, 6.
3: 6 equipos.
2: 6.
3: O sea, de 12 tenemos el 50% de los clubes de primera B ahí.
2: Ajá.
3: ¿Te das cuenta que no hay tanta diferencia en los equipos de primera B con los equipos de primera, o no? Porque si hay algo de diferencia. No estaría
2: estarían Santa todos Cruz, los de primera.
3: No estaría Santa Cruz, que está peleando abajo.
2: Sí, está penúltimo.
3: ¿Te das cuenta, no?
2: A cuatro de
3: entonces acá no sabe. Y bueno, Santa Cruz enfrentó un grupo complicado, ¿eh?
2: Sí,
3: que está... tenía O'Higgins, Palestino creo que estaba con ellos, ¿no?
2: Sí, y les ganó.
3: ¿Cuál otro equipo? ¿Qué otro equipo
2: creo tenía? Que perdió un solo partido.
3: Claro, imagínate, por Ricardo.
2: Nos vamos. Rodrigo Guetta pregunta, bueno, ¿qué comió el caballero para el 18? Oh, ¿vacuno o cerdo?
3: Mira, aquí.
2: Que esté bien, chau.
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5: 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Las 8:09.

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